0: Bueno, pues hoy es ya martes 2 de junio del 2026. Estaré con ustedes en las próximas dos horas, de 8 de la tarde noche, en este espacio de la comunicación en México, a través del Heraldo Radio en la capital de la República y 18 estaciones más en todo el país. Bueno, le informo que la CENTE mantiene su huelga nacional e intensifica las movilizaciones en la Ciudad de México y también en otros estados ante la falta de acuerdos con el gobierno federal sobre los cambios al sistema de pensiones, la derogación de la ley del ISSSTE del 2007 y un aumento salarial. Tras casi 4 horas de reunión en la Secretaría de Gobernación, la dirigente Jenny Pérez reporta que no hubo avances sustanciales y que aún no existe fecha para un encuentro directo con la presidenta Sheinbaum. El gobierno se compromete a presentar este miércoles una respuesta sobre sus demandas y la posibilidad de esa reunión.
1: También estamos enterados de que en esta al menos se comprometieron hoy de que se va a sentar la presidenta. Entonces, eso vamos a llevar nosotros a la mesa, a la asamblea, y pues bueno, que sea la instancia también que decida. Seguramente se va a retomar. Si llegamos apenas ayer, es el segundo día. Entonces, hay demasiados descontentos, sobre todo en todos los que nos estamos movilizando a nivel nacional. Es claro el enojo, el descontento que hay hacia este gobierno, sobre todo cuando en el discurso pregonan que hay diálogo y hay resultados, y en los hechos, pues es diferente. Entonces, nuestros compañeros están informados y seguramente en los mismos espacios de dirección
0: sabrán. En medio de las protestas, la CENTE reporta 5 maestros lesionados y una denuncia por represión. Además, mantiene su amenaza de boicotear actividades relacionadas con el Mundial de Fútbol 26, que arrancará en 9 días, mientras la Asamblea Nacional definirá las próximas acciones del movimiento. Por su parte, el ISSSTE informa que brinda atención médica a las 2 personas lesionadas durante la manifestación de ayer. Detalla que una permanece hospitalizada tras una cirugía y con otra intervención programada, mientras que la segunda ya fue dada de alta. El instituto asegura que ambas han recibido atención oportuna y especializada. Bueno, ya 1 semana de la inauguración del Mundial, la jefa de gobierno de la Ciudad de México, Clara Brugada, asegura que la capital acelera obras de movilidad, espacio público, deporte y seguridad para recibir el partido inaugural. Pero yo no sé quién esté coordinando los trabajos para que dizque la ciudad se vea más bonita, que la pintan y ya. Pero lo hacen en las horas de tráfico más complicadas en la capital de la República. ¿Por qué no se dedican a hacerlo de 10 de la noche a 6 de la mañana? O sea, ellos bloquean avenidas importantísimas, un carril o 2 carriles, porque hay 3 monitos pintando una barda o barriendo la calle. Yo no sé quién está a cargo de eso en el gobierno de la Ciudad de México, pero la verdad le falta criterio y le falta experiencia. Bueno, en entrevista para el Heraldo Televisión, perdón, con Lupita Juárez desde el Parque Elevado de Casa de Tlalpan, detallan los principales proyectos con los que su gobierno busca transformar la ciudad rumbo a la justa mundialista.
2: Tenemos 18 festivales futboleros rumbo al mundial, pero también hemos hecho obras, por ejemplo, 100 kilómetros nuevos de electromovilidad, porque esa es la etapa en la que estamos en la ciudad. Mira, el tren ligero, que estaba un poco abandonado, lo modernizamos, compramos nuevos trenes y le llamamos el tren El Ajolote, porque sí, El Ajolote es de Xochimilco, de Tasqueña a Xochimilco, sí. Y esa es una ruta muy importante y garantizamos que el doble de personas hoy pueda usar ese transporte. También vamos a inaugurar una ruta que viene del Metro Chapultepec al Metro Universidad, una ruta eléctrica, y así varias rutas que benefician,
3: o sea, para el mundial,
2: zona.
3: Pero también se nos va a quedar, ¿no? Mira, a la ciudad.
2: Ese es el punto. Realmente todas estas obras pues ya las teníamos decididas y el mundial pues fue un pretexto para acelerar las obras, pero todas las obras son para beneficio de la población.
0: Bueno, Bueno, el secretario de Estado de la Unión Americana, Marco Rubio, acusa a Cuba de respaldar a grupos terroristas de izquierda en América Latina y defiende su permanencia en la lista de países patrocinadores del terrorismo. Durante una audiencia en el Senado, también afirma que la isla representa un riesgo para la seguridad nacional por sus vínculos con los servicios de inteligencia de China y Rusia, y atribuye la crisis económica y energética a fallas del régimen cubano.
4: Dos cosas sobre Cuba. La primera es que es un estado fallido, es decir, realmente lo es, quiero decir, el modelo económico que tienen nunca funcionará, y nunca funcionará porque el país ya ni siquiera está controlado por el gobierno allí. La gente está bajo el control del gobierno, pero el país está bajo el control de un tipo conglomerado privado controlado por militares, que maneja cerca del 70% del Producto Interno Bruto del país, con activos de 18,000 millones. Nada de ese dinero se transfiere al tesoro, ni siquiera sirve para ayudar al pueblo cubano de ninguna forma. Mientras tanto, tienen plantas eléctricas que han estado fallando debido a años de mala gestión crónica y falta de inversión. Entonces, por un lado tienes un país que no tiene dinero para comprar combustible, y por otro lado tienes un país que está sentado sobre un conglomerado militar que tiene 18,000 millones en activos, y nada de eso se transfiere al pueblo cubano.
0: Bueno, sobre México, Marco Rubio advierte que los cárteles ya utilizan drones. Es un enfrentamiento que podrían emplear estos drones contra objetivos norteamericanos. Además destaca la cooperación de la coalición regional Escudo de las Américas contra el crimen organizado, de la que México no forma parte.
4: Es un desafío global y se está viviendo cada uno de los días en todo el mundo. Los cárteles mexicanos están usando drones unos contra los otros, y deberíamos imaginar que en algún momento incluso podrían usarlos contra nosotros, contra nuestros intereses. Así que este es un problema global generalizado.
0: Bueno, la presidenta Claudia Sheinbaum pide al embajador de Estados Unidos en México, Ronald Johnson, respetar los asuntos internos del país, luego de que el diplomático opinara sobre la lucha contra los cárteles de la droga. La mandataria reitera que México mantiene coordinación con Estados Unidos en materia de seguridad, pero subraya que cada nación debe actuar en su propio territorio y sin intervenir en la política interna de la otra.
5: Pues recordar que es importante que los embajadores queden en el tema de la coordinación y la colaboración. Embajadores tienen que ser respetuosos de los asuntos políticos internos de los países. Nuestro embajador en Estados Unidos, en Francia, nuestra embajadora en cualquier lugar del mundo, Australia, India, pues no opinan sobre los asuntos políticos de los países, porque nuestra Constitución establece claramente la autodeterminación de los pueblos.
0: La dirigente nacional de Morena, Ariadna Montiel, no descarta retirar la militancia a Rubén Rochamoya, Juan de Dios Gámez y otros funcionarios de Sinaloa, señalados por Estados Unidos por presuntos vínculos con el crimen organizado. Sin embargo, aclara que el partido actuará hasta que existan pruebas y asegura que Morena no encubrirá a nadie. Además, afirma que la prioridad es esclarecer los hechos y atender a la población de Sinaloa.
6: Entonces, vamos a estar atentos y atentas a las investigaciones que ya está haciendo la Fiscalía General, por eso los ha citado, han acudido, y vamos a esperar el resultado de ello. Mientras tanto, están separados del cargo, porque una cosa es la militancia en Morena, pero lo más importante es la atención al pueblo de Sinaloa.
0: Bueno, y el senador Javier Corral, un hipócrita cínico, se desiste de la impugnación con la que buscaba reabrir la denuncia por presunto secuestro contra la gobernadora de Chihuahua, María Eugenia Campos, por lo que queda firme la decisión de la Fiscalía Capitalina de no ejercer acción penal. Los abogados aclaran que la Fiscalía General de la República mantiene abiertas otras investigaciones relacionadas con el intento de detención de Corral por parte de autoridades chihuahuenses. Tras el desistimiento, María Eugenia Campos sostiene que la denuncia formaba parte de una persecución política en su contra, y afirma que la decisión de Corral confirma que las acusaciones no prosperaron.
7: Siempre tan, según él, tan valiente, tan entrón, tan tan justo, impoluto, honesto. Él sabe que tiene más de 10 años persiguiendo a una servidora. Y bueno, pues se le acabó el 20. Espero que se le esté acabando el 20.
0: Bueno, y la extraordinaria, preparadísima diputada española Cayetana Álvarez afirma durante su visita a México que el país enfrenta un grave problema de soberanía por la presencia del crimen organizado, el populismo y la dependencia económica. La legisladora sostiene que ni Estados Unidos ni España ni figuras como Hernán Cortés representan una amenaza para México.
8: Quien amenaza la soberanía mexicana no son los Estados Unidos, no es España y desde luego no es la historia, Hernán Cortés o Isabel la Católica. Lo que amenaza la soberanía de los mexicanos son tres fenómenos o flagelos internos y corrosivos. Uno, el crimen organizado. Dos, el populismo autoritario. Y tres, la mentalidad de dependencia.
0: Las declaraciones de Cayetana Álvarez son cuestionadas por la presidenta Sheinbaum, quien reprocha que una diputada española opine sobre la soberanía nacional. Pero, mire, la verdad es que Cayetana Álvarez de Toledo, aparte de ser una mujer elegantísima, preparadísima, cultísima, valiente, vale la pena que escuchen usted cómo debate con sus compañeros en el Parlamento Español. Ojalá que llegara ese nivel a la Cámara Baja y a la Cámara Alta aquí en nuestro país. Cayetana Álvarez de Toledo, una mujer a la que hay que seguir, hay que respetar y hay que felicitar. Bueno, en tanto, la presidenta de la Comunidad Española de Madrid, Isabel Díaz Ayuso, asegura que las críticas y el supuesto veto durante su visita a México no estuvieron relacionadas con las reuniones que mantuvo con políticos y gobernadores de la oposición. Bueno, España y México acuerdan impulsar una nueva etapa de cooperación económica con la meta de duplicar su intercambio comercial y aumentar 50% las inversiones hacia el 2030. El anuncio es realizado por Carlos Cuerpo, ministro de Economía de España, y Marcelo Ebrard durante un encuentro empresarial en la Ciudad de México, donde también se planteó triplicar el crecimiento de las empresas de ambos países en los próximos años.
9: Yo creo que institucionalmente estamos también avanzando en una hoja de ruta de refuerzo de la relación bilateral entre los dos países. Hace unas semanas tuvimos la presencia de la presidenta Sheinbaum en Barcelona, en España, donde se vio con el presidente Sánchez. Apenas unas semanas después estamos dando ya seguimiento a esta hoja de ruta con mi presencia hoy aquí. Y yo creo que de nuevo es otra señal, más allá de la confianza empresarial, también de la confianza a nivel institucional entre estos dos países.
0: Bueno, México y Canadá solicitan a Estados Unidos renovar el T-MEC por 16 años más, al considerar que el acuerdo ha sido beneficioso para las tres economías. La petición se da en el marco de la revisión del tratado y de las negociaciones sobre cambios propuestos por Estados Unidos en materia comercial y automotriz. Bueno, plataformas de criptomonedas comienzan a ofrecer futuros perpetuos de SpaceX antes de su salida a bolsa el 12 de junio, lo que permite a los inversionistas especular sobre el valor de la compañía sin poseer acciones reales. Los contratos se cotizan en alrededor de $200 y apuntan a una valoración superior a los 2 billones para la empresa de Elon Musk. Sin embargo, analistas advierten que hay que ser muy cuidadoso porque se trata de un mercado altamente especulativo y sin una referencia oficial de precio. Bueno, los mercados financieros de Colombia reaccionaron con fuertes alzas tras el triunfo de Abelardo Despriella en la primera vuelta presidencial. El peso colombiano se apreció casi 4% frente al dólar. La bolsa avanzó más de 3% y disminuye la percepción de riesgo país. Sin embargo, analistas advierten que la incertidumbre política y financiera podría mantenerse hasta la segunda vuelta electoral del 21 de junio, en donde se espera que el candidato de la derecha, Abelardo Despriella, gane la elección, porque si volvemos a dar continuidad al pésimo mandato del actual presidente Petro, bueno, pues Colombia tendría 4 años de destrucción todavía más avanzada y también de elevar la relación entre el gobierno y el narcotráfico. Y obviamente, pues esto significaría un desastre para la economía y el futuro de Colombia. Así es que pues ojalá gane Abelardo Despriella el próximo 21 de junio en esta segunda y definitiva vuelta. Bueno, Donald Trump nombra a Bill Pulte como director interino de Inteligencia Nacional en sustitución del Tulsi Gabbard, quien renunció a finales de mayo. Pulte, actual titular de la Agencia Federal de Financiamiento de Viviendas, aliado del mandatario Trump, mantendrá sus responsabilidades en el sector habitacional mientras asume el nuevo cargo. Y Rusia lanza una de las mayores oleadas de misiles y drones de los últimos meses contra Ucrania, con saldo de al menos 23 muertos y más de un centenar de heridos en ciudades como Kiev, Dnipro y Yarkov. El ataque alcanza edificios residenciales, centros médicos e infraestructura energética, mientras el presidente Volodymyr Zelensky anuncia que solicitó más apoyo para reforzar las defensas antiaéreas de Ucrania. Y el Papa León XIV designa a la mexicana Montserrat Alvarado como nueva prefecta del Dicasterio para la Comunicación del Vaticano, convirtiéndola en la primera mujer laica en encabezar el organismo responsable de toda la estrategia de comunicación de la Santa Sede. Vamos con Patricia Alvarado, ella es corresponsal del Heraldo Media Group en Europa, y nos informa sobre este nombramiento histórico muy importante.
10: El Papa León XIV ha nombrado a una mujer laica de nacionalidad mexicana, María Montserrat Alvarado, prefecta del Dicasterio para la Comunicación del Vaticano. Con este nombramiento, el pontífice continúa el camino de reforma y renovación de la Iglesia que inició el Papa Francisco, que creó este dicasterio en 2015. Este es el organismo encargado de coordinar, unificar y gestionar todo el sistema de comunicación de la Santa Sede. Supervisa Vatican News, Radio Vaticana, el Observatorio Romano, Vatican Media, la Oficina de Prensa de la Santa Sede, la Editorial y la Cinemateca Vaticanas. Alvarado asumirá la máxima responsabilidad del dicasterio a partir del 1 de noviembre en Ciudad del Vaticano. María Montserrat Alvarado nació en Ciudad de México y tiene una sólida formación académica y obtuvo títulos de la Universidad de Florida y George Washington. Desde 2023 ha desempeñado los cargos de presidenta y directora de EWTN, Eternal World Television Network, la mayor red de medios de comunicación católicos del mundo, cuya central operativa está en Washington, capital de Estados Unidos. Sin duda, estamos ante una línea aperturista de León XIV que sigue la senda de su antecesor Francisco, que confió durante su papado puestos de liderazgo y responsabilidad al servicio de la Iglesia Universal a profesionales que no pertenecen al clero. Patricia Alvarado, Heraldo Media Group.
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8: La Federación Colombiana de Fútbol confirmó la numeración oficial que utilizarán los 26 jugadores convocados por el técnico Néstor Lorenzo para disputar el Mundial 2026. Entre los que destacan son el arquero y referente del equipo David Ospina, quien mantendrá la camiseta número 1. El capitán James Rodríguez volverá a portar el emblemático dorsal número 10. Otro de los jugadores que conservará su número habitual será Luis Díaz. El extremo seguirá utilizando la camiseta número 7. John Arias tendrá el número 11, Jefferson Lerma el 16, Johan Mojica el número 17 y Juanfer Quintero con el dorsal 20. Todos ellos piezas fundamentales en la estructura táctica del técnico argentino. Soy Jorge Romero y esta es nuestra Ruta 2026.
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10: Oscar Mario, muy buenas tardes. Hablemos de los principales acontecimientos económicos y financieros de la jornada. Hoy, martes 2 de junio, los mercados volvieron a subir. Y otra vez, el protagonista fue el mismo de los últimos meses, los semiconductores y la inteligencia artificial. La sesión arrancó con cautela por el conflicto en Medio Oriente y por el repunte reciente del petróleo. Conforme avanzó el día, sin embargo, Wall Street encontró un nuevo motor. Marvel, la empresa de semiconductores, se disparó cerca de 29% después de comentarios muy positivos de Jensen Huang, que es el CEO de NVIDIA. Huang incluso sugirió que Marvel podría convertirse en la próxima empresa billonaria del sector tecnológico, y eso refuerza una idea muy importante. La narrativa de inteligencia artificial ya no depende solamente de NVIDIA. Ahora el mercado también está premiando empresas de memoria, de servidores, de almacenamiento, de redes y de centros de datos. En otras palabras, la inteligencia artificial sigue ampliando su radio de impacto. Con este contexto, el Dow Jones subió 0.4%, el S&P 500 ganó 0.1% y el Nasdaq terminó prácticamente sin cambios después del rally reciente. En México, el IPC avanzó 1.1%, mientras que el peso se apreció a 17.29 por dólar. En commodities, el petróleo volvió a subir y cerró cerca de $94 por barril, reflejando que el riesgo geopolítico sigue ahí. El cobre también avanzó, apoyando a mineras como Grupo México. En la bolsa mexicana, la nota negativa fue Chedraui. Él cayó 3.6% tras salir del índice MSCI de México. El problema no

0: necesariamente es el negocio, sino que muchos fondos internacionales simplemente tienen que vender cuando una emisora deja de formar parte del índice. Además, la empresa sigue enfrentando presión en Estados Unidos por políticas migratorias más estrictas y por el impacto de la apreciación del peso. Hablando de activos bajo presión, hay que mencionar también a Bitcoin, porque hoy la criptomoneda cayó 5.6% y acumula una baja cercana a 47% desde los máximos alcanzados el año pasado. La razón de fondo es que el entorno cambió. Bitcoin ya no compite bien ni como refugio defensivo en medio de la geopolítica, ni contra los rendimientos espectaculares que siguen ofreciendo las tecnológicas ligadas a inteligencia artificial. Y el golpe psicológico vino desde Strategy, el mayor comprador corporativo de Bitcoin, que realizó una pequeña venta de posiciones y aunque la operación fue mínima, fue simbólicamente romper la narrativa de nunca vender. Con todo esto, hoy nos quedamos con la idea de que el mercado sigue premiando a la inteligencia artificial por la atracción nueva de capital, mientras que Bitcoin empieza a quedarse sin narrativa. Comentó para el Heraldo Radio Marcos Arias, economista senior de GBM. Que tengan una excelente tarde.
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0: Bueno, ya está don Etre Valero.
1: Aquí estamos, mi querido.
0: Oye, hermano, yo quisiera, si me permites.
1: ¿Cómo estás? Buenas tardes.
0: Yo quisiera, si me permites, hacer un reconocimiento muy importante. Pues yo diría que es al mejor jinete de México, y me refiero a Carlos Hank Guerreiro, que gana la histórica Copa de Naciones en equitación en Roma. El triunfo de Carlos Hank Guerreiro se logra en el concurso de Piazza di Siena, y bueno, Carlos Hank Guerreiro logra una hazaña sin precedente tras imponerse a potencias como Alemania y Gran Bretaña en un desempate. Y esta victoria debemos celebrarla como mexicanos de Carlos Hank Guerreiro, porque México no conquistaba el oro en esta legendaria competencia tan importante desde 1948. Y yo le quisiera al auditorio que Carlos Hank Guerreiro es un joven disciplinado, experimentado, sensible, afable, extraordinario jinete. Carlos Hank Guerreiro, el mejor de México y entre los más reconocidos a nivel mundial. Así es que, Carlos Hank Guerreiro, te envío un abrazo con enorme afecto y admiración y muchas felicidades. Y también, si me permites, pues a su padre, ¿no? Don Carlos Hank González, quien es el presidente de Grupo Banorte. También Carlos Hank González, joven, muy joven, un empresario ejemplar, que habla con la verdad, enormemente sencillo, y ha logrado que su grupo financiero, que es Banorte, se posicione entre los dos más grandes de México. Así es que, pues la familia Jan González y Jan Guerreiro está de plácemes, y les envió con todo cariño un fuerte abrazo con enorme afecto y admiración a Carlos Hank Guerreiro, mejor jinete de México, y su padre, don Carlos Hank González, que bueno, pues es un ejemplo para la juventud de lo que deben de hacer los empresarios en este país. Adelante, mi querido Edgar.
1: Caballo, pues nuevamente te saludo con mucho gusto, sí, pues el equipo mexicano de salto, ¿no?, que se proclama campeón de la Copa de las Naciones, allá en la Piazza di Siena, ¿no?, que es un triunfo que no se había obtenido para nuestro país desde que lo hizo el general Humberto Mariles en 1948. Él había sido campeón olímpico allá en los Juegos de Londres, repetiría también en 1952 en Helsinki. Y bueno, pues sí, es motivo de orgullo, Oscar Mario, por supuesto, para nuestro país, que hay una nueva generación de jinetes que, pues sabemos, desde mediados de los 90, cuando fueron los Panamericanos en Mar del Plata, pues ya en aquel grupo donde aparecía gente como Antonio Chedraui, que pues Carlos Fernández, ¿no?, gente que revivió la tradición ecuestre mexicana, que había salido de, pues más que nada, de la escuela militar, ¿no?, de la Secretaría de Defensa Nacional. Pero bueno, pues, Oscar Mario, el tiempo vuela. Y hoy martes 2 de junio, pues resulta que oficialmente ha aterrizado en nuestro país el primero de los participantes de la Copa del Mundo que va a estar enfrentando la Selección Nacional el próximo día 11 en el Estadio Ciudad de México. La Selección de Sudáfrica, que luego de un viaje de más de 15.000 kilómetros, salió de Johannesburgo el día de ayer, muy temprano, tiempo de México, y por ahí de las 3 de la mañana, habiendo hecho una escala en Cabo Verde, en la costa occidental del continente africano, emprendió un vuelo de más de 10.000 kilómetros directos, Oscar Mario, hasta el Aeropuerto Internacional Felipe Ángeles, en la periferia del Distrito Federal, en esta zona de allá de Tizayuca, y de ahí se trasladaron a la ciudad de Pachuca, que es donde estará su centro de entrenamiento durante esta Copa del Mundo. Tuvieron la oportunidad de hacer la cobertura aquí en el Heraldo Media Group, a través de las redes sociales, desde esa misma hora, nuestro reportero compañero reportero Edgar Morales, estuvo y fue el único reportero que pudo entrevistar al director técnico de Sudáfrica. Toda esta información pues la hemos estado posteando y compartiendo a través de toda la multiplataforma del Heraldo Media Group. Pero bueno, pues es uno de los muchos movimientos que se dieron el día de hoy, porque Brasil también, luego de un viaje de 10 horas, habiendo salido de Río de Janeiro, aterrizó en el Aeropuerto Internacional de Newark, en Nueva Jersey. Ahí se queda el equipo de Brasil para el primer partido, luego tendrá que desplazarse incluso hasta Miami, al sur de la Florida, para el tercer partido de la primera ronda. Y así también, pues el tema de Japón, que también ya llegó a la ciudad de Monterrey, donde pues tiene su campo de entrenamiento para esta Copa del Mundo. Y como eso, Oscar Mario, pues ha seguido literalmente por todos lados el movimiento de las selecciones nacionales, que pues luego de ponernos a hacer un poco, luego de ponernos a hacer un poco de matemáticas, Oscar Mario, resulta que son más de 325 mil kilómetros los que van a recorrer las 48 selecciones participantes para poder llegar a sus centros de entrenamiento, Oscar Mario.
0: Bien, hoy están preguntando quién va a animar la ceremonia de inauguración del Mundial. Aquí tengo nombres, a ver si están bien: Belinda, Alejandro Fernández, Danny Ocean, J Balvin, Lilia Downs, Los Ángeles Azules, Maná y Tila. ¿Está bien?
1: Sí, Oscar Mario, es de verdad extraordinario lo que va a pasar. Hay que comentar, ¿no?, precisamente sobre este tema, que la ceremonia inaugural, Oscar Mario, es a las 11:30 de la mañana, tiempo del centro. Durará por ahí de los 37 minutos, 38, porque a las 12 del día con 7 minutos saldrán a entrenar tanto el equipo de México, a calentar México y Sudáfrica. Pero pues el evento, que sí promete ser legendario, ¿no?, contará con este famoso grupo de rock en español, Maná, también este referente de la música mexicana, que son Los Ángeles Azules, por supuesto Alejandro Fernández, ya comentaba lo de J Balvin, Lila Downs, Danny Ocean. Pues se trata de un evento sin precedentes en la historia de la Copa del Mundo. Recordando, Oscar Mario, que pues sí llegó a haber participación, sobre todo en las ceremonias de clausura. A mí yo recuerdo haber visto justamente a Shakira tanto en previo al arranque de la final de la Copa del Mundo de 2006, que jugaron Francia e Italia, y luego ser el alma de la fiesta en Sudáfrica 2010, y pues parece ser que nunca se va a cansar, ¿no?, Shakira de participar en eso, ya que sacaron hasta su propio número. Pero también, Oscar Mario, va a haber es un evento coordinado, porque no solamente se llevará a cabo en el estadio de la Ciudad de México, sino que también habrá eventos en Estados Unidos y en Canadá de manera coordinada para evidentemente mandar el mensaje de que se trata de un evento en donde tres naciones están participando como organizadores.
0: Bien, mi querido señor, pues ¿cómo va lo de los boletos?
1: Bueno, lo de los boletos, que Mario, pues sí que es un tema, ¿no? Todavía seguimos preguntando por los otros 7,496 boletos que no sabemos para qué se ocuparon, ¿verdad? Porque seguramente si preguntamos ahorita que dónde están, nos van a decir que pues que sí nos dieron, pero ¿qué cree? Que ya los ocupamos para los niños, los niños tristes del sur de algún estado de la República o cosas por el estilo, ¿verdad? Fíjate que algo que estuvo muy padre hoy, Oscar Mario, fue que la selección mexicana se tomó la foto oficial, y lo hicieron en el Museo Nacional de Antropología, teniendo además como back de la fotografía a la famosa Piedra del Sol, Oscar Mario. O sea, lo que durante años equivocadamente se le dijo el calendario azteca, que no es ni calendario ni nada, pues eso, que es el motivo principal que adorna la camiseta de casa de la selección mexicana, pues estaba de fondo. Y bueno, ahora sí los jugadores impecablemente vestidos y cada uno portando su camiseta con su nombre, bueno, con su apellido, y con su con su número oficial, ¿no? Porque ya también la Federación Internacional de Fútbol aceptó la propuesta de la Federación Mexicana de Fútbol y ya tenemos los números que van a ocupar en su camiseta los jugadores de la selección mexicana. La actividad, Oscar Mario, hoy se potenció y se exponenció de manera impresionante, con ya pues temas como la recepción de la selección de Argentina. Oye, pintaron todo el avión de aerolíneas argentinas que yo pensé que ya ni existían, pues todavía existen, y lo pintaron con los colores de la camiseta de la selección de Argentina, el azul celeste y el blanco, y luego le pusieron un número 10 gigante en el timón, ahí en la parte de atrás. El timón es, digamos, que el ala grandota que se ve hasta atrás de los aviones, es el timón. y bueno, allá en Kansas City, donde está la selección de Argentina, parece, Oscar Mario, que había llegado, pues ya no digas el presidente Trump, yo te diré que como si hubiera llegado el Papa, ¿no? O sea, fue impresionante la recepción para la selección de Argentina allá en Kansas, y como eso, en diferentes lugares, ¿no? Y vendrán todavía algunos partidos amistosos antes de que se acabe la actividad. México, recordar que juega el jueves allá en el Estadio Toluca, que así se llamó para la Copa del Mundo del 70, que fue sede donde perdió México ante Italia 4-1. Y el próximo lunes, 8 de junio, Oscar Mario, vamos a estar transmitiendo en vivo desde el estadio de la Ciudad de Puebla, del Estadio Cuauhtémoc de la Ciudad de Puebla, donde se presenta la selección de España, que es el gran favorito, según las apuestas, para ser el próximo campeón mundial.
0: Bueno, pues ojalá que este astro, que es el sol, caliente a la selección mexicana y les dé fuerza, ¿no?
1: Pues ojalá que sí, así sea, Oscar Mario. Me parece que es más que interesante esta situación, te digo, pero sobre todo que le pone un sabor muy mexicano y se puede decir mucho. Habrá gente que diga que no le gustan algunos jugadores, que no están de acuerdo, pero mira, el que tenía que tomar la decisión es Javier Aguirre, ya la tomó, y lo único que resta ahora es desearle éxito a la selección mexicana, y pues tratar de disfrutar eso, Oscar Mario, porque nuestra generación, la generación que nos precedió y las que vienen, las dos que vienen atrás de nosotros, pues seguramente vamos a ver cómo concluye nuestro ciclo vital sin ver jamás que regrese una Copa del Mundo a nuestro país. O sea que cuatro generaciones, Oscar Mario, o lo disfrutamos, ¿verdad? No hay de otra.
0: Bueno, a ver si los de la CENTE la dejan, pero bueno, gracias, señor Valero.
1: Gracias, a ver si dejan algo de ti ahí en Paseo de la Reforma, sí. Es lo primero. Bueno, gracias, Oscar Mario, un abrazo. Buenas tardes, gracias.
0: Bueno, y vamos a platicar con la arquitecta Gladys Butanda. Ella es aspirante a la candidatura de Morena al gobierno de Michoacán. Gladys, saludo con gusto.
2: Hola, ¿qué tal, Oscar Mario? Un gusto poderte saludar a ti y a todo tu auditorio en esta tarde.
0: Oye, ¿por qué tu interés de competir por la gubernatura de Michoacán? Bueno, deja decirle, bueno, pues, que renuncias como secretaria de Desarrollo Urbano y Movilidad, ¿eh? Ah.
2: Sí, fíjate que tomamos la decisión de separarnos del cargo la semana pasada, ya obedeciendo ahí a líneas muy claras de nuestra dirigencia nacional, de la presidenta Ariadna, en donde pues todos aquellos compañeras y compañeros que deseamos participar en el 2027, pues que nos separáramos del cargo, toda vez que bastantes proyectos de los que estamos encabezando algunos compañeros aspirantes, pues tienen que ver con la administración de recursos públicos, y es algo que nos hicieron un llamado muy atento para poder pues dirigir nuestros esfuerzos fuera del gobierno del estado, y lo estamos haciendo con mucho gusto, recorriendo los municipios de Michoacán. Dejamos proyectos muy padres en puerta. La movilidad en Michoacán se transformó. Tenemos dos teleféricos, un morebús. Realmente le dimos la vuelta a ese impasse que se tenía de transporte público en Michoacán. Pero ahora, pues desde la militancia, queremos hacer un esfuerzo mayor para recorrer Michoacán, llevar el mensaje de nuestro proyecto de la Cuarta Transformación y poder continuar con este ánimo de que Michoacán sea un estado primer lugar en cosas positivas, Oscar Mario, y dejemos de ser estos indicadores que durante muchos años persiguieron a Michoacán y no lo dejaban crecer.
0: ¿Cuál sería la principal petición que te hace la gente?
2: Fíjate que hay muchísimo apoyo por parte de la ciudadanía. Obviamente el tema de la seguridad siempre va a ser primordial para las y los michoacanos. En este sentido, pues la coordinación que se ha tenido ha sido muy buena. Michoacán pasó de números alarmantes a ser hoy el estado con cero impunidad. El primer lugar no lo decimos nosotros, lo dicen los indicadores a nivel nacional. Entonces, realmente la seguridad es algo que les preocupa mucho a las y los michoacanos. También va de la mano del desarrollo. Y este desarrollo que hemos impulsado desde la Secretaría de mejorar las vialidades, el sistema de transporte público, los espacios públicos, mercados, sin duda también es una palanca importante de desarrollo que los michoacanos, pues ya estos 4 años y medio que estuvimos a cargo, lo vieron muy bien y desean que se continúe con esta visión de construir mejores ciudades.
0: Oye, ¿ves una organización adecuada dentro de Morena?
2: Yo creo que sí, vamos a competir en una carrera justa y sana con varios compañeras y compañeros muy valiosos de nuestro movimiento. Y finalmente, pues será la gente la que decida qué perfil es el que le convence. Por eso yo creo que esta participación, esta ruta interna que tenemos como Morena, pues nos da esa facilidad de poder acercarnos a la gente, que conozca nuestros perfiles, que decida ¿Qué representante pues genera esa confianza, esa visión que nosotros tenemos de un Michoacán mejor, lleno de inversión, de progreso, de seguridad, y que pues los demás compañeros y compañeras también hagan lo propio y que la gente sea la que decida al final a quién nos da la oportunidad de continuar construyendo este proyecto para el 2027?
0: Oye, ¿estás dispuesta a someter tus acciones y decisiones al escrutinio de esta Comisión Nacional de Honestidad y Justicia?
2: Yo creo que fue una muy buena idea el poder blindar nuestro proceso electoral con los perfiles que tenga acá. Sin duda, esta comisión lo que va a revisar, uno, es que no tengamos antecedentes de corrupción, que no tengamos ningún vínculo con algún grupo de delincuencia organizada, que tengamos pues las manos limpias, Oscar Mario. Y esto yo creo que lo más importante de una candidatura para poder cuidar el proyecto nos ocupa, que no tengamos estos perfiles pues manchados por un pasado. Incluso esta misma comisión también evaluará que aquellos deudores alimentarios, es decir, toda aquella persona que no sea honesta, que no se conduzca por un buen camino, creo que es un gran filtro y que nos va a beneficiar para tener las mejores y los mejores candidatos para Morena, para Michoacán y para el 2027.
0: Dime en un minuto, ¿Michoacán podría tener contigo por primera vez una gobernadora surgida de la Cuarta Transformación? ¿Qué es lo que más ofreces?
2: Es momento de que las mujeres, lo hemos venido demostrando a lo largo de nuestras carreras, y particularmente yo con una trayectoria de 17 años ya en la función pública, tenemos la sensibilidad y el humanismo de seguir construyendo un mejor Michoacán de la mano de la gente, con mucha cercanía, Oscar Mario. Yo creo que en el momento en el que un gobierno deja de escuchar a la gente, nos empezamos a equivocar. Entonces, es escuchar, tener mucha cercanía y visualizar el mejor Michoacán que nos merecemos todas y todos, llenos de inversión, de obra pública, de programas sociales y complejos.
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0: llegamos a la parte final de esta charla con Gladys Butanda, ex secretaria de Desarrollo Urbano, y Movilidad del Estado de Michoacán, quien renuncia a su puesto para competir por la gubernatura de su estado. Yo le quiero decir que por su cercanía con la gente y entrega de múltiples obras y programas que implantó durante su gestión, pues allá consideran en la figura de Gladys Butanda que Michoacán podría tener por primera vez en su historia una mujer surgida, pero esta vez de la Cuarta Transformación. Gladys, finalmente, ¿qué significado tendría este momento para las mujeres del estado? Bien, bueno.
1: Hola.
0: Sí, yo creo que no me escuchaste, ¿verdad?
2: Sí, te escuché perfectamente, Oscar Mario. Yo te decía que es un momento histórico para las mujeres en Michoacán. Estamos demostrando que tenemos la capacidad para gobernar, para tomar las mejores decisiones por nuestro estado. Y sin duda, pues tenemos la experiencia, tenemos el convencimiento y toda la energía para poderlo hacer de la mano de las michoacanas y los michoacanos.
0: Bien, Gladys, pues si nos permites, estaremos muy de cerca siguiendo esta... pues difícil, pero interesante el reto que,
2: claro,
0: te has propuesto.
2: Muchísimas gracias, Oscar Mario, y un saludo a todos por allá en el estudio y a todo tu auditorio que te acompaña hoy.
0: Gracias. La arquitecta Gladys Butanda renuncia como secretaria de Desarrollo Urbano y Movilidad de Michoacán para ser candidata a la gubernatura de su estado. Bueno, y ahora vamos con la licenciada Azucena Cisneros. Ella es presidenta municipal de Catepec de Morelos. Azucena, muchas gracias, buen día.
3: Al contrario, muchas gracias. A ti también, querido Mario, y a tu auditorio. Estoy pues lista porque hay mucha información y buenas noticias en Ecatepec.
0: Entra en operación el tanque maestro de la ciudad Cuauhtémoc. A ver, platícanos.
3: Sí, bueno, es una zona de Ecatepec, una región que ha sufrido durante muchos años de agua, y construimos un tanque con 5 millones de litros, ya lo pusimos a funcionar, y eso va a permitir estabilizar el agua en una región con 500,000 habitantes. Estamos trabajando paralelamente con muchos temas que pueden complementar y generar un escenario y un territorio de paz, de tranquilidad y sobre todo de garantizar un derecho humano que es el derecho del agua, que pareciera que fue negado Ecatepec a asumir este derecho de forma plena durante los gobiernos anteriores, que fueron pues gobiernos muy corruptos, y eso pues es hoy una garantía, al igual que la quinta zona, donde también vamos a construir dos tanques de esta magnitud.
0: Oye, ¿cada tanque cuesta 37 millones de pesos?
3: Sí, exactamente, pero te quiero decir que este año hay una inversión de 500 millones solo en temas del agua, gracias a nuestra presidenta de la República, que además la hemos definido como la presidenta del agua en Ecatepec, y de nuestra gobernadora. Somos tres mujeres, un camino, y es Ecatepec, agua por la red, y eso se va a cumplir. Estamos ya en un 85%, por cierto, en la quinta zona, que era una zona donde encontramos un 70% sin agua por la red, de forma muy inestable, y hoy estamos logrando que solo un 30% no tenga agua estable, y con esos dos tanques vamos a terminar con este rezago. Así que estamos trabajando a marchas forzadas. Hay otra zona que es la zona alta, nosotros tenemos montaña, la Sierra de Guadalupe, y pues hay sistemas de rebombeo que instalaron hace 40 años sin ningún tipo de mantenimiento, y hoy vamos a darles mantenimiento y vamos a cambiar muchos de estos sistemas de rebombeo, lo que nos va a permitir que la gente de las partes altas pudieran ya estabilizarse el tema del agua. El agua ha sido una política humana, una causa de la presidenta, una causa mía, una causa de la gobernadora, y segura estoy que vamos a terminar esta administración con el 100% del agua por la red.
0: Oye, Azucena, ¿a poco era una realidad cambiar cubeta por llave a ese extremo?
3: Absolutamente.
0: A ver, cuéntanos cómo ir y cómo va a ser. ¿A partir de cuándo?
3: No, ya en estos, nosotros ya llevamos un gran adelanto. ¿Qué hicimos? Mira, en las administraciones pasadas se encargaron de cerrar válvulas, de guachicolear el agua, encontramos 200 pipas rentadas, en todos lados era la venta de las pipas, grupos no institucionales a los que auspiciaron y que permitió que el agua se volviera solamente un negocio, con la impunidad de las autoridades. Cuando llegamos, establecimos un acuerdo, una coordinación, cerramos filas los tres niveles de gobierno, empezamos también a combatir el huachicoleo, llevamos 100 tomas que hemos logrado cerrar, retomar, la fiscalía también hizo lo mismo, es decir, ha habido un conjunto de acciones contundentes en Ecatepec, lo que permitió que se pudiera compresionar el agua. A partir de que tú quitas una garza, se compresiona el agua. Nosotros quitamos las garzas de la mayoría de los pozos para evitar que hubiera huachicoleo. Son muchas las acciones en año y medio que hemos llevado a cabo. También cambiamos válvulas, válvulas de 48 pulgadas, que por supuesto tiraban agua, la cantidad de agua que te da un pozo, 30 litros por segundo, era de esa magnitud el abandono. Entonces hemos actuado de forma muy rápida, con el apoyo de la presidenta de la República. Cuando entramos, empezamos luego con el apoyo de nuestra presidenta y la gobernadora, 24 pozos a rehabilitarse, se hizo en tiempo récord, por eso hemos podido en año y medio revertir de forma muy dramática el tema del agua. ¿Por qué? Porque tiene que ver con honestidad, con responsabilidad y con la coordinación y la unión, la unidad de esfuerzos. Por eso tengo esa seguridad, porque tenemos un compromiso, porque Conagua está en Ecatepec, porque CAEM está en Ecatepec y porque trabajamos todos los días. Este año hay 500 millones de inversión. El año pasado hubo 250. Entonces, pues sí, también es del mismo nivel de lo que se requiere en Ecatepec.
0: Bueno, pues yo creo que es una actitud muy responsable de tu parte. Y pues hay... ¿Cuántas colonias? Tengo aquí los nombres. ¿Cuántas colonias beneficiadas son,
3: Bueno, son muchas. O sea, te hablo de Segor, de las Campiñas, de toda la quinta zona donde no había ni una gota de agua. La gente llora 17 años, 12 años, 6 años, 8 años sin agua por la red. Y solamente en unos casos fue abrir la válvula que la tenían bloqueada. Imagínate el nivel de infamia que se generó en las administraciones pasadas, donde fue solamente un tema de operación para poderle regresar el agua a muchas de las colonias de Ecatepec. Hablamos de 600 que tiene Ecatepec y pues de ellas por lo menos 200 sin agua por la red. Hoy estamos en una etapa totalmente distinta, hemos avanzado muchísimo, pero terminando esta administración va a estabilizarse todo el agua.
0: Oye, de la prehistoria a la modernidad, ¿no?
3: Claro, absolutamente. Bien. Y demostrar que sí se puede y que la gente hoy comprobó que solamente abriendo la llave, la válvula, se puede garantizar el agua por la red. Hoy muchos vecinos de Ecatepec lo viven. Nos faltan vecinos, pero no vamos a descansar hasta que lo logremos.
0: Azucena Cisneros, presidenta municipal de Ecatepec de Morelos, gracias por tu tiempo.
3: Al contrario, gracias a ti, querido Mario.
0: Gracias. Bueno,
3: hasta luego.
0: Vamos a cambiar el tema y platicar con Samuel González. Él es experto en seguridad y ex titular de la Unidad Especializada en Delincuencia Organizada de la Procuraduría General de la República. Samuel, muchas gracias,
4: ¿Qué tal? ¿Cómo estás? Un gusto poder opinar ante tu auditorio.
0: Gracias, Samuel. Oye, la presidenta pide al embajador de Estados Unidos respetar los asuntos internos de nuestro país, luego de que el embajador señala que cada momento dedicado a convertir el desafío compartido de seguridad es una disputa política, es una oportunidad perfecta para fortalecer la relación entre ambas naciones. En otras palabras, dice el embajador a la presidenta, vamos juntos en esta lucha. A ver, ¿cuál sería tu opinión?
4: Pues yo creo que es un tema que efectivamente pues hay que entenderlo en su su elemento complejo, ¿verdad? Es un tema en el que el gobierno americano y el gobierno mexicano tienen obligación de colaborar por los tratados internacionales en múltiples campos en materia de tipo de lucha contra el crimen, de lucha contra el terrorismo, de impedir que un territorio sea usado para llevar drogas al otro, y bueno, pues eso lo marcan los tratados internacionales. Y al mismo tiempo, pues está el tema interno, ¿verdad? El tema de qué se entiende por los asuntos internos de cada uno de los países. Y este tema, pues siempre ha estado, digamos, en cada uno de los de las relaciones entre países, digamos, siendo sujeto a debate. Ahora bien, pues el embajador pues señaló que los Estados Unidos buscan cooperar con México para terminar con los cárteles y que ha habido una colaboración importantísima por parte del gobierno mexicano con el gobierno americano, pero que falta más. Yo creo que aquí hay un tema en donde pues no se debe confrontar, sino bueno, entender cómo los dos países se pueden apoyar para buscar todas las ventanas de oportunidad y desde luego pues cooperar, porque si bien es cierto que México tiene pues un tema interno, ¿verdad?, en ciertas decisiones internas, pues no es menos cierto que también tiene obligaciones internacionales y que tiene que cumplir con sus obligaciones internacionales. Entre ellas está pues luchar contra las drogas, luchar contra la delincuencia organizada transnacional, luchar contra los grupos terroristas, ¿verdad? Y esos aspectos existen pues en las convenciones internacionales, y como siempre lo hemos dicho, todavía hay un nivel superior en el cual pues ciertos delitos se ven como sujetos a la jurisdicción universal, entre ellos pues la desaparición forzada, los delitos de lesa humanidad y otros delitos que están cometiendo los grupos delictivos mexicanos transnacionales, y por lo tanto pues eso se ve a la luz de las instituciones internacionales como la Corte Penal Internacional y pues el Estatuto de Roma, que determina como se determina como derecho penal internacional. Desaparición forzada, los delitos de lesa humanidad que los cárteles están cometiendo en México, como secuestros, extorsiones, violaciones, control y trata de personas, pues son delitos de lesa humanidad y tenemos que entenderlos como tal. En consecuencia, pues hay que entender el marco internacional, pero también el marco nacional. Y en ese espíritu, pues tenemos obligación de cooperar.
0: Pero yo entiendo al embajador que más que injerencia y violación a la soberanía, Estados Unidos pide ir juntos en esta lucha, ¿no?
4: Así es. Yo creo que tiene que verse el tema, ¿verdad?, a la luz de, ¿cómo se llama?, de esta... tiene que ver el tema a la luz de este marco internacional, pero además, incluso en el marco nacional, es verdad que los americanos consumen drogas, pero no es menos verdad que las drogas salen de México, y hay delitos transnacionales que pueden ser investigados en los Estados Unidos. Entonces, no, o sea, el tráfico de drogas, y por eso está tipificado así, pues es un crimen por esencia transnacional. Las drogas se producen en la cocaína se produce en Colombia, en los Andes, ¿verdad?, en Bolivia, en Perú, es transportada por Ecuador, llega a México y aquí, como en otros países, también se exporta a Estados Unidos o Europa desde México. Y por esencia, pues es un delito necesariamente transnacional, porque va generando lo que yo llamo cadenas de delitos a lo largo de todos los países. Cuando un país afecta a otro, precisamente por el tema de consumo de drogas, pues le da jurisdicción al otro país y a investigar justamente el tráfico. La migración es otro tema que tiene, que es parecido, y desde luego también la trata de personas, cuando pues mujeres son traídas de Colombia hacia México y de aquí a los Estados Unidos para ser explotadas en materia de prostitución. Los delitos son transnacionales y los países por donde circulan las personas pues tienen, digamos, obligaciones de ¿cómo se llama?, de cooperar, ¿verdad? De cooperar de manera muy, muy importante, y por eso estamos en el camino de verlo en el tema de colaboración de la más amplia forma, ¿verdad? Y por eso tenemos que cooperar con los otros países. Por eso existen las convenciones internacionales, ¿sale?
0: Oye,
4: que debe seguirse cooperando y no debemos solamente buscar el ámbito de protección del derecho interno, ¿vale?
0: Oye, hay que recordar que el estado de Chihuahua... Ah, bueno, perdón, me estoy adelantando. Es que te preguntan, ¿hasta dónde crees que se estira la liga para evitar una disputa como la que surge por el caso Chihuahua con agentes de la CIA? Hay que recordar que el estado de Chihuahua está conformada por 67 municipios, siendo el más grande en extensión territorial de todo México. Esta pregunta llega de Batopilas, Chihuahua, Samuel.
4: Bueno, tiene que ver todo este tema del apoyo que se dieron a distintos gobiernos, ¿verdad? Que obviamente estamos aquí en el tema de Chihuahua, una confrontación que también creo que debe caminar por cauces más institucionales y de desarrollo de las instituciones y de las personas, y como consecuencia de eso, pues creo que se debe tener un espíritu de cooperación, ¿sale?
0: ¿Y crees que cómo lograrlo,
4: Pues con una nueva perspectiva, ¿verdad? Entender que cómo se llama, las acciones que yo hago, ¿verdad?, pueden dañar al otro país, y las acciones que hace el otro país también nos puede dañar a nosotros, por ejemplo, el tema de las armas, ¿verdad? Entonces, por eso la colaboración y la cooperación internacional es muy importante, pero no nos tenemos que enfrascar en batallas estériles. Tenemos que hacer las cosas para que logremos el cambio y la mejora de nuestros países.
0: Bien, Samuel González, experto en seguridad y titular de la Unidad Especializada en Delincuencia Organizada, siempre con enorme gratitud,
4: Gracias, muchas gracias.
0: Bueno, vamos como cada semana a escuchar la reflexión que hace en este espacio la ministra de la Corte, Loreta Ortiz, y a las 7:30, en unos minutos más, tendremos la segunda parte de la charla en vivo con el expresidente de México, Vicente Fox.
5: Buenas tardes, querido radioescuchas. Los saluda Loreta Ortiz Alf, ministra de la Suprema Corte de Justicia de la Nación. Imaginen el siguiente escenario. Llega una mujer a un hospital público a solicitar la interrupción voluntaria de su embarazo. El procedimiento es legal, es su derecho. Pero el médico de guardia se niega porque va en contra de su conciencia y no hay nadie más que pueda atenderla. Se va o toma una decisión bajo presión que pone en riesgo su vida. Esto no es un caso hipotético. Es el peligro real que habilita una norma en Morelos y que en la Suprema Corte invalidamos el pasado 12 de mayo. Hablemos claro. La objeción de conciencia es legítima. Ningún médico debe ser obligado a realizar un acto que choca con sus convicciones. Pero esa protección tiene un límite inquebrantable: el derecho de quien recibe la atención. Cuando llegas a un hospital en urgencia, el Estado no puede responderte con la conciencia del médico. Te debe una respuesta institucional. El Congreso de Morelos ya conocía las reglas. Desde el 2022 se les indicó que debían impedir la objeción en emergencias médicas. Sin embargo, legislaron ignorando de nuevo estas directrices y creando barreras aún más restrictivas. Esto no es neutral. Afecta desproporcionadamente a las mujeres con menos opciones, a las que dependen del sistema público. Para ellas, un derecho sin garantías reales no es un derecho, es una promesa vacía. Y las promesas no salvan a nadie en una urgencia. Por eso voté por la invalidez total de esa norma, ponerle parches o interpretaciones a una ley deficiente no protege derechos, solo los retrasa. Objetar es legítimo, negar la atención no. Garantizar el acceso a la salud no es una concesión del Estado, es su obligación constitucional. Que la conciencia ajena nunca sea el techo de tus derechos. Gracias por tu tiempo y por la escucha. Recuerden que tus derechos siempre van primero.

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5: Hola, ¿cómo están? En esta ocasión no es un seleccionado favorito o gran candidato al título, a diferencia de otras justas mundialistas. Es más, su gran figura, su goleador, su 10, está más cerca del retiro que de estar en un momento rutilante. Nos referimos, por supuesto, a Neymar. Sin embargo, siempre hay que considerar a Brasil entre las selecciones realmente aspirantes al título. Por lo pronto, el Scratch du Oro ya viajó a los Estados Unidos, ya se encuentra en Nueva Jersey, en donde estará su campamento durante por lo menos la fase de grupos. Y a su llegada, Carlo Ancelotti, un viejo lobo de mar, manifestó que este es un torneo sin favoritos, por lo tanto, su equipo tiene aspiraciones. Pero siempre hay que considerar a Brasil entre realmente los equipos que tienen posibilidades de acceder al máximo trofeo. Con Vinicius, con Neymar, con Cunha, con Casemiro en sus últimas llamadas. Por lo pronto, Brasil estará jugando en Nueva York, Filadelfia y Miami durante la fase de grupos y será centro de atención mediática mundial. Soy César Martínez y esta es nuestra ruta 2026.
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0: Bueno, pues es un honor y un gusto siempre platicar con don Vicente Fox, expresidente de México. Ayer platicamos pues un bloque de este espacio, tuvimos problema con la comunicación y hoy en esta última hora del programa retomamos esta charla. Presidente Fox, un gustazo, un abrazo.
1: Oscar Mario, un saludo lleno de cariño, muchísimas gracias por invitarme. Acá estoy en San Cristóbal viendo un atardecer de pelos.
0: Oiga, bueno, ayer hablábamos, presidente, para hacer un recuento para quienes no escucharon la primera parte, pues de esta historia moderna o pues revolucionaria en el país, en donde el PRI mantuvo su hegemonía durante casi 80 años. Después usted como protagonista de un cambio histórico en dar la alternancia por primera vez en el Ejecutivo Federal para la presidencia de la República. Desgraciadamente hereda la estafeta Felipe Calderón, pues no supieron, no pudieron, no quisieron dar continuidad a eso que usted logra con enorme inteligencia y también con valentía, ¿no? Y además con una estrategia muy bien planeada durante su campaña, la vuelta nefasta del PRI con Peña Nieto, y luego la alternancia, de nueva cuenta en el Ejecutivo Federal, con la izquierda, con Morena y con...

0: Andrés Manuel López Obrador al frente. Allí le preguntaba, ¿hacia dónde vamos? Y usted, pues, con otras palabras, coincidía a que estamos ya construyendo, se construyó una especie de Estado totalitario en México. Adelante, presidente Fox.
1: Sí, sin duda, sin duda. Y fíjate, eso queda probado con los cambios constitucionales que ha hecho Morena, este partido. Ahí han destrozado las instituciones de la democracia, de la libertad. Ahí se ha eliminado el Instituto Federal Electoral. Ahí se han acabado los pesos y contrapesos para que hubiera mucho más equidad. Ahí se ha terminado en todas las decisiones en un poder único, las que se toman en la Cámara de Diputados, las del Senado, el poder judicial, que ya no lo dieron en la madre, había una votación espuria, una votación de con aquellos papelitos, y bueno, ha sido grave esto que le ha pasado a México, y debemos los mexicanos ya de recapacitar, ya de entender que nos están llevando al baile, y que nos están llevando al baile de la dictadura perfecta. Todavía tratan de aparentar ahí en el exterior que son demócratas, pero de eso no tienen ni un pelo. Basta ver a la autócrata Claudia con su cara de mustia, con su cara de como un hielo, y pero cada acción que toma, cada decisión que toma va en la misma ruta. Yo creo que es indispensable recuperar nuestro país en estos próximos meses, y ahí viene una elección crucial, la del 2027, para el Congreso Federal, porque ahí es donde les podemos poner el freno a este caballo desbocado, ahí es donde podemos quitarle la decisión autoritaria de cómo manejar el presupuesto, cómo tirar nuestro dinero en obritas que no funcionan. En fin, el país está pagando un precio enorme, y yo espero que quienes nos escuchan ya a estas alturas se den cuenta que es un narcogobierno, que tiene narcogobernadores y que le han entregado el país a los narcotraficantes y al crimen organizado, y luego se ponen a patear el pesebre allá de los Estados Unidos con posiciones verdaderamente ridículas. En fin, estamos en un apuro en este país, hay que reaccionar, hay que trabajar, porque nadie nos va a traer ese cambio si no lo hacemos nosotros mismos. Y por esto la oportunidad del 2027 es extraordinaria y la vamos a aprovechar.
0: Presidente Fox, pero en México no existe una democracia representativa. Los legisladores, tanto federales en la Cámara Baja como senadores de la República, ya no se diga los estados, solo nos usan y nos utilizan para el día del voto y luego, pues son los borregos de la dirigencia de cada partido.
1: Estás relatando precisamente la circunstancia en la que estamos, pero ya se pudo en una ocasión, en el año 2000, se pudo vencer a la maquinaria del PRI, se pudo vencer al fraude electoral, se pudo vencer a ese partido político y traer a México una verdadera democracia. Si se pudo una vez, se puede dos veces. Por eso hemos creado esta institución de Alma de México, para invitar a la ciudadanía a que tomemos acción y tomemos posición, y que tengamos vehículo para poder enfrentar esa maquinaria que tú bien reseñas y que es diabólica. Pero nada puede más que la ciudadanía, nadie puede más que una circunstancia, una mentira que ya ha llegado su tiempo, y nada puede más que una participación intensa de la ciudadanía. Eso es Alma de México, y eso es a lo que invitamos a los ciudadanos a sumarse a este gigantesco movimiento ciudadano, que no va a haber quien lo detenga, por más que tengan sus tramposos, ¿cómo les llaman? Esos que tienen por todo el país miles y que les pagan por estar vendiendo al país ahí en cada comunidad. Así que no, estamos preparándonos. Chihuahua es una muestra. Esos bárbaros del norte en el pasado, en 1986, el Pancho Barrio, el Manuel Clutier, el Maquío, don Luis H. Álvarez, pues se pusieron los pantalones, nos dieron el mensaje y nos dieron las ideas, y de ahí agarramos Guanajuato, y de allá agarramos Querétaro, y de allá agarramos Aguascalientes, y de ahí casi conquistamos Jalisco con Beto Cárdenas. Y bueno, fue una revolución que nos llegó de allá, de esa inspiración de esos bárbaros del norte. Hoy hay una Adelita allá en el norte, es la gobernadora Maru, ahí en Chihuahua, que es todo un personaje, que tiene un liderazgo arrasador, que está enfrentando al gobierno federal y a Claudia, que la quieren prácticamente eliminar y la quieren llevar afuera, y no se deja, es valiente como aquellos bárbaros del norte, y ya nos sumamos con ella y estamos trabajando para que liderazgos como ese, liderazgos democráticos, liderazgos que hablan con la verdad, liderazgos que combaten al crimen, sean los que nos inspiren y que nos lleven a esta siguiente batalla, que es el 2027.
0: Presidente Fox, yo no sé si le han comentado, pero para mí, un spot, un mensaje en radio durante la justa electoral del 2024, fue cuando sale su voz y dice: no vamos a seguir con los programas sociales, cosa que no era cierto. Ahí como que les faltó a ustedes una réplica diciendo: si la oposición llega al poder, vamos a seguir con los programas sociales, vamos a continuar con los subsidios que actualmente se otorgan a más de 30 millones de mexicanos. Yo creo que eso lo tienen que resaltar, porque malutilizaron o lo utilizaron con dolo, y que les dio un buen resultado, la verdad, ¿eh?
1: Sí, tienes mucha razón, y en prueba de eso es esta última encuesta nacional, donde le preguntan a la gente qué identifican como bueno de Claudia, como buen programa y buen plan de gobierno. El 90% de las respuestas se refieren precisamente a esos programas sociales. Luego le preguntan, bueno, y en carreteras, en infraestructura, en seguridad social, en empleo. Fracaso rotundo de Claudia. No tiene ni una otra cosa buena que se le reconozca en su gobierno. Entonces es fácil dar ese dinero, lo toman de quienes pagamos impuestos, lo entregan allá, pero lo están entregando sin condicionamientos, lo están entregando pasando por la mano de 20 sujetos que se van quedando con comisión, se lo entregan a muchísima gente que no tiene los requisitos completos para recibir ese dinero. Entonces, es maiciar, es solo darlo para controlar al ciudadano, y sí. Sí que es duro competir con eso. Ojalá y podamos ofrecer empleos dignos, ingreso alto por un empleo. Ojalá y podamos dar lo que dimos nosotros en grandes cantidades a los changarros. Esto es capital para echar a andar un negocio nuevo, para echar a andar y emprender una nueva generación de ingreso para tu familia. Entonces, hay modos de manejar eso, pero tienes razón, es un punto crucial en el control que tienen ellos. Sin embargo, yo estoy optimista, así como lo estuve allá en el 2000, en la última década del siglo pasado, y les ganamos la partida. Se puede, y en esta ocasión no estamos por tirarle a todos. Vamos a trabajar para el Congreso de Cámara de Diputados el 2027. Ahí les quitas la charola, ahí les quitas el recurso, el dinero que tiran a raudales, ahí les quitas el manoseo fatal que están haciendo con la educación, ahí les quitas todos sus proyectitos, esos fallidos. Entonces, ese primer paso sí está a tiro, ese primer paso sí lo vamos a lograr, que ya no tengan ese control absoluto y total de todas las instituciones. El poder tiene que operar de manera democrática. Tener más poder una sola persona, o tener una mañanera para una sola persona, o tener la decisión de un trenecito por una sola persona, o destruir el aeropuerto internacional de la Ciudad de México por una sola persona. Yo creo que tenemos que entender, y ya entendimos los mexicanos, que no puede ser. Tanto poder solo nos causa desgracias económicas.
0: Le dice el presidente Fox, tienen que ser muy astutos y muy inteligentes en esta etapa que viene para explicarle a los 30 y tantos millones de mexicanos que reciben este tipo de programas sociales que ustedes van a continuar dándoles el dinero, pero prefieren darles, en vez de darles un pescado para comer un día, enseñarles a pescar y comer toda la vida. Dice, dejen claro que la oposición seguirá entregando los programas sociales, pero les va a enseñar a pescar y no a recibir el pescado gratis. Pero lo tienen que hacer porque yo creo que no tienen buenos asesores en comunicación, presidente Fox, ahorita, ¿eh?
1: Sí. Bueno, pues luego fallamos, pero también le atinamos. El año 2000 es la mejor prueba de que sí se puede. Y por eso estoy metido hasta las cachas con este tema de Alma de México. Estamos teniendo una respuesta enorme de los ciudadanos que quieren un México libre, que quieren un México democrático, que quieren un México con empleos, con progreso, con tecnología, con educación de alta calidad, con medicinas en los hospitales. Está claro lo que queremos. Y eso va a movilizar masas, como ya nos está sucediendo en Alma de México. Yo invito a la gente que nos vea ahí en redes, se inscriba, se asocie y trabajemos juntos por un México mejor, no este México casi en destrucción que nos están dejando estas gentes.
0: Conviértase usted en director de comunicación de la oposición y muy buzo para que la gente no piense que si llega un partido político o un gobernante de la oposición, se les va a quitar ese tipo de ayuda. Nada más dígale, se les va a seguir dando, pero ustedes quieren que sea mucho más productivo y que la usen bien, ¿no?
1: Oscar Mario, te voy a invitar a la campaña para que nos asesores. Hay muchas ideas que tenemos que integrar la ciudadanía para ese México mejor, para ese México que todos hemos soñado. Andamos muy mal en la mediocridad, en los últimos lugares de la tabla de ingreso económico, de la tabla de desarrollo. Andamos muy mal en el tema de educación. Entonces, ese México que queremos todos para nosotros, para nuestros hijos, para nuestros nietos, lo vamos a lograr. Tengo 84 años y no me rajo.
0: Yo lo sé. Oiga, rapidísimo, dos, tres, tenemos pocos minutitos. Dice presidente Fox, ¿qué papel han jugado los cárteles de la droga? ¿Qué papel han jugado históricamente los cárteles de la droga con los priistas, con usted como presidente, con Felipe Calderón, con la estrategia que implantó, de vuelta con Peña Nieto y ahora con Morena durante los últimos 7 años? ¿Qué tipo de negociaciones hacen, eh?
1: Mira, yo afortunadamente lo digo con verdad. No me tocó el cáncer del crimen organizado como tal y este disparo de homicidios en México. Yo, el último año de gobierno, en el año 2006, invito a la gente a que lo verifique. Hay datos y hay estadísticas. Fue el mejor año en materia de seguridad. Fue el año récord. Menos de 10 delitos por cada 1,000 habitantes, que no existe casi en ningún país, y se logró. Otra vez digo que sí se puede. Y de ahí, claro, entró Felipe Calderón y se vino el hormiguero encima, porque al darle de zapatazos al crimen organizado, ese 9 delitos pasó a 40 delitos por cada 1,000 habitantes. Entonces se disparó y hoy se sostiene igual, hoy sigue en ese nivel. Entonces, Tu pregunta es, ¿qué con los carteles, qué con el crimen organizado? No hay más que enfrentarlos. Y enfrentarlos yo creo que en alianza y entendimiento con los Estados Unidos, que tienen mucho poder, mucha fuerza, y que en lugar de estar como Caperucita Roja, preocupada por la soberanía, como hace Claudia, que se envuelve en la bandera de los niños héroes, con este tema de la soberanía, la verdad es que en materia de crimen organizado es totalmente internacional y están en todos lados. Entonces tiene que ser una acción conjunta, nada de soberanía. México no puede dejar de participar en esa acción conjunta, porque ¿qué pasa? México en medio, que no hace nada, que solo da brazos y besos a los delincuentes, que solo les da dinero y solo los apoya, es increíble. Es claro que Estados Unidos tiene que estar molesto, que el sur de nuestro país está molesto, porque no puede haber un islote de crimen organizado y de gobierno que los consiente, cuando todos los demás están partiendo la madre para ganarle terreno al crimen organizado. Entonces, es un despropósito total esta babosada de los abrazos y no balazos, estas posiciones de increíble que Claudia esté defendiendo ese patán, ese criminal, ese gobernador Moya, ya ni sé cómo se llama, Moya, no
0: Rucho
1: sé qué,
0: Moya,
1: se va a ir a la cárcel, no tengas la menor duda, no lo va a poder defender Claudia y no sé para qué se mete entre las patas de los caballos. Ella y el país vamos a salir muy perjudicados, pero ese tipo se va a la cárcel y el que sigue es la familia Obrador.
0: Presidente Fox, le preguntan, ¿estamos viviendo otro maximato en México?
1: Sí, claro, igual o más, el control es total, pues le digo a quien pregunta, ¿dónde está el Instituto Federal Electoral? ¿Dónde está un poder judicial independiente que haga contrapeso a estos abusos de poder y estos abusos de utilizar la justicia para su propio beneficio? Efectivamente, estamos en eso, pero un maximato duró un par de gobiernos, aquí se les acaba y el 2027 es el llamado a todo México por recuperar nuestra dignidad, recuperar nuestros valores de la democracia, de la libertad, de buen gobierno, de honestidad, de transparencia, de economía de mercado. Yo mandé por ahí datos que en esas dos décadas, del 2000 al 2020, hubo mucho más crecimiento, hubo mucho más logros, hubo mucho más viviendas construidas, hubo mucho más de todo que cuando entró esta plaga, estas tulicatas, estas chichebranas que hablan 2 horas al día. Los tenemos que escuchar todo el país y no hacen nada, no saben gobernar, no saben generar crecimiento, no saben generar empleos. Realmente es una plaga, un chagüiste que nos cayó, desgraciadamente, que ahí se descuidó mi querido Peña Nieto y se la llevaron.
0: Bueno, le dicen, presidente Fox, usted es un dirigente que puede hacer que la oposición se ponga las pilas para perder la mayoría en el Congreso en el 27. ¿Va a estar muy activo usted?
1: Por supuesto que sí, ya viste Chihuahua, y vamos todos y vamos con todo. No tengas la menor duda, tengo 84 años, pero todavía me resta vida, energía, oxígeno para matar este avispero.
0: Finalmente, presidente Fox, ¿qué candidatos de la oposición le preguntan ve para el 2030 que puedan derrocar a Morena? Candidato, si quiere decir nombres o simplemente dar su opinión.
1: Mira, pantalones y decisión y fuerza tiene Ricardo Salinas. De mujeres, Maru, la gobernadora de Chihuahua. Ahí están ya fuertes candidaturas para el 2030, pero primero hay que pasar por el 2027. Tenemos que ganar ese Congreso Federal el año próximo y de ahí para el Real.
0: ¿Cuál es la clave para ganarlo?
1: Ciudadanía y más ciudadanía. Y eso es lo que
0: Participación, ¿no?
1: hacemos en
0: Participación
1: Armas.
0: y participación y que nos preparemos para ello, ¿no?
1: Así es, y estrategia desde luego, ¿no? Pero ciudadanía, la ciudadanía puede con todo y derrota a todos. Eso es lo que hay que lograr, ciudadanía, ciudadanía activa, ciudadanía responsable, ciudadanía que salga a votar y tendremos el México que todos hemos soñado. Está del lado de los ciudadanos, no del lado del gobierno. Los gobiernos como este nada más gastan el dinero, lo tiran a la basura. Los ciudadanos entendemos lo que es administrar bien, administrar un hogar. Las mujeres sí saben de eso y lo hacen extraordinariamente bien. Entonces, ciudadanía
0: Excelente.
1: no requiere genios ni grandes niveles de inteligencia. Es solo el uso de la razón, es solo el uso del sentido común. Y
0: Bien.
1: eso es lo que hacemos en Alma,
0: Oiga, me despido
1: invitar a
0: con
1: la
0: esta,
1: gente a usar
0: porque nos van a
1: sentido común.
0: cortar. Dice Vicente Fox, su voz y ganas
1: Órale,
0: parecen de un
1: órale.
0: quinceañero. No se raje. Es el mensaje que le mandan, ¿eh?
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6: La cantante Dua Lipa y el actor Calum Turner contrajeron matrimonio el pasado fin de semana en el histórico Old Marylebone Town Hall, uno de los recintos más emblemáticos para bodas en Londres. El edificio, que también funciona como sede gubernamental, ha sido elegido anteriormente por celebridades como Sylvester Stallone, Paul McCartney, Ringo Starr y Lena Dunham. La pareja celebró la ceremonia en compañía de otras parejas que también tenían programada su boda ese mismo día, ya que el recinto es conocido por albergar decenas de enlaces matrimoniales cada semana. Desde su apertura, más de 130.000 parejas se han casado en este lugar, considerado uno de los registros civiles más concurridos y reconocidos del Reino Unido. La boda de Dua Lipa y Calum Turner generó gran atención entre los asistentes y habitantes de la zona, consolidando una vez más al histórico ayuntamiento londinense como uno de los escenarios favoritos para las celebraciones de figuras internacionales.
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2: 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Suecia. Suecia alberga el banco central más antiguo del mundo que sigue funcionando hasta hoy. El Sveriges Riksbank fue fundado en 1668 y además el país fue uno de los primeros de Europa en utilizar billetes de papel como moneda, marcando una innovación financiera adelantada a su época. Tiene alrededor de 10.5 millones de habitantes, Estocolmo como capital, la corona sueca como moneda y un territorio cercano aproximadamente 528 mil kilómetros cuadrados. Además, se ha convertido en un referente global en industrias como la tecnología, las telecomunicaciones, el diseño, la moda y la ingeniería automotriz. La combinación entre innovación, organización y calidad de vida ha definido al país durante siglos.
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0: Las 8:01 p.m, hora del centro de la República Mexicana. Señores y señores, muy buenas noches. Sean todos bienvenidos a una emisión más del referente informativo a través del Heraldo Radio. Hoy martes 2 de junio de 2026, ya 9 días de que comience el Campeonato Mundial de Fútbol de Norteamérica, celebrado y organizado por México, Estados Unidos y Canadá. Y vaya semanita que estamos teniendo en materia de movilizaciones aquí en la Ciudad de México con estas medidas y estas acciones que está tomando la disidencia magisterial de la Coordinadora Nacional de Trabajadores de la Educación, que están desquiciando principalmente la zona centro de la Ciudad de México. Incluso ya realizaron algunos actos vandálicos, derribaron estatuas de estas figuras alusivas al Mundial de Fútbol que han sido colocadas en Paseo de la Reforma, pues algunas ya prácticamente ya acabaron con ellas, las tiraron, eso como parte de la radicalización de sus protestas. No olvidemos que el magisterio disidente, pues entre las cosas que pide es reunirse con la presidenta Claudia Sheinbaum, a quien le han exigido la derogación de la ley del ISSSTE, que según ellos, pues afecta sus planes de jubilación. Como les comentaba, son las 8:02 p.m. Les saluda con gusto su amigo y servidor Héctor Alejandro Vieira, a nombre de mi querido Javier Solórzano, titular de este espacio informativo, quien estará, por cierto, en punto de las 9:00 p.m. en el referente de la noche en Heraldo Televisión. Un compromiso, por eso tenemos el gusto y el honor de cubrirlo este día aquí en la radio. Estamos en vivo y en directo desde nuestros estudios en Insurgente Sur, 1271, Colonia Extremadura Insurgentes, al sur de la Ciudad de México, en vivo y en directo desde el 98.5 en la capital del país y en toda la cadena Heraldo Radio por todo lo largo y ancho de la República Mexicana. Información importante, por eso le invito a que se quede con nosotros durante la próxima hora, los próximos 60 minutos, temas importantes que no se puede perder, y sobre todo porque, como les comentaba, ya a 9 días del inicio del Mundial de Fútbol, pues hoy se dio a conocer que ya fueron entregados los boletos que asignó FIFA a cada una de las sedes, y bueno, ya estaremos viendo y dándole seguimiento a este tema, sobre todo quienes tienen y tendrán la oportunidad de disfrutar de este evento, quienes tuvieron las condiciones para pagar por un boleto, para encontrar lugar. No olvidemos que desde hace algunos meses la FIFA justamente abrió un portal para que los aficionados que tuvieran interés de participar en este, pues, ¿cómo podemos decirlo?, en esta subasta, en esta colocación de los boletos, que pudieran conseguir, que pudieran pagarlos. Y bueno, hubo una lista de espera, pocos fueron los afortunados que tuvieron la oportunidad de adquirir sus boletos. Y bueno, ahora hay un tema muy importante al respecto, con respecto a lo que ocurre desafortunadamente cuando existen eventos de este tipo, ya sea mundiales de fútbol, ya sea Juegos Olímpicos, que de repente, pues, algunas pseudoempresas disfrazadas como agencias de viaje, disfrazadas como empresas asociadas a la FIFA, y que de repente incurren en fraudes en paquetes justamente de viaje, en la compra de boletos para los partidos. De esto vamos a estar hablando en un rato más con un especialista para que nos dé y nos explique cómo evitar caer en este tipo de fraudes alrededor de los boletos del Mundial de Fútbol. También estaremos platicando en un rato más con el doctor Jorge Vargas del Poder del Consumidor, porque hace unos días se dio a conocer que un componente químico que es muy común y que es muy recurrente en los alimentos, en otros productos, como es el colorante rojo número 3, pues se ha comprobado que pues tiene algunos riesgos en su consumo, por lo cual se ha determinado por medio de la Secretaría de Salud pues eliminar esta sustancia, cuyo nombre es eritrosina. Comercialmente lo conocemos como color rojo número 3. Seguramente lo ubican en algunos productos, polvos para preparar agua fresca, bebidas energizantes, alimentos. Yo recuerdo mucho las gomitas estas, las de, sí, los panditas, y algunos polvos también para preparar gelatina. Este tipo de productos que, bueno, vamos a estar platicando justamente con el doctor Vargas para que nos explique en qué productos está, cómo va a ser sustituido y realmente, bueno, cuáles son los riesgos para nuestra salud el consumir esta sustancia química. Entonces, los invito a que se queden con nosotros aquí en el Heraldo Radio, en el referente informativo de la noche. Y bueno, cuando en este momento son las 8 de la noche con 6 minutos hora del Centro de México, vamos a comenzar con un resumen con lo más importante ocurrido hasta el momento. Y como le comentaba al inicio de este espacio, la CENTE escaló sus protestas en la Ciudad de México al derribar y vandalizar estatuas monumentales en Paseo de la Reforma. Este magisterio disidente exige una reunión directa con la presidenta Claudia Sheinbaum para la atención de sus demandas en materia de salarios, jubilaciones y pensiones. Además, acusó al gobierno federal de actuar de manera autoritaria luego de que, según esto, dos maestros resultaron lesionados durante las protestas de ayer y uno perdió un ojo. Al respecto, el Instituto de Seguridad y Seguridad Social para los Trabajadores del Estado, el ISSSTE, esta institución muy importante en materia de salud de nuestro país, encabezada por el licenciado Martí Batres, ya emitió un comunicado esta tarde en el cual explica la atención, desmiente esta información y bueno, el ISSSTE da a conocer que las personas afectadas en este incidente han sido atendidas oportunamente. Esto fue lo que nos informó el ISSSTE directamente de la oficina del licenciado Martí Batres, el director de esta institución, con respecto a los incidentes ocurridos el día de hoy en la Ciudad de México con los maestros disidentes. Al respecto, el secretario de Seguridad Ciudadana de la Ciudad de México, Pablo Vázquez Camacho, confirmó que existen videos en los que se observa el lanzamiento de objetos detrás de vallas, detrás de las vallas que fueron instaladas durante las protestas de la CENTE en el centro histórico de la capital. Informó que ya se abrieron carpetas de investigación para identificar a los responsables, mientras el área de asuntos internos de la policía capitalina también está revisando si hubo conductas irregulares contra los manifestantes por parte de los elementos policiales. Sobre este mismo tema y desde Palacio Nacional, la presidenta Claudia Sheinbaum afirmó que los maestros de la CENTE tienen derecho a manifestarse de manera pacífica y reiteró que sus demandas serán atendidas a través de la Secretaría de Gobernación y la Secretaría de Educación Pública, con quienes dijo se mantienen mesas de diálogo abiertas. En más información, el senador de Morena, Javier Corral, retiró la impugnación que presentó ante el Tribunal Superior de Justicia de Chihuahua para intentar reabrir el caso por presunto secuestro contra la gobernadora Maru Campos. Javier Corral argumentó que su decisión responde a la distorsión informativa y al uso mediático y político que se ha hecho del caso. También en Chihuahua, en contraparte, la gobernadora de esta entidad, Maru Campos, celebró que el senador y su antecesor, lo que son las cosas, el expanista Javier Corral, retirara la impugnación presentada para reabrir el caso en su contra y aseguró que Corral Jurado, lleva más de 10 años persiguiéndola políticamente. En información de los partidos, le informo que la presidenta nacional de Morena, Ariadna Montiel, descartó la expulsión del partido hacia el gobernador de Sinaloa, el otrora gobernador de Sinaloa, Rubén Rocha Moya, por presuntos vínculos con el crimen organizado, y sostuvo que no se puede actuar sin pruebas. Señaló que cualquier acusación debe sustentarse en investigaciones formales y no en señalamientos mediáticos. La periodista Roxana Berenice Guzmán Ramírez, directora del portal Pulso Informativo del Sureste, fue secuestrada por un grupo armado que irrumpió violentamente en su domicilio en Anchital, Veracruz. Estos hechos quedaron grabados en video. Al respecto, la Fiscalía Veracruzana abrió una carpeta de investigación y desplegó un operativo de búsqueda para localizar a la comunicadora. Por otra parte, la presidenta Claudia Sheinbaum respondió al embajador de Estados Unidos en México, Ron Johnson, luego de que pidiera no politizar el combate al narcotráfico. La mandataria mexicana le exigió respetar la soberanía nacional y no intervenir en asuntos internos de México. Por su parte, el secretario de Estado de los Estados Unidos, Marco Rubio, advirtió ante el Senado que los cárteles mexicanos ya utilizan drones en sus enfrentamientos y alertó que eventualmente podrían emplearlos contra intereses estadounidenses. O sea que este mensaje es muy importante porque pues dice que se podrían usar entonces estos drones en los enfrentamientos y que bueno, hay que estar muy pendientes al respecto. Estas declaraciones ocurrieron durante una comparecencia centrada en la guerra con Irán y además donde se abordaron temas de seguridad nacional de la Unión Americana. El gobierno de la Ciudad de México anunció la realización del gran desfile mundialista el próximo 13 de junio sobre Paseo de la Reforma, es decir, dos días después de la inauguración. La inauguración va a ser el jueves 11. Este evento, este desfile mundialista, será el sábado 13 de junio, ya cuando haya empezado justamente este evento deportivo. Esta feria, este desfile, incluirá carros alegóricos, comparsas, danzantes, artistas urbanos y habrá representaciones culturales de distintas regiones del país en el marco del Mundial de Fútbol.
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0: Las 8 de la noche con 12 minutos, hora del centro de la República Mexicana. Como les comentaba hace unos momentos, uno de los temas que ha llamado la atención últimamente, pues es esta prohibición por parte de la Secretaría de Salud sobre este componente químico conocido comercialmente como colorante rojo número 3 de alimentos, bebidas, suplementos. Esto debido a que la Comisión Federal para la Prevención de Riesgos Sanitarios, la COFEPRIS, determinó que la exposición a este aditivo representa un riesgo no aceptable para la salud. Explicar, vamos a entender en qué consiste y de qué se trata este riesgo no aceptable. Para platicar de este tema, saludo y me da muchísimo gusto hacerlo al doctor Jorge Vargas. Él es investigador del Poder del Consumidor, quien nos estará aclarando todas las dudas al respecto. Doctor Vargas, qué gusto saludarlo. Muy buenas noches.
2: ¿Qué tal, Héctor? Buenas noches. Un gusto saludarte también de este lado y pues placer siempre estar contigo en tu audiencia.
0: Muchísimas gracias, doctor. Ya hace algún tiempo yo recuerdo que se había, pues ahora sí que había circulado esta información de que siguiera o no riesgoso este colorante, esta sustancia que yo lo comentaba, doctor, la encontramos muy comúnmente. Yo decía en los panditas, en las gomitas, en el sobrecito del agua de sabor, en el polvo para preparar la gelatina y todo. Me llama mucho la atención, doctor, este término que utiliza la COFEPRIS, que es un riesgo no aceptable. ¿En qué consiste, doctor?
2: Claro, bueno, yo creo que todo esto nace desde el año pasado, Héctor, con una también restricción que hizo la FDA, la comisión que se encarga de restringir estos aditivos, pero de Estados Unidos, que es como algo similar de Estados Unidos, la COFEPRIS, en donde ellos también restringieron este colorante rojo 3, y dada la evidencia que habían mostrado diferentes artículos, evidencia científica, en que ha provocado daño en la salud, principalmente en menores, ¿no? Y algunos daños eran como presentar riesgo para provocar algún daño a algún órgano, como al hígado, riesgo en cáncer, algunos aumentos en los síntomas de TDA, entre otros, ¿no? Pero este colorante ya había sido restringido antes en la FDA, y menciono la FDA porque la COFEPRIS y los órganos mexicanos siempre se rigen por órganos internacionales, esto como para darle más hacia el mercado, ¿no? Pero ya había sido también restringido para cosméticos en Estados Unidos el rojo 3. Sin embargo, fue hasta el año pasado, en enero 25, donde se restringió para alimentos y suplementos alimenticios. Y dado a ese FDA que hubo en enero 2025, un año y medio después, se pronuncia ahora con este comunicado, añadir en el acuerdo de aditivos alimentarios, la COFEPRIS, pues restringirlo también en México, ¿no? Dado a esta misma evidencia que se ha mostrado hacia daños en la salud. Y justo lo mencionas muy bien, es cualquier producto que tenga un rojo muy brillante, es muy seguro que tenga rojo 3 o eritrosina, que es su sinónimo, ¿no? Esto lo podemos encontrar en la parte de los ingredientes, en la parte de atrás, en el listado. Pero sí, gomitas, paletas, caramelo, algunas leches saborizadas, gelatinas, también cereales, entre otros. Pero aquí el punto, Héctor, es que yo creo que, y lo comentamos en esta nota de prensa que sacamos, que el rojo 3 y la eritrosina solamente es la punta del iceberg. ¿Por qué? Porque en México pues estamos más expuestos a otros colorantes también, que también deben de ser restringidos, dado a que otros países como Estados Unidos e inclusive la Unión Europea lo han restringido. Estoy hablando de que estamos expuestos a colorantes sintéticos como amarillo 5, amarillo 6, y por allí también anda el azul 1, el azul 2, rojo 40, y que estos colorantes que te menciono en la Unión Europea, cuando se utilizan, le recomiendan o le dicen a los productores, a los sector comercial de productos alimenticios, que deben de colocar una leyenda en los productos cuando lo utilizan. Y esta leyenda dice: puede tener efectos negativos sobre la actividad y la atención en los niños, literalmente. Pero lo que ha orillado a la industria este mensaje es que no se utilicen los colorantes sintéticos. Allá en la Unión Europea están utilizando colorantes naturales. Y aquí en México, el mismo producto, misma empresa, la misma marca que se ofrece allá, acá sí utilizan colorantes sintéticos. Y se preguntarán por qué. Pues porque es más barato, llama más la atención, rinde más, entre otras cosas. Sin embargo, hay una desigualdad aquí en la exposición de estos colorantes sintéticos que hay que prestar atención. Y este comunicado que estamos sacando es que estamos celebrando gran parte de esta política o esta restricción para el colorante rojo 3, pero también hay que prestar a otros colorantes sintéticos que están también presentes en los mismos productos que están dirigidos a las niñeces, ¿no? Cereales de caja, dulces, algunas leches saborizadas, entre otros. Entonces, es importante también prestar atención en ese sentido a otros colorantes sintéticos.
0: Así es, doctor. Entonces, esta sustancia, la eritrosina, estos colorantes, así como pasó desde la disposición que entró en vigor, si mal no recuerdo, doctor, en octubre de 2020, con el etiquetado de alimentos, que exceso de sodio, exceso de calorías, exceso de azúcares, sería importante que entonces también con estas sustancias, con estos colorantes, también debería de haber un etiquetado al respecto. Así lo entiendo yo, ¿es correcto?
2: Pues mire, si seguimos el ejemplo de la Unión Europea, en donde sugieren esta leyenda que pudiera tenerla cuando se utiliza algún colorante sintético, y esto orilló a la industria, no las obligó, la orilló por no portar esta leyenda, pues nosotros tenemos ya leyendas de advertencia, de acuerdo con lo que menciona, y es muy correcto, la norma 051, tenemos un par de leyendas que protegen a los niños y las niñas, ¿no? Estamos hablando del caso de los edulcorantes, estas sustancias o aditivos que endulzan al producto, que no dan calorías, y cuando contienen cafeína los productos. Hay dos tipos de leyendas de advertencias en forma rectangular. Sí, si nosotros adaptamos por esta parte, podríamos también implementar una leyenda adicional a esto, pero el tema es que los aditivos son muchos y únicamente sirven para pues aportar y llamar la atención a los consumidores.
0: Este mensaje de fenilcetonúricos contiene fenilalanina, si no me equivoco, y también, bueno, yo he visto en algunos alimentos que sí contiene una leyenda que dice puede contener trazas de huevo, trazas de soya, ahí de repente por las personas que puedan ser alérgicas a estos alimentos. Y sobre todo, lo dice usted, doctor, es un producto que por su composición química, por la coloración que le brinda el producto, puede hacerlo más llamativo, puede hacerlo más atractivo para el consumidor, decía yo, ¿no? Por ejemplo, pues a muchos de nosotros que hemos comido, voy a meter el gol, panditas, pues muchos agarramos y nos gustan más los rojos, justamente, que incluso hasta la empresa que los fabrica decidió hacer una presentación exclusivamente con este producto en color rojo.
2: Y no es que pueden llamar mala atención, es justamente es para eso que lo utilizan. De hecho, los aditivos, hablando los colorantes exclusivamente, solamente tienen esta función de llamar la atención, que sean más atractivos y que el producto pues se asocie mucho con el alimento que se está presentando, ¿no? Por ejemplo, nosotros conocemos a la guayaba, que en una bebida, por ejemplo, color rosa, pero la guayaba puede ser blanca y es la más común, ¿no? Pero asociamos el rosa con guayaba, ¿no? Claro. Inclusive otros productos como el fresco, cualquier cosa va a tener colorantes y lo hacen llamativo. Y lo mismo pasa con los aromatizantes, con los potenciadores de sabor. Hacen al producto que sea más palatable para nosotros y que podamos consumirlo y tener un efecto, como lo dices, que te tenga la familiaridad con él y que no dejemos de consumirlo. Eso pasa con justamente con estos panditas que acabas de mencionar, pasa con la Coca-Cola, perdón, que también tiene el colorante caramelo 4, y ese caramelo 4 también ya está restringido en uno de los estados en un estado de Estados Unidos, vaya. Entonces, también está con potencial riesgo de cáncer. Entonces, hay que prestar atención también a otros colorantes artificiales, Héctor, y que nosotros en México, si bien como consumidores podemos verlo en la parte de atrás, pero lo mismo pasa con los etiquetados de advertencias. Son necesarios una advertencia para que nosotros podamos tomar una decisión y le advierta al consumidor que tenemos un potencial en riesgo cuando lo consumimos. Y esa es la necesidad en este sentido de advertirles al consumidor que también tenemos colorantes en exceso, en este caso en México.
0: Doctor Vargas, entre estos usos que se le da, algo que me llama la atención y no sé si también tenga algo que ver, que estos colorantes puedan servir como conservadores. Yo en lo personal veo muchos alimentos que dice contiene 0.01% de benzoato de sodio como conservador. Estas sustancias he tenido, incluso hace muchos años tuve la oportunidad de trabajar directamente con ella porque yo estaba en un área de producción de alimentos y sí llegué a conocerlo. Es un polvo muy, muy peculiar, muy parecido al bicarbonato. ¿También los colorantes pueden tener este efecto como conservador?
2: No, los conservadores son otro tipo de aditivo, y así como benzoato de sodio, lo mencionas, glutamato monosódico es otro, otros potenciadores de sabor, aromatizantes, aglutinantes, aditivos que nosotros, si los leemos en la lista de ingredientes, no sabemos qué significan ni cuál es su utilidad, ¿no? Entonces, los colorantes solamente sirven para darle color los alimentos, pero no aportan ningún nutrimento favorable a nuestra salud, ninguna fibra, únicamente sirve para llamar la atención y que sean más atractivos. Entonces, si los sintéticos provocan daño en comparación con los naturales, pues hay que prestar atención allí.
0: Exactamente, doctor. Pues, doctor, muchísimas gracias por esta explicación muy clara, muy precisa. ¿Dónde podemos seguir el trabajo que hacen ustedes en el Poder del Consumidor y, por supuesto, a nuestros amigos del auditorio?
2: Claro que sí. Bueno, estamos en el Poder del Consumidor, poderdelconsumidor.org, en la página principal de Internet, o en redes sociales, en Instagram o en Facebook, el Poder del Consumidor, y exclusivamente sobre este tema. Por allí anda un estudio que hicimos sobre qué es lo que comemos, el doble estándar de los colorantes en los productos procesados. Ahí comparamos productos de Suiza, de Europa, de otros países por allá, con los de México, de la misma marca, y ahí vemos qué colorantes tienen aquí, qué colorantes tienen allá, y detallamos más este tema que es muy importante.
0: Muy, muy importante, doctor, como nos lo acaba de decir. Entonces estaremos muy pendientes y me va a dar muchísimo gusto platicar de este y otros trabajos que realizan ustedes desde el Poder del Consumidor. Doctor, le mando fuerte abrazo, que pase buena noche y que seguimos en contacto.
2: Igualmente, saludos a ti y a tu auditorio. Buena noche.
0: Igualmente, es el doctor Jorge Vargas, investigador del Poder del Consumidor. Cuando son las 8 de la noche con 24 minutos, hora del centro de la República Mexicana. Vamos a una pausa, continuamos con más en el referente informativo aquí en el

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4: Hola, ¿cómo están? En esta ocasión no es un seleccionado favorito o gran candidato al título, a diferencia de otras justas mundialistas. Es más, su gran figura, su goleador, su 10, está más cerca del retiro que de estar en un momento rutilante. Nos referimos, por supuesto, a Neymar. Sin embargo, siempre hay que considerar a Brasil entre las selecciones realmente aspirantes al título. Por lo pronto, el Scratch du Oro ya viajó a los Estados Unidos, ya se encuentra en Nueva Jersey, en donde estará su campamento durante por lo menos la fase de grupos. Y a su llegada, Carlo Ancelotti, un viejo lobo de mar, manifestó que este es un torneo sin favoritos, por lo tanto su equipo tiene aspiraciones, pero siempre hay que considerar a Brasil entre realmente los equipos que tienen posibilidades de acceder al máximo trofeo, con Vinicius, con Neymar, con Cunha, con Casemiro en sus últimas llamadas. Por lo pronto, Brasil estará jugando en Nueva York, Filadelfia y Miami durante la fase de grupos y será centro de atención mediática mundial. Soy César Martínez y esta es nuestra ruta 2026.
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10: Joaquín El Chapo Guzmán volvió a recurrir a los tribunales de Estados Unidos mediante una nueva carta enviada al juez Brian Cogan. En esta ocasión, el narcotraficante insiste en que su situación debe ser revisada y solicita ser trasladado nuevamente a territorio mexicano. Andrés Manuel López Beltrán compartió una fotografía junto a su padre, Andrés Manuel López Obrador, acompañada del mensaje: "Soy hijo de quienes aman y lucharon por el pueblo". La publicación ocurre en medio de versiones sobre una posible candidatura de Andy López Beltrán a una diputación federal. El alcalde de Puebla, Pepe Chedraui, inauguró la edición 11 del Smart City Expo LATAM Congress 2026 y destacó que la capital poblana avanza hacia un modelo de ciudad inclusiva, eficiente, sustentable y humana. El evento reúne a líderes internacionales, especialistas y autoridades para impulsar soluciones tecnológicas enfocadas en mejorar la calidad de vida y el desarrollo urbano en América Latina. Canadá notificó formalmente a Estados Unidos y México su intención de renovar por otros 16 años el T-MEC y planteó abrir negociaciones paralelas en materia arancelaria. El Consulado General de Estados Unidos en Tijuana emitió una alerta de seguridad para ciudadanos estadounidenses tras los recientes hechos violentos registrados en San José del Cabo, donde se ha reportado enfrentamientos entre grupos criminales y fuerzas de seguridad. Abogados de Sinaloa, en representación de empresarios y sociedad civil, solicitaron la desaparición de poderes en la entidad, al tiempo que presentaron la ampliación a la denuncia que desde hace varios meses presentaron en contra del gobernador con licencia Rubén Rocha Moya, del alcalde de Culiacán Juan de Dios Gámez y del senador morenista Enrique Insunza. La investigación por el homicidio del exalcalde de Uruapan, Carlos Manso, sumó la detención de dos exservidores públicos señalados por presuntamente colaborar con una estructura criminal vinculada al caso. La Secretaría Anticorrupción y Buen Gobierno informó sanciones contra más de 20 personas servidoras públicas de dependencias como Pemex, IMSS, SAT, SENER, ISSSTE y Salud por irregularidades como desvío de recursos, pagos indebidos, omisiones administrativas y faltas al servicio público. Entre las medidas destaca inhabilitaciones de hasta 10 años, suspensiones y multas económicas. Comerciantes y locatarios del Centro Histórico de la Ciudad de México bloquearon eje central para exigir a las autoridades que les permitan el acceso a sus negocios. Afectados por los cierres derivados de las movilizaciones de la CENTE, los manifestantes advirtieron pérdidas económicas y demandaron soluciones para reactivar la actividad comercial en la zona.

Las 20 horas, 8 de la noche con 35 minutos. Estamos comenzando la segunda media hora del referente informativo a través del Heraldo Radio. Esto que estamos escuchando, sin lugar a dudas, uno de los grandes temas, yo creo que de todos los tiempos, pues la voz inconfundible, el estilo inconfundible, la calidad interpretativa del inolvidable Frank Sinatra, quien, bueno, no hace mucho se cumplió aniversario de su fallecimiento, 28 años y la memoria no me falla, falleció en 1998, y esto que estamos escuchando, que se llama Strangers in the Night, en español Extraños en la Noche. ¿Por qué lo estamos escuchando? Porque justamente un día como hoy, 2 de junio, pero de 1966, es decir, hace 60 años, llegaba al primer lugar en las listas de popularidad en el Reino Unido, con este tema titulado Strangers in the Night. Este tema que fue compuesto originalmente por el croata, en ese entonces yugoslavo. No olvidemos que la política ha cambiado y la distribución geográfica del mundo pues ha tenido cambios importantes. El compositor yugoslavo, ahora croata, Avo Uvesian, que originalmente se llamaba Broken Guitar, es decir, guitarra rota, después fue modificada hasta llegar a esta versión final de Strangers in the Night, Extraños en la Noche, que además llegó al primer lugar en el Billboard Hot 100 en Estados Unidos. Este tema forma parte de del disco del mismo nombre, Strangers in the Night, y además alcanzó el número uno en la lista de los 200 álbumes más importantes de Billboard, estas clasificaciones musicales que, bueno, ya es criterio y gusto de cada quien, pero que sin lugar a dudas se han convertido en referentes en lo que se refiere en la industria musical. Vamos a escuchar un poquito más de Strangers in the Night, Extraños en la Noche, en la voz de Frank Sinatra.

0: Las 20 horas, 8 de la noche con 37 minutos, hora del centro de la República Mexicana. Continuamos con más temas importantes aquí en el referente informativo y una información que también le daba yo cuenta al inicio de este espacio hace unos minutos. Es justamente sobre los boletos para el Mundial de Fútbol que ya, como le consignaba también, ya fueron entregados a los países organizadores, en este caso México, Estados Unidos, Canadá, a estos comités organizadores, que bueno, quienes se encargarán también de hacer su distribución. Y bueno, quienes tuvieron la oportunidad de comprarlo, de anotarse en esta lista de espera que organizó la FIFA en su portal, quienes tuvieron la oportunidad, pues sobre todo de pagarlo, porque un boleto de Mundial de Fútbol se ha vuelto algo realmente con un costo estratosférico, pero también le decía yo que tenemos el riesgo de que hay algunas empresas que pues podemos correr el riesgo de incurrir en fraudes, de incurrir ahí de repente en ciertos delitos, pues sobre todo estafas, ¿no? La falsificación y todo, de eso vamos a hablar al respecto, pero antes permítanme darle una información muy importante que justamente le daba cuenta a mi compañera Giovanna Torres en este resumen regresando del corte. Este evento, el Smart City Expo Latam Congress 2026, este evento organizado en la ciudad de Puebla capital, la capital poblana gobernada por Pepe Chedraui, que sin lugar a dudas ha hecho un trabajo muy importante en diversos rubros, como en este caso lo que es la actividad empresarial. Este evento que pues comenzó el día de hoy y que se estará llevando del 2 al 4 de junio justamente allá en la ciudad de Puebla, será un evento enfocado en temas de innovación urbana, mejoramiento, y que además prevé reunir a más de 8,500 asistentes. Contará con la participación de 120 ponentes, también tendrá la participación de más de 220 empresas e instituciones, tanto públicas como privadas, bajo el lema de innovación urbana, prosperidad compartida. Este evento además, como les comentaba, trabajará en torno a lo que es cinco ejes, como lo son innovación digital, sociedad equitativa, entorno sostenible, prosperidad económica, movilidad y espacio urbano. Sin lugar a dudas, una de las ciudades más importantes en el país y que ha tenido un importante crecimiento en los últimos años ha sido justamente Puebla, y que bueno, de la mano de su presidente municipal, Pepe Chedraui, siguen trabajando, siguen haciendo bien las cosas. Y bueno, este evento importante de talla internacional, la 11ª edición de el Smart City Expo Latam Congress, pues es una muestra de ello. Son las 8 de la noche con 40 minutos hora del centro de México, y ahora sí, para platicar del tema que les comentaba yo, de cómo evitar caer en las estafas relacionadas con la venta de boletos para el Mundial de Fútbol y los paquetes turísticos, saludo y me da muchísimo gusto hacerlo a Mario Mendoza, Mario Isla Mendoza. Él es maestro en tecnologías de la información en la Dirección de Negocios y especialista en temas de ciberseguridad. Mario, te saludo con gusto, muy buenas noches.
1: ¿Qué tal? Muy buenas noches, Héctor. Un saludo fuerte a ti y a todos los radioescuchas. Un gusto estar aquí con ustedes.
0: Muchísimas gracias, mi querido Mario. Sobre todo, este tema de los boletos, dada la importancia de lo que es este evento como lo es el Mundial de Fútbol, pues si en un partido de Liga MX, un evento meramente local, corremos y hemos sabido de casos de estafa, de falsificación de boletos, yo creo que más por tratarse de un evento de talla mundial, pues es más importante estar alerta al respecto. ¿Cómo podemos estar ahora sí que prevenidos ante este tipo de situaciones? Y sobre todo digo, la gente que tuvo la oportunidad pues de comprar un boleto para el Mundial, que no es cualquier cosa.
1: Creo que lo mencionas bien, Héctor, hay que entender mucho el contexto al cual nos estamos enfrentando. Es un Mundial completamente atípico. Esto quiere decir que no había ocurrido con anterioridad. Es el primer Mundial que tiene 48 selecciones participando y que tiene tres sedes, ¿no? Estamos hablando de tres países. También tenemos que entender que dentro de este contexto, pues todo se ha movido al mundo digital, ¿no? Y esto quiere decir que el fraude, lo que habían comentado sobre los boletos, también está dentro de un entorno tecnológico. Y ahí es donde entra el factor de la ciberseguridad. ¿Qué se tiene que tener en particular cuidado para evitar caer en, sobre todo la gente que todavía no tiene boletos o que quiere hacerse de algún boleto? Es acudir a fuentes que sean confiables. Uh-huh. Nada más para ponerte algunas cifras, México está encabezando el ranking de donde se han incrementado más los ciberataques, justamente obedeciendo a esta situación del Mundial. Si esto lo comparamos con el año pasado o con el mes inmediato anterior, Vamos a ver que hay un incremento del 5%, hay 3.548 ciberataques de forma mensualizada. Nos pone a México en el primer lugar de los tres países que lo están organizando. Canadá le sigue con 1.649 ataques de forma mensual y Estados Unidos sigue en tercer lugar con 1.497 ataques. Todos estos tres países están incrementando el volumen de ataques y de intentos de fraude versus el mes anterior, porque ya estamos más próximos a la fecha mundialista, claro, y sobre todo en relación al año inmediato anterior. Esto quiere decir que los malos ya se volvieron tecnológicos y están buscando la forma en la de hacerse de los recursos.
0: Hasta con eso, Mario, sobre todo porque pues ahora sí que parece que la delincuencia va un paso adelante, a veces incluso que de la propia autoridad, y no solamente es el tema, bueno, los boletos como tal, que a final de cuentas es el evento importante, que es el partido de fútbol, que es el que va a movilizar a un importante número de turismo en los tres países, tanto México como Estados Unidos y Canadá, pero también tenemos otros factores de riesgo, como pueden ser desde un paquete turístico, se me ocurre, un visitante, una familia uruguaya que quiere hacer el viaje a México para ver el partido entre Uruguay y Colombia, que va a ser en Guadalajara, por cierto, y ya apartó, ya hizo reservación en un hotel. Pero también hemos sabido de casos de, si ha ocurrido con los bancos también, yo creo que empresas privadas como lo son los hoteles también, que de repente es una página apócrifa, ellos ya desembolsaron, ya apartaron, y resulta que cuando llegan al hotel, pues no existe tal reservación porque pues la página era falsa.
1: Sí, es correcto, y lo mencionas muy bien, Héctor. Y es, nuevamente lo menciono, apoyarnos y entender el contexto del cual nos estamos enfrentando. Las industrias que más directamente se están viendo afectadas por la logística mundialista es la del entretenimiento, hotelerías, viajes, recreación, transporte y logística, y le sumaría un tema de todo lo que tenga que ver alrededor del mundial. Venta de playeras, artículos promocionales, etcétera. Para poner un poquito de números, en México aumentó el 23% la cantidad de ataques dentro de estos sectores de industria. Uh-huh. Y obviamente, mientras más se acerque el mundial, cuando ya estén, se va a incrementar aún más. Mencionaba también muy bien, Héctor, la parte de los dominios fraudulentos, ¿no? Uh-huh. Estamos viendo que hoy en día, en abril del 2026, se contabilizaron 9.741 nuevos dominios, que está superando, cinco veces mayor a las que se crearon durante la Copa del Mundo de Qatar 2022. Esto quiere decir que cinco veces mayor, y estamos detectando a través de algunas fuentes, algunos análisis, puede ser de un CERN, algún CERN o algún organismo internacional que se dedique a estudiar estos portales apócrifos, que por lo menos uno de 41 dominios se está identificando como un dominio problemático, uh-huh, o que puede tener ciertos factores que pueden poner en riesgo nuestro dinero y también nuestra información. Y le sumaría un factor más. La gente está ávida de poder ver fútbol. Claro. Y pueden acudir a muchas plataformas que pueden ser de video on demand, que no necesariamente tienen los derechos o lo que comúnmente denominamos como piratería. Incluso claro, descargar aplicaciones que pueden tener algún malware que pueda comprometer el dispositivo donde se está instalando, e incluso hacerse con la información del propio dispositivo. Y esto, pues, obviamente ya ligado a fraudes, o alguna pérdida de activos que pueden ser financieros, o repito nuevamente, la propia información de las personas.
0: Estos dominios que comentas querido Mario, donde podemos ser víctimas de este famoso término llamado phishing, ¿verdad?
1: Correcto, también puede haber temas de phishing. Nada más aquí, haciendo una precisión, Héctor, el phishing llega por correo electrónico, uh-huh, y aquí hay que ser bien puntuales, que los malos saben que la gente quiere o andar cambiando estampitas del álbum del mundial, uh-huh, o andar viendo algún link donde vea el partido de su selección, claro, no necesariamente de México, porque es un evento internacional, y como bien comentaba, Héctor, puede venir gente de otros países que ya no alcanzó boleto, pero van a estar en nuestro país o en Estados Unidos y Canadá, y que van a estar ávidos de quererse conectar a seguir a su selección.
0: Exactamente, y ya vemos, te voy a ser muy honesto, lo reconozco, habemos muchos aficionados que no nos llama la atención ver a la selección mexicana, pero queremos ver a otras selecciones.
1: Claro, aquí hay un componente fundamental de todo este evento, que es la pasión. Y la pasión tiene un componente de que suele ser irracional. Hay que hacer una pausa, y yo creo que el principal mecanismo para detectar que estamos ante una estafa es el tema de los descuentos. También hemos detectado que, curiosamente, un porcentaje de descuento que estamos viendo en venta de playeras, en venta de boletos, en venta de reservaciones para hotel, traslados, que están utilizando estos portales apócrifos, es del 80%. ¿Por qué? No lo sé, pero es una constante que estamos observando. Si vemos un porcentaje de descuento que suena muy increíble, claro, para ser verdad, Indudablemente no va a ser verdad.
0: Por supuesto. Entonces, estar muy pendientes, Mario, sitios oficiales, tener mucho cuidado, no soltar la información personal. Pues ahora sí que también es una recomendación que parece difícil, pero a final de cuentas es importante hacerla. No comprar piratería, no buscar el link para ver el partido. Pues sí sabemos que tiene un costo, pero a final de cuentas eso puede salir más caro. Como dicen, más caro el caldo que las albóndigas si nos exponemos a esos riesgos. Además, Cristian Castro lo dice, todavía tiene precio preferencial para quien quiera adquirir su paquete y ver todos los partidos. Mi querido Mario, siempre un gusto saludarte, estar en contacto contigo, me dará gusto hacerlo en muy pronto de este y pues otros temas de los que tú, por supuesto, manejas con muchísima sapiencia. Te mando un fuerte abrazo.
1: Abrazo de vuelta, Héctor. Gracias por la participación y saludos a todos tus radioescuchas.
0: Muchísimas gracias. Es Mario Isla Mendoza, maestro en tecnologías de la información, en dirección de negocios y especialista en materia de ciberseguridad. 8:20, hora del centro de México. Y a propósito del tema mundialista, de lo que nos comentaba aquí Mario hace unos momentos, pues también que si la voz de Roberto Gómez Bolaños Chespirito, que si el video, que quién sobra, quién falta, quién mejor que con toda la información deportiva. Mi querido Roberto San Germán, ¿cómo estás, amigo? Buenas noches.
2: ¿Qué tal, mi querido Héctor? Buenas noches a toda la gente que nos sintoniza. No, bueno, amigo, pues me
0: nadie va a estar contento ni a gusto,
2: no,
0: ¿verdad?
2: Nunca se va a complacer. Nunca. Y desgraciadamente, amigo, creo que no sé si es que estén los mejores o no estén los mejores, es lo que hay. O sea, perdón, no le busquemos más. No justo. No tenemos material. Sí he escuchado a muchos expertos, uh-huh, o se dicen expertos, hablar del tema. Se quejan mucho de los europeos y que por qué se les trajo. Bueno, antes nos quejábamos que no íbamos por los europeos. Uh-huh. Ahora traemos a los europeos y son los convocados y nos quejamos de que vienen de ligas muy pinchurrientas, uh-huh, de que no están jugando, de que si están lesionados. O sea, también al mexicano no hay, perdón, lo voy a decir vulgarmente, una frase que tenemos, ningún chile le acomoda, amigo.
0: Claro.
2: De entrada. Okay, y todos llevamos un director técnico dentro.
0: Ah, eso que ni qué.
2: Todos, ¿no? Pero bueno, a ver, amigo, la lista que tiene el Vasco Aguirre es lo que hay. Podemos decir, es que falta Lainez, es que falta Charly Rodríguez, es que falta no sé quién, y que por qué traen a Fidalgo, y que por qué este, y por
0: a
2: qué
0: Quiñones,
2: lo otro.
0: No.
2: Exacto,
0: todo.
2: Amigo, uh-huh, perdóname. Charly Rodríguez, cada vez que ha estado en la selección, ha sido intrascendental. Lainez, igual. Entonces, uh-huh, señores, se le dieron oportunidades, no funcionaron. Pueden funcionar en sus equipos porque están arropados por otros jugadores y a lo mejor de otras nacionalidades. Uh-huh. Pero cuando juegan con puros mexicanos, como es la selección, no han dado el do de pecho. Y claro, Javier Aguirre, pues va con ellos, con los que ya se pidieron. Que si fue Chespirito, ¿no? Que si es una conspiración, que si es la selección de Televisa. Señores, ¿no están hartos de decir que nada más es Televisa el único que decide? ¿Son tan estúpidos los otros dueños que decirle que Milas Cárdenas es el único que puede decidir?
0: No, y aparte, además, bueno, ya no son los mismos tiempos, mi Robert, pero mucha gente todavía se va con esa finta, que si el caso de Memo Ochoa, que por marketing y todo, bueno, ahí sí el nivel, hay que reconocer, Memo ha sido muy importante en mundiales anteriores, pero no sé si ya en este momento, ya a estas alturas de su carrera, dé para que pueda ser titular, pero bueno, lo que ha hecho, hay que reconocerlo, podamos ser americanistas o no, hecho está, pero sí, como bien lo dices, mi Robert, no, nunca se les va a dejar contentos ni conformes.
2: A ver, te la voy a poner así, Héctor. Cuando Memo Ochoa estaba en su apogeo, ¿quién estaba en la selección?
0: Javier Aguirre,
2: justamente. ¿Y a quién metieron?
0: A
2: Al Conejo Pérez. El Conejo Pérez fue su destapado. Así fue el que sacó de repente la chistera y va de titular. Y todo el mundo dijo, ¿qué onda con Memo Ochoa? ¿Y si pasa esto contra el tal Rangel? ¿Qué vamos a hacer? Si se va por la experiencia de Memo Ochoa contra la novatez del tal Rangel, porque perdónenme, el tal Rangel tiene unos errores también con la selección, el partido de Australia no les cuesta un gol, ¿eh? Uh-huh. Pero en otros partidos, de repente cuando sale con los pies es bastante malo.
0: Y bueno, el caso de Carlos Acevedo, que un inicio prometedor, pero también el equipo en el que está no le ha ayudado mucho.
2: Amigo, es el portero más goleado de los últimos años. Es claro, que también, o sea, no lo vemos eso, pero también. Pero bueno, a ver qué pasa, amigo. Creo que los que están son lo que tenemos y es con lo que se va a tener que buscar el pase por lo menos a cuartos. El famoso quinto partido en México, ni modo, amigo, y si se pasa, qué bueno, pero tampoco hay muchas esperanzas, porque tampoco la afición está enganchada, porque esto no es un mundial, amigo. Nos dieron 5 partidos en la Ciudad de México, 4 en 4 no sé dónde, 4 en el otro lado,
0: Guadalajara, y hasta ahí.
2: Y así como que te invitamos, porque claro, si no hubiera sido por México, no sale este mundial, y los problemas van a seguir, ¿eh? El balón no bota bien, los campos en Estados Unidos son una porquería porque apenas están poniendo el pasto. Esto va a estar cañón, amigo. Esto, yo creo que va a ser todo un desastre. Y vamos a ver cómo sale México. Una buena noticia es para los dueños de los palcos y plateas. Ganaron y les van a tener que dar los boletos. Ya la FIFA tuvo que aceptar.
0: Exactamente.
2: Y van a tener que darles a los que demandaron a la FIFA, con el señor Roberto Ruano, que era el que llevaba toda la asociación de estos hombres tenedores de palcos
0: de los
2: y plateas.
0: Palcomientes, exacto.
2: Ganaron. Y les van a tener que dar los boletos y van a tener que respetar lo que tenían. Van a poder meter alimentos y bebidas.
0: Así es.
2: Van a poder tener estacionamiento. Ganaron todo. Así que la
0: al menos vieron una luz en el camino.
2: Amigo, no es que tengas que doblar las manos. Es que hay leyes.
0: Claro, y
2: ellos
0: se tienen que respetar.
2: Dueños, son por los dueños supuesto. De los palcos por 99 años.
0: Exactamente, y apenas van 60. Les faltan 39. Mi Robert, el tiempo es implacable en el radio, pero como siempre te lo agradezco mucho. Te mando un fuerte abrazo.
2: Igualmente, hermano, cuídate mucho, pasen buena noche y provecho a todos.
0: Muchísimas gracias, mi querido Roberto San Germán. 8:00 p.m, 20:54. Esto fue todo en el referente informativo. A continuación, a fuego lento con Alfredo González e Isaías Robles. Se despide de ustedes su amigo y servidor Héctor Alejandro Vieira y les mando un fuerte abrazo, donde quiera que se encuentren.

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11: Paso histórico en favor de las abejas. El Congreso de la Ciudad de México aprobó una nueva ley para el fomento apícola y la conservación de polinizadores, una iniciativa que busca proteger a las abejas y fortalecer el equilibrio ambiental en la capital. La legislación contempla la creación de santuarios de polinización, el blindaje de los jardines de polinización y sanciones contra quienes dañen enjambres o utilicen plaguicidas peligrosos. A partir de ahora se reconoce formalmente a la apicultura como una actividad productiva clave para el medio ambiente y la alimentación. Sin duda, esta ley representa un avance importante para la conservación ecológica y la protección de especies fundamentales para los ecosistemas. Y más si recordamos que el 75% de los cultivos alimentarios del mundo dependen de los polinizadores. Les saluda Heriberto Vázquez Muñoz.
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8: Son las 9:00 p.m, tiempo del centro de la República. Muy buenas noches, gracias por sintonizarnos en una emisión más de la Mesa de Opinión a Fuego Lento. Soy Alfredo González Castro y este martes, como cada semana, estamos transmitiendo totalmente en vivo desde nuestras instalaciones acá en el sur de la Ciudad de México y, como ya sabe usted, también con una cobertura en prácticamente todo el territorio nacional. Y como siempre, aprovechamos este espacio y este momento para saludar a todas las amigas y los amigos que nos escuchan de frontera a frontera y de costa a costa en toda la República Mexicana, y también, por supuesto, a la gente que nos sintoniza en el sur de los Estados Unidos gracias a la cadena de El Heraldo Radio. Le pedimos que nos acompañe de aquí hasta las 10:00 p.m. que sea parte del debate y del análisis y que nos comparta sus opiniones a través de nuestras redes sociales, @heraldoradio_, @alfredoles y @isrobles de Isaías Robles. Y también, precisamente como cada martes, saludo a mi colega y amigo Isaías Robles, quien gracias, le doy las gracias por cubrirme en la ausencia en estas 2 semanas anteriores, pero también nos va a platicar cuál es el tema que abordaremos en la emisión de esta noche. ¿Cómo estás, Isaías? Muy buenas noches.
15: ¿Qué tal, jefe? Bienvenido de nueva cuenta a tu espacio. Muchas gracias. Y bueno, vamos, cuando hablamos de la Copa Mundial de la FIFA 2026, no solo hablamos de partidos y de balones. El mundo vive un contexto muy complejo, un complejo contexto marcado por guerras, por incertidumbre, por una agresiva política arancelaria impulsada por la administración Trump, presiones migratorias, y esto nos hace repensar justamente cómo será todo este proceso, el mundial y la geopolítica. De ello hablaremos a lo largo de este espacio, así que le pedimos que se quede con nosotros. Es un tema bastante interesante, le aseguro que tenemos a 2 especialistas aquí en nuestra cabina para darnos sus opiniones sobre justamente cómo será este mundial, esta Copa Mundial, y en el marco de la geopolítica impulsada por Donald Trump especialmente, y en el marco justamente de todas estas conflagraciones de las que hemos platicado, Alfredo.
8: Así es, justo Isaías, amigos del auditorio, estamos a 9 días de que ruede el balón, como dicen los clásicos, y se inaugura en el Estadio Ciudad de México la 23ª edición de la Copa Mundial de la FIFA 2026. Pues este mundial será el más grande de la historia. Van a participar 48 equipos y tendrá 16 sedes distribuidas entre Estados Unidos, donde se jugarán 78 partidos, así como México y Canadá, que serán escenario de 13 encuentros cada uno de estos países. Sin embargo, esta justa, ya lo decía Isaías, trasciende lo deportivo, pues se da en tiempos convulsivos de tensiones internacionales, guerras un poco lejos de acá, pero que nos atañen también, crisis migratorias directamente que involucran a nuestro país y a los vecinos del norte y del sur, y presiones sobre nuevas tarifas del gobierno de Estados Unidos. Y la gran pregunta que hacemos a partir de este planteamiento es: ¿logrará el balón convertirse en un instrumento de poder suave, el soft power que provoque esa emoción colectiva que tanto nos hace falta? De ello precisamente vamos a hablar en esta emisión, Isaías.
15: Así es, Alfredo, y se encuentra ya en la cabina del Heraldo Radio, lo cual nos da muchísimo gusto, el doctor Juan Carlos Barrón Pastor. Él es director del Centro de Estudios sobre América del Norte de la UNAM. Bienvenido, doctor, bienvenido, muy buenas noches.
16: Buenas noches, un gusto
15: Gracias.
16: Estar aquí con
15: y ustedes. Y también se encuentra Gracias. Con nosotros el doctor Jorge Negroe Álvarez. Él es académico del Departamento de Ciencias Sociales y Políticas de la Universidad Iberoamericana. Doctor Negroe, bienvenido, muy buenas noches.
17: Buenas noches, gracias por la invitación.
15: Bueno, pues vamos a iniciar. Arranquemos. Sin mayor preámbulo. Pues la FIFA dibujó la cancha para que estos 3 países jueguen de local, de manera conjunta. Pero Estados Unidos siempre ha querido dominar el medio campo regional. El Mundial es un símbolo de cooperación o la confirmación de que México y Canadá son simple jugadores de contención en la estrategia hemisférica de Washington. ¿Qué opina usted, doctor Juan Carlos Barrón? De entrada, le damos el balón.
16: Bueno, pues lo primero, pues muchas gracias. Creo que habría que hacer un recuento de cómo llegó este Mundial a la región de América del Norte, recordar los escándalos que se dieron de corrupción en FIFA que se dieron a partir del Mundial que se dio en Rusia, luego en Qatar y que se impidió que un país tan importante para el fútbol como Inglaterra pudiera ser sede de aquel Mundial. Y pues bueno, en ese momento fue cuando Estados Unidos y el FBI pues lanzan esta investigación una manera de calmar las aguas, tal vez, no sé, ahí habrá mucho que especular, pero pues lo que ocurrió fue que toda esa investigación desembocó en nominar a Estados Unidos por segunda vez a una organización de campeonato del mundo. Y pues bueno, por cómo estaban las cosas en ese momento, pues el tema de América del Norte, el posicionamiento de América del Norte como una región importante para Estados Unidos, pues fue que se dieron estos complementos, ¿no? Nos invitaron a México y a Canadá para hacer, para que no fuera solamente Estados Unidos, salimos uh-huh. beneficiados de esa negociación.
15: Ya y después estamos hablando de una negociación que se dio hace ocho años, ¿no?
16: Exacto, entonces ya después vendrá Trump y vendrán nuevas negociaciones y también la posición de Infantino como un personaje particularmente interesado en invertir en el trumpismo a escala internacional. Y entonces pues lo vemos en la toma de posesión de Donald Trump, ahí atrasito de él, ratificando el asunto. Y por supuesto cuando ocurrió la cuestión relacionada con el Premio Nobel de la Paz, pues Infantino creó un nuevo premio personalizado para Donald Trump, y FIFA ya no solamente entrega balones de oro, sino también premios de la por paz. La paz.
8: Bueno, en aquel entonces le tocó a Enrique Peña, fue precisamente en la parte mexicana el que asume y firma todo esto. Incluso todavía recientemente, hace poco tiempo, el gobierno de López Obrador y Claudia decían que pues si había alguna responsabilidad por todo lo que ha pasado alrededor de este encuentro internacional, pues la desventaja en que se coloca México es gracias a que fue Enrique Peña el que firmó el acuerdo, ¿no?
16: Así pasó en ese momento y también, pues bueno, también en Estados Unidos ha habido cambios políticos y pues ahora, no sé, alcaldes de Nueva Jersey, gobernadores, están descubriendo las terribles condiciones que les impone FIFA para poder ser sedes y pues bueno, pues No fueron ellos los que lo firmaron, pero se tienen que cumplir los acuerdos.
8: Y ya está firmado. Gracias, doctor. A ver, doctor Negroe, Estados Unidos ha iniciado guerras y ha usado las presiones por nuevas tarifas y el asunto migratorio como un marcaje personal, hablando en términos futbolísticos, a todo el planeta, ¿no? Básicamente. El Mundial es una cancha neutral donde México y Canadá pueden retomar la iniciativa de diálogo y proyectar un poder suave, un soft power, o solo confirma que Washington mantiene la posición del balón, la propiedad del balón regional, y usa el evento más para como un túnel de distracción frente a todas las crisis que cada vez son más los asuntos que le atañen a los Estados Unidos. A ver, doctor Negro.
17: Como decía el compañero, quise complementar respecto al FIFA Gate, ¿no? A partir de eso, esta serie de juicios, Infantino está en juicio. El juicio está congelado porque así le conviene a Estados Unidos. Estados Unidos toma el control de la FIFA, ¿no? Y lo vemos construyendo un mercado para su territorio, llevando a Messi a jugar a su liga, concentrando diferentes torneos, la Copa América, el Mundial de Clubes, este torneo entre México y Estados Unidos, la MLS, que nadie veía, etcétera, ¿no? O sea, tratando de construir al final un mercado ahí mismo, ¿no? Entonces la idea es que también con este control que tiene Estados Unidos sobre la FIFA, lo vimos justo con el Trofeo de la Paz que le dieron a Trump, ¿no? Que le inventaron a Trump, una persona que tuvo una intervención en Venezuela, que además está apoyando a Israel y está provocando este asunto con Irán, ¿no? Tiene un asunto personal con Irán. Entonces, desde ese punto de vista, vemos toda esta artimaña del poder, ¿no? De demostraciones de poder. Recordemos que la FIFA, a pesar de ser una ONG, se rige por su propia legislación, la Lex Sportiva. Entonces, una de las cláusulas que tiene es justamente que ningún país que tenga que esté en un estado bélico puede participar, ¿no? Eso lo aplicaron a Rusia. Y ahora Estados Unidos no solo está provocando esto, sino que además está siendo sede del mundial, ¿no? Entonces de ahí vemos todas las incongruencias que se reflejan justamente en el poder que tiene Estados Unidos sobre la FIFA, ¿no? Y ahora en este nuevo mundial, en esta nueva digamos que formato de mundial, donde se aleja de la gente y se vuelve totalmente un producto que super capitalista, ¿no? Donde ahora solamente accede a él las grandes empresas que son los verdaderos clientes del mundial. El mundial no es para la gente, es para las empresas, para los espacios publicitarios, es para los streamings, para toda esta venta y los boletos. Habrá gente, por supuesto, que hipoteque la casa para comprarlos. Habrá gente, por supuesto, que tenga la capacidad económica, ¿no?, para hacerlo. Y también habrá muchísimos influencers con boletos regalados, porque el mundial ya no vas a verlo, vas a que te vean, claro. Que te vean ahí.
15: Así es. Nada más, por ejemplo, hablando, lo que usted hablaba, doctor Negroe, de los precios, las entradas con servicios exclusivos, lo que se llama este concepto de hospitality, por ejemplo, en el Estadio Azteca, bueno, en el Estadio Ciudad de México, oscilan entre 73,400 y 78,500 pesos para partidos de la fase de grupo y octavos de final. En el Estadio Akron, el de Guadalajara, van de 34,200 a 72,400 pesos, y en el estado BBVA y de Monterrey están de 34,700 a 55,350 pesos. Estos abonos hospitality que comentábamos incluyen de 4 a 9 partidos y van de 332,000 pesos a 926,500, así que efectivamente si alguien quiere ir tiene que hipotecar la casa, ¿no? Por lo menos, ¿no?
17: Perdón, nada más una cosita antes.
8: A ver, sí,
17: tenemos
8: por favor
17: un colega igual investigador estadounidense que justo dice que allá la percepción que hay es que incluso para la clase media estadounidense es un mundial inalcanzable en precios. ¿Qué nos espera a nosotros?
8: No, pues estamos en peores condiciones, pero a ver, a manera así como de síntesis, quiere decir que Estados Unidos investiga a la FIFA, detecta un negocio irregular, por decirlo de alguna manera muy políticamente correcto, y los otros dicen, pues ya, párale ahí, te damos la organización del próximo mundial, y ahí está en este momento Donald Trump, ya tomando prácticamente el control de esta justa mundialista y sus invitados, que bueno, pues Canadá y México, ¿no? Como yo creo que lo hacen como para decir, bueno, pues no es Estados Unidos, es la región. Sin embargo, están dejando a muchos países. Esto que dicen ustedes de que pues no es un torneo inaccesible para mucha gente, ¿dónde coloca la fiesta mundialista, no? Parece que su política de Donald Trump ya es innegociable, se apropia de todo, ¿no? A ver qué nos puedes comentar sobre esto.
16: Sí,
8: doctor Barrón.
16: Lo que dice Jorge es muy importante. El mundial se ha convertido en un negocio excluyente, en donde los patrocinadores obtienen garantías de que van a participar de una manera muy específica sobre el negocio. Va a ser interesante ver si realmente FIFA puede mantener las reglas con los patrocinadores, que no puede mantener, como bien decía Jorge, con los países actores. Pero bueno, por lo pronto, lo que está produciendo el mundial pues es un negocio del espectáculo. Ya no es más una justa deportiva nada más, sino se utiliza la justa deportiva como pretexto para lo que es un espectáculo. La venta del espectáculo es la clave. Los patrocinadores que construyen el espectáculo tienen un conjunto de temas. Por ejemplo, 200 palabras y imágenes de propiedad intelectual que pertenecen solamente a FIFA, y que si tú por cualquier cosa pones tu mascota ahí en tu papelería, pues nada, ¿no? O sea, si tú recuerdas el Mundial 86, bueno, yo no recuerdo el 70 porque ahí nací, pero de cualquier manera, pues parte de la vivencia de la fiesta mundialista, pues era, pues eso, que tenías a Pique, que tenías a Juanito, que lo pintabas en tu muro, en tu papelería, en tu negocio, en los tacos. Pero ahora eso es un delito, ¿no? Y no puedes utilizar estas palabras, no puedes usar estas imágenes. Se tiene que poner todo, está esta cosa de la última milla. Nosotros no sabemos ni qué es una milla, ¿no? Entonces, y pues, no sé, está pensado para estadios que están fuera de las zonas urbanas, pero en el caso, por ejemplo, de la Ciudad de México, pues el estadio, pues como se llame, ¿no? La Ciudad de México.
8: 20 nombres.
16: Está enclavado en un barrio como Santa Úrsula, tiene una calle como
8: Pero barrio, Cox, barrio, barrio.
16: Y entonces vimos en el partido con Portugal cómo se clausuraron negocios porque no, estaban dentro de la última milla, no tenían los permisos para funcionar dentro de esa última milla. Además, pues bueno, la gente que vive allí, pues tiene que ahora tener unos salvoconductos para poder entrar a su propia casa, a su propia calle. Y además, pues bueno, sé de buena fuente que si esto no está funcionando a la perfección, porque si tienes una salida al imán, entonces ya no te quieren dar el salvoconducto para ir a tu casa por la calle que te corresponde, sino tienes que a fuerza ir a dar la vuelta para entrar. Pero ¿por qué? Porque todo esto se está haciendo en una lógica excluyente, desde el negocio hasta la sociedad. No son verdaderamente los aficionados al fútbol los que están invitados a estos partidos, sino la gente que lo puede pagar o las empresas que pueden comprar esos patrocinios y donárselos a sus... Y como bien dijo Jorge, para cerrar esta locución, es clave el funcionamiento de FIFA Plus, empresas tecnológicas como TikTok, que van a ser el eje del negocio y que desplazan actores tradicionales del negocio como las televisoras mexicanas, que pues muy posiblemente cuando se pensó que podía venir el Mundial aquí a México, pues hicieron un análisis histórico y pensaron que iba a ser algo parecido, y lo que está resultando es un proceso radicalmente distinto.
8: Nada que ver con los torneos anteriores, no solamente en México, sino en el mundo, ¿no? Así bueno, es. El tema, digo, a reserva de que podamos en alguna oportunidad seguir hablando, los medios de comunicación también tenemos muchas restricciones para usar términos, imágenes, nombres, frases, imágenes. O sea, los medios de comunicación que no tenemos los derechos para reproducir lo que se genere en la justa mundialista, pues prácticamente vamos a engordarles el caldo porque no tenemos acceso a absolutamente nada, pero queremos estar ahí, ¿no? Uh-huh. Entonces, nosotros también somos parte de estos excluidos, ¿no? Porque pues participar en un evento como este cuesta mucho dinero y es muy caro y son pocos los jugadores que entran. Pero bueno, eso en términos, digamos, comerciales, pero en términos de política, el gobierno de Donald Trump excluye a dos países, Haití e Irán, de esta justa deportiva, porque parece que la línea de fondo de su política de seguridad es innegociable. Doctor, ¿cómo estás viendo tú estas, doctor Negro?
17: Claro que sí, pues Irán desgraciadamente está teniendo que hacer campamento, tendrá que hacer campamento en Tijuana, ¿no? Estar cruzando para los partidos que le correspondan y ver si se le antoja a la gente fronteriza dejarlos pasar. Eso también es todo un tema. Incluso recordemos que Trump le ofreció a Italia usar el lugar de Irán. Sin embargo, pues eso también... Italia no calificó de la manera tradicional. Eso también rompía con esta lógica de la FIFA, ¿no? Entonces, bueno, la verdad es que es un panorama en el que, pues es que es el Mundial de Trump. O sea, esto para la historia, salga como salga, es el Mundial de Trump. O sea, aquí en México nos venden la idea de que somos el balón regresa a casa, es la tercera vez que vamos a ser sede, pero la verdad es que van a venir muchos extranjeros, derrama económica. La verdad es que eso pues está muy lejos de la verdad, porque vendrán los pocos extranjeros, si acaso, que de las elecciones, de las pocas elecciones que van a venir a México, son 13 partidos que van a estar aquí en nuestro territorio, 13 en Canadá y casi 80 en Estados Unidos, ¿no? Exacto. Entonces estamos hablando de que en realidad este es el Mundial de Estados Unidos y todo gira hacia allá, ¿no? También, por supuesto, están las ciudades que están en contra de Trump, que están justamente tratando como de... Pues vamos a ver también cómo se maneja el ICE, ¿no? Cómo se dan estas redadas. Esto se ha calmado, aparentemente, pero no sabemos todavía si se va a reactivar justamente durante los encuentros. También habría que pensarlo, ¿no? Porque también, digo, un migrante tal vez no le alcanza para ir al partido. Entonces también habría que pensarlo.
8: No, pues bueno, en México yo creo que más que... Estamos excluidos de antemano el 90+% de la población por el tema de los costos y por los lugares están muy restringidos también.
17: Bueno, hay mucha gente que está encontrando formas, digamos, que curiosas de conectarse con el mundial, ¿no? El álbum de estampas de Panini, la compra de productos no oficiales. Se está buscando formas de conectarse porque al final, pues la misma selección ni siquiera juega en México sus partidos de preparación, ¿no? Entonces se está viendo un alejamiento con esa idea de la identidad nacional con la selección mexicana, pero sin embargo, esto es un matrimonio tóxico. Ya que empieza a ganar México, ahí van a estar los mexicanos.
8: Bueno, los poquitos partidos que sí. Habrá una pasión desbordada.
17: Digo, si empieza a ganar, por supuesto.
15: Ahora, este mundial se da en el caso específico de México en dos situaciones muy particulares. El tema de Estados Unidos, la justicia de Estados Unidos le saca la tarjeta roja al gobernador Rubén Rocha, acusándolo de vínculos con el cártel de Sinaloa, y esta acusación se mete la renegociación del Temeca penales, ¿no? Estamos ahí contra la pared. ¿Podrá México defender su cancha comercial si Trump utiliza la corrupción que dice está en México como prueba de que se ha violado el juego limpio del acuerdo comercial, doctor Barrón?
16: Pues bueno, me encanta la analogía, pero yo creo que precisamente lo que está demostrando Donald Trump en Estados Unidos es que está desmantelando las instituciones democráticas, está creando un régimen autocrático que podemos sospechar es altamente corrupto y que pues está buscando beneficiar a sus amigos, principalmente sobre reglas pues basadas en simpatías, en lealtades, en formas no institucionales, no democráticas de para el ejercicio de la política. Es verdad que Estados Unidos tradicionalmente pues suele acusar a otros países de corrupción para tratar de esconder la propia, ¿no? Pero en este caso sí estamos ante el descaro, ¿no? Es un cinismo desbordado que hace palidecer a cualquier político, pues digamos, vamos a decir normalito, ¿no? Los políticos de todo el mundo, pues son normalitos, ¿no? Saben hacer sus negocios, saben decir sus cosas, saben ejercer sus discursos, en fin. Y hay como también unas ciertas reglas de institucionalidad, de protección, no sé, ¿no? Así funciona la política, desafortunadamente. Pero en el caso de Trump, ha hecho de la política un descaro, un cinismo. Y acusar a otros de este tipo de cuestiones, cuando en realidad lo que estás buscando pues es pues llevar la producción, la sala, sustitución, ¿no?, de importaciones en todos los terrenos, los legales y los ilegales, a tu país, pues es lo que hace que este juego ya esté muy visto, ¿no? Y yo creo que... sí, aquí sí estaría de acuerdo, por ejemplo, en que todo este negocio se ha vuelto un negocio trumpista y que en este momento está buscando aprovecharlo al máximo y que vemos este estilo de negocio agresivo, casi extorsionador, en donde las negociaciones además pues están metidas ahí ondas de masculinidades frágiles, ¿no? Sus propios secretarios de Estado pues mostrando sus inseguridades en vivo y en directo a todo el mundo, y entonces todo eso está a la vista de todos, ¿no? Y creo que eso es lo que hace de este mundial un mundial tan diferente, en donde sabemos que FIFA y su pasado de corrupción no es que haya FIFA se haya ensuciado hace 4 años o con la llegada de Infantino. No se limpió tampoco con la salida de Blatter, ni tampoco en tiempos anteriores con Stevenage. O sea, definitivamente FIFA es lo que ha sido a lo largo de su historia, que es una organización que ha propiciado corrupción, que ha propiciado negocios sucios, que ha sido investigada por diferentes países, y que ahora pues llega con toda la cara lavada, pero totalmente enlodado,
8: ¿no? Así es, y siguiendo con la analogía, doctor Barrón, la FIFA nos convoca a una fiesta global, sin embargo, el planeta está fuera de juego. La celebración ignora que Gaza, Líbano, Cisjordania y Ucrania están bajo el asedio de la guerra, mientras que Sudán padece hambruna y el Congo enfrenta un brote descomunal de ébola. Hay muchos países que estarán fuera de la convocatoria y se quedarán en la banca. Con esta pregunta, con esta reflexión, regresamos después del corte. Gracias, no le cambie.
18: Volvemos.
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24: Hola, ¿cómo están? La actividad mundialista en nuestro país ya inició y lo hizo a partir de la llegada de Sudáfrica a territorio mexicano. Lo hizo en horas de la madrugada este martes en el Aeropuerto Internacional Felipe Ángeles y de ahí a su concentración a la ciudad de Pachuca, Hidalgo, en donde estarán realmente cómodos, estarán tranquilos y estarán en instalaciones dignas de una Copa del Mundo. Es el primer rival del equipo mexicano, no es un seleccionado con grandes nombres, no es un seleccionado que tenga futbolistas de exportación, pero se trata sin duda de un escollo importante, más tratándose del equipo contra el que debutará Javier Aguirre en la Copa del Mundo y todo lo que implica a nivel, por supuesto, mediático, a nivel de tensión y de atención. Por lo pronto, los Bafana Bafana estarán jugando un partido amistoso, un partido de preparación contra Jamaica a puerta cerrada este fin de semana en territorio tuzo y se declararán listos para encarar a uno de los anfitriones de este torneo. Soy César Martínez y esta es nuestra Ruta 2026.
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1: 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Arabia Saudita. En Arabia Saudita se encuentra la fuente artificial más alta del mundo, la fuente del Rey Fahd, ubicada en la ciudad de Jeddah. Lanza agua a más de 300 metros de altura y el chorro alcanza velocidades cercanas a los 400 kilómetros por hora. Este país tiene alrededor de 35 millones de habitantes, Riad como capital, el rial saudí como moneda y un territorio de aproximadamente 2.1 millones de kilómetros cuadrados. Además, es uno de los países más influyentes en la industria energética global gracias a sus enormes reservas de petróleo. Gran parte de su territorio está cubierto por desierto, pero en medio de ese paisaje ha desarrollado ciudades modernas

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2: Son las 9 de la noche con 31 minutos. Volvemos a la mesa de opinión a fuego lento. Les recuerdo que estamos transmitiendo totalmente en vivo desde nuestras instalaciones acá en el sur de la Ciudad de México a través del 98.5 de su frecuencia modulada, con una cobertura en prácticamente todo el territorio nacional, de frontera a frontera y de costa a costa. Gracias a toda la gente que nos acompaña en el territorio nacional y también allá en el sur de los Estados Unidos, gracias a la cadena de El Heraldo Radio. Isaías, amigos del auditorio, estamos de regreso en la segunda parte de esta interesante mesa, que no fue hoy de debate, pero sí de mucha reflexión y análisis de un tema de coyuntura que pronto tendrá la mirada de muchos millones de personas en todo el mundo, literalmente, que es nada más y nada menos que el Mundial de Fútbol 2026, Isaías.
3: Así es, y reiteramos la bienvenida a nuestros invitados esta noche aquí en la cabina, el doctor Juan Carlos Barrón Pastor, él es director del Centro de Estudios sobre América del Norte de la UNAM, y el doctor José Negroe Álvarez, académico del Departamento de Ciencias Sociales y Políticas de la Universidad Iberoamericana. Y bueno, justo Alfredo, le hacías una pregunta al doctor Negroe antes de irnos a la pausa, de cómo pues todo este mundial se da.
2: ¿Quiénes serán los excluidos, digamos?
3: Exactamente, el planeta está fuera de juego, ¿no? Buenas partes de las de Gaza, Líbano, Cisjordania, Ucrania por la guerra que sufren, Sudán por la hambruna, Congo por el ébola. Parece que muchos países están en la banca, ¿no?, en este mundial.
4: Sí, bueno, el mundial se vende como la fiesta de la paz, la fiesta del mundo, el lugar donde todos quieren estar, ¿no? Y justamente por ese instante, por ese mes que dura el mundial, se invisibiliza no solo lo que pasa en el mundo, sino lo que sucede en las sedes, ¿no? Todos estos problemas políticos que aquejan, económicos, etcétera, ¿no? Todo lo que hablábamos del trumpismo y sus efectos, aquí en México el asunto de la inseguridad, la CENTE que está actualmente en el centro de la Ciudad de México, en Canadá también tienen sus asuntos de drogadicción y demás, ¿no? Etcétera, ¿no? Cada quien tiene sus problemas, pero estos se invisibilizan porque el mundial llega a hacer feliz a todos, ¿no? Pero también otra faceta interesante de pensar es qué pasa con los países que no clasifican al mundial, ¿no? Porque también ellos, cómo repercute social y económicamente en esos países, ¿no? O sea, hay países que solo con haber clasificado al mundial, así no ganen ni un solo partido, ya son héroes los jugadores.
2: Marruecos, por ejemplo.
4: No sabemos si va a jugar mal.
2: Todavía está como en el repechaje, o como le llamen, pero es el de Marruecos es un caso, y el de Italia es el otro extremo, porque Italia siendo campeón del mundo no sé cuántas veces, queda fuera nuevamente por cuarta ocasión de la justa deportiva. Pero a ver, acompáñanos, doctor. Sobre una reflexión también sobre esto, doctor Barrón, de esto de los excluidos, parece que gran parte del planeta se queda en la banca, ¿no?, en esta justa deportiva. Digo, siguiendo con estas metáforas de la cuestión geopolítica y el torneo mundialista.
5: Mira, voy a traer a colación otra cuestión, que es el costo que impone FIFA a los países anfitriones, y va a generar una forma de exclusión futura. En el caso de México aún no tenemos muy claro, hay más dificultades para determinar los datos, pero en el caso de Canadá, por ejemplo, que mencionaba Jorge, se ha calculado en 89 millones de dólares la inversión que tienen que hacer los contribuyentes canadienses por partido, lo cual hace que por solo 13 juegos tengan que invertir prácticamente 1,000 millones de dólares un país con un tercio de la población que tenemos nosotros, y que pues para nada tiene la importancia cultural

0: del fútbol en Canadá que tiene pues en otras partes, ¿no? Y entonces uno se pregunta, bueno, este endeudamiento que están teniendo que tener las diferentes sedes, vemos los ejemplos en la controversia que se ha desatado en Nueva Jersey por el transporte público, el costo que estoy mencionando en Canadá, y por supuesto, pues aquí en la Ciudad de México vemos pues todo el gasto que se está teniendo que hacer para poder cumplir con llegar a la justa mundialista. Resulta que nosotros, pues ahorita ya las apuestas son cómo va a estar la ciudad en 10 días, qué se lograrán, no se lograrán, y los objetivos, será todo una pantomima. Y entonces, en este mensaje de exclusión que dices, yo veo muy preocupante. Ya hemos visto en el pasado, por ejemplo, con las Olimpiadas en Grecia, que el nivel de endeudamiento que puede tener un país o una sede para organizar un evento de esta naturaleza puede traer consecuencias muy graves posteriores a la economía de un país. Entonces, normalmente pensamos en la derrama económica, pensamos que va a haber una derrama económica, pero no necesariamente es así, ¿no? Y menos en una situación como esta, en la que pues hay un conjunto de acuerdos, hay un conjunto de convenios, un conjunto de contratos, ya están puestas las reglas. FIFA, como una fuerza supranacional geopolítica, le impone condiciones a los países, obviamente a nosotros también, a las sedes. Y entonces esta exclusión no se va a terminar con no poder ir a los estadios o no poder entrar a ciertas zonas, sino también pues lo que va a costar a los contribuyentes si no se logra esa derrama económica que se suele pensar que la va a haber, pero que en este caso, pues con tantos contratos excluyentes, pues hay muchas razones para preocuparnos de que esa exclusión no termine con la Copa del Mundo.
1: Así es. Se encuentra ya en la línea telefónica. Hacemos una pequeña pausa, un paréntesis en la plática con nuestros invitados aquí en cabina. Está ya en la línea telefónica Vicente Gutiérrez Camposeco. Él es presidente de la Cámara de Comercio de la Ciudad de México. Vicente, bienvenido. Muy buena noche.
2: ¿Qué tal? Muy buenas noches.
1: Muchas gracias.
3: A ver, don Vicente, pues prácticamente, decimos 9 días, pero ya prácticamente la próxima semana es la inauguración del Mundial aquí en México. ¿Cómo están las expectativas sobre el número de visitantes nacionales y extranjeros? Ustedes que llevan un registro muy puntual de todo lo que está ocurriendo en este ámbito, ¿cómo la ven? ¿Cómo están ustedes evaluando lo que existe hoy a una semana prácticamente de la inauguración de la justa mundialista, don Vicente?
2: Efectivamente, el día 11, ¿no?, se inaugura. De acuerdo a nuestros estudios económicos, se espera 1.100.000 visitantes nacionales e internacionales. Incluso esto va un poco con la cifra de Deloitte. Deloitte calcula 1.200.000. Entonces,
3: Claro.
2: más o menos por ahí vamos. En cuanto a los visitantes que vamos a tener en el Mundial, esperamos una ocupación hotelera de mínimo el 70%.
3: Okay.
2: Y bueno, pues esperemos que sea un éxito el Mundial de Fútbol aquí en la Ciudad de México, en Monterrey y en Guadalajara.
1: Así es. ¿Qué hay con las reservaciones de los hoteles? Nos dice que se espera una ocupación del 70%. ¿Cómo están hasta este momento? Estamos a una semana precisamente del inicio de esta copa. ¿Qué nos puede decir de las cifras de hoteles?
2: Justamente eso es lo que nos han reportado, una ocupación garantizada, digámoslo, del 70%, esto sin considerar que, bueno, también hay Airbnb, ¿no? Que eso no lo podemos cuantificar, son cifras, digamos, para nosotros en el sector turístico, pues difíciles de calcular, pero con la hotelería establecida, formalmente establecida, estamos esperando que por lo menos sea un 70% de ocupación.
3: Así es. Muy bien. A ver, don Vicente Gutiérrez, usted como presidente de la Cámara de Comercio de la Ciudad de México particularmente, pues debe estar preocupado por todo lo que está pasando hoy precisamente en el centro de la capital, pues estos bloqueos de los maestros disidentes de la CENTE, que bueno, no solamente, digo que tal vez los disturbios sea un poco lo de menos, pero todo lo que se está generando, la imagen de la Ciudad de México a unos días de que vengan este millón de turistas nacionales y extranjeros, ¿cómo lo ven ustedes? ¿Les preocupa?
2: Bueno, primero, sí nos preocupa y nos preocupa sobremanera. Primero, porque estamos de acuerdo que la Carta Magna garantiza el legítimo derecho a las manifestaciones y a las marchas. Esto está consagrado en la Constitución. Pero por otro lado, tiene que ser sin violentar el Estado de Derecho y además, pues finalmente lo que sucede es que pues en el caso de la coordinadora, más bien es un chantaje a efecto de buscar la obtención de prebendas personales, sí, más allá de cualquier otra situación. Entonces, esperemos, bueno, ahorita con estos 6 días de paros y de marchas y de todo eso, pues hemos cuantificado alrededor de 400 millones de pesos de no venta en la zona.
1: ¿Cuál es entonces, la pérdida, perdón? ¿Nos puede reiterar la cifra?
2: 400 millones de pérdida de no venta. Estamos calculando entre 40 y 50 millones de pesos diarios en las zonas del 5 de mayo y alrededor, en más de 4,000 comercios establecidos, que tenemos que pagar renta, agua, luz, Infonavit, seguro social y también impuestos, ¿no? Y bueno, pues es una lástima que esto suceda, porque además la otra parte, hay que decirlo como es, desde mi muy particular punto de vista, los señores de la Coordinadora de Trabajadores de la Educación son unos chantajistas profesionales.
3: Bueno, pues es
2: no
3: una
2: les
3: industria.
2: Interesa la educación. Claro. No les interesa la educación de los niños. Es decir, estos de la Coordinadora, estamos hablando de Guerrero, de Chiapas,
3: Oaxaca,
2: de Michoacán, de Oaxaca, donde están más atrasadas las niñas y los niños, uh-huh, en educación primaria y secundaria.
3: Pues está claro, don Vicente, que es parte de la industria del chantaje, pero hay otra industria que también va a tener mucho trabajo en estos días mundialistas, que son los piratas de playeras, balones, artículos diversos. ¿Estiman ustedes a cuánto podría ascender este mercado del comercio ilegal?
2: Tenemos una cifra. De hecho, hoy le decíamos al presidente de... Bueno, al responsable del INVEA, que sí, bueno, pues ellos también tienen que aportar, así como de repente a un comercio establecido van y lo clausuran, a ver que se metan al centro histórico atrás de la casa presidencial, donde está lleno de chinos y de comercios ilegales, y que se metan ahí, a ver si es cierto que son tan buenos para... porque todos ellos sí violan la ley, todos ellos no cumplen con ningún requisito de nada, y ellos no los tocan ni con el pétalo de una rosa los señores de la INVEA.
3: Bueno, pero ellos no necesitan permisos de la FIFA para hacer su agosto, negocio. Su agosto en esta temporada mundialista, ¿verdad, don
2: no,
3: Vicente?
2: No, los chinos traen su mercancía de contrabando, en las aduanas corrompen y los dejan pasar, y luego, pues lo que sucede es que aparecen en los centros de las capitales de los estados
3: aquí
2: de la
3: se
2: República
3: vienen a surtir.
2: Más importantes.
1: Uh-huh. Don Vicente, ¿a cuánto estiman las pérdidas? ¿Tiene una cifra estimada de cuánto implicará el asunto de la piratería en términos de pérdida para ustedes, negocios formales?
2: Lo estamos trabajando porque no es nada sencillo.
1: Claro,
2: les
1: sí.
2: voy a decir por qué. Uh-huh. Porque nuestra gente que se dedica a sacar las estadísticas, les he pedido que no se metan en esa zona, porque pueden incluso poner en riesgo su vida. Ajá, pueden claro. su integridad. Entonces, para sacar una cifra seria es muy difícil, porque son gente que incluso está ligada a los cárteles de la claro. delincuenciales.
3: Bueno, también hay que decir que las marcas oficiales tampoco se venden en cualquier changarrito, ¿no? Digo, de ellos tienen, lo decíamos al principio de esta mesa de análisis, pues la FIFA tiene controlado todo, toda la mercancía o todas las cosas que tienen que ver con motivos relacionados con el Mundial. Pero bueno, pues vamos a ver.
2: Y así ha sido todo el tiempo, ¿eh?
1: Así es.
2: La FIFA no pierde nada.
3: Esperemos una cifra también de la piratería.
1: Gracias, venga. Don Vicente Gutiérrez Camposeco, presidente de la Cámara de Comercio de la Ciudad de México. Gracias por estar esta noche con nosotros. Un fuerte abrazo.
2: Hombre, otro de regreso y muchas gracias por la oportunidad.
1: Estamos en contacto, gracias. Y hace unos minutos, Alfredo, los doctores Juan Carlos Barrón y el doctor Jorge Negroe Álvarez hablaban de todo este mundial como un enorme negocio, ¿no? Ya no es un torneo organizado para que los aficionados disfruten de los partidos, sino como un enorme negocio que fue cooptado por medio de la FIFA por Donald Trump. Pero hay otro aspecto también muy importante que no se negoció hace 8 años, cuando nos comentaba usted, doctor Barrón, de cómo se decidió que Estados Unidos fuera la sede y que se compartiera con México y Canadá la posibilidad de organizar esta justa, que tiene que ver con el tema de los palcos y las plateas.
3: La propiedad del estadio.
1: Exactamente. Se encuentra Roberto Ruano en la línea telefónica, él es vicepresidente de la Asociación Mexicana de Titulares de Palcos y Plateas. Don Roberto, ¿qué tal? Bienvenido, buena noche.
4: Isaías, buenas noches, qué gusto volver a saludarte a ti y a todo tu auditorio.
1: Muchas gracias. ¿Cómo van las negociaciones? ¿Ya hay un acuerdo con la FIFA? ¿Ya les dieron los boletos? ¿Qué va a pasar con ustedes?
4: Negociaciones desde hace más de 6 meses, cero. No ha habido de nada por parte de FIFA ni del estadio, a pesar de que hemos estado pidiendo comunicación. Y bueno, pues tuvimos que recurrir a instancias judiciales que ya nos dieron la razón. Y después de meses, hoy por fin el estadio da un comunicado para decirnos que sí nos van a dar los boletos, cuando eso ya lo ganamos hace 2 años, ¿no? Así estamos, a 10 días del Mundial, apenas resolviendo cosas que, como bien dices, pudieron resolverse hace muchos años.
1: ¿Cuántos boletos les van a dar? Porque usted menciona las cifras de cómo nos van a dar algunos, pero ¿cuántos?
3: O depende del tamaño del palco.
1: ¿Y cuántos de dueños de palcos existen y cuántos asientos más o menos son los que tendrán ustedes?
4: Mira, entre palcos y plateas estamos hablando de 15,000 asientos.
3: De 60. De
1: 15,000 asientos. ¿Y cuántos les está ofreciendo el estadio? ¿Cuántos boletos?
4: Digo, casi todos, pusieron por ahí un filtro trampa para hacer un preregistro en septiembre pasado. Uh-huh. Y bueno, hubo mucha gente que vive en fuera de la ciudad o fuera del país inclusive, y que no pudieron hacer este preregistro y no están considerados, pero la asociación sí los tomó en cuenta y logramos unas medidas cautelares de un juez federal, en donde a todas estas personas van a poder asistir enseñando su título de propiedad.
1: ¿Se resuelve de esta manera el eventual conflicto que estaba latente?
4: Pues de nuestro lado lo hemos trabajado así, judicialmente. Si se resuelve o no, pues ya está la pelota en la cancha de FIFA y del estadio, ¿cómo le vamos a llamar? Azteca, Guillermo Cañedo,
1: Ciudad de México, Banorte.
4: Para mí siempre será el Estadio Azteca, pero
3: para nosotros también.
1: Así es.
3: Nos quedamos con ese.
1: Bueno, don Robert.
4: Está la pelota de su lado y pues ya dependerá de ellos acatar o no una orden judicial, y pues hay consecuencias cuando uno no le hace caso a la ley, ¿no? Y está contemplada en la misma, y pues si están dispuestos ellos a pagar multas, someterse a arrestos e inclusive indemnizar en lo que no cumplan terminando el Mundial, pues nosotros estaremos luchando por ello y dándole seguimiento judicialmente, ya que por la vía del diálogo nunca quisieron ellos arreglar esto, que era tan fácil.
1: Así es. Don Roberto Ruano, vicepresidente de la Asociación Mexicana de Titulares de Palcos y Plateas, gracias por aceptar esta conversación. Un fuerte abrazo y, por supuesto, seguimos pendientes de las negociaciones que tengan ustedes allá.
4: Gracias por la oportunidad y un saludo a todos.
1: Gracias.
3: Gracias. Bueno, a ver, doctor Jorge Negroe, a ver, ¿qué escuchas? ¿Qué nos puedes comentar? Dos visiones sobre unas aristas completamente diferente las dos, pero tienen que ver precisamente con este análisis para ir perfilando ya en la conclusión de esta mesa de análisis. que escuchas en la parte de la ciudad y la parte pues que tiene que ver con los inquilinos del estadio Azteca para nosotros.
5: Claro que sí, pues mira, yo creo que la primera parte es muy optimista, ¿no? Realmente estos números de ocupaciones del 30% es bastante optimista. Pues vamos a ver qué sucede, ¿no? Yo no creo que en realidad lleguen tantos visitantes extranjeros ni nacionales, ¿no? ¿A qué vienen, no? Tal vez al Fan Fest, pero bueno, ¿y luego?
1: No, no, es para la gente. Recordar que incluso en un principio has hablado de una cifra de 5 millones. Y ahora nos están hablando de 1 millón.
5: Y aparte, recordemos que también la FIFA tenía ciertos apartados de hoteles que después canceló, ¿no? Uh-huh. Entonces, bueno, eso por ese lado. Sin embargo, él también achaca a que esto es el negocio de la FIFA. Sí. O sea, realmente ahí nos termina
3: los comerciantes la de la Ciudad de México achacan claro. este asunto también.
5: Y de por ejemplo un jersey de oficial de la selección mexicana ronda entre los 2,000 pesos, ¿no? Y más los bordados estos polémicos que andaban por los 5,000, pero una camiseta pirata yo hoy vi en la calle en 100 pesos la camiseta pirata. ¿Sí? ¿No? Pues o sea, sí. Y al final ¿cuál es la que va a comprar la gente?
3: Pues sí, ya no tenemos que decirlo, ya lo estamos adivinando. A ver, doctor Juan Carlos Barrón, un comentario, reflexión sobre esto.
0: Pues eso, yo creo que lo que las cifras oficiales, pues ya las tenemos. Lo que escuchamos hace unos minutos son exactamente las cifras oficiales. Vamos a ver si sí. También en el proyecto se menciona, ignoro cuál será la base para hacer ese cálculo, pero que el 80% de la derrama se quedaría en pequeñas empresas de la Ciudad de México. Pues bueno, pues suena pues solamente como una cifra.
3: O un buen deseo.
0: No un estudio sobre el asunto. Y pues yo creo que sí, lo que sí está clarísimo es que, bueno, por un lado, Los visitantes extranjeros en Europa, por ejemplo, pues sí prefieren venir a México en el sentido de que pues se ofrece una experiencia futbolística más real, entre comillas, y que mientras que si vas a Estados Unidos, pues vas a una experiencia más artificial. Y yo ahí me preguntaría, bueno, ¿qué tan real y qué tan artificial serán los Fan Fest en este mundial, tanto en México como en Estados Unidos? ¿Se podrá conseguir esa experiencia, igual que como decíamos hace ratito de la selección mexicana? Pues bueno, podemos criticarla durante 4 años, pero pues el 11 de junio pues nos quedamos a festejar y a intentar que lleguen
1: un último comentario, una conclusión muy breve, una unos frase, 30 segundos.
0: Sí.
1: Esta copa va a marcar un antes y un después desde su punto de vista. Ya no es ese tipo de torneos en donde la gente se entusiasmaba, estaba con él. ¿Qué va a pasar ahora con los siguientes mundiales a partir de lo que ocurre en Norteamérica?
3: Cambia la historia.
0: Yo creo que es justo en alguno de los cortes mencionaba que nosotros ahorita estamos viviendo el trumpismo como una cosa eterna, pero en realidad podría no ser una cosa eterna, sino una cosa transitoria. Y lo mismo podría pasar con este mundial. Se está apostando por un modelo de negocio, se está yendo con todo por esa vía. Ellos tienen sus números, tienen su optimismo. Habemos algunos que decimos, bueno, pues vamos a ver cómo se da. Y si no sale, pues entonces lo que vamos a ver va a ser un mundial excepcional.
3: Doctor Negroe.
5: Claro que sí, pues el mundial ya apela a la desterritorialización.
0: Desterritorialización.
5: Ah, ¿verdad? Bueno, me entienden. Entonces, ¿qué pasa? Que esto lo vemos también con el próximo mundial, que va a ser España, Marruecos, Portugal. Hubo un experimento en Corea-Japón 2002 que del que nadie se acuerda, porque entre la gente en la que hemos estado haciendo estudios, es un mundial que menos recuerdan por alguna razón, pero bueno, pues yo creo que eso es lo que viene.
3: Ya, listo, Isaías, llegamos.
1: Doctor Juan Carlos Barrón Pastor, director del CISAN de la UNAM, doctor Jorge Negroe Álvarez, académico de la Universidad de Veracruz, gracias por su tiempo y su confianza en este espacio, y estamos, por supuesto, en contacto. Háblenos rápidamente de su publicación, doctor.
0: Ah, rapidísimo. Súper pues, rápido. El próximo miércoles vamos a presentar en el CISAN, en la Torre 2 de Humanidades, piso 7, la revista Voices of Mexico, cuyo número de esta ocasión va a ser Not Just a Beautiful Game.
3: Eso, y llegamos al final. Gracias, Alberto.
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11: Paso histórico en favor de las abejas. El Congreso de la Ciudad de México aprobó una nueva ley para el fomento apícola y la conservación de polinizadores, una iniciativa que busca proteger a las abejas y fortalecer el equilibrio ambiental en la capital. La legislación contempla la creación de santuarios de polinización, el blindaje de los jardines de polinización y sanciones contra quienes dañen enjambres o utilicen plaguicidas peligrosos. A partir de ahora se reconoce formalmente a la apicultura como una actividad productiva clave para el medio ambiente y la alimentación. Sin duda, esta ley representa un avance importante para la conservación ecológica y la protección de especies fundamentales para los ecosistemas. Y más si recordamos que el 75% de los cultivos alimentarios del mundo dependen de los polinizadores. Les saluda Heriberto Vázquez Muñoz.
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3: 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Arabia Saudita. En Arabia Saudita se encuentra la fuente artificial más alta del mundo, la fuente del Rey Fahd, ubicada en la ciudad de Jeddah. Lanza agua a más de 300 metros de altura y el chorro alcanza velocidades cercanas a los 400 kilómetros por hora. Este país tiene alrededor de 35 millones de habitantes, Riad como capital, el Rial Saudí como moneda y un territorio de aproximadamente 2.1 millones de kilómetros cuadrados. Además, es uno de los países más influyentes en la industria energética global gracias a sus enormes reservas de petróleo. Gran parte de su territorio está cubierto por desierto, pero en medio de ese paisaje ha desarrollado ciudades modernas, megaproyectos y una creciente presencia internacional en distintos ámbitos, incluido el deporte.
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5: La cantante Dua Lipa y el actor Calum Turner contrajeron matrimonio el pasado fin de semana en el histórico Old Marylebone Town Hall, uno de los recintos más emblemáticos para bodas en Londres. El edificio, que también funciona como sede gubernamental, ha sido elegido anteriormente por celebridades como Sylvester Stallone, Paul McCartney, Ringo Starr y Lena Dunham. La pareja celebró la ceremonia en compañía de otras parejas que también tenían programada su boda ese mismo día, ya que el recinto es conocido por albergar decenas de enlaces matrimoniales cada semana. Desde su apertura, más de 130 mil parejas se han casado en este lugar, considerado uno de los registros civiles más concurridos y reconocidos del Reino Unido. La boda de Dua Lipa y Calum Turner generó gran atención entre los asistentes y habitantes de la zona, consolidando una vez más al histórico ayuntamiento londinense como uno de los escenarios favoritos para las celebraciones de figuras internacionales.
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5: El mundo juega en tu casa. Conócelo antes de que comience el partido. Argelia. Argelia es el país más grande de África y uno de los más extensos del planeta. Su territorio supera los 2 millones de kilómetros cuadrados y más del 80% está cubierto por el desierto del Sahara, creando algunos de los paisajes más impresionantes y extremos del mundo. El país cuenta con cerca de 46 millones de habitantes, Argel como capital y el dinar argelino como moneda. Además, posee una economía impulsada principalmente por el petróleo y el gas natural, mientras su identidad cultural refleja una mezcla histórica de influencias árabes, bereberes y europeas.
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6: Ahora se crean suturas para detectar infecciones y ayudar a salvar vidas. La joven científica estadounidense de tan solo 17 años, Dacia Taylor, desarrolló un hilo quirúrgico capaz de cambiar de color cuando detecta una infección en una herida. Un invento que podría ayudar a salvar miles de vidas en comunidades con pocos recursos. Estudiante de Iowa creó las suturas utilizando juego de remolacha y una mezcla de algodón de poliéster. El material pasa de rojo intenso a púrpura oscuro cuando el pH de la piel cambia por una infección, permitiendo detectar el problema de manera rápida y sin necesidad de tecnología costosa. Taylor explicó que su inspiración fue ayudar a pacientes de países en desarrollo, donde las infecciones quirúrgicas son más frecuentes y mortales, especialmente en mujeres sometidas a cesáreas. Les saluda Heriberto Vázquez Muñoz.
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1: Hola, hola, bienvenidos a un episodio más de Ya Oíste. Yo soy Génesis Sainez Silva, su conductora el día de hoy. Y hoy vamos a hablar sobre un tema que poco se habla, pero que viven muchísimos hombres, que es la ginecomastia. Y para eso nos acompaña el día de hoy el doctor Manuel Alejandro Catalán Ruiz. Así que, doctor, pues le doy la bienvenida. Este es su espacio, con toda la confianza, para hablar sobre este tema tan, pues, poco común.
7: Muchas gracias, Génesis. Estoy muy contento y agradecido por la invitación. En efecto, es un tema bastante interesante, poco conocido, pero muy frecuente en los motivos de consulta en los niños adolescentes. Entonces, va a estar muy, muy, muy buena la plática y yo encantado de estar aquí contigo platicando.
1: Pues muchas gracias, y sí, definitivamente creo que es una, para empezar la palabra, le decía, ¿cómo se pronuncia? Ginecomastia.
7: Sí, exacto, ginecomastia,
1: ok.
7: Es un poquito complicado, pero vamos a empezar, ¿te parece?, por definir ginecomastia.
1: Me encantaría.
7: Mira, ginecomastia básicamente es el crecimiento de la glándula mamaria en los hombres, ¿sale? Es una proliferación de este tejido mamario, y que básicamente puede ser uni o bilateral, ¿ok?
1: Ok.
7: ¿Por qué en los hombres? Porque pues, en las mujeres ya sabemos que es la glándula mamaria, básicamente el pecho, pero los hombres no debería de desarrollarse. Por eso
1: claro,
7: se denomina, o el término es ginecomastia en los hombres. Es un motivo frecuente de consulta en los adolescentes, y esto tiene que ver por la fisiología. Hay diferentes tipos de ginecomastia. Hay una ginecomastia fisiológica y una ginecomastia, pues, patológica, que no debería de ocurrir.
1: Okay.
7: Entonces, existen tres picos donde se puede presentar esto, y una ginecomastia neonatal, es decir, ocurre en los bebitos, y esto es estimulado por los estrógenos y progestágenos maternos en útero, es decir, a través de la placenta pasan estas hormonas y estimulan unos receptores que se encuentran en la glándula mamaria, por lo que en los primeros meses de vida los bebitos podrían tener un crecimiento de su pecho que se denomina como botón mamario.
1: Okay.
7: Eso es algo transitorio, va a desaparecer una vez que hay una caída de este estímulo hormonal cuando nacen, y no se resuelve sin ningún problema.
1: Okay.
7: Hay un segundo pico, que es la ginecomastia puberal, y básicamente ocurre en la etapa entre los 10 y los 14 años en los niños, ¿ok? Esto es estimulado porque una vez que empieza la pubertad de los niños, hay un incremento de los estrógenos, que también se producen en los hombres, también producimos estrógenos, que pueden sensibilizar los receptores también de la glándula. A medida que vamos avanzando en edad los hombres y nuestros niveles de testosterona se incrementan en su pico más alto, que llegan a ser hasta 30 veces mayor, es cuando se resuelve esta parte de la ginecomastia puberal. Es decir, también es algo transitorio, pero toma más tiempo, alrededor de 1 a 3 años, más o menos.
1: Pero no es algo definitivo, o sea,
7: no es algo definitivo.
1: Tiene que quitar.
7: Exactamente.
1: ¿Cómo saber que realmente pues es ginecomastia o no es por el mejor incremento de peso, por obesidad? ¿O en dado caso es realmente algo malo?
7: Sí, eso que mencionas, Génesis, es muy importante. La ginecomastia puberal se presenta entre el 60 y el 90% de los adolescentes. Y lo primero va a ser definir si es ginecomastia o es algo que se llama como pseudo-ginecomastia, que básicamente sería un incremento en el tejido adiposo, lipomastia.
1: Okay.
7: O adipomastia. Esto es por, bueno, a lo mejor las personas tienen un exceso de peso, el área del pecho tiende a concentrar mayor cantidad de tejido adiposo y da una apariencia como si fuera un crecimiento mamario.
1: Claro.
7: Entonces, por eso es muy importante la exploración. Los síntomas que presentan los niños por los que llegan a consulta, en caso de que sea una ginecomastia, el primer dato es un aumento de volumen. Se
1: aparecen
7: una bolita, la bolita tiende a estar indurada, es una bolita indurada que ocurre por debajo de la areola y el pezón y les produce dolor. Es un dolor de tipo punzante, es intermitente, pero eso es lo que les llama la atención. En algunas ocasiones el mismo cambio de ropa, el roce de la ropa,
1: Les molesta.
7: Les molesta, exactamente. Entonces le dicen a sus mamás, las mamás no las llevan a la consulta y entonces se preocupan porque dicen qué es lo que está pasando. Entonces puede ser una bolita solo en un lado del pecho, a veces es de los dos lados y entonces es justamente donde se tiene que discernir. La adipomastia no se palpa indurada, la bolita realmente no está por debajo de la areola del pezón, sino que es una distribución más generalizada, digamos que es un crecimiento del pechito como más homogéneo,
1: okay.
7: El tejido se palpa laxo y no produce dolor, que serían dos o tres datos clínicos que diferenciarían a una ginecomastia de una adipomastia. Pero también algo que les llama la atención es que puede haber una asimetría, es decir, perdón, puede ser de un solo lado y eso les llama la atención porque dicen, me creció la bolita de un solo lado y generalmente cuando es adipomastia es bilateral, generalmente es como simétrico,
1: okay.
7: Y eso es algo también muy característico que se puede que se puede referir a la madre para que lo lleve al médico. Entonces esto es muy importante porque para los niños les genera mucha inseguridad,
1: sí.
7: El hecho de que empiecen con un crecimiento del pecho siendo niños, se vuelve objeto de bullying en las escuelas.
1: Exacto.
7: Y genera, incluso los limita en algunas partes de su vida. Tengo pacientes que han dejado de hacer actividad física, por ejemplo van a natación y no les gusta ya practicarla porque hay que quitarse la playera y sienten que su pecho tiene un aspecto que para ellos no es agradable, no es algo que sea normal, y dejan de hacer actividad física, dejan de ir, y entonces esto es muy importante también por cuestiones pues psicosociales para los niños, poderlos informar para poderlos tratar y orientar adecuadamente.
1: No, y en esa edad es muy importante porque creo que es donde de ahí pues son jóvenes, son adolescentes, la pubertad, lo que hablábamos hace ratito, que un simple comentario que a lo mejor para nosotros es exacto, un simple comentario, para ellos no. Entonces eso marca y decíamos, tal vez la ginecomastia no puede ser tan grave en a nivel físico, pero sí en la parte como psicológica. Y que le, o sea, siente inseguridad de su cuerpo, que le dé pena hacer ejercicio. Por ejemplo, usted, doctor, ¿qué le puede decir a un niño como de... yo te recomiendo que cada cierto tiempo hagas esto, ¿cómo es la zona de autoexploración?
7: En el caso de la ginecomastia en los niños, casi siempre les digo que tienen que detectar si tienen alguna bolita siempre en la parte de alguno de sus pechos, porque empiezan con dolor, incluso ni siquiera pueden tener a lo mejor de forma inicial como tal un aumento de volumen. Entonces empiezan con una hipersensibilidad al cambio de ropa o dolor punzante, y es ahí donde yo les sugiero, pueden palpar justamente su pecho, la ginecomastia ocurre por debajo de la areola y el pezón, entonces si se palpan alguna molita, sea un punto como de alarma a detectar para que le comenten a sus padres. Pero sí, en general, esta es la forma en la que se les comunica. Casi siempre todos los niños que presentan una ginecomastia entre los 10 a 14 años vuelven a tener otro pico entre los 15 y 16, hasta un 33%. Aunque se quite en ese momento, vuelven a estar estimulados. Entonces también les comunico para que no se espanten o no se frustren. Y justamente lo que te comentaba, Génesis, tienen una caída de después de que está su pico hormonal muy alto y estimula este crecimiento, se resuelve de forma transitoria.
1: Okay.
7: Entonces es comunicarle a los niños para que estén tranquilos.
1: Se nos acabó el tiempo, doctor, pero muchísimas gracias por habernos acompañado, por habernos quitado todas estas dudas, que no solamente fue a mí, fue a toda la gente que nos está escuchando del otro lado de la radio, de alguna plataforma, y nos vamos, así yo estoy, voy a investigar más.
7: Muy bien, muchísimas gracias a ti, Génesis, por la invitación, y yo encantado de platicar de estos temas para poder llegar a más gente y poderlos informar de la manera más segura.
1: Así es. Esperamos verlo en otro episodio, doctor.
7: Sí, mucho gusto.
1: Y gracias a todos los que se quedaron hasta este punto. Gracias por escucharnos, que se hayan resuelto algunas dudas y que si tienen otras dudas, nos comenten, nos dejen sus comentarios. Nosotros siempre los estamos leyendo, los escuchamos para los próximos episodios. Nos vemos en el siguiente episodio. Yo soy Génesis Sainz Silva y nos acompañó el doctor. Muchas gracias.
7: Muchas gracias.
1: Nos vemos hasta pronto. Adiós.

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1: Hay una parte que estamos de acuerdo, porque hay que trabajar conjuntamente cuando tenemos problemas compartidos. Uno de ellos, pues, es evidentemente la violencia que provoca la delincuencia organizada. Entonces hay que recordar también, pues, que es importante que el embajador, pues, se quede en el tema bilateral y que respete los asuntos internos de nuestro país, porque los asuntos de México le corresponden a las y a los mexicanos.
2: Bueno, respecto a lo primero, evidentemente ya dijimos también, con todo estado de la copia, es decir, México está en la intención, en la postura de que hay que extender el tratado. De todas maneras, recuerde que el tratado va a estar vigente todavía muchachos, pero quisiera que se extendiera 16 años.
3: Manifestar que por instrucciones de la presidenta Claudia Sheinbaum, el gobierno de México mantiene abierta la vía del diálogo permanente, respetuoso y constructivo con maestras y maestros de la CENTE, desde las Secretarías de Gobernación, de Educación Pública, así como la Dirección General del ISSSTE, hemos expresado nuestra voluntad para continuar en la mesa de trabajo, en la revisión y atención de los temas que preocupan al magisterio.
4: Invitamos nuevamente a los maestros, a las maestras, a establecer esa mesa técnica para que de manera conjunta podamos establecer una iniciativa y garanticemos que en esta reforma los derechos de los trabajadores de la educación estén garantizados y haya absoluta transparencia.
5: Después de las horas que estuvimos en interlocución con estos funcionarios, no hay respuesta aún de cuándo se sentará la presidenta para atender a esta comisión. Hoy, en la Asamblea Nacional Representativa, estaremos informando que declararon un receso. Pedimos, antes de salir, que fuera la presidenta la que hoy diera la información.
6: Venimos a decirles que denunciaremos el despilfarro de una jefa de gobierno que está jugando a las pinturitas con el dinero de las y los chilangos en una ciudad que se está cayendo a pedazos. El metro, el tren ligero, las calles inundadas, los hoyos y la seguridad, todo fallando, pero la señora Brugada encontró presupuesto para pintar de morado, borrar y volver a pintar de amarillo.
7: ¿Qué necesitamos en este momento? Que se vayan los narcopolíticos del estado de Sinaloa. Y por eso, mis compañeros del Colegio de Abogados y Sociedad Civil hoy se presentan ante ustedes con una solicitud por parte de ellos para la desaparición de poderes.
8: No necesariamente tiene que ocurrir, ni sí ni no. Lo que vamos nosotros a esperar es nuevamente lo que hemos dicho, que se presenten las pruebas. Y lo dijo nuestra presidenta con mucha claridad el domingo. Porque nosotros no vamos a permitir que sean señalamientos y luego sea a alguien más, a otro territorio y a otro territorio, más allá de las personas.
9: No, it's not an Iran challenge, this is a global challenge. And it's playing out every single day around the world. I mean, Mexican cartels are using UAVs against each other. We should imagine at some point may even use it against our own, against our interests. So this is a pervasive problem around the world. The economics of it is something we have to solve for.
10: México y Canadá formalizaron su intención de mantener vigente el T-MEC por un periodo adicional de 16 años. El secretario de Economía, Marcelo Ebrard, informó que el gobierno mexicano hizo llegar su posición oficial a las autoridades de Estados Unidos y Canadá como parte de los trabajos previos a la revisión del acuerdo comercial que une a las tres economías de Norteamérica. El gobierno de Estados Unidos apeló la decisión de un juez que ordenó el reembolso a las empresas de los aranceles anulados a principios de este año por la Corte Suprema, según documentos consultados por la AFP. México y España trabajan en una estrategia conjunta para impulsar inversiones en sectores clave. Durante un encuentro empresarial, autoridades de ambos países destacaron el interés de las empresas españolas en el mercado mexicano, donde 90% se declara satisfecha con sus inversiones y más de la mitad planea ampliar su presencia en el país. La Coordinadora Nacional de Trabajadores de la Educación advirtió que las recientes acciones contra figuras alusivas al Mundial representan una señal de que las protestas podrían escalar si no existe una respuesta favorable a sus exigencias. Integrantes del movimiento acusaron falta de apertura por parte de las autoridades para atender sus planteamientos. Moody's Ratings redujo la calificación crediticia de Electra al pasarla de B1 a B2, una decisión que refleja una mayor preocupación sobre la capacidad de la empresa para mejorar su desempeño financiero en el entorno económico actual. Con este ajuste, la compañía se acerca más a los niveles considerados de alto riesgo dentro de la escala de evaluación crediticia. La Secretaría de Marina publicó nuevas reglas para fortalecer la operación del corredor interoceánico del Istmo de Tehuantepec, estableciendo mecanismos obligatorios de coordinación, intercambio de información y conectividad entre los puertos y la red ferroviaria del sur-sureste del país. Analistas de Banamex estimaron que la realización del Mundial de Fútbol contribuirá con alrededor de 0.1 puntos porcentuales al crecimiento económico de México este año. No obstante, señalaron que aún existe una limitada disponibilidad de indicadores y metodologías sólidas para medir con precisión el impacto económico del fútbol en el país.
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0: ¿Qué tal? ¿Cómo están? Muy buenos días. Bienvenidos a Bitácora de Negocios. Soy Mario Maldonado. Me da muchísimo gusto saludarlos. Hoy es miércoles, mitad de semana, miércoles 3 de junio del 2026. Estamos transmitiendo en vivo aquí en la cabina del Heraldo Radio. Gracias a todos y a todas por conectarse tempranito a estas frecuencias del Heraldo Radio, a quienes nos escuchan en vivo por la 98.5 de FM aquí en la capital del país y en el Valle de México. Que bueno, ayer qué tal los bloqueos de la Coordinadora Nacional de Trabajadores de la Educación, el CENTE, que ahorcó literalmente la capital del país con esos bloqueos en el circuito interior, en Paseo de la Reforma, en el Zócalo Capitalino, en fin. Bueno, pues saludos a quienes nos están escuchando. Hoy, al parecer, no hay convocadas manifestaciones, bloqueos necesariamente. Parte de lo que escuchamos allí en el resumen y en las voces, pues es a la secretaria de Gobernación decir que hay diálogo, pero pues el diálogo se mantiene, no parece que estén llegando a acuerdos, por lo menos los que quieren los profesores y profesoras, si se les puede llamar de esa manera. Bueno, lo que hay detrás de eso puede que sorprenda más de uno, ¿eh? ¿Quiénes o qué hay detrás de esos bloqueos y manifestaciones? En fin, pero bueno, estábamos en los saludos. Saludos a quienes nos escuchan también en el interior de la República Mexicana, donde también, por cierto, hubo bloqueos. En Oaxaca, en Guerrero, donde tenemos estaciones hermanas, por cierto, saludos. Pero también a Guadalajara, Jalisco, a Monterrey, Nuevo León, donde nos escuchamos a través de la 100.3 en Jalisco, de la 99.7 en Nuevo León, y en el resto de la República Mexicana, también a través de las estaciones hermanas de Heraldo Radio, o en la radio por internet en cualquier parte del país o del mundo, y si no, en el podcast de Bitácora de Negocios. Así que muchas gracias, como siempre, por estar con nosotros aquí al pie del cañón. Escríbanos al WhatsApp 5521-130350, ese es nuestro número de WhatsApp, para que nos manden sus opiniones, comentarios, saludos en las redes sociales, en mi cuenta de X, arroba Mario Mal, en Facebook y en Instagram también estoy como Mario Maldonado. Y bueno, pues seguimos escuchando a los a The Killers, esta banda de Las Vegas, Nevada, a propósito de que el fin de semana pasado estuvieron en la final de la UEFA Champions League, tocando ya al inicio del partido, previo pues al inicio del partido, estos estadounidenses de The Killers. Así que bueno, esta canción se llama When You Were Young, es de los Killers. ¿Estás poniendo, Chucho, las que son las el top 5? Ándale, y las que tocaban el sábado. Bueno, está bien, muy bien. ¿Qué les parece la música? Y vamos a entrarle ya directo al análisis, a los asuntos importantes de que están pasando en el país. Bueno, pues ya lo saben, casi todos los días hablamos de la relación México-Estados Unidos, porque siempre pues hay declaraciones, o ya sea de funcionarios del gobierno de Estados Unidos, de Donald Trump, o del gobierno mexicano, que la presidenta Sheinbaum ha decidido llevar ella la comunicación política de todo su gobierno, y por supuesto la comunicación de con respecto a Estados Unidos, que quizá algunos temas debería cederlos a los secretarios de Estado, y no se diga pues a su canciller, que además pues está casi estrenándose todavía, Roberto Velasco, ¿no? Pero bueno, la presidenta decidió tomar esa comunicación, pues parecido a el estilo que tenía su antecesor Andrés Manuel López Obrador, pero ahora con más problemas o más tensiones en esa relación bilateral. Ayer le mandó un mensaje directo y enérgico al embajador de Estados Unidos en nuestro país, a Ronald Johnson. Le dice que se quede en los temas bilaterales y que respete nuestros asuntos internos. Así tal cual se lo dejó claro la presidenta Sheinbaum al embajador. Y bueno, pues el embajador se sabe que es muy cercano a Marco Rubio. Es un ex CIA o un ex agente o ex director de la CIA y ex boina verde del ejército estadounidense. O sea que, en fin, no es cualquier funcionario o cualquier diplomático Ronald Johnson, y por eso lo mandó acá Donald Trump, o mejor dicho, Marco Rubio, el secretario de Estado. que se ha encargado de los temas latinoamericanos, en el caso de Venezuela, ahora con Cuba. Ayer hablaron, por cierto, de la elección del fin de semana en Colombia sobre... Pues lo que dijo ayer la presidenta, que pide que no se metan en política interna y que dejen a los ciudadanos decidir. Y ayer habló de las elecciones en Colombia que no le favorecieron, al parecer, en la primera ronda al candidato de la ultraizquierda, ¿no? Que es la de Petro, la de Gustavo Petro, el actual presidente colombiano. Y más bien se están inclinando hacia la ultraderecha, hablando de estas concepciones ideológicas y políticas, ¿no? De cómo se definen las corrientes políticas en los países. Bueno, pues ahí así está el péndulo radical, ¿no? Polarizante, de ultraderecha a ultraizquierda. Y bueno, pues, en fin, ayer la presidenta dijo que hay que revisar todo ese asunto. El lunes, ¿no? Cuando dijo que hay que revisar, porque si el presidente Petro y el candidato que no trae ventaja, que es el de la izquierda, que es el de Petro, están clamando que hubo fraude, que se revise. Bueno, pues la presidenta sí incidiendo con sus comentarios en una elección en otro país. Como está la reforma de nulidad de elecciones por injerencias extranjeras, pues casi que un comentario que hubiese hecho la presidenta, digamos que si esa ley estuviera vigente o hubiera una ley similar en Colombia, pues con los dichos de la presidenta ya se habrían podido anular esas elecciones. Imagínense, así de grave, de delicado está lo que se aprobó la semana pasada en la Cámara de Diputados. Esa famosa ley Monreal, que en realidad se la encargó la presidenta, que le faltan las legislación secundaria y que va a determinar pues el Tribunal Electoral del Poder Judicial de la Federación, que ya le dieron a sus magistrados la posibilidad de reelegirse también como premio para que califique pues a favor las elecciones del oficialismo, como ya lo ha hecho, ya lo han hecho esos, los Felipes, ¿no? Felipe Fuentes y Felipe, ¿cómo se apellida el otro? Y por supuesto la presidenta de ese tribunal electoral, que también es pues casi que morenista, ¿no? En fin, bueno, pues están esos asuntos ahí abiertos. Felipe de la Mata, sí, Felipe Fuentes, Felipe de la Mata, y la presidenta del tribunal es Mónica Soto. Esos, con esos tres, porque además creo que hay cuatro nada más, ¿no? Falta un magistrado que se integre a la sala superior, pero pues no lo ha nombrado. Entonces hay cuatro magistrados. Con tres, pues claramente tienen la mayoría en estos asuntos. Marcelo Ebrard, el secretario de Economía, dijo que pues notificó a los Estados Unidos y a Canadá su intención de prorrogar por 16 años el T-MEC. Pues qué bueno, pero a ver qué le responde. Parece que Canadá sí está en esa sintonía, pero aquí el que pues decide mayormente es Estados Unidos, que por cierto, pues ayer también se publicó una especie de, bueno, una ley en Estados Unidos en la que está México incluido y que pues amenaza con un arancel, con imponerse un arancel de 10% por trabajo forzoso. Es una investigación más bien que está haciendo el representante comercial de los Estados Unidos, o la USTR, que es la que está negociando el T-MEC precisamente con México y con Canadá, y propuso una imposición de un arancel de 10% a más de una decena de sus socios comerciales, donde está México incluido. Tras una investigación sobre presuntos casos de trabajo forzoso. Así que, pues ahí está México. Ahí está México. Y donde no está es en la lista de Marco Rubio de países donde no tienen, pues, amistades, lazos, amistades o simpatías, como sí, el caso de Brasil, Venezuela, Cuba, Nicaragua. Pero bueno, por el momento México sí es amigo todavía de Estados Unidos, hasta que lo deje de ser, ¿no? En fin, pues están todos estos asuntos. Ya les decíamos de estas manifestaciones de la CENTE y la justificación de pues todo lo que quieren a cambio de que no se manifiesten. Pues claramente una extorsión, ¿no? Al gobierno, que pues el gobierno a la CENTE le dio gasolina al expresidente López Obrador. Luego en campaña la presidenta Sheinbaum les prometió derogar esa ley del ISSSTE y ahora no puede cumplir. Esa es la realidad. Ya se dio cuenta que las finanzas públicas no dan, como no dieron en otros sexenios, y no les puede cumplir eso. Y entonces, pues, la gente está extorsionando al gobierno. Y no pueden, ¿eh? No pueden ni la secretaria de Gobernación, ni el secretario de Educación, ni el subsecretario César Yáñez, ni nadie puede contra la gente. En fin, bueno, le vamos a entrar a todos estos temas hoy aquí en el programa, a estos y a muchos otros. Así que quédense con nosotros. 6:21, vámonos a otra cosa.
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0: Roberto Aguilar ya está con nosotros, como todas las mañanas. Robert, buenos días.
2: ¿Qué tal, Mario? Me da mucho gusto saludarte a ti y a todos nuestros amigos. El petróleo nuevamente cerca de los $100 por nueva ola de ataques en Medio Oriente y las advertencias también de que una rápida caída de las reservas internacionales de crudo van a ocasionar una situación muy compleja para el mundo. Y bueno, eso lo vamos a platicar porque de hecho se ajustaron también las expectativas. Las bolsas pausan su alza a la espera de datos económicos de Estados Unidos. Y bueno, fíjate, si las perturbaciones de la guerra en Medio Oriente persisten hasta 2027, el crecimiento mundial se va a reducir a 1.8%, y bueno, y esto provocaría que incluso algunas economías pues entren en recesión, o algunas más estarían cerca de esta situación. Esto lo advierte la OCDE, que por cierto hoy acaba de anunciar la baja del Producto Interno Bruto de México para este año de 1.4% a solo 0.8% para este año. Bueno, pues sí es una baja significativa, y además pues está justamente por debajo de estas expectativas que tiene el mercado de 1.1%. Ahora estamos debajo del 1% para este año, y bueno, pues esto es una de las situaciones importantes. E incluso este organismo dijo que, como te comentaba, redujo ligeramente sus expectativas sobre la economía mundial a causa justo de la guerra respecto al inicio del conflicto, y bueno, pues dijo que si esto continúa hasta el fin de 2026, habría un fuerte freno de la economía mundial que se notaría sobre todo en 2027. La economía mundial se encuentra de nuevo bajo presión. Esto lo dijo hoy el economista en jefe de la OCDE al advertir que algunas economías podrían entrar en recesión si se prolongan justamente estas turbulencias. Hoy se dio a conocer este informe de perspectivas que actualizó justamente las expectativas que ya había presentado este organismo el 26 de marzo. Después, cuando ya llevaba casi un mes, la guerra inició el 28 de febrero, y bueno, pues la OCDE optó por barajar dos escenarios ante la incertidumbre que se mantiene sobre esa crisis, con el escenario que parece más probable es que el acuerdo de paz, más allá del alivio que supondría para la población de Medio Oriente, pues abriría también el camino a una resolución de las perturbaciones de la economía global, en particular con una disminución progresiva de los precios de la energía a partir de mediados de año, gracias al desbloqueo justamente del Estrecho de Hormuz. Bueno, en otras palabras, aunque se acabara hoy mismo el conflicto, pues ya hay implicaciones fuertes para la economía por el aumento de los precios de los energéticos, que ya lleva 3 meses justamente a partir del conflicto en Medio Oriente.
0: Buenísimo, Robert, gracias, y nos vemos al ratito en la televisión.
2: Al contrario, Mario, muy buenos días.
0: Roberto Aguilar, síganlo en sus redes sociales, Roberto AH en X, o Roberto Aguilar en TikTok. Escríbanos al WhatsApp 5521-130350. Vámonos a la pausa, regresamos.
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5: El mundo juega en tu casa. Conócelo antes de que comience el partido. Sudáfrica. Sudáfrica es uno de los pocos países del mundo que tiene tres capitales diferentes. Pretoria funciona como capital ejecutiva y sede del gobierno. Ciudad del Cabo es la capital legislativa, donde se crean las leyes. Y Bloemfontein alberga el sistema judicial. Esta división se estableció para equilibrar el poder político dentro de un territorio enorme y diverso. Tiene 65 millones de habitantes, el rand sudafricano como moneda y un territorio de aproximadamente 1.2 millones de kilómetros cuadrados. Además, cuenta con 11 idiomas oficiales y concentra cerca del 25% de toda la economía africana, impulsada principalmente por recursos como el oro, el platino y el cromo. Su diversidad cultural y riqueza natural la convierten en una de las naciones más importantes del continente.
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8: La Fiscalía General de la República ha citado a la gobernadora de Chihuahua, Maru Campos, a comparecer en calidad de testigo en el caso de los agentes de la CIA. La FGR dio a conocer en un comunicado que también había citado al gobernador Rubén Rocha Moya. Las dos citaciones son un intento de la FGR de mostrar imparcialidad.
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10: La cuenta regresiva para la Copa Mundial de la FIFA 2026 arrancará con música en la Ciudad de México. La FIFA anunció que Belinda, Los Ángeles Azules y Elena Rose encabezarán el México Countdown Concert, un espectáculo especial que se realizará el próximo 10 de junio, un día antes del partido inaugural del Mundial. El concierto formará parte de las celebraciones de México Vibra y se llevará a cabo en el Auditorio Nacional. Además de las presentaciones musicales, el evento contará con enlaces en vivo con otras ciudades sede de Canadá y Estados Unidos, así como apariciones especiales que buscan unir a los tres países anfitriones de la justa mundialista. La celebración será transmitida a nivel mundial a través de las plataformas de la FIFA y marcará el inicio de una serie de actividades rumbo al arranque de la Copa Mundial de la FIFA 2026, que comenzará el 11 de junio entre México y Sudáfrica.
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Ya estamos de regreso con más aquí en Bitácora de Negocios. Son las 6:30, tiempo del centro de México. Muchas gracias por seguir con nosotros aquí en el programa. A todos los bitácorers que se despiertan tempranito para escucharnos, el club de las 6 de la mañana. Muchas gracias a todos y a todas por conectarse, por sus mensajes, WhatsApp 55 21 13 03 50, en las redes sociales, en mi cuenta de X, arroba Mario Mal, en la cuenta arroba Heraldo Radio, en Facebook y en Instagram también estoy como Mario Maldonado, y en las redes del Heraldo Media Group. Regresamos con un poquito de música antes de irnos con la información en esta segunda mitad del programa. A The Killers estamos escuchando When You Were Young, es el nombre de esta canción, que es de fue el primer sencillo de su álbum del 2006, escrita por los integrantes de la banda para, fue su segundo álbum de estudio, se llama Sam's Town, del 2006, esta de When You Were Young. Esta la tocaron en la final de la Champions, ¿sí, Chucho? Eso, Chucho estuvo ahí al tiro. Creo que estuvo allá en Bélgica. ¿Dónde fue la final? ¿Sí, no? ¿En Bélgica? En Budapest, exactamente, en Hungría. En fin, no estuvo Chucho allá, pero estuvo desde acá, de la Ciudad de México, desde su casa, de la colonia Narvarte, Poniente. Somos vecinos, por cierto, ¿eh? No nos vayan a ir a... No queremos decir la calle ni el número, pero creo que la de Chucho es... Chucho, no te creas. No. Pero bueno, somos vecinos de la Narvarte, ¿verdad, Chucho? ¿Sí o no? El otro día fue a pedirme un vasito de agua, vecino, una taza de azúcar. Bueno. Ay, Dios mío, ¿por qué salió esto? Ah, porque estabas ahí en tu casa viendo la final de la Champions League de los y a los Killers. Y por eso se nos ocurrió poner a los Killers, pero la próxima semana, ¿qué viene? Harry Styles y luego Elvis y luego tenemos ya ya tenemos como el mes. Tame Impala sí es mi banda, de mis bandas favoritas, ¿eh? Ya lo se sabe, ¿verdad? Se sabe aquí en Bitácora de Negocio. Ya los pusimos toda una semana aquí, mira, me está reclamando. Bueno, vamos a poner remixes de canciones clásicas, pero de DJs así como buenas, ¿no? La de John Travolta, me dice la película de John Travolta, me está preguntando aquí Chucho Espinosa, la de Pulp Fiction, ¿no? La de Quentin Tarantino, ese clásico. Yo he visto esa película como unas 20 veces, yo creo. Digo, ya desde tiene mucho tiempo, pues no. Me gustaba más de como que de adolescente ya. Me ponía, porque esa es de los 90, yo creo, ¿no? Esa película. Entonces, pues yo, bueno, tal vez un poquito más que adolescente. 20 es bajos. La veía mucho esa película. No sé, me gustaba. Bueno, esa y otras de Quentin Tarantino. Me parece un buen director, aunque un poco sangriento, eso sí. En fin, bueno, nos quedamos hablando de cine, de música, o ya le entramos a la segunda parte. No, vamos con los comentarios mejor, que nos están escribiendo acá en las redes sociales, porque luego nos regañan que nos hablamos mucho de otras cosas y luego nos se quedan cortas las entrevistas. Que al ratito vamos a hablar, por cierto, con el secretario general de la CTM sobre esta exigencia de las centrales obreras de trabajadores en torno al T-MEC, porque en los capítulos laborales son de los más relevantes de ese acuerdo comercial, ¿eh? Se habla mucho de los autos, de la industria automotriz, de aranceles al sector primario, ¿no? A los jitomates, en fin, el acero y el aluminio, en fin, esos otros temas, pero el asunto laboral, vaya que es todo un tema. Bueno, y vamos a hablar ahorita también con Ramón de la Rosa sobre la deuda pública y las finanzas públicas. Vámonos acá a X. Nos acaba de escribir aquí Fernando Santillanes, nos dice: el video de esa canción de When You Were Young se grabó en Morelos, cerca de Cuernavaca, y lo filmó un director mexicano, en ese entonces una productora llamada Calabacita.

0: Ignacio de la C, Víctor Roberto Varela, Víctor González Tor, Manuel Castillo, Fernando Muñoz nos dice miércoles aquí en el Heraldo Radio con Mario Mal y nos dice Italia cumple 80 años de la República, foto de la selección nacional ahora en el Museo de Antropología. Sí, ¿verdad? Sale en las portadas de los periódicos esa foto. Pues que hagan lo que sea, que se paren de cabeza, que vayan a Chalma, pero que ganen el Mundial. Ahí hay una encuesta que dice que tiene 0.8% de probabilidad, ¿no? De que México gane el Mundial. Hoy que yo no la había visto, pero hoy la vi en la portada de un periódico y me quedé pensando. No la había visto ayer o otros días. Que yo creo que es menos, ¿no? Real, la posibilidad real debe ser 0.3%. Yo me voy con, yo obviamente tiene una metodología, ¿no? Pero bueno, en fin. Ojalá que sí, no es mal augurio. Ojalá que dé un gran, pues una gran actuación, que sea una gran actuación de la selección mexicana. Pero pues con esa selección, con ese director técnico, yo no le veo muchos tamaños al Vasco Aguirre. Ahora no quiere decir que siempre se haya sido un buen técnico en sus momentos. Ahora no me parece. Ahora anuncia colchones, ¿no? Y hace otras cosas ahí el Vasco Aguirre, comerciales para ganar más lana todavía de la que ya le paga la Federación Mexicana de Fútbol. Y bueno, pues en fin, pero los mejores deseos para la selección mexicana y ojalá que nos sorprendan a los mexicanos y que le den a los mexicanos que aman el fútbol, pues esa satisfacción de ver a su selección competitiva. Miren, llegando a una etapa de cuartos de final, ya con eso, ¿no? De semifinal, imagínense. Guillermo de Witt dice, es un día épico porque es toda una odisea transitada entre marchas y bloqueos. Pues sí, caray. Araceli Beltrán nos dice, saludos, fue un placer haberlo escuchado ayer con Javier Alatorre, muy claro y preciso en sus comentarios. Ayer estuvimos aquí en el Heraldo Radio hablando con mi colega y amigo Javier Alatorre sobre, pues sobre esa difícil y punzante relación entre México y Estados Unidos. Enrique Ramírez nos dice, saludos desde Torreón, buen día. Lo bien dice, los intereses de los partidos que apoyan a Morena será lo que defina la continuidad de esa alianza que está basada en conceder beneficios a los dueños del Verde y del PT y no en beneficios para el país. Pues sí, Felipe León López nos saluda, David Sataraín, como maestros tienes mucho cansancio mental y físico. Yo estoy en tres escuelas, en Tlajomulco, Zapopan y Amatitlán, y como yo y muchísimos maestros, o hasta peor. Pues sí, no sé si estás diciendo que no se vale lo de los maestros, que se pongan a trabajar o algo por el estilo, David, pero muchas gracias y saludos. Rodolfo Contreras nos dice, la gente, el monstruo que alimentó la 4T, no lo pueden controlar. Acá nos dice también David Sataraín que le ha tocado a muchas personas que critican a los maestros por hacer huelgas, hasta que no estás adentro del magisterio te das cuenta de todas las injusticias que existen. Bueno, sí tienen un punto. El asunto aquí es pues perjudicar a otras personas por sus pues sí, por sus beneficios, pues, que legítimos, ¿no? Por más legítimos que sean. María Verónica nos dice, buenos días por acá en San Miguel Allende, ya comenzaron las fallas de luz severas. Ayer estuvo intermitente durante más de 3 horas, tuvimos que bajar todos los switch. Nunca nos había pasado esto, uf. Bueno, pues pasamos aquí el reporte al aire, a la CFE. Saludos, María Salvador Luna nos saluda también. Feliz miércoles, Sergio Echeverría nos pone, una pena los maestros, qué pena con la educación de México. ¿Hasta dónde se les va a permitir ese nivel de destrucción? Fuerte abrazo. Bueno, muchas gracias también nos dicen por acá. Rápido, en el WhatsApp, Arturo Aguilar. La presidenta Sheinbaum dice que cumple y es voz de los mexicanos, pero se equivoca en defender la corrupción, violencia y delincuencia con un discurso de mentiras. Betty, Mario y Bitácora, saludos, que son buen miércoles, y su amigo Alan Alba les desea un feliz miércoles desde Tizapán, San Ángel. Muchas gracias a todos y a todas por sus comentarios y mensajes. Hacia el final del programa, si nos da tiempo, leemos más. 6:40, vámonos a otra cosa.
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0: Vamos a platicar con Ramón de la Rosa, subdirector de Economía en Actinver. ¿Cómo está, Ramón? Buenos días.
2: ¿Qué tal, Mario? Muy bien, gracias. Buen día.
0: Gusto en saludarte. La deuda pública de México creció en más de 1.150.000 millones de pesos en el año reciente. Es información de la Secretaría de Hacienda al cierre de abril, ¿no? En comparación anual. ¿Qué nos dices de esto? ¿Qué debe preocuparnos o no? Porque pues están las calificadoras allí revisando con mucha puntualidad lo que pasa con la deuda de México y la capacidad de pago, ¿no? Del soberano para cumplir con los intereses y con el

0: pues sí, con los bonos, con los los intereses, ahora sí, ¿no? De la deuda.
1: Sí, así es, Mario. Lo que hemos visto es un incremento el monto de la deuda. Eso ha hecho que, si tú no ves las cifras de deuda sobre PIB, se va cerca del 50-52%, ¿no? Es un número que estamos viendo ya para los 2026 hacia el 2027. Ahora, lo que dices es muy interesante. Nosotros hemos hecho varios estudios y en realidad el número de deuda sobre PIB no es tan el más relevante para las calificadoras. Obviamente es importante, pero dentro de estos estudios nos sale que el indicador que parece ser el más importante y que va guiando los movimientos de estas agencias es justamente el pago de los intereses por la deuda como porcentaje de los ingresos. Es decir, de todo lo que recaudas, ¿cuánto le dedicas a estar pagando estos intereses? Y en México se ha subido cerca hacia el 17%. Antes teníamos un nivel cercano al 12, ahora estamos en 17. Y justo eso, ese incremento en el costo financiero es el que han citado las calificadoras para como uno de los motivos, ¿no?, de que llevaron estos ajustes que vimos a finales de mayo, tanto en perspectivas y en Moody's en calificación. Entonces, es un reto importante. Lo que vemos ya en las finanzas públicas de abril es que ese monto comienza a reducir lentamente, debido a que ya han bajado las tasas de interés en el país, pero sigue siendo un reto.
0: El tema de las calificaciones de Moody's, de Fitch, de Standard & Poor's, que nos tienen, y lo platicamos ya, a un escaloncito arriba del grado de inversión. ¿Qué significaría para México perder el grado de inversión? Y sabemos que no estamos tan cerca, por lo menos en un panorama de 18 meses, a menos de que realmente se descompongan las cosas, que no se ve en el escenario. Pero si esto sucediera, ¿qué implicaría para México y los mexicanos no tener un grado de inversión o estar, digamos, pues sí, a punto de perderlo ya con una perspectiva negativa y con la posibilidad de que sí se reduzca todavía más esa calificación?
1: Sí, yo pondría, Mario, que son cerca como de 24 meses, porque
0: 24.
1: recordemos que primero tendrían que cambiarnos la perspectiva o Moody's o Fitch y luego te cambian la calificación, ¿no? Pero los efectos que se ven generalmente en un país que pasa esto, el primero de ellos es que muchos fondos de inversión internacionales que tienen ahorita posiciones de la deuda mexicana, pues tendrían que salir a vender. Algunos de ellos tienen el mandato de que solo pueden invertir en países que tienen grado de inversión. Y esto, pues, generalmente lo que implica es que tengan que vender los bonos que tienen en su poder. Esto aumenta las tasas de interés de largo plazo, eleva el costo del financiamiento y al mismo tiempo, pues, genera una volatilidad en el mercado cambiario, ¿no? Esos son como los principales temas que salen en cuanto comienzan a pasar este tipo de cosas. Más adelante, pues, se afecta al crecimiento económico porque, pues, ya no puedes tener el mismo financiamiento que tenías antes con un costo relativamente bajo. Ahora es más alto para el gobierno, para las empresas. Entonces, es un proceso de ajuste para la economía, ¿no? Ese fue el caso de Brasil cuando la perdió, y esa es la experiencia que se da a nivel internacional. Creo que hay un poco de tiempo todavía para ver ya acciones que intenten corregir esto, para evitar que eso suceda, ¿no?
0: En este reporte de finanzas públicas del primer cuatrimestre del año, ¿qué otras cosas hay que ponerles atención con el asunto de los ingresos del gobierno, de los egresos, del gasto público, del presupuesto y de algunos otros supuestos económicos que si se están cumpliendo o no, los que están en el marco macroeconómico? ¿Dónde ves ahí focos amarillos en ese informe de finanzas públicas?
1: Pues mira, Mario, lo que he visto es, si uno compara lo que se había presupuestado frente a lo que está pasando, los ingresos van casi en 92 millones de pesos abajo de lo estimado, tanto por petroleros como por tributarios, y en específico el ISR, ¿no? Es un reflejo de que en el primer trimestre del año tuviste un crecimiento negativo. Ahora, para tratar de compensar esto, lo que se ha hecho es bajar, frente a lo presupuestado, un gasto en 350 millones de pesos. Entonces, está siendo muy cauteloso el gobierno al momento de gastar, ¿no? Justo para ver cómo se va comportando hacia adelante la recaudación y luego más adelante en el año poder tener este espacio para ejecutar. Pues entonces, lo que seguimos viendo es una cautela en el gasto, lo que también se ha reflejado en que en el primer trimestre pues no hubo un crecimiento económico vigoroso, ¿no? Entonces, eso creo que es relevante porque
0: Sí.
1: pues tenemos que ver la inversión pública reactivarse para ver un mayor crecimiento.
0: Buenísimo, gracias Ramón, como siempre un abrazo y buenos días.
1: Buen día, Mario. Saludos.
0: Ramón de la Rosa, subdirector de Economía en Actinver, con nosotros aquí los miércoles. Vámonos con las historias empresariales.
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0: Paramount solicitó la aprobación de la Unión Europea para comprar Warner Brothers. La industria global del entretenimiento podría estar a punto de vivir una de sus mayores transformaciones con esta pues compra por parte de Paramount, de Warner Brothers Discovery, en una operación multimillonaria que ya está siendo revisada por reguladores europeos. Nos platica del tema Daniela Millar.
2: La posible consolidación de los dos mayores grupos de entretenimiento del mundo dio un nuevo paso en Europa. Paramount Skydance presentó ante las autoridades de competencia de la Unión Europea la solicitud para obtener el visto bueno regulatorio de su propuesta de compra de Warner Bros. Discovery, una operación valuada en aproximadamente 110 mil millones de dólares. La transacción busca combinar algunas de las marcas y franquicias más reconocidas de la industria audiovisual, aunque también ha despertado inquietudes entre diversos sectores por el posible impacto en el empleo y la concentración del mercado. Ahora, la Comisión Europea analizará el acuerdo y deberá decidir en las próximas semanas si autoriza la operación, exige condiciones adicionales o inicia una investigación más profunda. Como parte de las negociaciones regulatorias, Paramount ha mostrado disposición a desprenderse de ciertos activos considerados no estratégicos para atender eventuales preocupaciones en materia de competencia. Mientras tanto, en Estados Unidos también avanza la revisión del caso y diversos reportes apuntan a que las autoridades antimonopolio mantienen una postura favorable hacia la operación. Para Bitácora de Negocios, Daniela Millar.
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0: Ya les decía, vamos a platicar con el secretario general de la Confederación de Trabajadores de México, de la CTM, Tereso Medina. ¿Cómo estás, Tereso? Buenos días.
4: ¿Qué tal, Mario? Buenos días. Aquí a tus saludarte. Órdenes. Gusto pues, saludarte igualmente.
0: Preguntarte y que nos des tu opinión y nos des más información de cómo está yendo la negociación del T-MEC, esta revisión del Acuerdo Comercial México-Estados Unidos-Canadá, sobre todo en el capítulo laboral, ¿no? Todo lo que tiene que ver con el sector laboral, que es más extenso quizá a veces de lo que pensamos y más importante de lo que pensamos en esta revisión. ¿Qué nos dices?
4: Por supuesto, Mario, gracias. Mira, para la CTM, la negociación del T-MEC deja de ser solamente una discusión trilateral, es decir, no basta nomás con esa negociación, sino además el T-MEC se ha convertido para nosotros en una negociación estratégica sobre aranceles, contenido regional, inversión, cadenas productivas, empleo y todo lo que se defina impactará a México, sobre todo en la rama automotriz, manufactura, acero, logística y exportación. Entonces, en este tema, la CTM va a respaldar esta negociación porque además México se la está jugando en el tema de la competitividad regional, se la está jugando para poder lograr en esta negociación una auténtica, como lo hemos hablado, Mario, una auténtica política industrial que garantice más empleo formal, que tenga mejores salarios y que haya un mayor contenido productivo mexicano. Y en ese sentido, bueno, pues para los sindicatos, insisto, debe existir la voz de los trabajadores, debe crearse este consejo plural y la CTM va a seguir trabajando en esa ruta porque para ello tenemos que estar presentes, tenemos que hacer llegar nuestra voz y en este sentido, bueno, pues te puedo decir que mantenemos ya por lo menos la comunicación estratégica con el secretario de Economía, Marcelo Ebrard. En pocas palabras, Mario, uh-huh, estamos atentos en esta negociación porque la vemos como una negociación estratégica donde México tiene que avanzar. En materia laboral, sin duda alguna, tenemos que opinar sobre la ruta estratégica que ha venido impactando a las inversiones, como es el mecanismo laboral de respuesta rápida, en el sentido de que se transparente, se reglamente y que por esa vía no signifique una posición solamente de un país, en este caso de Estados Unidos, para poder presionar a la industria que más les interese y sobre esa vía de alguna manera pues ponerse de alguna manera rígida, uh-huh, pensando en la repatriación de capitales hacia su país. Por eso el tema no más es aranceles. Para México es la oportunidad de crear una auténtica política industrial donde se incentive más el contenido regional, donde haya mejores empleos, donde haya mejores salarios y mejor seguridad social para los trabajadores.
0: Este tema que se dio a conocer ayer desde el Estados Unidos, desde la representación comercial de Estados Unidos, de proponer un arancel de 10% a sus socios comerciales, donde México está incluido, por este tema de presuntos casos de trabajo forzoso, ¿no? Es una investigación que hizo esta representación comercial de Estados Unidos, y que, bueno, pues involucra a los trabajadores en México, ¿no? ¿Qué nos dices de ese tema? De, si hay riesgo en México, si existe ese tema del trabajo forzoso que se puede documentar y que, pues, en una de esas nos ponen un arancel de 10% por eso.
4: Bueno, pues en el tema del, mira, en el tema que, por cierto, el día 12 de junio es el tema de la erradicación del trabajo forzoso y la erradicación del trabajo forzoso y también del tema infantil, también trabajo infantil.
0: Sí.
4: En este tema la CTM hace un llamado a todas las instituciones, Secretaría del Trabajo, Organización Internacional del Trabajo, también la OIT, a la UNICEF, en fin, a todas las instituciones, que hagamos una alianza como la hemos mantenido siempre, y cualquiera que sea la expresión de la explotación del trabajo a los niños y niñas de México, este no debe existir. Sin duda alguna es un tema que tenemos que ver con mucho cuidado, porque no podemos poner en riesgo ningún avance ni ningún tema que signifique revisión del T-MEC en el sentido arancelario. Un tema que también preocupa, Mario, es también la posición de Estados Unidos, en donde Estados Unidos está pidiendo el 50% de el contenido regional, y ese 50% me parece que lastima, por eso lastima la inversión en México, en el sentido de que, por el contrario, nosotros tenemos que incentivar más el contenido regional y no al revés, porque si así lo fuera, entonces algunas inversiones extranjeras, sobre todo estadounidenses, estarían replanteando sus inversiones en los países como México. Entonces tenemos que hacer esta alianza, y aquí termino con este comentario muy puntual. A México necesita una alianza estratégica entre gobierno, empresarios, trabajadores, sociedad y medios de comunicación para proteger la planta productiva de México en todos los niveles.
0: Ya. Bueno, pues estaremos muy pendientes de todo lo que surja de esta negociación del T-MEC en todos los ámbitos, pero bueno, el laboral muy importante. Estamos en contacto, si nos permites, y gracias por estos minutos, Tereso Medina, secretario general de la CTM.
4: Gracias, Mario, a la orden siempre.
0: Hasta pronto, que estés muy bien. Y bueno, pues con esto nos despedimos. Mandamos aquí saludos a Lourdes Mendizábal, a Cecilia JCH, que nos escriben por acá en X. También a Oscar Castro, dice, se le cae a pedazo la ciudad a la jefa de gobierno, Clara Brugada. Oigan, sí, cayó esta estructura del puente peatonal, la terminal 1 del aeropuerto. ¿Qué cosa? Y estamos a, ¿qué? ¿7 días del Mundial? 8 días. Bueno, se quedan con Sergio Sarmiento y Lupita Juárez aquí en el Heraldo Radio. Nosotros nos vamos a la televisión, al canal 8 de la televisión abierta, las noticias de la mañana. Y nos escuchamos aquí mañana tempranito a las 6. Muchas gracias y muy buenos días.

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2: Paso histórico en favor de las abejas. El Congreso de la Ciudad de México aprobó una nueva ley para el fomento apícola y la conservación de polinizadores, una iniciativa que busca proteger a las abejas y fortalecer el equilibrio ambiental en la capital. La legislación contempla la creación de santuarios de polinización, el blindaje de los jardines de polinización y sanciones contra quienes dañen enjambres o utilicen plaguicidas peligrosos. A partir de ahora se reconoce formalmente a la apicultura como una actividad productiva clave para el medio ambiente y la alimentación. Sin duda, esta ley representa un avance importante para la conservación ecológica y la protección de especies fundamentales para los ecosistemas. Y más si recordamos que el 75% de los cultivos alimentarios del mundo dependen de los polinizadores. Les saluda Heriberto Vázquez Muñoz.
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0: Son las 7:07 de la mañana con un minuto. Hoy es miércoles 3 de junio del 2026. Yo soy Sergio Sarmiento y quiero darle a usted la más cordial bienvenida a El Heraldo Radio. Lo invito a que se quede con nosotros para estar bien informado. También quiero que esté con nosotros para pasarla bien aquí va a tener un momento agradable. Nos gusta darle a usted el lado agradable de la noticia cuando la noticia lo permite. Y bueno, ¿qué le puedo decir? Violencia ayer en las calles de la Ciudad de México con las manifestaciones de la CENTE. Para empezar, un bloqueo de horas allá en el Paseo de la Reforma que desquició el tránsito, que le impidió a mucha gente llegar a sus trabajos, a sus casas, en fin, que complicó la situación. Pero además, los maestros de la CENTE, pues con esta violencia tan característica, estuvieron vandalizando las estatuas colocadas en Paseo de la Reforma con motivo del Mundial de Fútbol. Y bueno, pues ya lo habían dicho que estaban en guerra contra el Mundial de Fútbol para obligar al gobierno a entregarles todas las exigencias que han ofrecido, entre ellas, bueno, es un aumento de sueldos del 100%, también que se cancele la reforma a la ley del ISSSTE del 2007, lo cual la presidenta de la República ha dicho que no se puede hacer, que no hay dinero que alcance para hacer esa cancelación. Pero en fin, estaremos hablando de este tema, de muchos otros temas. Esta mañana no está con nosotros Guadalupe Juárez, está de trabajo, no crea que anda de descanso, está primero en un desayuno de trabajo, después haciendo una entrevista de televisión. Desde aquí le mandamos nuestros más cordiales saludos, nuestros abrazos. Ya sabe ella que la verdad es que sí la extraño cuando no está aquí, pero bueno, nosotros tenemos muchísima información, de manera que si el maestro Osvaldo nos da su venia y su música, vamos a empezar con un resumen de la información más importante. Un grupo de maestros de la Coordinadora Nacional de Trabajadores de la Educación derribó y vandalizó las estatuas colocadas en el Paseo de la Reforma con motivo del Mundial de Fútbol. Representantes de la CENTE advirtieron que estos actos solo son una muestra de lo que se puede venir si no obtienen una solución a sus demandas. Decía la presidenta ayer que no son maestros, que no son los maestros los que están haciendo los actos de violencia, pues los líderes de la CENTE, que no sé si sean maestros, pero parece que tienes que ser maestro para ser líder de la CENTE, dicen que esto es una muestra de lo que viene, si no se les dan lo que se les da, lo que están pidiendo. Una comisión de la Coordinadora Nacional de Trabajadores de la Educación de la CENTE acudió a una nueva mesa de diálogo en la Secretaría de Gobernación. Es la enésima mesa de diálogo, todos los años hay. Además, después del encuentro denunciaron que no les dieron una fecha para reunirse con la presidenta Claudia Sheinbaum.
1: Después de las horas que estuvimos en interlocución con estos funcionarios, no hay respuesta aún de cuándo se sentará la presidenta para atender a esta comisión. Hoy, en la Asamblea Nacional Representativa, estaremos informando que declararon un receso. Pedimos, antes de salir, que fuera la presidenta la que hoy diera la información por medio de una respuesta.
0: Bueno, pues quieren sentarse con la propia presidenta de la República. Por su parte, la titular de la Secretaría de Gobernación, Rosa Isela Rodríguez, señaló que como resultado de la reunión con representantes de la CENTE, se acordó dar continuidad a la mesa de trabajo este miércoles para seguir analizando los planteamientos que presentó la coordinadora. A ver, no estamos pudiendo reproducir el audio de la secretaria de Gobernación, Rosa Isela Rodríguez. Vamos a continuar con la información. La sección 22 de la CENTE informó que el maestro guerrerense Proceso Columbo González perdió un ojo tras sufrir, dicen, un impacto de bala de goma durante las protestas del lunes pasado. Son las protestas que la presidenta dijo que no eran de maestros. Bueno, pues el maestro Proceso Columbo González perdió un ojo. Dicen que fue un impacto de bala de goma.
2: Durante la movilización, la Secretaría de Seguridad Ciudadana...
0: Por otra parte, Pablo Vázquez, secretario de Seguridad Ciudadana de la Ciudad de México, dijo en una conferencia de prensa que ninguna institución dio la instrucción de violentar a los manifestantes durante la marcha de la coordinadora. Vamos a ver lo que dijo Pablo Vázquez.
2: Durante la movilización, la Secretaría de Seguridad Ciudadana dispuso de 800 elementos quienes portaban equipo de protección corporal y algunos de los uniformados portaban también extintores, de los cuales la gran mayoría de estos elementos se mantuvieron detrás de las vallas para evitar cualquier conato de confrontación. Solo efectivos de la Subsecretaría de Control de Tránsito realizaron los cortes viales en la ruta para garantizar la movilidad de la ciudadanía. A lo largo de la marcha, un grupo de personas embozadas, ajenas a quienes se manifestaban de manera pacífica, realizaron diversas acciones directas.
0: Bueno, pues esto es lo que estamos escuchando. El propio Pablo Vázquez dice que quienes realizaron las acciones directas no fueron maestros, sino que eran unos embozados que no venían en la marcha pacífica. Lo que sabemos es que los propios líderes de la CENTE se acreditan estos actos y dicen que solamente son una probadita de lo que viene. Bueno, este martes por lo menos 10 museos del Centro Histórico cerraron sus puertas debido al plantón de los maestros, incluyendo el Museo Nacional de Arte y el Instituto Nacional de Bellas Artes y Literatura. Cerrado el centro, en realidad, muy difícil entrar, no se puede entrar a comprar, no se puede entrar a actividades económicas, solamente dejan entrar a los residentes o a quienes pueden comprobar de alguna forma su ingreso, pero bueno, así está la situación. La comunidad empresarial Centro Histórico reportó que 30,000 negocios establecidos en los perímetros A y B del Centro Histórico son los principales perjudicados por el plantón de la CENTE. Además, estiman pérdidas económicas de por lo menos 100 millones de pesos al día. La presidenta Claudia Sheinbaum tuvo una reunión virtual con el vicepresidente primero de España, Carlos Cuerpo, y con representantes de empresas españolas. El encuentro no se pudo llevar a cabo en Palacio Nacional. ¿Por qué cree usted? Bueno, pues porque no se puede entrar a Palacio Nacional por las protestas de la CENTE. El Ejecutivo publicó en el Diario Oficial de la Federación la reforma que aplaza la elección judicial hasta 2028 y permite la reelección de los magistrados del Tribunal Electoral. Esta reforma establece también que la injerencia extranjera puede ser causa de nulidad de los procesos electorales. También crea una comisión para verificar la integridad de los candidatos para pues decidir que si son o no son miembros del narcotráfico antes de que los postulen. Desde Palacio Nacional, la presidenta Claudia Sheinbaum calificó como curioso que algunos sectores de la oposición hayan recurrido a la diputada española Cayetana Álvarez de Toledo para participar en el debate sobre la soberanía nacional.
3: Ya trajeron, por cierto, otra diputada de España. Está buenísimo. Está genial. Sí, está genial. Estos son los nuevos cuadros de la política mexicana. Sí. O sea, tener que traer una diputada española para hablar de la soberanía nacional, pues está un poco, kafkiano, por lo menos. Sí, está curioso. Está muy curioso. Bueno.
0: Poco kafkiano. Cayetana Álvarez de Toledo, propuesto, tiene una tesis de doctorado en la Universidad de Oxford sobre Juan de Palafox, quien fue cardenal, quien fue también virrey, es un especialista en el virreinato aquí en nuestro país, una diputada muy comprometida. Estuve el lunes precisamente a verla. A mí también me pareció kafkiano, pero pues cada quien. Cuando el presidente López Obrador trajo a Díaz-Canel, recordarán ustedes a Miguel Díaz-Canel, el presidente de Cuba, a hablar en México sobre la independencia de México, más un 16 de septiembre. Bueno, pero pues así es la política. La líder nacional de Morena, Ariadna Montiel, aclaró que no van a expulsar a los militantes acusados en Estados Unidos de presuntos nexos con el crimen organizado. Dice que no lo harán mientras no tengan pruebas concretas de su culpabilidad.
4: Bueno.
0: Bueno, no, pues no pudimos recuperar el audio. Estamos teniendo algunos problemas aquí con la computadora. La Alianza Mexicana de Abogados y varios colectivos, acompañados por la senadora del PRI, Paloma Sánchez, presentaron una solicitud formal ante el Senado para la desaparición de poderes en Sinaloa. El senador de Morena, Javier Corral, informó que no va a seguir adelante con la impugnación que presentó por la determinación de la Fiscalía General de la Ciudad de México del no ejercicio de la acción penal contra la gobernadora de Chihuahua, Maru Campos, por presunto secuestro. Le llovió en serio a Javier Corral cuando se dio a conocer que se estaba citando a la gobernadora por el delito de secuestro, una vez de que había sido, de hecho, ya exonerada en primera instancia por los tribunales. Por su parte, la gobernadora Campos aseguró que a su antecesor Javier Corral ya se le acabó el 20 después de perseguirla por más de 10 años.
4: Siempre tan, según él, tan valiente, tan entrón, tan justo, impoluto, honesto.
5: A su nueva fiscalía reprende que no.
4: Él sabe que tiene más de 10 años persiguiendo una servidora. Y bueno, pues se le acabó el 20. Espero que se le esté acabando el 20.
0: Bueno, que se le esté acabando el 20. Ulises Lara, el fiscal especial en investigación de asuntos relevantes, el mismo que, se acordará usted, defendió a Javier Corral cuando las autoridades de Chihuahua trataron de detenerlo en la Ciudad de México por presuntos actos de corrupción. Bueno, pues ayer reveló que el exfiscal de Chihuahua, César Jáuregui, aportó información clave para esclarecer lo ocurrido durante el operativo contra el crimen organizado en el que presuntamente participaron agentes de los Estados Unidos. Un juez federal impuso prisión preventiva oficiosa en el penal federal de Hermosillo, Sonora, a Jesús Corona Damián, alcalde de Cuautla, en Morelos, quien fue detenido la semana pasada por presuntos vínculos con el cártel de Sinaloa. Pues alcalde de Cuautla, pero lo están encarcelando en Hermosillo. En Veracruz, un grupo de hombres armados irrumpió en un domicilio del municipio de Nanchital para privar de la libertad a la periodista Roxana Berenice Guzmán, directora del portal Pulso Informativo del Sureste. Secuestran en su propia casa a esta periodista Roxana Berenice Guzmán Ramírez. Un exfuncionario de la Fiscalía Regional de Uruapan y un oficial en activo de la Guardia Civil de Michoacán fueron detenidos por su presunta implicación indirecta en el asesinato del alcalde Carlos Manso. Este martes se desprendió una estructura metálica instalada en un puente peatonal del Aeropuerto Internacional de la Ciudad de México, lo cual provocó afectaciones a la circulación vehicular y causó daños a un automovilista. El Poder Judicial de la Ciudad de México informó que el próximo 11 de junio va a ser considerado día inhábil en los órganos jurisdiccionales, áreas administrativas y de apoyo judicial. Bueno, ¿y por qué cree que va a ser día inhábil? Pues porque se inaugura el Mundial de Fútbol. Bueno, a mí me ha tocado ver otros dos Mundiales de Fútbol. Nunca vi que se declararan inhábiles los días en los tribunales porque pues iba a haber un partido de fútbol. Pero en fin, ya sabe usted. Son tiempos modernos, tiempos de la cuarta transformación. El secretario de Economía, Marcelo Ebrard, informó que el gobierno mexicano envió una carta al representante comercial de los Estados Unidos, Jamieson Greer, y a Dominique LeBlanc, ministro responsable de Comercio de Canadá, para notificar la intención de prorrogar el T-MEC por 16 años, y ojalá que se nos haga, porque realmente esto nos daría estabilidad económica. Por su parte, Canadá dio a conocer que también envió una carta a los gobiernos de Estados Unidos y México en la que expone sus recomendaciones para renovar el T-MEC por 16 años, además de solicitar conversaciones paralelas sobre aranceles. Y sin embargo, la oficina del representante comercial de Estados Unidos determinó que México, Canadá, Ecuador, Indonesia, Pakistán y la Unión Europea son economías que cuentan con una prohibición legal para impedir el ingreso de bienes producidos mediante trabajo forzoso, pero no han cumplido no han cumplido esta determinación. Bueno, y en información deportiva, ¿qué cree? Ya le dieron las visas a los sudafricanos, ya llegaron las selecciones de Sudáfrica y Japón a suelo nacional para concentrarse aquí a pocos días de la inauguración del Mundial. Japón aterrizó en Monterrey, donde recibió al equipo el propio gobernador Samuel García. Y por su parte, la selección de Sudáfrica aterrizó en el Aeropuerto Internacional Felipe Ángeles, el AIFA, para trasladarse a su campamento base, que estará en Pachuca. Y vamos a la frase del día. Sheinbaum exige a España que pida perdón. Antes debería ella pedir perdón a las madres buscadoras. Cayetana Álvarez de Toledo. Bueno, vamos a las preguntas. Ya sabe usted que somos preguntones, nos gusta preguntar. A mucha gente que nos escucha le gusta responder a las preguntas que hacemos en este espacio. Ayer, por ejemplo, preguntamos, ¿le dará el gobierno más dinero a la CENTE para que abandone su plantón en el centro de la Ciudad de México? Sí, nos contestó 87.7%, no 7.3%, quién sabe 5%. Recibimos 626 participaciones. Y vamos a la pregunta del día de hoy, que ya coloqué en mi cuenta personal de X, arroba Sergio Sarmiento. La pregunta es la siguiente. ¿Son maestros los que están vandalizando estatuas y actuando con violencia en las manifestaciones de la CENTE? Sí, son de la CENTE, nos dijo 59.8%, nos está diciendo 59.8%, no, es el bloque negro, 29.4%, no sabemos, 10.8%. En 47 minutos llevamos 102 participaciones. No, hombre, la que nunca descansa es Itzel González, anda como loca, mire, anda produciendo el programa, porque no se encuentra Carla Ruiz, nuestra productora, anda preparando las destacadas del Heraldo, anda atendiendo a los destacalovers que en multitud se amontonan cuando le va a tocar salir al aire, y aquí está precisamente frente a los micrófonos Itzel González. ¿Qué nos tienes? Buenos días.
6: Y si se descuidan, les empiezo a vender tamales, dulces, chilaquiles. Así que tenemos muchas manos y muchas ganas.
0: Ah, yo pensé que nos ibas a regalar algunos boletos o libros.
6: Híjole,
0: o lo que sea.
6: El día de hoy no vengo vienes cargada de regalos, pero vengo cargada de información.
0: Vi que llegaste con dos bolsas enormes. Yo no sé, ya no podía ni caminar. Venía, ya saben, con su bolsa de hombro y después con dos bolsas enormes a los lados. Pero en fin.
6: Y mi termo también, mi termo pesado del agua. Venía con una bolsa con yogurt, con un sándwich, traigo mi cafecito, porque
0: es larga la jornada, ¿no?
6: Es larga la jornada desde aquí, desde las 6 de la mañana y hasta que terminamos, sí da un poquito de hambre. Entonces,
0: porque se quedan aquí en el siguiente programa, pues se quedan con Blanca, son 3 horas de nuestro programa y es 1 hora de Blanca, ¿no?
6: Salimos a las 11 y luego lo que se acumule.
0: Eso más es preparar el programa del día siguiente.
6: Así que pues hambre sí juntamos durante todo el día, Sergio, así que prefiero venir cargada que padecer hambre en la mañana.
0: Me entonces, parece muy bien.
6: Venimos listos y cargados, pero también de mucha información, Sergio, amigos, así que comenzamos esta mañana de miércoles con las destacadas del Heraldo de México. En primera plana, Claudia Sheinbaum pide a embajador de Estados Unidos respetar los asuntos del país. Tras los comentarios de Johnson sobre no politizar el combate al narco, la presidenta solicitó que se quede en el tema bilateral. País, regresa Andrés Manuel López Obrador en foto que posteó Andy López. El hijo del tabasqueño subió a Instagram un mensaje con la fotografía al lado de su papá. Ciudad de México, más de 1,000 actividades, presenta agenda para el Mundial. La jefa de gobierno, Clara Brugada, informó las actividades para acompañar el torneo. Habrá un gran desfile el 13 de junio que recorrerá Paseo de la Reforma. estados. Tras desaparición múltiple, atrapan al gavito ligado a la muerte de los 10 mineros. Gabriel N. es señalado como principal operador de los Chapitos en la región sur de Sinaloa. Es compadre de Iván Archibaldo Guzmán. Orbe, Estados Unidos gestiona pagos del combustible venezolano. Aerolíneas se ajustan bajo nuevo esquema financiero. Y finalmente, en mercados, economía, España propone duplicar el comercio y México acepta. Los países pretenden fortalecer su sociedad estratégica en los próximos 4 años tras encuentro empresarial. Sergio, amigos, hasta aquí las destacadas del Heraldo. Muy feliz mitad de semana.
0: Muchísimas gracias, Itzel González. Y escuche usted esto cuando son las 7 de la mañana con 21 minutos. Ahora sí me dejaron, no me echaron montón, ahora sí me permitieron poner a Georges Bizet. Es el aniversario del fallecimiento de Georges Bizet, un compositor francés de ópera principalmente, uno de los más notables de la historia, compositor entre otros de la ópera Carmen, quizás la ópera más popular que existe. Y estamos empezando precisamente con el preludio a la ópera Carmen. Aquí está la interpretación bajo la Filarmónica de Berlín en la dirección de Herbert von Karajan. Georges Bizet fue realmente uno de los grandes, era un verdadero rockstar allá en el siglo XIX, y bueno, pues murió cuando tenía apenas 36 años, el 3 de junio de 1875. Nosotros lo vamos a estar recordando, y si le parece familiar esto que estamos oyendo, es porque es de la ópera Carmen, sí, quizás la ópera más conocida, ¿cómo dicen los chavos del mundo mundial? Bueno, pues estamos teniendo algunos problemas técnicos, vamos a resolverlos. Quiero recordarle nada más a usted, nuestro número de WhatsApp es el 55-2010-9647. Vamos a las calles de la Ciudad de México con Israel Lorenzán. Adelante, Israel.
7: Sergio, muchísimas gracias, un gusto saludarte. Estamos ubicados exactamente en 20 de noviembre, Venustiano Carranza, uno de los puntos donde continúa uno de los plantones de la Coordinadora Nacional de Trabajadores de la Educación, y también señalar que continúa totalmente blindada la plancha del Zócalo Capitalino, vialidades como 20 de noviembre, Pino Suárez, 5 de febrero, la calle peatonal de Madero, 5 de mayo, Tacuba y República de Brasil, continúan con vallas metálicas de más de 2 metros para evitar el paso de los maestros de la Coordinadora. En materia vehicular, la circulación abierta a través de Venustiano Carranza, para nuestros amigos que vienen de Lázaro Cárdenas, hay que tener precaución, esto por supuesto con dirección hacia la zona de Pino Suárez, y ya a través de Pino Suárez con dirección a Izasaga, la circulación totalmente aceptable. Pues Sergio, la información que te tengo esta mañana.
0: Muy bien, son las 7:24, nosotros vamos a una pausa y regresamos.
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9: Hola, buen avance lleva Marina Nacional desde Calzada Mariano Escobedo hasta Circuito Interior. Te comento que está prevista una concentración de manifestantes hoy a las 12 horas en Prolongación Manuel Carpio en Casco de Santo Tomás, Alcaldía Miguel Hidalgo. Sigue cerrada la vialidad en calle Tacuba desde Allende hasta Eje Central por manifestantes. Alternativa Vial Izasaga. Vamos con el pulso vial de Mario Miranda.
10: Muy buenos días, información vial de las calles de la ciudad. Hay que tomar en cuenta que en punto de las 7 de la mañana se tiene planeado un cierre de vialidades sobre Avenida Universidad afuera de las oficinas de la Secretaría de Educación Pública. Por este motivo podemos utilizar como alternativas viales la Avenida División del Norte, así como la Avenida Gabriel Mancera. Hasta aquí el pulso vial.
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5: Auditorio del Heraldo. A esta hora las líneas 3 y A presentan afluencia alta, lo que puede generar mayores tiempos de espera en andenes y durante el abordaje de trenes. Personal del sistema se encuentra en estaciones y terminales para agilizar el servicio. De igual forma se realiza el envío de unidades vacías a estaciones de mayor demanda. Se presenta afluencia controlada y circulación constante de trenes en las líneas 1, 2, 7, 8, 9, 12 y B. La información puede cambiar por eventualidades en el servicio. La línea 2 continúa ofreciendo servicio en dos tramos, de Tasqueña a Xola y de Pino Suárez a Cuatro Caminos. Las estaciones Viaducto, Chabacano, San Antonio Abad, Portales, Nativitas y Zócalo Tenochtitlán permanecen cerradas, por lo que no hay servicio de ascenso ni descenso de usuarios. Pueden abordar el servicio de apoyo gratuito con unidades de RTP de Pino Suárez a Xola en ambos sentidos. Para un viaje más ágil y seguro, eviten correr y empujar a las demás personas usuarias. Un ingreso ordenado permite agilizar la llegada al andén y abordar más rápido los trenes. En todo momento, atiendan las indicaciones del personal del sistema. Los invitamos a mantenerse informados a través de nuestros canales oficiales, @metrocdmx. Reportó Mara Mendoza para El Heraldo Radio.
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Estamos escuchando un fragmento de la ópera Cármenes, la habanera del acto 1. Esta aria para mezzo soprano se llama L'amour est un oiseau rebelle. El amor es un pájaro rebelde. Y esta es una canción que nos describe, pues nos describe la filosofía de Carmen. Carmen era una mujer rebelde, era una mujer que trabajaba en una fábrica de habanos allá en Sevilla, pero que era conocida por su rebeldía. Y bueno, pues trataron de doblegarla, los policías, la Guardia Civil, trató de doblegarla también un hombre de quien ella se enamoró, y viceversa, más bien él se enamoró de ella, pero pues ella lo que decía en esta aria es que el amor es un pájaro rebelde que nadie puede encarcelar. Estamos escuchando esta interpretación con Julián Galán y la orquesta inglesa de sesión. Bueno, son las 7:35. Tenemos mensajes de nuestro público. Buenos días, Sergio. Excelente miércoles. A deleitarnos con Georges Bizet y sus piezas. Se escribe Bizet, B-I-Z-E-T. Se pronuncia Bizet, Georges Bizet y sus piezas inmortales. Saludos, Antonio de Harvard. Dice otra persona, muy buenos días, Sergio y Lupita.

0: y ahora dice que no son maestros, claro que lo eran, está en redes sociales, cómo los entrevistaron y con cubrebocas, pero ya sabemos que ese es parte del grupo negro que ha sido utilizado para romper y desacreditar las manifestaciones pacíficas. Soy José Ricardo García Camarena del Estado de México. Lo que yo he visto es que cada vez que hay violencia en una manifestación se lo quieren acreditar a un bloque negro, cuando es muy claro que quienes realizan esta violencia surgen de la misma, de las mismas manifestaciones. Pero en fin, son las 7:37. Terminó sin avances la reunión entre la Secretaría de Gobernación e integrantes de la Coordinadora Nacional de Trabajadores de la Educación. Nuestro reportero Paris Alejandro Salazar estuvo al pendiente de estas
1: Buenos días.
0: conversaciones. Adelante, Paris.
1: Buenos días, Sergio. Amigas, amigos de El Heraldo de México, las Secretarías de Gobernación y Educación Pública y los liderazgos de la Coordinadora Nacional de Trabajadores de la Educación, CENTE, acordaron un receso en la mesa de diálogo ante la falta de una fecha para que el Magisterio Nacional sea recibido por la presidenta Claudia Sheinbaum. En entrevista a la salida de la mesa de diálogo, el secretario general de la sección 58, CENTE de Zacatecas, Marcelino Rodarte, dijo que no hubo avances en el encuentro con funcionarios federales.
2: Hoy, después de las horas que estuvimos en interlocución con estos funcionarios, no hay respuesta aún de cuándo se sentará la presidenta para atender a esta comisión. Hoy, en la Asamblea Nacional Representativa, estaremos informando que declararon un receso. Pedimos, antes de salir, que fuera la presidenta la que hoy diera la información por medio de una respuesta. Les pedimos que se recesara la mesa sin que saliéramos para tener una información precisa del día y la hora en la que la presidenta estaría dando esta información de la reunión para desahogar estos temas.
1: Por su parte, la secretaria de Gobernación, Rosa Isela Rodríguez, hizo un llamado a las y los integrantes de la coordinadora a buscar acuerdos y a la civilidad para evitar el cierre de planteles, concluir el ciclo escolar y garantizar el libre tránsito de las personas.
3: En los gobiernos humanistas creemos en los acuerdos y la civilidad. Condenamos cualquier acto de provocación, violencia y vandalismo. También el uso de cohetones, petardos, marros y otros artefactos que solo ponen en peligro a los manifestantes y a la ciudadanía. La vía correcta para la solución de conflictos es el diálogo y la concertación. A las maestras y maestros de la CENTE, los exhortamos a continuar el intercambio directo en mesas de trabajo con la participación de la Secretaría de Gobernación, la Secretaría de Educación Pública, el ISSSTE. Hay dos mesas técnicas propuestas para trabajar. Esperamos que tomen la decisión para nombrar a sus representantes.
1: La secretaria Rosa Isela Rodríguez señaló que el gobierno de México mantiene abierta la vía del diálogo permanente, respetuoso y constructivo con maestras y maestros de la coordinadora. Sergio, la información.
0: Paris Alejandro Salazar, gracias por esta información. Me parece que pues que hay una buena intención por parte del gobierno federal, por parte de la secretaria de Gobernación, Rosa Isela Rodríguez, para pues llegar a acuerdos para tratar de impedir este boicot que la Coordinadora Nacional de Trabajadores de la Educación ha prometido va a realizar en el Mundial. Dicen que si no les dan lo que ellos quieren, es una extorsión, si no les dan lo que ellos quieren, ellos van a hacer imposible la celebración de la Copa del Mundo de Fútbol. Los empresarios del Centro Histórico advierten que ellos también podrían realizar movilizaciones por las afectaciones que están sufriendo por los bloqueos de la CENTE. Frida Valencia, nuestra reportera, nos tiene el reporte. Adelante, Frida.
4: ¿Qué tal, Sergio? Te saludo con el gusto de siempre y te comento que los empresarios del Centro Histórico advirtieron sobre la posibilidad de realizar movilizaciones y manifestaciones en los próximos días ante las afectaciones económicas provocadas por los bloqueos y cierres que afectan la zona. A través de una carta dirigida a la jefa de gobierno, Clara Brugada Molina, la mesa de empresarios del Centro Histórico señaló que entre comerciantes, trabajadores y ciudadanos comienza a crecer la preocupación por la situación que enfrenta la actividad económica en el

0: primer cuadro de la capital. Los empresarios explicaron que la semana pasada sostuvieron una reunión con la mandataria capitalina para dialogar sobre las afectaciones que las manifestaciones han generado en distintos puntos de la Ciudad de México y particularmente en el centro histórico. No obstante, se mostraron inconformes con los resultados posteriores. Indicaron que miles de comerciantes, empresarios y trabajadores dependen de la actividad económica que se desarrolla diariamente en esta zona, considerada una de los principales corredores comerciales del país. Asimismo, indicaron que los establecimientos sostienen empleos, proveedores y cadenas productivas completas, además de cumplir con obligaciones fiscales, laborales y de seguridad social. Los firmantes expresaron que el ánimo entre comerciantes, empresarios, trabajadores y clientes se ha deteriorado conforme avanzan las afectaciones, situación que ha dado pie a planteamientos para realizar movilizaciones en defensa de la actividad económica y también del derecho al trabajo. Pese a ello, reiteraron su disposición para mantener el diálogo y la construcción de acuerdos, por lo que solicitaron fortalecer los canales de comunicación que permitan encontrar soluciones conjuntas. Y bueno, ese sería mi reporte hasta el momento, pero nosotros seguimos pendientes.
1: Bueno, gracias, gracias Frida Valencia por esta información. Tenemos en la línea telefónica a Alfonso Cermeño. Alfonso Cermeño es notario en el Centro Histórico de la Ciudad de México. Desde hace algunos días estaba pues señalando que no podía entrar a sus oficinas, que lo que estábamos viendo era un bloqueo exitoso por parte de la CENTE, pero apoyado por las autoridades de la Ciudad de México han colocado barreras, pero esto impide que la gente, que los clientes, que la gente común y corriente pueda entrar al Centro Histórico de la Ciudad de México. Alfonso Cermeño, gracias por hablar con nosotros. Cuéntanos cómo han sido estos últimos días para ti, para tu notaría.
2: Muy buenos días, Sergio, y un saludo a Lupita y a todos los radioescuchas. Pues, respondiendo a tu pregunta, ha sido verdaderamente imposible el ingreso a las oficinas, aunque ya encontramos que hay un punto en el que puedes acceder tardando más de una hora mínimo para poder hacer unas filas que llegan desde la República de Bolivia hasta casi el eje central. Y creo que puedes acceder, ahora yo lo voy a intentar, demostrando que efectivamente o eres habitante o eres pues, usuario de alguna de las oficinas. Pero yo te quiero decir, o sea, es increíble. Mira, por ejemplo, durante la pandemia, las notarías fueron consideradas una actividad esencial por su función de dar una seguridad jurídica a los actos de los ciudadanos. Así que el impedir el acceso a estas oficinas limita esa posibilidad de otorgar testamentos, los poderes, tus escrituras, los actos corporativos, operaciones inmobiliarias, cualquier otro instrumento de la vida jurídica y económica del país. Yo me sumo a los comentarios que acaba de hacer la que dio el reporte Valencia, sí. Porque efectivamente el bloqueo impide el acceso, pero no nada más a las notarías, impide el acceso a todos los servicios públicos que hay, a los comercios, a los que viven ahí, por ejemplo, mi portero que ahí vive y los de Bolívar 8 que ahí viven, pues no pueden salir, no pueden, les dan un permiso el primer día ninguno, al día siguiente, o sea, ayer se les permitió salir a comprar, pero para regresar tienes que hacer esas filas de más de una hora para poder volver con los alimentos que requieres. O sea, es una situación verdaderamente que está afectando la actividad económica, la seguridad de los ciudadanos, porque, bueno, ¿qué más puedo decirte? Que las notarías, a pesar de que somos unas oficinas privadas, ejercemos una función pública, por tanto, entonces, tenemos obligación de tener abiertas estas oficinas. Estamos afectando a particulares, a toda la sociedad, definitivamente.
1: O sea, en realidad la CENTE está teniendo éxito porque quienes están cerrando es el gobierno de la Ciudad de México con estas barreras, pero la CENTE está teniendo éxito porque está asfixiando al centro histórico.
2: Asfixia, exactamente, y esa presión de todos nosotros que estamos ejerciendo hacia el gobierno, como diciendo, por favor, pues lleguen a algún acuerdo. O sea, nosotros estamos convencidos de que las manifestaciones sí son un derecho constitucional, pero no deben anular los derechos de terceros, no impedir un funcionamiento de instituciones que brindan servicio a la sociedad. O sea, los comercios, mira, los hoteles, todos tuvieron que vaciar a sus a los al turismo que está metido y que estaba ocupando los hoteles, pues tuvieron que sacarlos, porque ¿cómo iban a salir y volver a entrar? Pues imposible. Entonces tuvieron que vaciar los hoteles. No hay un solo restaurante abierto. El día de ayer sí, entre carpas, caminando, sí, la panadería estaba abierta. Pues ¿por qué? Pues porque ahí están comprando los panes y ahí no les conviene romper los vidrios o hacer los destrozos que están haciendo en otros lugares. Pero es impresionante lo que nos tienen bloqueado a todo el centro histórico, a toda esta parte importante del centro histórico. En fin, yo lo único que te puedo decir es que si durante la emergencia sanitaria fuimos reconocidos como una actividad esencial, pues debe garantizarse que si lo sigamos siendo, y que las manifestaciones, pues igualmente que cualquier acceso, pues es un servicio, es una actividad, pero que se les dé acceso a ciertos lugares, a ellos, para que todos los demás ciudadanos que estamos ajenos al conflicto podamos continuar con nuestra labor.
1: Bueno, pues es inquieta. Oigo, usualmente eres un hombre muy tranquilo, muy muy, muy notario, y sin embargo te oigo pues molesto y angustiado.
2: Es que ya son 2 días, hoy es el tercero sin abrir la oficina. Teníamos poderes, compraventas, sociedades, muchas actividades que ya teníamos citados y que no hemos podido ni siquiera acceder. O sea, ayer le pudimos pedir por un poder que teníamos ya impreso casualmente, que le urgía muchísimo firmar en otro estado, que por favor no los pasara por una rendija el portero para poder ir a recabar esa firma. Pero imagínate, un poder en solo 3 días, pues es una cosa pavorosa.
1: O sea, también parece que quieren quebrar toda la actividad económica del centro histórico, y lo está logrando la CENTE.
2: Lo están logrando efectivamente. Ahora, el gobierno debió de haber planeado y pensado y avisado que iba a cerrar en ciertas zonas, y a lo mejor lo que debió de haber pensado pues era cerrar el Zócalo, pero nos cerraron ya se informó desde qué calles estamos cerrados.
1: Están desde el eje central, sí. Y está cerrado 20 de noviembre.
2: Es una cosa impresionante.
1: Sí. Pues Alfonso Cermeño, notario de la Ciudad de México, lo lamento, sé lo trabajador que eres, sé lo el trabajo que cuesta, que te costó ser notario. Entiendo que es algo además que se logra con exámenes, con muchísimo trabajo. Me parece tan injusto lo que te están haciendo a ti, como lo que le están haciendo a los comerciantes, como lo que están haciendo a toda la gente que vive, que trabaja en el centro histórico de la Ciudad de México.
2: Así es, mi querido Sergio. Digo, aprovecho, ya que comentas lo del examen, estamos cumpliendo 80 años del examen de oposición, y casualmente ahorita el gobierno de la ciudad no ha hecho la convocatoria para exámenes. Tenemos cerca de, 20 vacantes, y hace 3 años no se convoca un examen de oposición. Entonces es urgente que el gobierno de la ciudad también escuche que este examen de oposición nos ayuda a que los mejores, la gente más preparada, pueda presentarse ese examen de oposición y obtener una notaría, que es uno de los lugares en que se mantiene, como es la Ciudad de México, este examen de oposición para acceder al notariado.
1: Bueno, pues Alfonso Cermeño, muchas gracias por hablar con nosotros.
2: Un abrazo, y ojalá y nuestro gobierno de la ciudad dé una solución a todas nuestras peticiones. Muchas gracias.
1: Gracias. Bueno, son las 7:50. Una investigación del periódico Los Angeles Times ha señalado que el gobierno de Estados Unidos ha lanzado una investigación criminal en contra de los gobernadores de Sonora, Alfonso Durazo, y de Tamaulipas, Américo Villarreal. Los dos son gobernadores del partido Morena. Esto lo señala una investigación del grupo Puente News Collaborative y Los Angeles Times. Durazo es el gobernador del estado fronterizo de Sonora, es uno de los líderes de más alto perfil que se cree que está bajo investigación por supuestos vínculos con el crimen organizado, es lo que escriben los reporteros Steve Fisher y Kate Linthicum. La investigación del gobernador de Tamaulipas está relacionada con el huachicol. Las fuentes informaron a Los Angeles Times que a Villarreal, al igual que a Durazo, les fueron retiradas las visas, pero los dos tienen una parole significant public benefit, es decir, cuando cruzan Estados Unidos son escoltados por oficiales estadounidenses, es lo que dice el reporte de Los Angeles Times. Ya hay una respuesta a propósito del gobierno de Sonora. Paloma Terán V, que es portavoz del gobierno de Sonora, dice que es completamente falsa la información publicada por el medio Los Angeles Times respecto del gobernador Alfonso Durazo. El gobernador cuenta con una visa vigente y no ha sido notificado de investigación alguna por parte de las autoridades de los Estados Unidos. Rechazamos categóricamente cualquier señalamiento sin sustento y reiteramos nuestro compromiso con la verdad y la transparencia, es lo que dice Paloma Terán. Son las 7:52.
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1: Vamos a las calles de la Ciudad de México. Mario Miranda, adelante.
5: Sergio, ¿qué tal? Muy buenos días. Nos encontramos en la alcaldía Benito Juárez. Esto sobre la avenida Universidad 1200, exactamente afuera de las oficinas de la Secretaría de Educación Pública, donde en estos momentos empiezan a llegar maestros, trabajadores de la Coordinadora Nacional de Trabajadores de Educación, quienes tienen planeado realizar un bloqueo de vialidad. Es una manifestación sobre la avenida Universidad, así es que hay que tomar en cuenta esta actividad de los maestros y tomar como alternativas viales la avenida División del Norte, así como el eje 2 Poniente Gabriel Mancera. Héctor, es Sergio, la información al momento.
1: Gracias, gracias a ti. Son las 7:53. Vamos a una pausa y regresamos.
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6: Hola, está prevista esta mañana concentración de manifestantes a las 9:30 horas en Abraham González en la Colonia Juárez de la Alcaldía Cuauhtémoc. Ya aumenta el aforo vehicular sobre la avenida 608 desde Metro Villa de Aragón hacia Circuito Interior. Sigue cerrada la circulación en calle Tacuba desde Allende hasta Eje Central por el paso de manifestantes. Cuidado, hay un percance vehicular en avenida Monterrey y Chiapas en la Colonia Roma Norte. Servicios de emergencia laboran en el lugar. Buen avance lleva Marina Nacional desde Calzada General Mariano Escobedo hasta Circuito Interior. Sigue cerrada la vialidad a un carril a la circulación de Avenida México Coyoacán a la altura del Puente Joco. El termómetro marca en este momento 17 grados.
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6: Detente por completo en los semáforos en rojo. Evite invadir el cruce peatonal.
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20: El mundo juega en tu casa. 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Nueva Zelanda. Nueva Zelanda fue el primer país del mundo en aprobar el voto femenino universal sin restricciones. Ocurrió el 19 de septiembre de 1893, convirtiéndose en una nación pionera en derechos políticos al incluir también a las mujeres maoríes dentro del sufragio. Tiene más de 5 millones de habitantes, Wellington como capital, el dólar neozelandés como moneda y un territorio de aproximadamente 268 mil kilómetros cuadrados. Además, destaca por sus paisajes naturales, su calidad de vida y una economía impulsada por la producción láctea, la carne ovina y la exportación de kiwi. Tiempo después de aquel cambio histórico, el país sigue siendo un referente global en temas de equidad y desarrollo social.
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0: ¿Qué tal esa voz de barítono de Andrei Kimash? Estamos escuchando un aria de la ópera Carmen de Georges Bizet. Esta aria se llama Votre toast, je peux vous le rendre. El brindis de usted yo puedo ofrecerlo, pero todo el mundo la conoce como la canción del toreador, simplemente toreador. Es precisamente cuando están celebrando el triunfo de un torero allá en la Plaza de Sevilla. Y escuche usted cómo se une el pueblo. Bueno, se oye aquí nada más la voz del barítono, pero después, un poco más adelante, se une el pueblo a festejar al toreador, al torero. Estamos escuchando música de Bizet. Georges Bizet falleció el 3 de junio de 1875. Tenía apenas 36 años, un gran compositor de ópera y de música clásica. Y tenemos mensajes de nuestro público. Sergio, buenos días, excelente música el día de hoy, solo que te faltó el 20 de mayo recordar a Paganini. Si supiera usted lo difícil que es meter música clásica en estos bloques musicales, pero bueno, lo tomaremos en cuenta. Dice otra persona, buenos días, Sergio y Lupita, respecto a la leche de licón, acá en las unidades de Xochinahuac y Croc de Azcapotzalco, la encargada de la lechería tiene que salir a venderla por los pasillos y a gritos porque la gente no va a la lechería. Mi más grande admiración y respeto para los dos, Lourdes Peñalosa. Gracias por la información. Muchas veces podemos informar mejor gracias al trabajo que ustedes hacen para apoyarnos. Dice otra persona, buen día, leer la historia, el actual de la derecha internacional es muy peligroso, porque en casos extremos llegan hasta desaparecer a unos cuantos de sus peones para lograr sus fines de terror en los estados que quieren influir. Una expresión de no hace mucho de esta derecha internacional, se dijo, la derecha mexica es muy cobarde. Por eso es muy peligrosa esa derecha internacional. Cuidado, no nos pone su nombre esta persona. Son las 8:04 a.m. Déjeme reiterarle una información que le di hace algunos momentos y también la respuesta del gobierno de Sonora. La información es una nota que se publica hoy en el periódico Los Angeles Times, que dice que el gobernador de Sonora, Alfonso Durazo, y el gobernador de Tamaulipas, Américo Villarreal, están siendo objetos de una investigación por parte del gobierno de los Estados Unidos. Dice este artículo que se les han cancelado las visas, si bien se les permite entrar a Estados Unidos con el procedimiento de personas de beneficio público significativo. Eso es lo que dice la nota de Los Angeles Times. Hay una respuesta. La respuesta es de Paloma Terán, la portavoz del gobierno de Sonora, que dice que es falsa la información publicada por Los Angeles Times. Dice que el gobernador Durazo cuenta con una visa vigente y no ha sido notificado de investigación alguna por parte de las autoridades de los Estados Unidos. El senador de Morena, Javier Corral, anunció ayer que se desistió de la impugnación de la investigación contra la gobernadora de Chihuahua, Maru Campos, en la Fiscalía General de Justicia de la Ciudad de México. Tenemos a Javier Corral en la línea telefónica. Además de ser senador por Morena, fue previamente gobernador del estado de Chihuahua, entonces por el Partido Acción Nacional. Javier, cuéntanos por qué tomaste la decisión de desistirte de impugnar esta decisión de los tribunales de la Ciudad de México.
1: Muchas gracias, Sergio, Lupita, muy buenos días. Bueno, la semana pasada platicamos de esta denuncia que yo presenté el 14 de agosto del 2024 y que a lo largo de un año y medio la Fiscalía de la Ciudad de México mantuvo, no sé si detenida, pero no hubo mayor actividad en términos de la investigación. Decretaron en marzo de este año el no ejercicio de la acción penal en contra de la gobernadora de Chihuahua. Los motivos o las razones, pues son, para nosotros aún son cuestionables, porque es muy difícil sostener, la verdad, Sergio, que esa Fiscalía Anticorrupción de Chihuahua sea realmente una entidad autónoma de la que nada tiene que ver la gobernadora por su estatus de autonomía. Quienes conocen la realidad chihuahuense y quienes sabemos la trayectoria de Abelardo Valenzuela, el fiscal anticorrupción, pues sabemos que no es más que un monigote de ella que se ha prestado a todo tipo de instrucciones. Bueno, nosotros impugnamos el no ejercicio de la acción penal y pedimos una audiencia para explicar precisamente estos argumentos que te doy con relación a la supuesta autonomía. Bueno, no pasaron 24 horas de que le habían notificado a la gobernadora de Chihuahua que se realizaría esta audiencia por si ella quisiera presentarse, una decisión que le beneficiaba. Armó todo un show mediático, sacó un video, se ha distribuido profusamente por las estructuras del gobierno del estado, diciendo que a la investigación que realiza la Fiscalía General de la República por la presencia indebida y legal de agentes de la CIA en un operativo encubierto en la Sierra de Chihuahua, ahora se le sumaba la persecución de la Fiscalía de la Ciudad de México. Y entonces montaron, Sergio, una campaña mediática, pues ella tiene un enorme control de medios en el estado de Chihuahua, ha dispuesto de más de 2.500 millones de pesos para distribuir a medios de comunicación en el estado y tener un control que le permite sobreponer cualquier narrativa. Y no solo eso, agrandar esta estrategia, que por cierto sabe hacer muy bien, de hacerse la víctima. Es un papel que le sale muy bien, lo ha hecho ya en otras ocasiones, así eludió imputaciones del Ministerio Público de Chihuahua, incluso vinculada a proceso en plena campaña electoral, haciéndose víctima de una persecución política. Pero nosotros acudimos a través de la asesoría legal a la audiencia la semana pasada y resulta que la jueza decidió diferir la audiencia porque yo no me había hecho presente. Cuestión que por supuesto no tengo obligación. El código de procedimientos es muy claro al señalar que puede estar la víctima ofendido y o su asesor legal, que en este caso así fue. Y entonces indebidamente se volvió a posponer y sobrevino otra vez una campaña mediática de que ahora resultaba que porque yo no había estado presente, que no tenía obligación de estarlo, ella tampoco lo estuvo, nombró a dos representantes, continuaba la persecución. Yo entonces le dije a Javier Chute, que es mi abogado, dije, mire, contra esa acción, contra ese ejercicio el no ejercicio de acción penal, va a ser muy difícil que podamos mantener una narrativa que nos permita, además son cuestiones muy técnicas, ¿no? Digo, yo lo que digo es mejor dejemos ese asunto, desistámonos, quitemos de esa bandera, que no sea un pretexto, y que se concentre el tema de la gobernadora de Chihuahua, pues en el verdadero asunto del que ella debe responder ahora, y que es lo más reciente, que es este operativo encubierto de la CIA en Chihuahua. Y ese fue los motivos por los que ayer publicamos precisamente de que no continuaríamos con nuestra impugnación y nos desistimos. Esa es la razón, Sergio.
0: Javier, todavía ayer la gobernadora Campos dijo que llevas 10 años persiguiéndola.
1: Bueno, es que es la propia declaración, pues es de risa, ¿verdad? Quienes han hecho una verdadera linchamiento mediático, político, pues es ella de mi persona. Hay que recordar que durante mi gobierno a ella se le vinculó a proceso penal por el delito de cohecho al ser parte de la nómina secreta de César Duarte, una investigación que documentó 52 operaciones, Sergio, de transferencias de dinero, tanto en efectivo como incluso a tarjetas de crédito, cuentas bancarias del gobierno de César Duarte a ella. Un día antes de que tomara protesta, un magistrado Carrasco Borunda le retiró el auto de vinculación a proceso y Después la Fiscalía del Estado la exoneró, le decretó no ejercicio de acción penal y se sobreseyó el asunto. Desde entonces, y por ello, el gobierno de Chihuahua es quien a mí me ha fabricado un delito con el que me han estado tratando de minar mi prestigio, mi imagen. Te hablo de ese control de medios brutal que existe, en donde permanentemente, pues yo soy el tema, ¿no? Pues no, la verdad es que ella siempre se ha dicho perseguida política, es una estrategia para eludir sus responsabilidades, sus delitos. Está acreditado en un expediente muy voluminoso, cómo recibía ella dinero de manera subrepticia del exgobernador de Chihuahua. El motivo también por el cual ella lo ha protegido y lo protegió, incluso lo liberó. Bueno, ya sabemos que ha vuelto a ser detenido, pero ahora por la Fiscalía General de la República, pero le dio todas las facilidades, la protección y luego lo liberó. Pues es parte de un grupo político que en Chihuahua se conoce como el maruduartismo. Así que esa declaración pues rebota por sí misma. Otra vez el tema de la persecución, de la victimización, es una narrativa que tampoco le va a dar ahora, por más que sea arropada por los dirigentes del PAN o los expresidentes de la República, le va a dar. Chihuahua está en una situación muy lamentable, Sergio, en términos de seguridad pública. Ya ves que la presentan como una valiente gobernadora que combate el crimen organizado. Pues ese combate por lo menos ha sido un fracaso, porque Chihuahua tiene hoy los índices delictivos más altos en delitos de alto impacto. Primer lugar nacional en homicidios. El secuestro es otro de los delitos de alto impacto que Chihuahua tiene en primer lugar. Entonces, hay pues toda una narrativa a la que, por supuesto, yo no voy a contribuir. Hay que quitarle esas banderas de persecución política, de que la persigue la Fiscalía de la Ciudad de México y luego también la Fiscalía General de la República, porque en Morena todos se pusieron de acuerdo. Mira, hasta gusto me dio que eso del juicio político en la Cámara de Diputados no prosperara. Bueno, no sé si prosperó o tampoco lo quisieron ratificar, pero yo digo que en la medida en que se deje llano el tema de la intervención ilegal de la CIA en Chihuahua, habrá mayor claridad sobre la actuación de la gobernadora y de sus colaboradores.
0: Bueno, pues yo quiero agradecerte, Javier Corral, que siempre nos tomes la llamada, que siempre nos ayudes a entender la información en la que pues tú estás involucrado. Y siempre es un gusto platicar contigo, Javier. Un fuerte
1: No,
0: abrazo.
1: yo soy el agradecido contigo, Sergio, y por supuesto que en cualquier circunstancia, cuando tú necesites, contarás conmigo.
0: Pues así lo voy a hacer. Un fuerte abrazo, Javier.
1: Gracias, igualmente, hasta luego.
0: Bueno, a ver, rápidamente, antes de pasar a otros temas, se acaba de dar a conocer información en el sentido de que, ¿quién cree usted que fue el periódico número uno en audiencia digital en el pasado mes de abril en todo el país, El periódico número uno en audiencia digital, El Heraldo de México, del Heraldo Media Group, 40,358,000 visitas únicas, según la información de Comscore de abril 2026. Felicidades a todo el Heraldo, al Heraldo impreso, a quienes manejan toda la parte digital del Heraldo, porque pues es un éxito extraordinario, es un periódico muy joven o que renació con un cabezal que había existido con anterioridad, pero que es un periódico joven. Felicidades a todo el equipo, el periódico número uno en audiencia digital en el mes de abril es el Heraldo de México. Son las 8 de la mañana con 16 minutos. La Fiscalía General de la República ha interrogado alrededor de 60 testigos en la investigación sobre el caso de la presencia de agentes de la CIA en Chihuahua. Dice que recibió de la Fiscalía Estatal informes sobre las presuntas actividades de estos agentes extranjeros. Ulises Lara, el fiscal especial en investigación de asuntos relevantes, también portavoz de la Fiscalía General de la República, dice que hasta la fecha se han llevado a cabo cerca de 120 diligencias. Entre los interrogados está el ex fiscal de la entidad, César Jáuregui. Eso es lo que está señalando Ulises Lara. Dice que se han recibido informes de la Fiscalía General del Estado pertinentes con las supuestas actividades de los agentes extranjeros desarrolladas de manera previa al operativo. Vale la pena señalar que a mí me sorprendió, pero a mucha gente le sorprendió también este domingo pasado, en su mitin político, en su discurso, la presidenta Claudia Sheinbaum cambió la visión de lo que nos habían dicho que estaba, que había ocurrido ese 16 de abril en la Sierra Tarahumara, y lo que dijo es que los agentes de la CIA o los agentes extranjeros habían estado de visita. Eso es lo que dijo la presidenta, habían estado de visita en un laboratorio, pero que en realidad el operativo lo había llevado a cabo no la Fiscalía del Estado de Chihuahua, sino la Fiscalía General de la República. Y bueno, pues esto me parece que le da un vuelco a las investigaciones que se están realizando, porque si estaban de visita estos agentes de la CIA, pues entonces no estaban violando, no estaban participando en ningún operativo. Ya el ejército ha dicho que ellos realizaron un trabajo de seguridad, pero perimetral, pero resulta que quien hizo el trabajo ya de pues atacar a este narcolaboratorio, donde no hubo detenidos a propósito, fue precisamente la Fiscalía General de la República. Son las 8:18 y bueno, por aquí anda Mónica Reyes. Y a ver, Mónica, toma asiento, por favor, mi querida Mónica, ahí junto al micrófono. No llegues sin aliento. A ver, 2 segundos para recuperar el aliento y dinos qué traes contigo. ¿Cómo estás, mi querida?
2: Muy bien, muchas gracias, queridos amigos. Bien, pues aquí andamos, porque bueno, ya saben que siempre les traigo buenas noticias. 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
2: 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Muchas gracias.
0: Gracias a ti, Mónica Reyes. Muy bien. Son las 8 de la mañana con 8:20.
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0: Bueno, le tenemos la información financiera esta mañana. El gobierno de México está yendo por todo, está pidiéndoles a los gobiernos de Estados Unidos y Canadá que se mantenga el T-MEC, el Tratado México-Estados Unidos y Canadá, por otros 16 años y que en todos los acuerdos se busque el respeto mutuo y el consenso entre las tres naciones. Esto lo dice México en una misiva que dirige a los socios de América del Norte, a los socios comerciales. La idea es continuar este crecimiento económico que solo se dará dando certidumbre a los inversionistas que buscan nuestra fortaleza de mercado. Esto es lo que plantea el gobierno de México. También Canadá, a propósito, ha mandado una carta pidiendo la renovación del T-MEC por 16 años. El que no ha mandado esa carta, el que no ha manifestado todavía lo que quiere, es el gobierno de los Estados Unidos, que es, pues, como sabe usted, crucial para que funcione este T-MEC, este Tratado México, Estados Unidos y Canadá. En los mercados bursátiles, hay bajas este día allá en Nueva York. El Dow Jones está bajando 0.82%, el Standard & Poor's 0.39%, el Nasdaq desciende 0.4%, sí, descensos en los mercados bursátiles allá en los Estados Unidos. En México también cae el índice de Standard & Poor's de la Bolsa Mexicana de Valores, el índice de precios y cotizaciones desciende 0.24% para ubicarse en 68.726 unidades. Allá en los mercados internacionales también están subiendo los precios del petróleo. El West Texas Intermediate de Norteamérica se ubica en $94.43 por barril, es un alza de 0.71%. El Brent del Mar del Norte, el crudo marcador de Europa, se encuentra en $96.84, es un alza de 0.88%. El peso en los mercados internacionales está perdiendo terreno, sube el tipo de cambio a 17.32, empezó la jornada que empieza de hecho desde la madrugada nuestra o desde la noche nuestra ya en los mercados asiáticos, empezó en 17.29, en este momento se encuentra en 17.32. Hasta aquí la información financiera.
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0: Bueno, son las 8:23. Vamos a una pausa y regresamos.

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1: Hola, hallarás corte preventivo en Avenida 20 de Noviembre a partir de Isasaga por manifestantes. Alternativa Vial Congreso de la Unión. Circulación constante muestra Avenida Insurgentes entre Londres y Álvaro Obregón. Marsella lleva buen avance de calle Niza hacia Versalles. Te comento que siguen los asentamientos vehiculares al cruce con semáforos en Chapultepec de Insurgentes hacia la calle de Lieja. No olvides que hay reducción de carriles por obras en Avenida Sur 122 de Poniente 85 hasta Río Tacubaya hacia el sur. En el sentido opuesto se habilita el carril reversible. Este miércoles no circulan los autos con engomado rojo, terminación de placa 3 y 4, holograma de verificación 1 y 2. El termómetro continúa en 17 grados.
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1: Respeta la preferencia en glorietas. Debes ceder el paso a quienes ya circulan en ellas.
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6: El Estadio Ciudad de México está listo para la inauguración del próximo Mundial de Fútbol este 11 de junio. Jürgen Maika, director de la oficina FIFA en México, detalló que el recinto abrirá a las 9 horas, 4 antes del silbatazo inicial, para la realización de actividades deportivas y culturales, además del espectáculo en el que participan figuras como Belinda, Maná y J Balvin, entre otros. Se confirmó también que la estrategia de movilidad contempla el uso del Metrobús, Tren Ligero y Metro, además de conexiones y rutas directas desde Perisur, Tasqueña, Universidad y terminales aéreas. La gran fiesta deportiva de Norteamérica 2026 está por iniciar. ¿Qué faltan? 9 días para el Mundial.
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0: La Coordinadora Nacional de Trabajadores de la Educación le ha declarado la guerra al gobierno de Morena, sus antiguos aliados. Estamos viendo no solo manifestaciones y prolongados bloqueos de vías públicas ayer en el Paseo de la Reforma durante horas, sino también actos de violencia. Anteayer vimos cómo los manifestantes de la CENTE martillaban las barreras que el gobierno ha colocado para proteger el centro histórico. Ayer vimos cómo destrozaban las estatuas que se habían colocado en el Paseo de la Reforma para celebrar el Mundial de Fútbol. De hecho, los líderes de la CENTE han señalado que van a boicotear la Copa del Mundo y ya lo están haciendo. Dice la presidenta Sheinbaum que no cree que quienes están realizando los actos de violencia sean maestros, pero quienes los están haciendo van en las manifestaciones de la CENTE, acompañan siempre a los líderes y duermen en sus campamentos. Si no son maestros de la CENTE, entonces yo no sé qué sean. La presidenta debería saber que sus antiguos aliados de la CENTE le han declarado la guerra. Solamente si tiene ese conocimiento podrá enfrentar estos nuevos enemigos de manera eficaz. Yo soy Sergio Sarmiento y lo invito a reflexionar.
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bueno, pues seguimos escuchando música de Georges Bizet, de la ópera Carmen, que es su ópera más famosa. Después escucharemos algo de otras obras, pero esto es la seguidilla junto a las murallas de Sevilla. Interpreta, y también es muy importante reconocer aquí a una de las grandes cantantes de toda la historia, María Callas. Y lo que nos dice aquí Carmen es que está cerca de las murallas de Sevilla, donde vive su amiga Lila, donde vive una de sus amigas, y ahí está junto a la muralla bebiendo manzanilla. De Rampart de Seville, junto a las murallas de Sevilla, donde vive mi amiga Lila Pastia, yo voy a danzar, yo voy a bailar la seguidilla y voy a beber vino de manzanilla, es lo que nos canta Carmen ahí. Carmen, un personaje muy libre para la época, era un personaje que era completamente libre y por eso era rechazada por la sociedad. Bueno, y a propósito, hablando de mujeres muy rebeldes, muy libres, Arina Sabalenka, la tenista bielorrusa, acaba de ser eliminada del Abierto de Francia del Roland Garros por Diana Schneider, una jugadora rusa, sembrada en lugar 25, pero sí la número uno del mundo y la número uno en la siembra de Roland Garros, ha sido eliminada en un juego en tres sets. Ganó el primero 6-3 y perdió los otros dos 7-5, 5-7 y 0-6 en el tercer set. Una gran sorpresa la eliminación de Arina Sabalenka. En un rato más, una media hora más, estará con nosotros Julio Romero para hablar sobre este tema. Tenemos mensajes de nuestro público. Nos dice una persona: buenos días, don Sergio, sin doña Lupita y compañía. Un desastre lo que hacen los maestros en el centro. Yo tengo la ópera Carmen de Bizet, la versión con Plácido Domingo y Teresa Berganza. Yo también la tengo, don Francisco. Esa versión es maravillosa. Yo la tengo en CD, aunque cada vez escucho menos los CDs. Ya voy a tener que hacer algo, pero ya todo lo escucho directo de plataformas. Pero sí, esta versión de Carmen con Plácido Domingo y Teresa Berganza es una pequeña joya musical. Dice Ana de Zapopan: le quiero hacer una sugerencia a Sheinbaum. Sería buena idea, y como están las cosas,

0: fuertes en esta y otras negociaciones. Nos dice otra persona: buenos días, excelente forma de informar a los radioescuchas. Un amigo fue a Telcel y le comentaron que las personas que tienen prepago ya no es necesario que realicen el trámite de registro de la línea. ¿Es correcta esta información? Muchos saludos, Joseph. Es la información que yo he recibido también, quienes tienen prepago, quienes tienen un plan, porque cuando haces un plan tienes que dar tu información, entonces ya la tienen. De todas formas, yo la verdad es que yo no me he inscrito, y yo es para mí es casi una protesta. Yo a mí no me gusta que el gobierno tenga todos mis datos, porque pues bueno, si hace poco tiempo, ¿no?, la propia presidenta de la República divulgó datos personales míos, divulgó que yo había recibido un programa de asistencia social que supuestamente, digo, no me avergüenzo por supuesto de nada, para eso pago impuestos, para recibir los servicios del gobierno. Pero pues si la propia presidenta de la República divulga mis datos personales, pues imagínese usted si tienen todos nuestros datos y hasta nuestras huellas digitales. No, no, a mí sí me da miedo, la verdad. Son las 8 de la mañana con 38 minutos y vámonos al clima.
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0: Patricia López, meteoróloga del Servicio Meteorológico Nacional de la CONAGUA. ¿Cómo estás? Adelante.
3: Sergio, buenos días a ti y a todos los que nos escuchan este día. Pues miren, les comento rápidamente que tendremos un día lluvioso sobre la mayor parte del territorio nacional. Las lluvias más importantes las estamos pronosticando con acumulados de 75 hasta 150 milímetros. Esto para los estados de Coahuila, Jalisco, Puebla, Veracruz, Oaxaca y Chiapas. Para el resto del territorio tenemos la probabilidad de lluvias fuertes a puntuales muy fuertes, Sergio. Entonces, lo más importante de estas lluvias es que podrían estar acompañadas de descargas eléctricas, caída de granizo y originar el incremento en los niveles de ríos y arroyos, deslaves, encharcamientos e inundaciones en zonas bajas. Así que les pedimos que estén atentos a los actualizaciones del pronóstico del tiempo. Aquí en la Ciudad de México, como bien les decía, también estamos esperando estas lluvias puntuales fuertes, así que hay que poner atención, sobre todo durante la tarde-noche. Entonces, bueno, en cuanto a las temperaturas, aquí estamos pronosticando una temperatura máxima de 26 a 28 grados Celsius, y el día de mañana al amanecer que es entre los 14 a los 16 grados Celsius. Entonces, Sergio, pues esta sería la información desde el Servicio Meteorológico Nacional.
0: Patricia López, muchísimas gracias.
3: Hasta luego.
0: Vamos con otros temas. Los productores del campo mexicano van a empezar también movilizaciones junto con la ANTAC a partir del 9 de junio, casi en vísperas del inicio del Mundial. Tenemos en la línea telefónica a Baltasar Valdés Armentia. Él es líder, parece que es Armentía, según lo que leo aquí, líder del Frente Nacional para el Rescate del Campo Mexicano. Baltasar Valdés, gracias por tomar nuestra llamada. Espero que haya pronunciado bien su apellido materno, pero cuéntenos qué van a pedir, cuáles son las razones de estas movilizaciones y qué van a involucrar las movilizaciones. ¿Va a haber bloqueos? ¿Van a afectar a ciudadanos?
4: Buenos días. Mire, sí, efectivamente estamos en el propósito de volver a manifestarnos, y esto será en el marco de la celebración del Mundial de Fútbol. Vamos a ir a los aeropuertos de México, de la Ciudad de México, de Guadalajara y de Monterrey. Los productores agrícolas del país no nos sentimos atendidos por el gobierno. Y bueno, los objetivos son los que ya se conocen. Necesitamos un nuevo modelo agroalimentario para que este país cuente con una agricultura nacional que está en punto de extinción por la competencia desleal que representan las importaciones de granos básicos y otros productos del campo.
0: Dice que van a ir a los aeropuertos. ¿Van a bloquear los aeropuertos?
4: Mire, ya valoramos, ya vimos nuestra

0: capacidad de movilización, solo van a ser manifestaciones para que podamos expresar esto ante la prensa internacional y que el mundo sepa que México tiene problemas, que no es lo que el gobierno quisiera que se supiera, pero bueno, los productores estamos obligados a enterar de la grave situación que representa la falta de políticas hacia el campo, y que el gobierno pues sigue desatendiendo este tema tan importante para el pueblo de México.
1: Baltasar, entonces lo que quieren es mandar un mensaje, pero repito la pregunta, me parece importante para nuestro público, ¿van a bloquear los aeropuertos?
0: No, hemos decidido no hacerlo. En la última reunión del frente, solo es aprovechar el escaparate para crear la conciencia también y la presión internacional hacia el gobierno de México.
1: Eso es. Exactamente qué cambios quieren en el esquema de producción, en el esquema de comercio. Exactamente qué están exigiendo.
0: Que se proteja la agricultura nacional, que se reglamenten las importaciones y que el gobierno asuma su responsabilidad de proteger a la agricultura mediante establecimiento de banca de desarrollo, precios de garantía y el reconocimiento al concepto de agricultura nacional, que es crear toda la infraestructura que desmanteló este gobierno.
1: Son fundamentalmente las exigencias que ya venían haciendo, ¿no les han hecho caso?
0: Hemos tenido muchas mesas de diálogo, sin embargo, no ha habido respuesta, ni siquiera la intención de discutir nuestras propuestas. La semana pasada estuvimos con la secretaria de Agricultura y le hicimos una amplia exposición del esquema que nosotros proponemos. No hubo respuesta, solo queremos discutir nuestra propuesta y obviamente convencernos, porque el modelo actual definitivamente ya no es posible sostenerlo por la quiebra inminente de todo el sector agrícola y las demás actividades del campo.
1: Recuerdo que antes del gobierno de López Obrador, pues el mismo esquema existía, se importaba maíz, se exportan muchas hortalizas a Estados Unidos, esto de hecho ha beneficiado a muchos agricultores, pero había, recuerdo, programas de apoyo generales al campo, que ahora solamente se dan a los más pobres. ¿Ese es el cambio fundamental que ha habido?
0: Efectivamente, desarticularon todo lo que corresponde a la agricultura comercial. Se quitaron los esquemas de financiamiento, de seguros agrícolas, de apoyo a la reposición del parque de maquinaria y bueno, toda esa infraestructura que prevaleció y que sostuvo a la actividad durante 30 o 40 años ya no existe y bueno, pues eso nos condena a la extinción.
1: Pues don Baltasar Valdés, líder del Frente Nacional para el Rescate del Campo Mexicano, yo le agradezco el haber conversado con nosotros esta mañana. Sus palabras, sus mensajes han sido ya escuchados en distintos lugares de nuestra República.
0: Te agradezco la atención y siempre a las órdenes.
1: Muchas gracias, don Baltasar. Y organizaciones civiles, en conjunto con la Alianza Mexicana de Abogados, están buscando solicitar la desaparición de poderes en Sinaloa. Consideran que la entidad enfrenta una crisis de violencia e inseguridad sin precedentes. Ricardo Beltrán Verduzco es presidente nacional de la Alianza Mexicana de Abogados. Don Ricardo, cuéntenos, la desaparición de poderes ha sido descrita como pues casi una bomba nuclear en el caso de un estado, porque desaparecen todos los poderes, no nada más el ejecutivo. ¿Es la solución correcta para los problemas de violencia que vive Sinaloa?
2: Muy buenos días, Sergio, muy buenos días a todo tu auditorio. Pues mira, es un grito desesperado, es un grito de SOS de todos los sinaloenses, porque lo que estamos viviendo y lo que hemos vivido en Sinaloa, pues no tiene precedente en la historia de cualquier estado del país y en la historia de cualquier región del mundo. Sinaloa actualmente vive más de 21 meses de violencia desmedida, de violencia terrorífica, que tiene postrados a los sinaloenses en el miedo y en el temor de que su vida está en latente peligro. Entonces, la solución para nosotros, dado a que el gobierno desde un inicio estuvo comprometido, ligado y cogobiernan todavía con los poderes fácticos, con el narco, entonces es evidente que para que haya una solución tiene que haber una desaparición de poderes, porque tanto el ejecutivo como el legislativo, pues fueron electos con la complicidad, con el apoyo económico de los poderes fácticos. Entonces, no garantizan los diputados, sobre todo del partido en el poder, un verdadero equilibrio en favor de la sociedad, sino que aquí es en favor de quienes lo pusieron. Ya lo vimos en 2021 y lo vimos también en 2024.
1: Pero Ricardo, si desaparecen los poderes en Sinaloa, pues ¿quién va a tomar las decisiones? ¿Quién va a gobernar?
2: Pues de acuerdo a la ley, es un gobierno que se debe de crear y formar un gobierno interino para efecto de que cumpla con las disposiciones que faltan, y en este caso pues ya está próxima una elección. Entonces, este
1: Pero
2: gobierno
1: ¿quién
2: pues
1: nos asegura
2: ya...
1: que ese gobierno interino sea mejor que el actual?
2: Bueno, es lo que nosotros estamos pidiendo, por supuesto, si estamos pidiendo una limpia total de que no haya compromiso con los poderes fácticos de los que están ahorita, porque todo el gobierno del Estado y toda la Cámara de Diputados tiene un alto compromiso con quienes lo pusieron, incluyendo muchos municipios del Estado de Sinaloa. Entonces, yo creo que quien debe de garantizar es el Ejecutivo Federal y es el propio Senado de la República quien debe de garantizar y analizar debidamente y correctamente quién entraría en caso de que se desaparecieran los poderes en Sinaloa.
1: Bueno, pues estaremos al pendiente, don Ricardo. Por lo pronto ustedes lo están pidiendo. ¿Quién tiene que declarar la desaparición de poderes? ¿El Senado?
2: El Senado de la República, por supuesto. Aprovecho también, Sergio, para decirte que ayer también estuvimos en la Fiscalía General de la República. Nosotros interpusimos el 17 de febrero una denuncia por delincuencia organizada y otros delitos en contra de Rubén Rocha Moya. Ayer la ampliamos y aportamos datos de prueba y solicitamos también que se inicie el juicio de procedencia en contra del senador Enrique Insunza, quien también está siendo señalado en esa denuncia que obra en poder de la Fiscalía General de la República.
1: Bueno, pues estaremos al pendiente, Ricardo, de lo que pasa. Por lo pronto, pues sí, la situación muy complicada allá en Sinaloa. Oye, a propósito, ¿ustedes son de Sinaloa o tienen gente en Sinaloa o es una decisión que han tomado pues para el bien del país, esta decisión de pedir la desaparición de poderes en Sinaloa?
2: Mira, yo soy originario y nacido en Sinaloa. Represento una organización nacional que tenemos delegaciones en varios estados de la República, pero pues me duele mucho mi estado y tengo que
1: Claro.
2: luchar por los intereses de mi estado, tengo que luchar por este terror que estamos viviendo, Sergio. Yo quizás, o muchos sinaloenses te lo contemos, pero lo que estamos viviendo pues no tiene nombre y no tiene precedente. Nuestros hijos están padeciendo esta situación tan terrible y pues es un grito de SOS por la situación que estamos viviendo. Ya llevamos más de 21 meses, Sergio, con esta trifulca entre los poderes fácticos y el gobierno solamente está como espectador. Hay miles y miles de elementos del ejército, la Marina y la Guardia Nacional y pues no hacen absolutamente nada. Todos los días hay asesinatos, todos los días privaciones de la libertad, quema de domicilios, el despojo de vehículos. Entonces, no podemos vivir en esa situación mientras el gobierno estatal esté comprometido, mientras el Congreso esté comprometido.
1: Pues Ricardo Beltrán Verduzco, presidente nacional de la Alianza Mexicana de Abogados, gracias por conversar con nosotros.
2: Gracias, Sergio. Te mando abrazos. Saludos a
1: Abrazo,
2: tu auditorio.
1: abrazos a ti. De regreso son las 8:51.
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1: Y vamos a un resumen de la información. Desde Palacio Nacional, la consejera jurídica de la presidencia, Luisa María Alcalde, rechazó que la nueva reforma electoral busque corregir supuestos errores cometidos con la iniciativa de 2024.
5: Vimos una crítica que decía, ya se echaron para atrás, reconocen que su reforma se equivocaron. Falso. En realidad, esta reforma reitera el carácter democrático de elegir al Poder Judicial y se reafirma facilitando la participación ciudadana a partir del ejercicio que ya vivimos. Un ejercicio inédito, por primera vez en la historia de este país, los ciudadanos votamos de manera libre, informada, por quienes serán nuestros juzgadores.
1: La diputada de Morena y ministra en retiro, Olga Sánchez Cordero, anunció que al concluir la actual legislatura en 2027 va a poner fin a su vida política. La Secretaría de Seguridad Ciudadana de la Ciudad de México dio a conocer que abrió investigaciones internas para revisar la actuación de sus elementos durante la marcha de la CENTE del lunes pasado. La Relatoría Especial para la Libertad de Expresión de la Comisión Interamericana de Derechos Humanos llamó a las autoridades mexicanas a reforzar los operativos de búsqueda tras el secuestro de la periodista Roxana Guzmán Ramírez en el estado de Veracruz. Llegaron hasta su casa armados y de ahí se la llevaron. Presidente de los Estados Unidos, Donald Trump, firmó una orden ejecutiva sobre seguridad nacional, la cual permitirá a su gobierno probar y vetar nuevos modelos de lenguaje de inteligencia artificial antes de que estén públicamente disponibles. Sí, va a censurar los lenguajes de inteligencia artificial. Vamos a una pausa, regresamos en un momento más.
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7: Hola, siguen los asentamientos vehiculares en la luz roja de los semáforos en Puebla, de Cuauhtémoc
8: en la
7: hacia Monterrey.
8: Todos somos
7: hay carga vial
8: al
7: cruce con los semáforos en Chapultepec.
8: Hacia Cuauhtémoc.
7: Vamos con el pulso vial de Israel Lorenzana.
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25: Hola, siguen los asentamientos vehiculares en la luz roja de los semáforos en Puebla, de Cuauhtémoc hacia Monterrey. Hay carga vial al cruce con los semáforos en Chapultepec de Insurgentes hacia Cuauhtémoc. Vamos con el pulso vial de Israel Lorenzana.
26: A través del Central Lázaro Cárdenas ya va a encontrar usted algunos asentamientos, esto procedentes de la zona de viaducto al cruce con Izasaga y Fray Servando, esto con dirección hacia la zona de la calle peatonal de Madero. En este punto, precaución, tenemos un constante cruce de peatones, pero nada para pensar en alternativas si su destino es la zona de Garibaldi o más allá, hacia el Paseo de la Reforma. Este fue el pulso vial.
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28: 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Ignorarlas puede provocar accidentes graves.
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0: La selección mexicana presentó los números que portarán los 26 convocados por el director técnico Javier Aguirre. Desde el Museo Nacional de Antropología, los futbolistas mexicanos participaron orgullosos en una emotiva sesión fotográfica oficial en la que estuvieron presentes también directivos de la Federación Mexicana de Fútbol. Tras recorrer el recinto, los jugadores mexicanos finalizaron la actividad en la emblemática fuente del museo, conocida como el Paraguas. La selección nacional y todo México se conectarán en un solo sentimiento durante Norteamérica 2026, que faltan 8 días para el Mundial.
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1: Bueno, pues es Julio Federico Romero. ¿Cómo estás, mi querido Julio?
2: Muy bien, mi querido Sergio.
1: Yo en shock.
2: Aquí arrancando este miércoles. Yo también, la verdad es que yo también. Ahora sí que prácticamente nos despertamos con una sorpresa en el abierto de tenis de Roland Garros. La eliminación de la número uno del mundo en la rama femenil, la bielorrusa Arina Sabalenka. Pierde ante la rusa Diana Schneider, los parciales 3-6, 7-5 y 6-0. Había ganado el primer set.
1: 6-0.
2: Había ganado el primer set Arina Sabalenka. Sí. Tenía dominado el partido. 7-5 pierde el segundo, ¿no? En tiebreak, pero
1: peleado.
2: De ahí el segundo...
1: No en tiebreak, en set, este...
2: Bueno, en muerte es, súbita. Digamos,
1: no, bueno, en 7-5 es... No
2: 7-5, bueno...
1: Sería 7-6 muerte súbita. 7-5 es nada más un triunfo normal.
2: El triunfo normal. Y entra el tercer set donde me platicas, ¿no? Que estaba desenjado. Yo no tuve la oportunidad de ver el juego.
1: Yo lo encendí el juego cuando vi lo que estaba pasando... ¿Qué vi yo? Digo, estaba yo concentrado en el programa de radio, pero estaba yo tratando de monitorear. Yo vi una Arina Sabalenka cometiendo errores de primeriza, desencajada, enojada.
2: 6-0 y me dices que ya quiere dejar el tenis.
1: Pues eso es lo que estaba diciendo en unas declaraciones en la conferencia de prensa que hacen, pero la reportó la revista Marca. Dice, me he metido en un agujero a partir del final del segundo set y no he sabido salir. Quizás me enfoco demasiado en que no he ganado aquí, me pueden las emociones. Estoy cansada de perder partidos por este motivo. Ahora mismo me gustaría dejar el tenis, ya veremos en unos días. Espero recuperarme mentalmente.
2: ¿Qué declaraciones? Está muy caliente Arina Sabalenka.
1: Sí, sí. O sea, le dolió, pero perdió por el enojo, ¿eh? Perdió porque perdió la concentración.
2: Y ya 6-0 de plano sin pelear el último set. Bueno, pues ahí quedará. Vamos a ver qué declara, ¿no? Que se enfríe primero, porque sí.
1: Sí, sí, definitivamente. Bueno, sigue siendo la número uno del mundo. Claramente, esta Diana Schneider ha estado jugando muy bien, está sembrada número 25, pero yo la he estado viendo y he estado jugando realmente muy bien. De todas formas, debió haber ganado el partido Sabalenka, y si perdió el segundo set, se debió haber concentrado para el tercero y punto.
2: Exacto, no, porque además no es que lo pierda de una manera contundente, bueno, lo pierde... 7-5, vamos, no peleado.
1: 7-5 es
2: normal, sí. Vamos, pero ya 6-0, en fin, pues a ver qué declara Arina Sabalenka en los próximos días, porque pues es la número uno del mundo, tiene una ventaja pues realmente cómoda ahí en el liderato de la WTA. En fin, fuera la número uno del mundo en femenil en el abierto de tenis de Roland Garros. En otros resultados, la polaca Maja Szwalińska se impuso 7-6 y 6-3 a Ana Kalinska de Rusia. También quedan con vida Marta Kostyuk, la ucraniana, y Mirra Andreyeva de Rusia. En estos momentos está jugando Félix Auger, el canadiense, 5-4 sobre Ferber Covoli en el primer set. Y para más tarde, por ahí de las 12:15, duelo de italianos, Matteo Berrettini contra Matteo Arnaldi. Estos duelos corresponden a los cuartos de final. Ya entramos a la recta final de este torneo de Roland Garros, pero vaya que sí nos despertamos con esta sorpresa,
1: sí,
2: la eliminación de Arina Sabalenka y lo enojada que está, ¿no? Pero bueno, ay, qué cosas, pero ha sido muy particular, ¿no? Este Roland Garros.
1: Ha habido, tanto en el abierto de Italia como este Roland Garros, ha habido muchas eliminaciones de jugadores que debieron haber ganado. A ver, Sinner tenía todo para ganar y tuvo un golpe de calor, eso es lo que tuvo Sinner, y por eso lo eliminaron, y la verdad que lo eliminó un jugador muy inferior a él en calidad. Pero están fuera los dos números uno, eso es lo que estamos viendo.
2: Sí, y contundente, ¿no? De manera contundente. Bueno, pues a ver cómo le va. Pues Félix Auger ha tenido un gran torneo, ¿eh? Ha visto dos partidos.
1: Estaba sembrado número 4,
2: está jugando bastante bien.
1: Ha tenido una recuperación, acuérdate que estuvo lesionado el año pasado, pero sí ha tenido una recuperación muy importante.
2: Este Félix Auger, que lo seguimos muy de cerca porque es un consentidazo en Acapulco.
1: La gente va todos los años. Yo lo conozco, lo he visto desde hace como 10 años.
2: Sí, sí, cae muy bien.
1: Es Auger Aliassim.
2: Auger Aliassim. Sí, bueno.
1: Félix Auger Aliassim.
2: Exactamente, bueno, canadiense. Y pues del tenis nos saltamos al mundo del fútbol.
1: Coboli ganó el abierto mexicano en Acapulco este año, ¿no?
2: Creo
1: que sí fue Coboli, ¿no?
2: Ahorita lo checamos, no me acuerdo.
1: Mientras tú ves allá, yo voy a ver.
2: Sí, bueno, vámonos al fútbol porque pues la Federación Mexicana de Fútbol deberá preparar una buena cantidad de dinero para pagar las multas que le impuso la FIFA. De nueva cuenta, el organismo fue castigado por el famoso grito de la afición contra los rivales de la selección. Durante los encuentros contra Bolivia y Uruguay, en el 2024, los aficionados fueron advertidos por las bocinas en los estadios, pero hicieron caso omiso. La Femex Food apeló estos castigos ante el Tribunal del Deporte, pero no lograron avanzar, por lo que habrá par de multas entre los 76 mil y los 100 mil dólares. Una de las principales preocupaciones en el Mundial que viene, pues es justamente que vuelva a aparecer este grito, que pues ya pasó de moda. Siento yo que ya es un exceso. En fin, los aficionados pues tienen que controlarse porque ya no llama la atención absolutamente de nadie. Bueno, y todavía no arranca la Copa del Mundo y el ex seleccionado Hugo Sánchez apuesta por la continuidad en la dirección técnica del tricolor. Se ha mencionado que terminando el evento, Javier Aguirre dejará su cargo y el ex defensa Rafael Márquez ocupará su lugar, cosa que ve con muy buenos ojos el llamado Penta Pichichi.
0: Sino que lo va a hacer muy bien, pero con respaldo y con ayuda de los dueños y los presidentes de los equipos. Si no hay respaldo, como a mí no me lo dieron, no todos, algunos sí me dieron apoyo y respaldo, pero no todos. Ojalá que lo entiendan y que aprendan como pasa en otros países.
2: Bueno, continuidad pide Hugo Sánchez, dice que a él no lo apoyaron. Igual que a los demás, ¿no? Exactamente.
1: Qué conflictivo siempre fue Hugo Sánchez.
2: Sí, ¿no? La verdad es
1: como
2: que...
1: entrenador. ¿Te acuerdas en Pumas?
2: Bueno, sí, bueno, fue bicampeón con Pumas, bueno,
1: es cierto,
2: ¿no?
1: Pero era muy, muy, muy
2: sí, conflictivo. Y con la selección, pues tuvo uno de los grandes fracasos que ha tenido el fútbol mexicano. Una eliminación en un preolímpico en Hershey, Pensilvania, donde tenía que terminar goleando y no lo hizo, en fin. Pero bueno, el apoyo ha sido prácticamente parejo para todos los directores técnicos. Y a 9 días del arranque de la Copa, la selección se toma la foto oficial en el Museo de Antropología. Pues este museo fue la sede para pues las placas que se tomaron. Aparecen los jugadores y el propio Vasco Aguirre con traje oscuro y las playeras de la selección en la mano. Un escenario extraordinariamente bello, el Museo de Antropología. Y pues ya prácticamente se cuentan las horas. Mañana, amistoso en México contra Serbia y en Toluca. Y el próximo jueves 11, la inauguración de la Copa del Mundo en el Estadio Ciudad de México. Y bueno, regresamos, sí, Coboli decía, ¿no?
1: Fue el sí, que ganó. Fue el que ganó, que ganó el abierto de Acapulco, le ganó a Francis Tiafoe, ya verifique, le ganó 7-6, sí, en muerte súbita, y 6-4.
2: Y 6-4, así es que, pues buen enfrentamiento este Mateo Berrettini, también es un buen jugador, 12 sí. Y cuarto, hay que estar sí. Atentos con este duelo de italianos que, pues, encabezados por Sinner, han tomado la ATP.
1: Tres italianos en cuartos de final.
2: Sí, han tomado la ATP. Bueno, también el día de hoy arranca la final del básquetbol de la NBA, por ahí de las 6:15 de la tarde, tiempo en la Ciudad de México. Los Knicks de Nueva York estarán visitando a los Spurs de San Antonio en serie que es a ganar 4 de posibles 7 duelos. Qué trabajo le costó a los Spurs en 7 juegos. Se echaron a los campeones, a los actuales campeones, al Thunder de Oklahoma. Los Knicks facilito, 0-4.
1: Son favoritos los 4-0. Knicks, ¿no? Me imagino.
2: No. Parecería que sí. Pero aquí es la gran pregunta, ¿qué es lo que pesa más para una postemporada? ¿Llegar descansado o llegar con ritmo? Porque la verdad es que los Knicks tienen 2 semanas que fueron dejaron, campeones sí. De la Conferencia del Este.
1: Pero sus playoffs han sido
2: espectaculares. Sí, echaron en 4 a los Cavaliers de Cleveland. Entonces aquí, vuelvo a insistir, ¿cuál es la pregunta? ¿No? ¿Llegar en ritmo o llegar descansado? Tener siempre a tus jugadores descansados será importante, pero también tenerlos en ritmo. Entonces, yo creo que va a ser una final muy pareja. Creo que sí pueden ganar los Knicks.
1: ¿A qué hora es el juego?
2: A seis y media. Todo empieza a 6:15, es 8:30 tiempo de San Antonio.
1: Tengo una reunión a las 7, a ver si la puedo mover.
2: Harías bien. Pero bueno, oye, hay que poner especial atención en el pivote Karl-Anthony Towns, ya que sus tiros de larga distancia han significado muchos puntos para los Knicks, además del base Jalen Brunson, All-Star y también pieza clave en la ofensiva. Por el lado de los Spurs, el líder, pues el francés, sin lugar a dudas, Víctor Wembanyama, que pues está designado a ser el MVP, domina el tablero, domina la pintura, así es que el día de hoy, Knicks contra Spurs, final del básquetbol de la NBA, la lucha por el trofeo Larry O'Brien. Sergio, amigos del auditorio, la información deportiva este miércoles, que tengan todos un extraordinario día.
1: Gracias, Julio Romero.
2: Saludos para todos.
1: Son las 9 de la mañana con 12 minutos, se acerca ya el Mundial, pero también están aumentando los fraudes relacionados con boletos, hospedajes, paquetes de viaje, experiencias falsas para los aficionados. La Fiscalía de la Ciudad de México está haciendo un llamado a los ciudadanos, a los gobernados, para que se mantengan alertas. Tenemos en la línea telefónica, se lo agradezco de corazón, a Berta Alcalde, titular de la Fiscalía General de Justicia de la Ciudad de México. Señora fiscal, gracias por estar con nosotros. Cuéntenos por qué este llamado a la ciudadanía a mantenerse alerta, cuáles son los principales fraudes, los principales problemas que se están percibiendo para esta temporada del Mundial.
3: Muchas gracias, Sergio. Muy buenos días y un saludo a todo tu auditorio. Y bueno, sí, contarte que tenemos una estrategia andando para poder perseguir mejor, investigar mejor y tener mayores resultados en lo que hace a los fraudes, sobre todo a los fraudes con múltiples víctimas. Lo que vemos hoy en día es que ya no se da únicamente estos fraudes de antaño en donde una persona engaña a otra, obtiene ciertos recursos, sino que ya las plataformas digitales, la tecnología nos permite que estructuras criminales al mismo tiempo puedan delinquir y teniendo decenas, incluso cientos de víctimas, y esto nos obliga a poder investigar de manera distinta estos tipos de fraudes. Y como tú lo dices, efectivamente ahora que viene el Mundial, hay determinados fraudes con los que hay que tener especial cuidado, que se dan mucho en los contextos en donde hay alto número de extranjeros que entran, y no se diga, tenemos eventos, ¿no? Masivos, como lo son tanto los conciertos que vienen, no se diga, obviamente, los partidos. ¿Cuáles son estos? La venta de boletos falsos, es muy importante tener cuidado con los boletos en reventa, hay muchos casos de boletos falsos que se venden en reventa, los hospedajes inexistentes, hay un tipo de fraude muy común y esto lo vinculo ya no nada más al Mundial, sino de manera general, es el fraude incluso con múltiples víctimas más común que tenemos, que son aquellos casos en donde se oferta a un precio generalmente muy accesible, más bajo que el mercado, siempre hay que desconfiar de este tipo de ofertas, y en donde se dice, bueno, estoy rentando o vendiendo determinado inmueble, se pide un anticipo, y una vez hecho el anticipo, el ofertante desaparece. Eso es muy común, entonces hay que tener especial cuidado en el tema de hospedajes inexistentes, también el tema de páginas web clonadas, mucho cuidado cuando yo en los buscadores no busco determinada empresa, determinada, porque generalmente esto me puede llevar luego a páginas clonadas y a partir de ahí se pueden cometer también fraudes y hay que estar siempre seguros de cuáles son los sitios que estamos visitando, así como ofertas fraudulentas que muchas veces se difunden en redes sociales. Estos son el tipo de conductas que hay que cuidar más. Y decirte, Sergio, pues que estamos efectivamente trabajando como parte del plan de política criminal en Fiscalía. Tenemos muy claro que hay que priorizar determinados fenómenos delictivos. Y uno de los que tienen mayor incidencia en la Ciudad de México es el de fraude, justamente el delito de fraude o las estafas que conocemos comúnmente. Y por eso detonamos una nueva estrategia que nos permite a nosotros analizar de manera mucho más sistemática e inteligente todas las denuncias que recibimos muchas veces en distintas agencias de Ministerio Público y que sea falta conectar entre ellas. Tenemos una nueva unidad de análisis criminal, una nueva agencia de Ministerio Público que investiga específicamente los casos de fraudes con múltiples víctimas y bueno, pues si te parece podemos comentar de algunos de estos tipos de fraudes más allá del que te comento.
1: Bueno, también te quería preguntar, hemos visto una serie de manifestaciones de la Coordinadora Nacional de Trabajadores de la Educación, es normal, lo sufrimos todos los años, pero ha habido actos de violencia, hay un maestro que está perdiendo el ojo, que va a perder el ojo, ha habido acusaciones y contraacusaciones de quién empieza la violencia, ¿a la Fiscalía General de Justicia le está tocando investigar estos hechos?
3: Así es, Sergio, tenemos ya específicamente por el caso que mencionas una carpeta de investigación abierta, ¿no? Por el delito de lesiones, y estamos investigando para ver qué fue específicamente lo que ocurrió. Tenemos ya un dictamen médico, estamos trabajando con la víctima a quien ya se le entrevistó. Y estamos realizando una investigación muy puntual para poder individualizar quién pudo haber lesionado a esta persona. Estamos trabajando muy de la mano con la Secretaría de Seguridad Ciudadana, quien a su vez tiene también una investigación en curso en términos disciplinarios. Y pues vamos nosotros a ser muy objetivos en torno a estas investigaciones para que podamos nosotros llegar hasta las últimas consecuencias.
1: Decía la presidenta de la República, Claudia Sheinbaum, que no piensa que sean maestros los que han realizado actos de violencia. Algunos han estado encapuchados, otros no. Pero ¿ha habido forma de identificar a quienes en las manifestaciones han realizado actos de violencia?
3: Pues eso es parte del trabajo que estamos realizando en relación, ¿no? Y en conjunto con la Secretaría de Seguridad Ciudadana, poder identificar las personas que realizan actos de violencia y nosotros ya a partir de investigaciones que se abren ya por hechos muy concretos, poder avanzar de manera mucho más profunda, como es este caso en las investigaciones, pero también estamos colaborando con la Secretaría para identificar quiénes son estas personas, ¿no? Creo que sería mejor buscar un espacio junto con ellos para poder hablar ya de manera más concreta de alguno de los hallazgos relacionados con esto.
1: Muy bien, entonces en lo que concierne al mundial, sobre todo, mucho cuidado, es un momento en que son comunes los fraudes y la fiscalía está al pendiente en este sentido.
3: Muy al pendiente en este sentido, en relación al mundial y en general en relación a los fraudes que se cometen todos los días en la Ciudad de México, ¿no? Uno de ellos también muy común tiene que ver con los fraudes de inversión y me gustaría nada más aprovechar este espacio para decir que hay que tener mucho cuidado con este tipo de fraude que se da cada vez más. ¿Cuál es este caso? Se prometen ganancias o rendimientos extraordinarios por parte de una supuesta empresa en periodos cortos para realizar inversiones. Yo realizo una inversión determinada de recursos. Generalmente me pagan los rendimientos en la primera o en las primeras ocasiones para generar confianza y que yo pueda invertir más dinero y que yo pueda correr la voz con mi familia, con mis amigos y así poder captar más víctimas. Y una vez que se hacen determinadas inversiones mayores, se vuelve imposible cobrar los rendimientos, la empresa desaparece o alega quiebra y este es un tipo de fraude muy común que está afectando mucho, ¿no? A la ciudadanía en Ciudad de México y creo que es fundamental que lo cuidemos. Tenemos ya dos investigaciones muy importantes en curso relacionado con esto, el caso de MetExchange, ya con 173 carpetas de investigación relacionadas, para quien le suene esta empresa y sean víctimas, se acerquen a la fiscalía. El caso de Strategic Capital, con 370 carpetas de investigación, también el mismo tipo de fraude en donde se realizan inversiones donde después no se pagan los rendimientos. Y también mucho cuidado con los otros tipos de fraudes, ya mencionaba yo el tema de los inmuebles, el tema de créditos falsos, muchas empresas que se están haciendo pasar por financieras, otorgan créditos para comprar un automóvil, por ejemplo, o comprar un inmueble, y después de hecho el depósito, ¿no? Para iniciar el crédito, la empresa desaparece, ¿no? Y uno más también que está creciendo mucho, que es el que tiene que ver con ofertas de empleo falsas. Yo estoy ofertando un empleo, estoy buscando reclutar a alguien, se le pide que se realice un depósito a la persona que va a ser contratada, se le incluso hacen firmar papeles para la contratación, se simulan ser servidores públicos y una vez hechos los depósitos, también estas personas desaparecen. Son el tipo de fraudes o estafas más comunes. Tenemos esta nueva agencia, invitar a la ciudadanía que puedan acercarse a la fiscalía, denunciar y que estamos trabajando para tener investigaciones mucho más sólidas con mucho mayores resultados.
1: Berta Alcalde, titular de la Fiscalía General de Justicia de la Ciudad de México, gracias por hablar con nosotros.
3: Nombre al contrario, Sergio, un abrazo y saludo al auditorio de nuevo.
1: Gracias y le doy la bienvenida a César Cravioto, secretario de Gobierno de la Ciudad de México. César, gracias por conversar con nosotros. Cuéntanos, estamos viendo una situación de un bloqueo de la Coordinadora Nacional de Trabajadores de la Educación del Centro Histórico y también se pusieron barreras por parte del gobierno de la Ciudad de México, pero esto está siendo un desastre económico para los comerciantes y para mucha gente en el Centro Histórico. histórico. ¿Cuánto tiempo va a durar esto o se va a permitir simple y sencillamente que quiebre todo el comercio del centro de la Ciudad de México?
4: Buenos días, Sergio. Sí. Ayer justamente tuvimos una reunión con comerciantes del centro histórico. En la noche envallamos el propio Zócalo para evitar que al abrir algunos accesos al centro, pues no pudieran ingresar los maestros al Zócalo capitalino, a la plancha propiamente del Zócalo. Entonces se acordó eso con los comerciantes y hoy ya hay cuatro accesos, digamos, libre por los cuatro puntos cardinales, norte, sur, oriente y poniente, para que puedan entrar pues quienes trabajan en los comercios, pero también quienes van justamente a los distintos comercios del Zócalo. También ya se está permitiendo que entren todos los servicios que necesitan, como gas, como otros servicios proveedores que tienen los propios comerciantes, y quedamos de ir modulando e ir valorando si se abren más accesos al Zócalo. Entonces, con ese acuerdo, digamos que nos levantamos y hoy ya está operando esa nueva forma de manejo del centro histórico, pues mientras está el plantón.
1: Una persona que no había podido entrar a su oficina me dice hoy que ya logró entrar a su oficina, pero me dice, los clientes no pueden llegar. O sea, pues eso es, y sí va a haber, ¿tú no piensas que pueda disminuir, aunque sea un poquito, el flujo de clientes comerciales al centro histórico?
4: Bueno, sí, por supuesto que sí hay una afectación, pero lo que queremos es que haya la menor afectación posible. Por eso tuvimos ayer la reunión con los comerciantes y llegamos a este acuerdo que hoy ya está operando de esta manera.
1: O sea, hoy ya se puede entrar, eso es lo bueno.
4: Hoy ya se puede entrar, sin que se les pida ninguna identificación ni que se les diga dónde van, no. Hoy puede entrar la gente, nada más quien se vea que puede traer una casa de campaña, pues sí se le revisa, ¿no? Porque no queremos que se planten más adentro de donde ya están los maestros, pero digamos que cualquier bulto grande, pues se revisa. Pero hoy ya está fluyendo mucho más. Pueden ver ahí las imágenes que ya tenemos en el centro y ya se ve mucho más flujo de gente.
1: Bueno, pues yo quiero agradecerte, César Cravioto, secretario de Gobierno de la Ciudad de México, por haber conversado con nosotros esta mañana.
4: Gracias, Sergio. Seguimos informando.
1: Bueno, pues nosotros vamos a una pausa. Regresamos en un momento más.
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6: Hola, sigue cerrada la circulación en Avenida del Taller y Calzada de la Viga en la Alcaldía Cuauhtémoc por un grupo de personas. Alternativa Vial, Fray Servando, Simón Bolívar y Eje 3 Oriente. Te platico que siguen los asentamientos vehiculares al cruce con semáforos en Avenida Ricardo Flores Magón de Insurgentes hacia Paseo de la Reforma. No olvides que continúan los manifestantes bloqueando la circulación de Arcos de Belén y Valderas en la Alcaldía Cuauhtémoc. Alternativa Vial, Avenida Insurgentes. Eje Central lleva avance constante desde Fray Servando hacia Avenida Hidalgo. Igual caso en Morelia de Chapultepec hacia la zona de Álvaro Obregón. Este miércoles no circulan los autos con engomado rojo, terminación de placa 3 y 4, holograma de verificación 1 y 2.
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Ay, ¿qué les puedo decir, mi querido Alan, Itzel, maestro Osvaldo? Si ven una lagrimita que se me sale en los ojos es porque esta aria para tenor me parece muy, muy hermosa. Se llama Je crois entendre encore, yo creo escuchar todavía, es de Los pescadores de perlas de Georges Bizet. La voz es de Plácido Domingo. La verdad que a quien le tengo además un cariño extraordinario. Y bueno, esta obra la escribió Bizet a los 25 años y la verdad es que es una obra maestra. No fue muy popular. Georges Bizet era un chamaco francés escribiendo ópera, que era algo que hacían los italianos y no los franceses, imagínese usted. Ya más tarde se hizo famoso, súper famoso, con Carmen, su última obra, pero escuchen ustedes la belleza de la interpretación de Plácido Domingo.

0: Bueno, pues así están las cosas. Vamos con los mensajes, de nuestro público. Me dicen allá en el centro histórico que abrieron las puertas, para que pudiera entrar la gente al centro histórico, pero que ya las cerraron. Esto en Madero, que solamente están permitiendo el acceso en Brasil. En Madero hay una puerta, pero la tienen cerrada, no dejan entrar a nadie y la gente sigue sin entrar al centro histórico. La verdad es que, pues, como me dicen por ahí, bueno, no van a dejar el auto un cliente, no sé, en el estacionamiento de Bellas Artes y después buscar la entrada, a ver cuál entrada está abierta para ir a comprar algo, para ir a hacer un trámite. Pues realmente muy difícil la situación allá en el centro histórico de la Ciudad de México. Miguel Ortega dice: Diana Schneider ha llegado a ser 12 del mundo y tiene 21 años. Fue la que le ganó a Sarasúa y Arina, si es presionada, pierde toda claridad mental. A ver qué declara, dice Julio Romero. Coboli sí ganó Acapulco y tú sabes mucho de tenis. Bueno, yo sé como aficionado, simple y sencillamente. No soy profesional, pero sí me gusta mucho el tenis y sí trato de ver los juegos de tenis. Y bueno, y nuestro Julio Romero, bueno, él es muy bueno en béisbol, es su máxima especialidad, sabe mucho de fútbol, sabe mucho de básquetbol. De tenis sabe menos, pero le gusta mucho. Le encanta el deporte, tiene una pasión por el deporte, tiene una vocación por el deporte, por eso lo queremos tanto aquí en el equipo que tenemos. Pero sí, yo sé que yo veo más tenis que, pues, que mucha gente. Dice otra persona, Greta Westphal, dice: buenos días, mis muy queridos y favoritos. Con las marchas que perjudican a todo y no consiguen nada, solo nos provocan rechazo. Dice Miguel Vela Prieto: yo trabajé casi 30 años en el centro histórico y en ese tiempo nunca cerraron el centro como en la actualidad. Sí lo cerraban, pero podías pasar libremente caminando. Esta vez hasta eso te prohíben. La verdad, el miedo no anda en burro. Son las 9 de la mañana con 35 minutos.
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0: Bueno, y pues también estos días son para divertirse, para emocionarse, para ver algo distinto. La empresa VIX ha anunciado el estreno de Circo Gómez, ¿sí? Como lo escucha usted, Circo Gómez. Es una serie animada, pero para adultos, ¿eh? Que estará disponible a partir de este 5 de junio. Vamos a conversar con Diana Bobbio, actriz, quien tenemos aquí precisamente en la cabina del Heraldo. Diana, en primer lugar, gracias por estar con nosotros. A ver, cuéntanos de este Circo Gómez, que tengo entendido que no es un circo como todos, ¿verdad?
3: No, gracias por invitarme. Uh-huh. Pero sí, Circo Gómez es un circo de una familia bastante disfuncional, uh-huh, lo cual no está muy lejano de muchas de nuestras familias, ¿no? Es lo más normal, pero sí, es un circo con personajes muy excéntricos, muy irreverentes, con un humor súper ácido y pues muy divertido. Es para adolescentes y adultos, definitivamente.
0: Eso es. Ahora, es una serie animada, pero entonces los actores participan con las voces.

0: A mí siempre que Eugenio me invita a un proyecto, para mí es un sí rotundo porque es una persona muy, muy genial y...
1: Directamente él te invitó. ¿Él está produciendo o él? O,
0: Sí,
1: sí.
0: justo produce
1: Sí.
0: Tripas y Visceral,
1: Ah,
0: que es
1: eso
0: la
1: es.
0: empresa de Eugenio, de Ben O'Dell, de Javier Williams. Y pues sí, ellos me buscaron, me invitaron a participar en este proyecto y pues para mí era como, sí, obvio. O sea, me encanta hacer animación porque siento que te da la libertad. Pues de hacer locuras y de ser un personaje súper excéntrico que en la vida jamás podría ser.
1: A ver, cuando hablas de una familia disfuncional en el Circo Gómez, cuéntanos qué tan disfuncionales, qué locuras hacen estos miembros del Circo Gómez.
0: Pues son terribles. O sea, creo que Vicky es la hija que es mucho más madura, mucho más adulta que por ejemplo, el papá, que es el personaje que
1: No
0: hace
1: me digas
0: Eugenio.
1: eso porque nada más pienso en mi hija tan madura y yo como loco, pero bueno.
0: Es que así pasa, creo que la realidad supera la ficción siempre.
1: Entonces, la hija más madura que el papá, eso, bueno, ya lo vimos. ¿El papá quién es? ¿Quién hace el papel del papá?
0: Eugenio
1: El
0: Derbez
1: Eugenio, el
0: hace
1: propio
0: el
1: Eugenio, me
0: personaje de
1: imagino.
0: Filiberto Gómez, que es un personaje muy, muy excéntrico, lo van a ver seguido en ropa interior, es muy coqueto, muy, muy
1: Espero
0: chispa.
1: que sea bonita la ropa interior que se pone.
0: Muy cute, muy
1: Unos
0: cute.
1: boxers bonitos.
0: Pues es algo más atrevido que eso,
1: Híjole, no, no me
0: pero
1: digas
0: ya
1: eso.
0: verán. Sí, pues Vicky es la acróbata de esta familia. El hijo hace actos en motocicleta, la mamá es malabarista y también es de estas mujeres de como súper fuertes, ¿no? Que levantan pesos impresionantes y pues Filiberto es el líder del circo. Y hay por ahí unos personajes muy divertidos, un payaso que se llama Chiquimoco.
1: Chiquimoco.
0: Que sí, es muy, muy
1: Es un nombre,
0: excéntrico.
1: digamos, recordable.
0: Es muy recordable, sí.
1: Bueno, entonces empiezan el 5 de junio. ¿Cuántos episodios va a tener la serie?
0: Tiene 8 episodios. Está súper divertida. Estrena este 5 de junio por ViX Premium.
1: ¿Los van a colocar todos de una vez o van a ir saliendo poco a poco?
0: Me parece que van a estar todos de una
1: Eso es
0: vez.
1: para que podamos tener, digamos, un maratón.
0: Sí, que se avienten el fin de semana su maratón de Circo Gómez.
1: ¿Qué significó para ti esta serie? ¿Te divertiste o es sí te
0: Y yo
1: divertiste
0: no, la pasé fatal.
1: haciéndola?
0: Ay,
1: ¿Qué?
0: encerrada en un
1: Es cierto.
0: estudio. No, la pasé increíble, sobre todo porque es una disciplina que yo no he practicado mucho, solo había hecho una serie de doblaje antes de esta. Y trabajar con Teco Lebrija, que es un actor de doblaje impresionante, pues sí, fue como una gran escuela, fue como un taller, estar ahí encerrada con ellos horas, creando la voz, sacando nuevos chistes para el personaje. Eso estuvo lindo, que nos pasaron los guiones para nosotros meterle de nuestra propia comedia y después ver a Eugenio decir mis chistes fue como, ay, wow,
1: Así.
0: esto es de una primera vez. Sí.
1: Bueno, pues dale un saludo de mi parte, la verdad es que lo aprecio
0: Claro.
1: mucho, nos hemos llevado bien siempre que nos encontramos. Y bueno,
0: Seguro.
1: pues es Diana Bobbio, gracias Diana por invitarnos a ver esta nueva serie, Circo Gómez, serie animada para adultos, disponible a partir del próximo 5 de junio en la plataforma ViX.
0: No
1: Muchísimas
0: se la
1: gracias.
0: pierdan,
1: Claro
0: gracias.
1: que sí. Son las 9:41. La jefa de gobierno de la Ciudad de México, Clara Brugada, presentó el gran desfile mundialista. José Miguel Velázquez nos tiene la información. Adelante, José.
2: Muy buen día, Sergio, un gusto saludarte. La jefa de gobierno de la Ciudad de México, Clara Brugada, presentó el programa cultural La Fiesta del Mundial, con una agenda de más de 1000 actividades que acompañarán el torneo, y destacó que la capital busca ofrecer un mundial incluyente, accesible y con identidad propia, en el que la celebración no se limite a los estadios. Entre las actividades más relevantes se encuentra el desfile de pueblos y culturas, que se realizará el sábado 13 de junio a partir de la 1 de la tarde. El recorrido abarcará 3 kilómetros, desde la Diana Cazadora hasta el Monumento a la Revolución, y reunirá expresiones culturales de la Ciudad de México, pueblos originarios, estados de la República y referencias históricas de los mundiales celebrados en el país. Brugada explicó que el desfile será una muestra de las raíces culturales de la capital y un espacio para reivindicar la presencia de los pueblos originarios en la historia de la ciudad. Por su parte, la secretaria de Cultura, Ana Francis López Baigé, detalló que el contingente incluirá carros alegóricos inspirados en el juego de pelota prehispánico, el Día de Muertos, Xochimilco, los Mundiales de México 1970 y 1986, así como homenajes al Mundial Femenil de 1971. Como parte de la estrategia cultural rumbo al Mundial, el gobierno capitalino anunció además 18 festivales futboleros

0: gratuitos distribuidas en distintos puntos de la ciudad, donde se instalarán pantallas para seguir los partidos y se ofrecerán conciertos, talleres, actividades deportivas, exposiciones y espectáculos para toda la familia. La programación contempla exposiciones fotográficas y de arte público, una muestra de 100 esculturas de ajolotes intervenidas por artistas, videomapping sobre Frida Kahlo y el muralismo mexicano, además de la participación de más de 2.500 artistas en actividades alrededor del Estadio Ciudad de México durante los encuentros mundialistas. Brugada aseguró que la capital busca convertir el Mundial en una oportunidad para democratizar el acceso a la cultura y fortalecer la convivencia comunitaria. Es el reporte, regreso contigo a cabina. Muy buen día.
1: Muy buen día, José Miguel Velázquez, gracias. Y bueno, tenemos en la línea telefónica a la escritora Lucía Soya Sobral. Ella publicó un libro que he empezado a leer. Lo primero que me llamó la atención fue pues la hermosa manera en que está escrita, la forma en que se lleva, en que va describiendo las peripecias de sus protagonistas. El libro se llama Comerás Flores y tenemos a Lucía Soya Sobral en la línea telefónica. Lucía, es tu primera novela, pero me da la impresión de ser una novela muy madura, con una historia muy personal. Cuéntanos cómo surge la historia de Comerás Flores.
2: Hola, bueno, pues surge de las ganas de hablar sobre todo el tema del que trata, de investigar previamente y de documentarme sobre la violencia psicológica, de los malos tratos psicológicos y lo poco presente que está en el entretenimiento, en la cultura, incluso pues en los medios, sobre todo teniendo en cuenta lo muchísimo que sucede. Entonces todo surge por ahí, por el tema.
1: ¿El libro refleja experiencias personales o refleja experiencias que has visto con, no sé, amigas tuyas, amigos tuyos? Cuéntanos un poco cómo va surgiendo cómo te decides hablar sobre este tema, escribir sobre este tema de la violencia psicológica.
2: Pues una vez que me empecé a obsesionar un poco eso, pues buscando información sobre el tema, me revisé a mí misma. Afortunadamente yo no viví la historia que cuenta la novela, pero sí, por supuesto que pasé por momentos bastante tóxicos o que yo misma no supe identificar en ese momento. Y me senté con mis amigas y empezamos a hablar un poco del tema. Unimos a amigas de amigas, a primas, a tías, y resulta que la gran mayoría habían vivido, si no episodios de malos tratos psicológicos, relaciones en las que estaba totalmente presente. De ahí me fui a ensayos, a estadísticas, me fui documentando, pero sobre todo con supervivientes de ese tipo de violencia, y así fue como surgió. Anoté los comportamientos que más se repetían entre los maltratadores, que parece que hay como un manual no escrito, porque hay muchos patrones en común, y también anoté los sentimientos que más se repetían en ellas, que eran sobre todo el de sentir vergüenza por lo que les había pasado y sentir culpa, sentir que ellas eran las culpables de lo que les habían hecho ellos. Y así empezó todo.
1: Estaba yo, bueno, la novela, que vale la pena leerla, está llena de pues de viñetas que nos permiten comprender este tipo de violencia. Y luego hay frases que introducen ciertas ideas. Estoy viendo, por ejemplo, una que dice: tengo dos anillos de compromiso y un amante. Cuéntanos un poco.
2: Sí, cuando pues llevaba como un año escribiendo la novela, no me había leído todavía a mí misma. O sea, yo estaba escribiendo, estaba muy enfocada en escribir, pero no tanto en leerme. Y cuando me leí por primera vez, sentí que había demasiada asfixia en la historia, y yo buscaba esa sensación, buscaba que el lector o la lectora puedan empatizar con la protagonista a través de lo que ella siente, pero se me iba demasiado esa sensación de ahogo. Entonces decidí frenar un poco entre capítulos con esos tengo que ella va contando. Al principio el tengo es pues tengo una madre, una amiga, dos hermanos y un padre muerto. Y una perra que siempre está presente. Y según avanza su relación con Jaime, ese tengo se va menguando, va perdiendo componentes. Y me parecía una forma interesante no solo de romper un poco la lectura, sino también de mostrar cómo Marina sí es consciente de lo que le está pasando. No es una víctima completamente cegada, que no sepa dónde está metida, que necesite ayuda externa, porque si no ella no ve nada. Ella sí se da cuenta de que hay cosas que no están yendo bien y que está perdiendo cosas.
1: ¿Qué tan difícil es romper con una relación tóxica, particularmente para una chica joven en una relación con un hombre más grande?
2: Pues es muy complicado porque primero cuesta mucho identificarlo. Creo que sobre todo hemos hecho siempre hincapié en identificar o defendernos de la violencia física, pues cómo volver a casa de noche y que no nos agredan, o bueno, si alguien levanta la mano, o sea, como que tenemos ciertos recursos para protegernos de esa violencia más explícita, pero la violencia psicológica es mucho más compleja de detectar y también de defenderse de ella, porque cuando la puedes llegar a detectar, ya probablemente tienes mucha dependencia de esa persona, estás manipulada y es difícil, sobre todo en una relación donde hay tantísimos años de diferencia, como en este caso, porque él tiene muchísimos más recursos que ella. Ella no solo depende emocionalmente de él, es casi económicamente también, porque aunque ella tiene trabajo, la casa donde viven es de él. Digamos que el capital económico está en las manos de él. Entonces es más difícil la emancipación pues con 25 o 26 años de manera
1: Claro.
2: independiente.
1: Lucía Soya Sobral, gracias por invitarnos a leer Comerás Flores.
2: Muchas gracias a vosotros.
1: Gracias. No he terminado de leer la novela, lo que he leído me parece magníficamente bien escrito y muy doloroso. Y si estas relaciones que empiezan siendo de amor y terminan siendo de dominación, pues deberían ser inaceptables y las vemos constantemente. Son las 9:49. Mónica Reyes, ¿qué nos tienes? ¿Qué más nos tienes?
3: ¿Qué tal, mi querido Sergio? De nueva cuenta, antes de que termine el programa, ¿eh?
1: Claro que
3: Les
1: sí, por
3: traigo más
1: supuesto.
3: cositas. 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Gracias.
1: Gracias a ti, Mónica. Y nosotros vamos a un resumen de la información. Son las 9:50.
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1: En su conferencia de prensa matutina, la presidenta Sheinbaum denunció que sus adversarios buscan que el gobierno federal caiga en provocaciones para reprimir a los maestros de la CENTE en la antesala del Mundial de Fútbol.
7: Es que caigamos en la provocación de una represión. Que por cierto, yo estoy en contra de cualquier forma de represión. Entonces, quieren que caigamos en una represión para la antesala del Mundial. No vamos a caer en la provocación. Si no somos Díaz Ordaz, no vamos a caer en la provocación. Entonces, ahí está el diálogo abierto, de puertas abiertas, la Secretaría de Gobernación y la Secretaría de Educación Pública para trabajar en los temas de los maestros de los distintos estados, en mesas tripartitas y buscar los mecanismos para mejorar las pensiones también.
1: Las autoridades de la Ciudad de México retiraron esta madrugada las estatuas de la exposición Gigantes del Fútbol sobre Paseo de la Reforma, después de que fueron derribadas y vandalizadas por integrantes de la CENTE. La televisión estatal iraní informó que su selección nacional de fútbol ya obtuvo los visados para viajar a México, donde tendrá su campo base durante el próximo Mundial. En una entrevista para el podcast del diario New York Post, el presidente de los Estados Unidos, Donald Trump, dijo estar abierto a la posibilidad de conocer al líder supremo de Irán, el ayatolá Mojtaba Jamenei. Andrés Manuel. Pues el que fue tendencia en redes sociales este martes fue Jesús Ernesto López, el hijo menor del expresidente Andrés Manuel López Obrador. Se le captó en la inauguración de un lujoso restaurante en la Ciudad de México, donde se ofrecen cortes cubiertos con hoja de oro, sí, hoja de oro comestible de 24 quilates. Diversos usuarios difundieron fotografías de Jesús Ernesto junto al reconocido chef turco Nusret Gökçe, espero haberlo pronunciado bien, conocido como Salt Bay. ¡Viva México!
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1: Pues se nos acabó el tiempo. Lo dejamos con música de Georges Bizet, pero lo invitamos también a escucharnos mañana en punto de las 7 de la mañana. Aquí estaremos Guadalupe Juárez y un servidor, Sergio Sarmiento, y lo haremos con muchísimo gusto. Es nuestra vocación informarle. Hasta mañana. Gracias de todo corazón.

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1: Hola, se mantiene el bloqueo por manifestantes en Avenida Arcos de Belén y Avenida Valderas, en la Alcaldía Cuauhtémoc. La alternativa vial es Doctor Liceaga, Eje 3 Sur y Avenida Insurgentes. Continúa el bloqueo por un grupo de personas en la lateral de Avenida Universidad, dirección al norte, entre Real Mayorazgo y Mayorazgo Higuera, en la Alcaldía Benito Juárez. Alternativa vial Insurgentes y División del Norte. Tu camino es la calle de Puebla, te aviso que lleva carga vehicular de Avenida Cuauhtémoc hacia la zona de Insurgentes. Te recuerdo que habrá afectación vehicular en las inmediaciones de la Expo Santa Fe, en la Alcaldía Álvaro... Te recuerdo que habrá afectación vehicular en las inmediaciones de la Expo Santa Fe en la Alcaldía Álvaro Obregón por evento de 8 a 20 horas.
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3: La selección mexicana presentó los números que portarán los 26 convocados por el director técnico Javier Aguirre. Desde el Museo Nacional de Antropología, los futbolistas mexicanos participaron orgullosos en una emotiva sesión fotográfica oficial en la que estuvieron presentes también directivos de la Federación Mexicana de Fútbol. Tras recorrer el recinto, los jugadores mexicanos finalizaron la actividad en la emblemática fuente del museo, conocida como el Paraguas. La selección nacional y todo México se conectarán en un solo sentimiento durante Norteamérica 2026, que faltan 8 días para el Mundial.
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0: Hola, hola, muy buenos días. ¿Cómo están todos ustedes? Bienvenidos. Yo soy Blanca Becerril. Esto es Ponte al Día, deseo en verdad de corazón que estés teniendo un gran, gran día y que te quedes con nosotros la próxima hora, que tenemos un muy buen programa preparado para ti, con todo el corazón y con toda la pasión del mundo, para que te diviertas, te entretengas y te la pases muy bien durante la próxima hora. Hoy, por supuesto, es miércoles 3 de junio del año 2026. Oigan, hoy tenemos un gran programa y es que vamos a hablar con un niño genio, así como lo escuchas. Tiene 10 añitos y ya es políglota, habla inglés, francés, alemán fluido y está estudiando en estos momentos ruso, portugués e italiano. Él vive en Querétaro y el camino que ha recorrido es extraordinario por su enfoque y determinación, por supuesto. Incluso ha participado como conferencista en foros nacionales e internacionales sobre innovación, emprendimiento, educación y tecnología con propósito. Ha representado a México en Estados Unidos, en Canadá y también en Alemania y luego ya se fue a un programa internacional para pequeñitos en la NASA y en estos momentos es el emprendedor más pequeño, más joven que tenemos en el país. Tiene 10 añitos y justamente el día de hoy vamos a platicar con David Da Vinci y es que justo viene a contarnos de su nuevo libro Enciende tu Chispa, una inspiradora historia de pasión, disciplina y propósito de vida. Y luego también vamos a platicar con él de una plataforma que está ideando, que sale a finales de este año, para que podamos gestionar y conocer un poco nuestras emociones. Por supuesto, va dirigida a estos pequeñitos que pues de repente no entendemos muy bien cómo manejar nuestras emociones, y no solamente me refiero a los pequeñitos, sino también a los adultos y a los adolescentes. Pero bueno, esta plataforma también, por supuesto, que puede ser utilizada para estos pequeñitos, y luego dice él que viene una plataforma para ayudarlos a los padres a pues enseñar a nuestros pequeños con el tema de la inteligencia emocional. Con David Da Vinci vamos a platicar el día de hoy con este niño genio que además tiene uno de los IQs más altos que tenemos registrados en nuestro país. Viene esta mañana con nosotros y también, por supuesto, que vamos a hablar de lo que le pasa a nuestro cerebro, de qué onda con la química cerebral, lo que le pasa a nuestro cuerpo cuando estamos viendo un partido de fútbol, cuando en esos 90 minutos es un momento catártico para muchos de nosotros, pero también un momento demasiado emocionante, donde la adrenalina está a flor de piel, y luego pues viene la violencia y los conatos de violencia, porque no sé si tú sepas, seguramente sí lo pudiste ver en redes sociales, la semana pasada en la celebración del Paris Saint-Germain por la segunda Champions League consecutiva, que terminó empañada por graves incidentes en Francia. Por supuesto, hay saldos muy graves, pero ¿por qué se tiene esta reacción de la afición? De esto vamos a platicar el día de hoy con el doctor Víctor Manuel Molina, neurofisiólogo de la UNAM. Y luego vamos a hablar de dineritos. Viene Adrián Díaz, experto en finanzas personales, para contarnos cómo aprovechar las utilidades, a quién se le tocan, a quién no, cuánto más o menos te tienen que dar y, sobre todo, lo más importante, cómo invertir las utilidades que tu empresa te va a dar ya en estos días y en estas semanas. Así que quédate con nosotros. Yo soy Blanca Becerril, esto es Ponte al Día y ya está Itzel González con lo mejor de la música. Itzel, muy buenos días, ¿cómo estás?
1: ¿Cómo te va, Blanca Becerril? Amigos de Ponte al Día, pues feliz. Se confirmó la teoría conspirativa después de que aparecieron diversos espectaculares en todas partes del mundo con el fondo clásico de Toy Story, el fondo azul cielo con las nubecitas y además con las letras TS que podrían simular que eran Toy Story, pero no, Blanca Becerril, o bueno, sí, se liga, pero TS de Taylor Swift. Así se confirma que Taylor va a estar presente participando con una canción para esta nueva película Toy Story 5 que se estrena en cines ya en algunas semanas, Blanca. Y fíjate que Taylor, ya después de que se reveló que sí va a participar en esta quinta entrega, pues dijo que ella tuvo la suerte de ver la película en sus primeras etapas y se enamoró completamente de la historia, por lo que se inspiró a realizar una canción, se la presentó a los productores y mira, Blanca, yo creo que si Taylor Swift te dice, te propongo hacer una canción para tu película, pues obviamente me va a interesar. Se confirma, esto podría darle a Taylor Swift su primera nominación a los premios Oscar como mejor canción original. Recordemos que las anteriores canciones de las películas de Toy Story han estado nominadas, incluso han ganado un premio Oscar. Entonces, Blanca, se viene esta gran premiación para nuestra querida Taylor Swift. Obviamente, pues lo publicó a través de su página de internet también un conteo. De hecho, hay una preventa para comprar, pues si tú quieres llevarte a tu casa el recuerdo del lanzamiento de esta nueva canción, pues también se puede adquirir en el sitio de Taylor Swift. Y pues ella sigue ganando como siempre, Blanca, ganadora de 14 premios Grammy, así que pues vienen grandes tiempos para Taylor Swift y además para Toy Story, que promete ser una de las películas más taquilleras de este verano. Así que Blanca, pues aparte de que es mi consentida, pues obviamente ahorita está en tendencia en las redes sociales y por supuesto que entonces el día de hoy vamos a estar escuchando a Taylor Swift aquí en Ponte al Día.
0: Bueno, pues ahí lo tenemos, gracias Itzel, y justamente así empezamos el día de hoy. Yo soy Blanca Becerril, esto es Ponte al Día y así comenzamos.
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0: Oigan, hoy me da muchísimo gusto tener esta mañana aquí en la cabina a un gran experto en finanzas personales. Para mí, el gurú de las finanzas, porque los conozco desde hace muchísimos años. Él es Adrián Díaz. Adrián, ¿cómo estás?
3: Feliz de estar contigo, mi querida Blanca.
0: Gracias. Oye, cuéntame qué onda con las utilidades. ¿Qué son las utilidades? Porque muchos de nosotros ni siquiera sabemos por qué no las tenemos.
3: Sí, justamente. Fíjate que este tema genera mucho ruido entre los trabajadores, y lo primero que tenemos que saber es que las personas que tienen derecho a este PTU famoso o pago de utilidades son aquellas personas que trabajan en una empresa privada y que esa empresa privada justamente registró utilidades, es decir, ganancias durante el año anterior a este, es decir, durante el 2025, ¿vale? Okay. Si tu empresa en la que tú estás trabajando es privada y generó utilidades, a ti te corresponde por ley, esto sí es por ley, el pago de utilidades. ¿Qué te corresponde? La parte proporcional de acuerdo a lo que haya ganado la empresa y el tiempo que hayas trabajado durante esa empresa.
0: Ok, Adrián, ahí la primera pregunta. ¿Cómo sé si mi empresa sí tuvo o sí reportó utilidades?
3: Justo. Generalmente los departamentos de recursos humanos les informan a los trabajadores que recibirán en el próximo mes el pago de las utilidades. Uh-huh. Si no es el caso, tienen todo el derecho como trabajadores de ir a preguntar a recursos humanos o al departamento de finanzas cuáles son justamente los números de la empresa para saber si obtuvo utilidades y saber si le corresponden o no. Algo importante que muchas personas nos preguntan: oye, yo trabajo en el gobierno. Claro. Las personas que trabajan en dependencias gubernamentales, ya sea local, federal o estatal, no recibe ningún tipo de pago de utilidades. ¿Por qué? Porque trabajan para el Estado, no son privadas las empresas. Ahora, gerentes, puestos medios, puestos altos, no reciben pago de utilidades. Este es un beneficio exclusivo para la clase trabajadora.
0: Así, esto ya es si trabajas en una empresa privada.
3: Esto ya es puestos, ajá, para okay, aquellos okay. que están en una empresa privada. Si tú eres directivo, si perteneces a el consejo de administración, si tienes un puesto gerencial, no aplica el pago de utilidades, solamente para puestos medios hacia abajo.
0: Ok, y por ejemplo, si tú estás dentro de este rango muy alto, ¿te dan algún otro tipo de incentivo que no sea, por ejemplo, la utilidad, pero que se parezca?
3: Eso depende de cada empresa.
0: Ok.
3: Muchos gerentes reciben bonos de productividad, muchos gerentes reciben algún tipo de beneficio a través justamente de los objetivos, ¿no?, que vayan justamente cumpliendo conforme a las expectativas de la empresa, pero tal como tal pago de utilidades solamente a la clase trabajadora.
0: Okay. Oye, y ahí, ¿cómo saber cuánto me toca de utilidades? Porque me imagino yo que a lo mejor el año pasado le fue súper bien a tu empresa y este año viene un buen monito por utilidades, pero a lo mejor hace 2 años o hace 3 años te dieron solamente 500 pesos Exacto. de utilidad, por ejemplo.
3: Hay casos en donde reciben 100 pesos, 120.
0: Me imagino.
3: Algunos trabajadores, y se quejan y dicen: no, es que la empresa se está quedando con mi lana, no me correspondía Exacto. más. A ver, tranquilos, justamente lo decíamos al principio, el pago de utilidades depende del tiempo que trabajaste en la empresa, depende de lo que ganó, la cantidad de dinero que ganó la empresa, y cuántos trabajadores, entre cuántos más bien trabajadores se reparte, porque se reparte de manera equitativa, pero son estos tres aspectos. Es un cálculo que se tiene que hacer justamente con estos tres factores. Okay. Por eso a veces te llega de 150, a veces te llega de 500, a veces les llega de 2500, incluso hasta más. Claro. Depende de cómo le fue en utilidades, ganancias netas a la empresa donde estás trabajando. Para que se te quite la duda, justamente ve al Departamento de Finanzas y pide que te hagan el cálculo de cuál fue justamente la fórmula matemática que utilizaron para que tú recibas los 1,000, los 2,000, los 200 o los 500 pesos que te están pagando como pago de utilidad.
0: Y ahí también tiene que ver mucho el estatus que tengas en la empresa. Por ejemplo, como tú decías, cuánto tiempo laboré, si ya llevo un año, si ya llevo 5 años, si tengo un cargo un poquito más alto que tal vez pues la persona que se sienta al lado de mí. Ahí depende mucho de cuánto vas a
3: depende
0: tener.
3: Depende justamente de todo eso y básicamente depende del salario que estás percibiendo, ¿no? O sea, básicamente punto. Si tienes un salario entre los 10,000 y los 12,000 pesos y la empresa ganó 2,000,000 de pesos, ahí se empieza a hacer justamente ese cálculo.
0: O sea, el cálculo es personal.
3: El cálculo es personal, justo. Sí. Por eso es muy complicado responder a estas preguntas del público, porque muchas veces dicen, no, Adrián, es que yo gano tanto. Es que tendríamos que ver caso por caso y sobre todo ver el informe financiero de la empresa para que sepamos justamente cuál fue la ganancia, la utilidad que obtuvo para poder hacer ese cálculo. Pero ese cálculo tiene todo el derecho el trabajador de irlo a pedir justamente al Departamento de Finanzas o de Recursos Humanos, dependiendo cómo esté justamente el organigrama de la empresa donde trabaja.
0: Que algo importante ahí que nos dices, Adrián, es que no va a ser el mismo reparto de utilidades que me toque a mí a que le toque a mi compañero de al lado o al de enfrente de mi oficina, ¿no?
3: Porque no sabemos cuánto ganan. Si son salarios similares, sí, pero... ¿Qué tal que si el de al lado nada más lleva 6 meses trabajando?
0: 100%.
3: Ahí cambia entonces la fórmula del cálculo. Si el que está enfrente de mí lleva 8 meses trabajando y yo cumplí el año completo, el cálculo se hace sobre el año que Totalmente. Yo trabajé. Okay. No sobre los 8 meses de mi otro compañero. Por eso son muy personales estos cálculos y la verdad es que sí tendrías que ir justo al Departamento de Finanzas o de Recursos Humanos a pedir este cálculo.
0: ¿Y en qué momento te tienen que dar este reparto de utilidades? Me refiero, por ejemplo, cuando llega el aguinaldo, la ley establece cierto periodo. Por ejemplo, hay muchos momentos en los que te dice, después del 15 de diciembre o antes del 30 de diciembre, ¿aquí hay esos periodos?
3: Si trabajas en una empresa que está dada de alta como persona moral, ya se venció el plazo, fue hasta el 31 de mayo.
0: Ah, ok.
3: Pero si la empresa trabaja como persona física con actividad empresarial, todavía tiene el mes de junio para poderte pagar las utilidades. Revisa 100%. Cómo está dada de alta la empresa en la que tú estás trabajando para que puedas tener justamente este panorama, ¿no?
0: Oye, y ahora te quiero preguntar, si este año no me llegó utilidad y ya estamos en agosto, supongamos, pero tampoco me llegó utilidad el año pasado ni el anterior y llevo 5 años y solamente me han dado tal vez 2 o 3 pagos de utilidades, ¿esto es retroactivo? ¿Lo puedo pelear?
3: No es retroactivo. ¿No? Pero sí lo puedes pelear, o sea, no se va sumando, no te van sumando, digamos, que interés porque no te pagaron hace 2 años. Sí puedes ir a la Secretaría del Trabajo y decirles, oye, yo sé que en el 2024 esta empresa sí obtuvo utilidades y no me pagaron. Y tengo mis comprobantes de que no hay ningún registro bancario en donde venga el concepto pago de utilidades. Sí puedes ir con la Secretaría del Trabajo a pedir que te ayuden sobre el pago de este.
0: Totalmente. Oye, Adrián, otra pregunta. Sí, mi empresa sí recibió utilidades, pero en el área de recursos financieros nos dicen, no, es que no hay utilidades y no va a haber reparto de utilidades y nosotros nos cachamos a la empresa que sí recibió y no nos quiere dar nuestro dinero, ¿ahí qué hacemos?
3: Eso difícilmente va a pasar, Blanquita, porque las multas por no pagar las utilidades son, créeme...
0: Órale.
3: Grandísimas. Okay. Entonces, de verdad que las empresas prefieren pagar lo que le corresponde al trabajador. Y además, el principal activo de las empresas son justamente los trabajadores. Y es un derecho que tienen. Entonces, si llegase a ver el extraño caso en donde la empresa dijo no obtuve utilidades y tú lograste saber que sí, pues puedes y tienes todo el derecho de decirle a la Secretaría del Trabajo, me está mintiendo. Claro. Cáile con todas las de la ley, porque sí, claro. Se está pasando de lanza, como dicen por ahí, y sí le pueden caer unas multas que hasta pueden cerrar el negocio. Órale. O sea, sí se ponen muy estrictos con respecto a los derechos laborales, claro. Y la verdad es que yo te diría que del 100% de las empresas que hoy están reportando utilidades, yo creo sin temor a equivocarme, Blanca, el 98% de las empresas le paga lo que le corresponde al trabajador, porque al final del día es una prestación que le corresponde por ley, y además es el principal activo que debe de cuidar justamente ese buen ambiente laboral que debe existir
0: dentro de la empresa. Por supuesto, que este dinerito extra es algo muy diferente y es aparte a todos tus bonos, el de productividad, el de puntualidad, que tu bono, porque no sé, alguna comisión tuviste por ahí, o tu aguinaldo que viene después, esto es completamente
3: para diferente. Que la gente lo entienda, esto aguinaldo de medio año.
0: Ah, órale, va, Melo.
3: Así, tan fácil como eso, tu aguinaldo de medio año, si es que obtuvo utilidades o ganancias la empresa. Okay. Si no, pues te esperas un poquito a el aguinaldo, de fin de año, que ahí, a diferencia de este pago de utilidades, es sí o sí le tienes que pagar esa prestación en fin de año al trabajador. Aquí sí dependemos de cuánto dinero ganó justamente la empresa. Entonces, actuando bien, yo creo que las empresas están pagando el lo que les corresponde a su plantilla laboral con respecto al pago de utilidades.
0: Totalmente. Oye, ¿y si el jefe o la empresa me dice, oye, yo sé que antes de que termine junio te tengo que pagar los 100 pesos o los 5,000 pesos del pago de tus utilidades, pero podrías aguantarme 1 o 2 mesecitos más? ¿Eso puede suceder?
3: Por supuesto. Eso se llama buena voluntad.
0: Ah, buenísimo. Okay.
3: Mientras la empresa o el patrón no te esconda que te tiene que pagar o que te debe ese pago de utilidades, pero en estos momentos la empresa está haciendo una inversión importante de computadoras, o se están cambiando de oficina, o tienen algún problema con un proveedor que no les ha pagado, digamos que el patrón tiene todo el derecho de hablar claramente con el trabajador y llegar a una buena voluntad, para no llegar justamente a la Secretaría del Trabajo. Si yo te digo como patrón, ¿sabes qué? Si te corresponden utilidades, te corresponden 2,500 pesos, aguántame y te las pago justo con tu pago de aguinaldo en diciembre, te conviene, vas a recibir más y me das chance a mí de capitalizarme porque acabo de comprar computadoras para todos, porque estoy en un problema financiero que no me han pagado 3 proveedores, ¿qué te parece? Sí. Lo que les recomiendo es que lo hagan a través de un papelito
0: claro.
3: Habla, ¿no? Entonces, de común acuerdo, se firma, digamos que un precontrato, ¿no? De voy a recibir el pago de utilidades que me correspondían en el mes de mayo o de junio, ¿no? Claro. En el mes de diciembre, debido a un acuerdo de buena voluntad entre mi patrón y Adrián Díaz. Entonces, perfecto. Ya tienes el papel, ya tienes cómo defenderte en caso de que en diciembre te salgan con que siempre no hubo lana, y ahí sí ya actúas ante la Secretaría del Trabajo, pero siempre deja huella de la buena voluntad entre el patrón y, por supuesto, el trabajador.
0: Oye, y si todo esto lo hacemos por medio de WhatsApp, ¿eso ya funciona?
3: Ya funciona, pero asegúrate de tener los screenshots con fecha, con el nombre de la persona que esté a cargo justamente del departamento y con quién te estás poniendo de acuerdo, ¿no? O sea, sí funciona, pero tienes que tener, digamos, que entre más transparente sea la negociación, mejor. La tecnología, yo entiendo que a veces es mucho más fácil, tomo screenshot, lo guardo.
0: Sí, claro.
3: Pero un papel, al final del día, es quizá puede ser mejor. O toma el papel, fírmalo, tómale una foto, hazle un PDF, ya es muy fácil ahí en los teléfonos inteligentes, y ya tienes los dos documentos, el digital y el físico. Y entonces te proteges más, ¿no?
0: Totalmente de acuerdo, porque a lo mejor el Departamento de Recursos Financieros nada más te mandó un WhatsApp o un correo electrónico donde te estipula.
3: Guarda ese correo.
0: Hasta después te van a pagar tus utilidades.
3: Guarda ese correo. Los correos electrónicos también funcionan como evidencia de que hubo un buen acuerdo con el trabajador y con el empleador.
0: Totalmente. Oye, y ya me llegó el pago de utilidades. Me llegaron 2,500 pesos. ¿Cómo le hago para que esos 2,500 luego se me conviertan en 5, 10 o en 15?
3: Ay, Blanquita, sí se puede. La verdad es que sí se puede.
0: ¿Cómo?
3: En México, afortunadamente, tenemos más de 10 herramientas que te pueden ayudar a multiplicar tu dinero y que están autorizadas por la Comisión Nacional Bancaria y de Valores.
0: Okay.
3: Los mexicanos tenemos una máquina de hacer dinero. ¿Tú sabías que tienes una máquina?
0: No, ¿cómo? Claro. La necesito en estos momentos
3: todos
0: de mi vida.
3: Todos nuestros operadores, todos tenemos una máquina de hacer dinero.
0: A ver, ¿qué?
3: El problema es que la tenemos apagada.
0: Ok.
3: Esa máquina de dinero se llama cuenta de ahorro para el retiro.
0: Ah, órale.
3: Tu Afore es una máquina de hacer dinero. Si tú la aprendes, ¿cómo la aprendes? Sabiendo dónde está tu cuenta de ahorro para el retiro, en cuál de las 10 administradoras está tu dinero, y le empiezas a poner justamente aportaciones voluntarias a esa Afore, en este caso el pago de utilidades, esa máquina empieza a trabajar y te empieza a generar interés. Okay. Solamente con depositarle. Es tu cuenta de ahorro para el retiro. Los niños tienen esa máquina de hacer dinero, la cuenta de Afore para los niños. Tú como padre de familia ya puedes abrirle la cuenta de ahorro para el retiro a tus hijos, no importa que tenga un mes de nacido.
4: ¡Órale!
3: Esa es tu primera opción, claro. La más fácil que todos los mexicanos tenemos. Totalmente. Después, cetesdirecto.com. Ojo, no estamos haciendo comercial. Es una plataforma digital, sí. 100% confiable, del gobierno mexicano. Okay. Le prestas dinero al gobierno, el gobierno te regresa un cete de manera electrónica, certificado de tesorería de la federación, y a cambio te va a pagar un cierto porcentaje por el tiempo en el que le tienes prestado ese dinero.
4: Que son las famosas UDIs, ¿no?
3: No, que son los famosos CETES, los famosos CETES. Certificados de tesorería. CETESdirecto.com es justamente eso. Dentro de CETES Directo hay unos instrumentos que trabajan con UDIs y que también te pueden dar rendimientos. Pero eso ya tendríamos que hablar un poquito más a profundidad. Okay. Otra herramienta bien importante, los famosos planes personales de retiro. Los dan las aseguradoras o alguna institución financiera. Hoy, afortunadamente, ya hay planes personales de retiro flexibles.
4: Sí, cierto.
3: Mismas condiciones, sin estar obligado a pagar mensualmente algún tipo de cantidad de dinero. Es decir, te da una muy buena, un buen rendimiento tener un plan personal de retiro flexible, y no estás obligado, como en un plan personal de retiro normal que dan las aseguradoras, a estar constantemente obligado a dar cada mes. Eso es una gran ayuda. Otra opción, muy fácil, crowdfunding. El crowdfunding en México es una de las herramientas que muchas personas utilizan, que son estas plataformas en donde tú te metes, te registras, verificas que la plataforma esté autorizada por la Comisión Nacional Bancaria y de Valores, y tú le prestas dinero al operador, le prestas dinero a una persona que quiere poner un negocio y te regresa una tasa de interés. O sea, tenemos muchas, pero me puedo seguir media hora más, Blanca, diciéndote cómo puedes invertir tu dinero. La que más quiere en todo mundo, invertir en acciones, comprar acciones de las tiendas en línea, de los gigantes tecnológicos de Estados Unidos, de China y del mundo, comprar acciones de las petroleras más importantes. Todo se puede a través de una casa de bolsa.
4: Okay, no tienes que venir a explicarnos todo. Tenemos este asunto de las inversiones, totalmente, para que abramos esta cajita de Pandora, para que nuestro dinero se maximice y cuando uno tenga 50, 60 años y ya se quiera retirar, digas, ya solamente trabajo porque
3: y hoy lo puedes hacer
4: quiero,
3: desde no 20 pesos, necesito. Desde 50 claro, pesos. O sea, si tú pones a trabajar esta máquina de dinero llamada Afore con 50 pesos a la semana, 100
4: pero
3: pesos.
4: Ahí me quiero detener, Adrián, antes de que te me vayas. Por ejemplo, yo tuve un Afore hace mucho tiempo porque en algún momento de la vida trabajé o trabajamos dentro del gobierno federal o dentro
3: ahí
4: del
3: está
4: gobierno.
3: Tu dinero.
4: Pero ya no trabajé ahí, entonces el dinero sigue ahí.
3: Sigue trabajando.
4: O sea,
3: no se detiene. No se esfuma, no se detiene.
4: ¿Cómo saber
3: se sigue
4: dónde estoy?
3: Tienes que entrar a una página maravillosa que se llama www.aforeweb.com.mx. Es la página de la Comisión Nacional del Sistema de Ahorro para el Retiro. Aforeweb, búsquenla así. Ajá. En Yahoo, en Gmail, donde quieran. Búsquenla. Aforeweb. Entran con su número de seguridad social o su CURP, lo digitan, le dan enter y la página, como por arte de magia, te dice: Blanca Becerril, tú tienes tu Afore en la administradora tal, en la verde, la azul, la roja, la amarilla, o te dice, Blanca, no hay pretexto.
4: ¡Qué bien! Y mira, con este asunto de las utilidades ya podemos empezar a hacer la máquina del dinero.
3: Y rapidísimo, el dinero de tus utilidades es un dinero extra.
4: Claro.
3: No lo uses como si fuera dinero corriente de 100%. Tu quincena.
4: 100%.
3: La mitad gástatela, la otra mitad inviértela en las herramientas que hemos hablado hoy.
4: Pues ahí lo tenemos. Adrián, ¿dónde te encontramos en redes sociales? ¿Dónde sabemos más de esto?
3: Finanzas Personales a la Carta, Facebook, Instagram, YouTube, TikTok, cualquier red social, @FP a la Carta, ahí estamos para hacerlo.
4: Pues ahí lo tenemos. Muchísimas gracias, Adrián Díaz, experto en finanzas personales. Ya ven, les dije que era un buen gurú en finanzas personales, pues hablándonos un poquito del tema de las utilidades y también cómo maximizar nuestro dinero. Así. Gracias, Adrián, por estar aquí.
3: Un placer estar contigo siempre.
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4: Bueno, pues vamos rápidamente a un breve corte. Yo soy Blanca Becerril, esto es Ponte al Día. No te vayas, que yo regreso con más.
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5: Hola, siguen los manifestantes bloqueando ambos sentidos de Avenida Universidad, entre Real Mayorazgo y Mayorazgo Higuera, en la Alcaldía Benito Juárez, Alternativa Vial, División del Norte y Avenida Insurgentes. Buen avance mantiene calle frontera de Avenida Chapultepec hacia Álvaro Obregón. Sigue el corte preventivo en la Avenida Universidad a la altura de Rodríguez Haro, en la Alcaldía Benito Juárez, en las inmediaciones de la SEP, Alternativa Vial, División del Norte. Avenida Juárez lleva ligera carga vial al cruce con los semáforos de Paseo de la Reforma hacia Eje Central. Tránsito que fluye mantiene Florencia entre Chapultepec y Paseo de la Reforma.
2: Y ahora tips viales por una cortesía de 0 a 100.
5: 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Tienen prioridad en

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3: La selección mexicana presentó los números que portarán los 26 convocados por el director técnico Javier Aguirre. Desde el Museo Nacional de Antropología, los futbolistas mexicanos participaron orgullosos en una emotiva sesión fotográfica oficial en la que estuvieron presentes también directivos de la Federación Mexicana de Fútbol. Tras recorrer el recinto, los jugadores mexicanos finalizaron la actividad en la emblemática fuente del museo conocida como el Paraguas. La selección nacional y todo México se conectarán en un solo sentimiento durante Norteamérica 2026, que faltan 8 días para el Mundial.
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0: Oigan, y ya regresamos con más. Yo soy Blanca Becerril, esto es Ponte al Día. Recuerda que me puedes seguir en todas mis redes sociales. Estoy en Instagram como Blanca Becerril Anchor, en X y en Facebook como Blanca Becerril con B de bueno, C de casa y doble R. Oye, ¿tú sabes qué pasaba un día como hoy, 3 de junio? Escucha.
1: Como hoy, pero de 1986, nace el reconocido tenista español Rafael Nadal, considerado como uno de los mejores de todos los tiempos. En 2017, en Cardiff, el Real Madrid gana su duodécima Liga de Campeones de la UEFA, al vencer a la Juventus de Turín por marcador de 4-1.

0: Este 3 de junio también es el Día Mundial de la Bicicleta, proclamado por la Asamblea General de las Naciones Unidas en 2018 para destacar los beneficios de la bicicleta como un medio de transporte sostenible, saludable y accesible. Además, hoy es el Día Internacional del Sommelier, dedicado a los encargados del servicio de vinos y licores en los restaurantes. Llévame en tu bicicleta, óyeme Carlos,
1: llévame en tu bicicleta. 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
3: Oigan, hoy me da muchísimo gusto tener esta conversación con el doctor Víctor Manuel Molina. Él es neurofisiólogo de la UNAM y es que con él ya habíamos hablado un poquito de toda la química cerebral, de todo lo que uno siente cuando está pues viviendo los 90 minutos de un partido de fútbol. Y ahora vamos a platicar de algo que sucedió este fin de semana y es que la celebración del Paris Saint-Germain por su segunda Champions consecutiva terminó empañada por graves incidentes en Francia. El saldo hasta el momento fue de una persona fallecida, 2 en estado muy grave, incluida una joven de 17 años en coma tras ser acuchillada, además de 219 heridos, de los cuales 57 eran policías. ¿Por qué se tiene esta reacción después de, por ejemplo, ver justamente a tu equipo favorito disputándose un trofeo y un torneo tan importante? Doctor Víctor Manuel Molina, buenos días, ¿cómo está?
4: ¿Qué tal? Buenos días, muchas gracias. Sí, en realidad es un fenómeno que no es raro, es un fenómeno común, muy conocido desde hace muchos años, y la ciencia se ha encargado de estudiarlo, ¿no?, a detalle, porque pues justamente por estas consecuencias fatales o muy graves lo hemos vivido desde las barras de cada equipo, etcétera. Lo que se sabe es que durante los partidos, en caso particular de los hombres, aumentan los niveles de testosterona, y esto se ha medido, o sea, ha habido mediciones exactas de personas que asisten a los partidos, se comparan cuántos son sus niveles de testosterona antes del partido y después del partido, y se ha visto que no solamente para los jugadores, sino para los espectadores, aumentan estos niveles de testosterona. ¿Y qué quiere decir esto? ¿Por qué es importante? Porque la testosterona activa en nuestro cerebro un área que se denomina la amígdala, y la amígdala regula las reacciones de agresividad, de pelea. Entonces, esto es una consecuencia, primero hormonal, después que tiene un efecto sobre nuestro cerebro, y entonces todos los espectadores que han elevado sus niveles van a tener más proclividad a poder pelear, a poder haber conato de pleito o incluso agresiones severas, ¿no?
3: Claro, que esto es lo que pasa, por ejemplo, pues en varios partidos, incluso con la afición de nuestro país, cuando tenemos un clásico del fútbol mexicano, donde a veces las porras pues se salen un poco de control, pero a esta magnitud, doctor, ¿qué fue lo que pasó en Francia?
4: Bueno, lo que se conoce muy bien es que, no hay forma de evitarlo. Esa es una situación grave, ¿no? Claro. O sea, no hay forma de decir, no se puede las personas reaccionar de esta forma. Entonces, la forma organizacional de evitar esto es a través de coordinar. Por ejemplo, nosotros hemos visto que en muchos partidos el equipo entra de un lado, del otro, los aficionados de un lado, de otro, no se juntan, incluso hasta en el transporte público, etcétera. Es decir, se requiere de toda una logística para evitar o disminuir al máximo estos conatos. Ahora, es muy difícil disminuirlos. ¿Por qué? Porque cualquier situación puede encender la pradera, ¿no? Como se dice comúnmente, y aquí pues estamos viendo que hasta los policías, ¿no?, que eran los encargados de la seguridad, salieron perjudicados. Pero sí, es una situación grave que se conoce mucho desde hace muchos años y que pues solamente haciendo este tipo de logísticas, que a veces hasta una hora de diferencia que salga un equipo o la barra de un equipo con otro para que no haya problemas, ¿no?
3: Sí, claro, porque como usted nos dice, doctor, pues pasa o está pasando muchísimas cosas en nuestro cuerpo y en nuestro cerebro con estas sustancias que secretamos desde la química cerebral, que si no hay una buena organización de los...

0: que pasan en nuestro cerebro cuando estamos viendo estos 90 minutos de este partido. Pero luego sí lo conjugamos con otro tipo de sustancias, con alcohol y con otro tipo de cosas, pues esto se puede salir de control. ¿Cómo lo hacemos para autorregularnos, doctor? Y esto también le quiero preguntar, ¿solo pasa cuando vamos a los estadios o también puede pasar en casa o en estos famosos ahora ya lugares donde nos vamos a reunir a ver estos partidos?
1: Sí, en realidad, bueno, es más intenso mientras más estamos rodeados de personas que estamos en el mismo, en la misma sintonía. Entonces, sí, mientras más grande es el grupo y mientras más antagonismo haya con otras personas, pues va a ser más probable. Pero definitivamente es más proclive en los estadios, digamos, en una casa o en una plaza pública sería menos. Pero entonces aquí no es exagerada toda la seguridad que se pueda brindar. Eso desde el punto de vista de la organización. Y desde el punto de vista de las personas, pues bueno, tratar de entender que esto es un partido y tratar de entender que pues el consumo libre de otras cosas, alcohol o lo que sea, no debe de estar adecuado a esto porque puede hacer este tipo de situaciones. Ahora, ¿qué es lo más importante? Lo más importante es la regulación social, es decir, si yo veo que gente, amigos, etcétera, están en conato de esto, pues yo soy el encargado, si es que yo no estoy inmerso en esto, de poder regular, es decir, hacer una red social de protección para evitar este tipo de situaciones. Eso es lo que podemos hacer de manera más concreta, ¿verdad?
0: Sí, totalmente. Oiga, doctor, porque también luego la afición mexicana, por ejemplo, cuando es un partido, un clásico, nos vamos al Ángel de la Independencia y ahí de repente los ánimos se desbordan, que también creo yo que estos partidos, no les quiero echar la culpa, evidentemente, pero sí son un caldo de cultivo de muchas emociones, a lo mejor reprimidas que traemos por estrés, por ansiedad o por muchas cosas que estemos pasando en la vida, que en ese momento es como un momento catártico, entonces sacamos toda nuestra emoción y todo lo que traemos y aunado con todas estas cosas que le pasan a nuestro cerebro, podemos llegar a estos momentos donde pues hay conatos de violencia u otras cosas, ¿no?
1: Sí, no es exagerado, no es exagerado, porque nosotros perdemos literalmente la razón ante esas circunstancias, es decir, ya no somos capaces de gobernarnos. Entonces ahí ese punto es bien importante, por eso necesitamos de terceros que sean cercanos y que no nos estén haciendo, ¿verdad?, compañía en el mismo ritmo para que pueda frenarnos de alguna forma. O sea, los que vamos a tener la responsabilidad somos todos los que estamos al lado de otras personas. Generalmente, por ejemplo, en las barras de los equipos, pues todos están en la misma sintonía y todos están con el mismo nivel de agresividad y por eso no hay freno. Y quien tiene que frenar, pues es la policía, la organización. Pero si estamos en otro ámbito, en la casa, en las plazas, los responsables son los amigos, las familias, etcétera, de poder evitar esto y que llegue a mayores, ¿no?
0: Sí, totalmente. Doctor Víctor Manuel Molina, neurofisiólogo de la UNAM, gracias como siempre, doctor, por ayudarnos a entender qué le pasa a nuestro cuerpo y a nuestro cerebro cuando estamos viendo los 90 minutos de algún partido de fútbol y también pues ayudarnos a entender cómo podríamos minimizar estos riesgos, estos conatos de violencia, sobre todo ahora que viene el Mundial y como usted dice, autogobernarnos.
1: Sí, por supuesto. Sí, hay que tener mucho cuidado y es responsabilidad de todos. Eso hay que tenerlo muy claro. No es algo que no me va a pasar a mí. Podemos vernos inmiscuidos en esto, entonces hay que tener todo el cuidado y toda la atención para evitarlo.
0: Absolutamente, doctor. Muchas gracias por estar de nuevo aquí con nosotros.
1: Al contrario, muchas gracias por la invitación.
0: Gracias.
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0: Oigan, hoy me da un enorme gusto tener aquí a un pequeñito de 10 años, pero él tiene una peculiaridad muy especial. Es un niño genio, tiene 10 añitos. Él es Edgar David Camacho, conocido internacionalmente como David Da Vinci. Y está esta mañana con nosotros. ¿Cómo estás?
3: Hola, hola, ¿qué tal? ¿Cómo están? Qué gusto estar contigo, Blanca.
0: Oye, ¿de
3: qué
0: dónde
3: gusto?
0: Eres?
3: De Querétaro, yo soy de Querétaro.
0: Oye, eres un niño genio.
3: Ay, muchas gracias.
0: Cuéntame por qué. ¿Qué tanta cosa has hecho a tus 10 añitos?
3: Gracias por lo de genio, pero más que un genio, me considero un niño disciplinado, que le gusta conocer el mundo, que es curioso, que le gustan la ciencia, la tecnología, las humanidades.

0: amistades y que quiere ayudar al mundo y que quiere aportar una semillita. Y más que un genio, me considero un polímata en formación, pero muchas gracias y me siento, la verdad es que muy afortunado de poder tener esta habilidad de ser una persona con altas capacidades y poder usar este IQ a favor de las personas.
1: Oye, cuéntame sobre tu IQ.
0: Bueno, actualmente yo tengo 162 de IQ. Mis papás lo descubrieron cuando yo me aburría en la escuela.
1: Okay.
0: Llega la pandemia, me traen la escuela a casa y lo primero que pasa es que en la primera clase se dan cuenta que leo más rápido, que ya puedo contar números, puedo sumar y todo. Entonces empiezan a investigar y salgo con 162 de IQ.
1: Eso es muy alto para una personita.
0: Sí.
1: Oye, ¿y cómo has explotado todo eso que tu cerebro hace y que la vida te dio?
0: Bueno, justamente esta capacidad la he estado usando para ayudar a los niños. Justamente yo lamentablemente sufrí de bullying. Sufrí de bullying y dije, no me puedo quedar así, no me puedo quedar con los brazos cruzados porque hoy en día hay muchos niños que están sufriendo
1: Claro.
0: bullying y si no hago algo ahorita, alguien más lo va a hacer, pero cuando ya sea demasiado tarde. Entonces decidí hacer un emprendimiento que es Macayos. Macayos es la primera plataforma digital en México creada con inteligencia artificial que de manera lúdica y divertida enseña a niños, niñas y jóvenes a gestionar sus emociones a través de la
1: Wow.
0: inteligencia emocional. Y bueno, también acabo de escribir mi libro,
1: Justo.
0: Enciende tu chispa, para que las personas puedan encontrar su pasión y puedan saber a qué se quieren dedicar el resto de su vida. Y ese es mi propósito, ayudar a las
1: Okay.
0: personas a encontrar su pasión y a que sean felices.
1: Oye, cuéntame qué quieres ser de grande.
0: Bueno, de grande me gustaría ser un polímata.
1: ¿Qué es eso?
0: Un polímata es una persona que combina las ciencias, tecnologías, ingenierías, matemáticas, artes, humanidades, todas las cosas para hacer grandes cosas. Un
1: Okay.
0: ejemplo, Leonardo da Vinci, y es de ahí que viene mi nombre, David da Vinci.
1: Okay. Oye, ¿cuándo descubres a Leonardo da Vinci? ¿Te acuerdas?
0: Sí, cuando yo tenía 4 años, mi maestra me contaba mucho sobre Leonardo da Vinci, me dice esta palabra polímata, y me quedé tan impresionada con su historia de lo que había hecho, y dije, sí, lo pudo hacer. Cuando no había la tecnología que hoy en día hay, yo
1: Claro.
0: también lo puedo hacer usando a favor la tecnología.
1: Wow, qué increíble.
0: Entonces, llego a mi casa y le digo a mi mamá, mamá, ya no me vas a decir David Camacho, me vas a decir David Da Vinci.
1: Qué
0: Entonces,
1: increíble.
0: de repente se me quedó el David Da Vinci.
1: Oye, ¿y tienes más hermanos?
0: No, no, no, yo soy hijo único, de
1: Okay.
0: hecho.
1: Oye, ¿y qué piensan tus papás de todo lo que has logrado a tus 10 añitos?
0: Están orgullosos y
1: Bien.
0: están felices, están... Yo también estoy muy agradecido con el universo, con Papá Dios, por darme a estas personas increíbles. Yo llegué a la vida de mis padres a los 4 años, entonces estoy muy agradecido con la vida y les doy las gracias a ellos que me han guiado, que me han soportado y que son un pilar, que son los pilares de este
1: Claro.
0: puente que se está construyendo, mi vida, ¿no? Que se está construyendo.
1: Totalmente. Oye, esta herramienta, cuéntame un poquito más de esta herramienta para que todas las personas, desde estos pequeñitos adolescentes y adultos, podamos entender un poquito más de nuestras emociones, porque a veces no les tomamos mucho, mucho en cuenta, ¿no? Ni les damos la importancia que debiera.
0: Sí, justamente las emociones en ninguna etapa de nuestras vidas nos enseñan a manejar las emociones, nunca nos enseñan a cómo administrarlas y en momentos difíciles nos desbordamos, ¿no?
1: Claro.
0: Entonces, esta plataforma va a salir en octubre del 2026 y va a salir en octubre del 2026 y para que la puedan esperar, va a salir en todas las
1: Claro.
0: plataformas para que desde pequeños inculquemos esta semillita y que esta semillita la podamos ir difundiendo en todos los lugares y que las nuevas
1: Por
0: generaciones
1: supuesto.
0: empiecen a crecer con inteligencia
1: Sí,
0: emocional
1: claro.
0: y también va a haber una versión para los padres para que se puedan entender y que
1: Bien.
0: todos hablen
1: Claro, y
0: del mismo idioma.
1: tú la creaste,
0: La
1: a ti se
0: creé
1: te
0: y
1: ocurrió.
0: bueno, tenemos todo un equipo
1: Claro.
0: de desarrolladores, de personas que me están apoyando.
1: Pero la idea es
0: Entonces,
1: tuya,
0: sí.
1: que eso está genial. Oye, y ahora quiero que me cuentes de tu libro Enciende tu chispa.
0: Claro que sí, por supuesto, mi libro lo acabo
1: es
0: de...
1: Es que además, yo siento que no estoy hablando con un niño de 10 años, sino con una persona de 30 y tantos, 40.
0: Ay.
1: Tienes mucha claridad mental.
0: Muchas gracias. No, pues sí, justamente acabo de sacar mi libro llamado Enciende tu Chispa, una inspiradora historia de pasión, disciplina y propósito de vida. Esta es mi historia. Este libro es mi historia, pero no solamente es mi historia, sino que te da herramientas. Mientras tú lo vas leyendo, te va dando herramientas y una guía de cómo puedes encontrar tu pasión. Te pone a hacer ejercicios, a mini retos, para que no solamente sea un libro, y sino que tú puedas encontrar tu pasión haciendo estos ejercicios. Increíble. Este libro está basado en una investigación científica llamada PDP+IS, que es pasión, disciplina y propósito más identidad y sistema.
1: Ok, buenísimo.
0: Y ya está comprobado en las diferentes universidades más importantes de México. Y bueno, sí se comprueba que el libro funciona para que puedan encontrar su pasión.
1: Increíble.
0: Y ya lo pueden encontrar a partir del 6 de junio. El 6 de junio es la presentación.
1: Ok.
0: La presentación en la librería, la librería del Fondo Cultural Rosario Castellanos, en La Condesa. Esa empieza a las 12:30 para que ustedes puedan ir y adquirir su libro, y me va a encantar tenerlos por ahí.
1: Oye, por ahí pude leer que desde tus encuentros con figuras políticas hasta tu formación en Alemania y Canadá es que se te ocurre tantas cosas tan espectaculares. O sea, ¿tú ya estudiaste en esos dos países? ¿O qué pasó ahí?
0: No, tuve la oportunidad de ir a representar México.
1: A ver, cuéntame eso.
0: Tuve la oportunidad de ir a la NASA en el 2024.
1: Ok.
0: A representar México en un entrenamiento aeroespacial, una experiencia maravillosa. Después se vino que conocí a la Secretaría de Economía y me invitó a ir al Web Summit Vancouver, uno de los eventos más grandes de emprendimiento de Estados Unidos y de América del Norte. Y representé a México como el emprendedor más joven.
1: Claro,
0: y desde ahí soy el emprendedor más joven de México con una EdTech. Y en octubre del 2025 del año pasado tuve la oportunidad de ir a Alemania a representar México en el Heilbronn Schloss, que es uno de los festivales igual de emprendimiento más grandes e importantes de Europa.
1: Wow.
0: Entonces ahí estuve representando México con mi emprendimiento y ahora me estoy preparando para en 2027 irme a Alemania a estudiar inteligencia artificial en Heilbronn 42, una de las universidades del futuro, y estudiar negocios en la universidad donde estudió Albert Einstein.
1: Wow. ¿Y luego?
0: Y luego la vida me va a ir guiando.
1: Oye, ¿y cuáles son tus hobbies? O sea, porque eres un pequeñito de 10 años.
0: Totalmente.
1: Me imagino que jugar al fútbol o algo así.
0: Bueno, sí, sigo siendo un niño.
1: Justamente,
0: actualmente sigo jugando. Me encanta construir con mis bloquecitos estos que los vas uniendo. Chiquitos, tengo las grandes ciudades. Me encanta salir al parque. Ahí donde vivo hay un parque bonito y me encanta salir a correr, me encanta ir con mis amigos y todo.
1: Oye, ¿qué te dicen tus amigos de todo lo que has logrado y de todos los países a los que has llegado representando a México?
0: Fíjense que yo tengo amigos de mi edad, no muchos.
1: Me imagino.
0: Bueno, mi mejor amigo se llama Druso. Okay. Oigan, le mando un saludo. Pero tengo más amigos de 20 para arriba.
1: Sí, me imagino, claro.
0: Que son grandes amigos. Justamente es esta parte de que cuando estoy con los niños me pongo hasta nervioso porque no sé qué decirles.
1: Pues
0: ellos,
1: claro,
0: están pensando en otra cosa y yo estoy pensando en algo más, y muchas veces es difícil, pero nos entendemos de alguna u otra manera porque somos niños.
1: Claro.
0: Y jugar se nos da natural, ¿no?
1: Por supuesto.
0: Entonces, pues, bueno, justamente cuando yo sufrí de bullying fue esta parte de que ellos no entendían por qué podía hacer otras cosas en el colegio de mis sueños, pero bueno, ya.
1: Totalmente.
0: Pero de ahí nace Macayos.
1: Muy bien, muy bien. Oye, gracias por estar esta mañana con nosotros.
0: No, gracias
1: a
0: ustedes.
1: Y por todo lo que has logrado a tus 10 añitos, por contarnos tantas cosas tan espectaculares que te han pasado en tu vida. Apenas llevas 10 años, imagínate cuando tengas 20, 30.
0: Tengo toda la vida por delante.
1: Pero por supuesto que sí, y los sueños bien posicionados y tus metas bien claras, así que felicidades por eso. Oye, ¿dónde te puede encontrar la gente? ¿Dónde podemos saber más de ti?
0: Bueno, me pueden encontrar en mis redes sociales, en Instagram como David Da Vinci Oficial, en Facebook como David Da Vinci, en TikTok como David Da Vinci MX y en LinkedIn como David Da Vinci o en mi página de LinkedIn como Macayos by David Da Vinci. Y el libro ya lo pueden encontrar en las diferentes plataformas como Amazon y Mercado Libre y ya está, ya va a estar en todas las librerías de México para que lo puedan encontrar y...
1: Pues,
0: va a estar.
1: Pues muchas gracias y muchas felicidades.
0: Gracias a ustedes.
1: Oye, y luego ven a platicarnos un poquito cómo te ha ido en la vida, ¿no?
0: Por supuesto,
1: porque
0: claro
1: no te vamos a dejar que vayas por el mundo descubriendo tanta cosa y no vengas a platicarnos, Dani.
0: Y no, claro que no, y ya te convertiste en un ángel en mi camino y muchas gracias
1: Eres
0: por esta gran mañana y gracias a todos los que nos están escuchando.
1: Y vamos a seguirte, por supuesto, esperamos tu aplicación y vamos a comprar tu libro también.
0: Muchas gracias.
1: Y gracias por poner el nombre de México muy en alto. Y por ser un ejemplo para muchos chiquititos que nos escuchan también.
0: Gracias.
1: Gracias por estar aquí y bueno, entonces continuamos con más.
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1: Bueno, pues hasta aquí este programa. Gracias por habernos acompañado durante esta hora. Yo soy Blanca Becerril, te mando un beso enorme, que tengas un gran día y aquí te espero yo el día de mañana en punto de las 10.
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3: Hola, Paseo de la Reforma lleva carga vial al cruce con los semáforos de Eje 1 Norte hacia Rosales. Sigue cerrada la vialidad de Carlos Meneses y Jesús García en la Alcaldía Cuauhtémoc por un grupo de personas. Alternativa Vial Insurgentes y Avenida México Tenochtitlán. Siguen los asentamientos vehiculares al cruce con semáforos en Paganini de Insurgentes hacia Circuito Interior. Te recuerdo que no hay paso en Avenida del Taller y Calzada de la Viga por manifestantes. Alternativa Vial Simón Bolívar y Eje 3 Oriente. Sigue el corte preventivo en Universidad a la altura de Rodríguez Haro en la Alcaldía Benito Juárez por manifestantes.
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0: Me da muchísimo, muchísimo gusto saludarlo. ¿Sabe quién? A ver, estamos escuchando, nada más para irle midiendo, como dicen por ahí, para irle midiendo el agua a los camotes, que hay gente que no, ay, que se me va la voz, que quién sabe qué, que ya me voy a retirar, me refiero a algunos cantantes. Es Paul McCartney, se llama Come Inside, es algo así como pásele, pásale, ¿no? Y es la nueva canción, es un nuevo sencillo. No sé qué edad tenga Paul McCartney, pero pues empezó su carrera desde los 50 y tantos, ya digamos que no de los desde los años 50.
1: 83 años, señor, tiene sí, Paul McCartney.
0: Bueno, pues me parece muy bien. Y eso, y la canción no la he escuchado completa. Digo, yo sé que pues algunos ingenieros por ahí te echan la manita y no sé qué tanto, entras al estudio de grabación, etcétera, etcétera, pero pues es un muy buen ejercicio, la cantada, la platicada, la hablada, es no, bueno, eso sí.
1: O sea, a lo mejor ahí ahorita estamos hablando de cómo graba, pero en vivo, Javier, yo sí pude ver la última vez que vino al GNP, y qué concierto, y qué y corre y sube y más de 2 horas. Y ahorita con ese comparativo que me dice Mick Jagger, que también debe de tener por también, más o menos lo ¿verdad? Mismo.
0: Oye, ¿y no se dan así su jaloncito de aire, de oxígeno? Como ya ves que a veces les ponen así una de estas como mascarilla. ¿Sabes quién el otro día interrumpió su concierto? O por lo menos lo vi en redes sociales. Hay que irse despacito porque luego la inteligencia artificial... Que la Laura Pausini estaba en su concierto y que decían, espérenme tantito, y le daba unos jalones ahí al oxígeno para seguir cantando. Pues no lo sé, pero aquí Paul McCartney, tú lo viste, Mick Jagger pues brinca, sube, baja, machincuepas, y los chavos andan más o menos por esa edad, ¿no? Como casi 90, algo por el estilo. Eso... fíjese que es muy interesante, independientemente de que les gusta su chamba, de que buscar hacer siempre lo que te guste hacer, si te gusta pintar, cantar, bailar, cocinar, reportear, construir casas, cultivar tomates, lo que sea, pues siempre es un aliciente. Yo creo que cuando la gente dice, no, yo aquí mejor me voy a quedar en esta sillita, pues no. Entonces, pues qué bueno que Paul McCartney está presentando su nuevo disco. Eso por un lado, ¿no? La decisión, tú en el momento que digas, y de acuerdo a tu capacidad también, ¿no? Ir haciendo las cosas que quieras. Ahí, pues ya en ocasiones puede haber alguna limitación por ahí que no te permita tanto, pero hay que hablar, hay que cantar, hay que socializar, lo que tú quieras. Es más, si quieres a través de las redes sociales o como se te dé la gana. Y la otra lectura de todo esto, Miguelón, es que, pues sí, ya estábamos hablando que la adolescencia puede durar por ahí hasta los 40 y tantos, ¿no? Todavía hay algunas personas que dicen, no, pues que la sopita y que me laven la ropa y cosas por el estilo. Es increíble, pero sucede. Pero entonces, esto de la, ¿cómo se llama? De la primera edad, segunda edad, tercera edad. ¿Por qué le dicen tercera edad? ¿Hay primera y segunda también? ¿O por qué? No sé, siempre nos brincamos la primera y la segunda. Y de pronto la tercera, pues yo creo que ya le van a tener que empujar muchísimo más arriba, ¿no? Porque si puedes andar grabando discos y cantando y todo, ahí está la Madonna también, para arriba y para abajo y todo esto, pues las expectativas de vida ya superan los 100 años en varias partes.
1: ¿En varias ¿dónde? Partes.
0: Sí, de veras. Ya las expectativas de vida, por ejemplo, en algunos países, en Japón y cosas por el estilo... Pues ya no es sorpresivo que la gente de 100 y pico años ande todavía preparando sushis y cosas por el estilo. Entonces hay que estar preparados para eso. Porque alguien dijo, ¿no? De pronto te ponen las estadísticas y te dicen, a tal edad ya no puedes trabajar. ¿Cómo? Pero si apenas tienes como 50. Pues sí, pero es que dijo el sindicato. Pues sí, pero oye, ¿a poco ya le vas a querer dejar de trabajar? No, es que luego dijeron que el seguro que le da de la jubilación. Bueno, pues eso es lo que dice la estadística, eso es lo que dicen los que gobiernan. Pero pues usted gobiérnese solo, usted gobiérnese con lo que le dicen, porque digo, no con lo que le dicen, sino con lo que usted siente, con lo que usted vive, quiero yo suponer, ¿no, Miguelón? Porque te dicen,
1: sin duda.
0: Dice el gobierno que a las tales años ya te llevó la fregada y que te tienen que dar la pensión. Pues que diga misa, pues de cuándo acá el gobierno te va a decir hasta cuándo sí o hasta cuándo no vas a dejar de producir, de cantar, de trabajar. Eso de que te estén diciendo, y no coma esto, y no tome el otro, y no hable por teléfono, y deme su celular, y no vapee, como si le hicieran caso, ya ves, a López sacó hasta constitucionalmente lo de los vapeadores, y andan por todos lados. Entonces, cuando el gobierno, y no nada más el de México, sino en general, te dicen, hasta aquí llegaste y ya te chupó la bruja, pues tampoco le haga caso, usted decida lo que quiera hacer. Porque después lo quieren encasillar, ya saben, ¿no? No siempre las iniciativas de los que gobiernan. No, pues vamos a poner la tercera edad hasta aquí, la cuarta, la quinta, la sexta, la que... No, usted haga lo que le dé la gana, lo que lo haga feliz. Si quiere cantar, cante. Si quiere salir a una marcha, salga. Haga lo que se le dé la gana, como el Paul McCartney. Dicho eso, Miguelón, ¿te da la gana saludar o no? Porque el día está que qué bárbaro, truenos por todos lados.
1: Sí, está que arde, está que arde, y empezamos ya desde muy temprano. Javier, ¿cómo estás? Muy buenos días. Buenos días, buenas tardes ya en algunas partes del país a la gente que nos acompaña. Y ahí rápidamente, para no quedarnos con la duda, hay primera, segunda y tercera edad, y hasta ahí cerramos. Primera edad, de los 0 a los 20, tiene que ver con la infancia y la juventud.
0: ¿Y quién dijo
1: segunda
0: eso?
1: Edad, ajá. ¿Cómo? La Organización Mundial de la Salud, señor.
0: A ver, algún burócrata, pues.
1: Es de acuerdo con la Organización Mundial de la Salud. Segunda edad. Adultez y madurez, de los 20 a los 60 años, aquí es cuando ya normalmente el ser humano está ya más consolidado, laboral, profesional y de manera personal, familiar, y en donde tienes ahí tu mejor etapa, en donde literal lo que hiciste a esta edad, pues ya es lo que hiciste.
0: ¿A poco ya no puedes hacer más?
1: No, sí, pero es cuando estás en plenitud. Bueno. Tercera edad, vejez y senectud. De los 60 años en adelante. Es una etapa normalmente marcada ya, que la gente se retira, descansa, y es cuando ya empiezan los mayores padecimientos.
0: ¿En serio ya te retiras y descansas?
1: No, bueno, yo conozco gente que se ha retirado a los 40, ¿verdad? Pero oye, ahora, hoy si hablamos de retiro, creo que nos vamos a quedar discutiendo
0: todo el programa. No, todo el mundo se quiere retirar a los 30, ¿no?
1: Cosas. Pero espérame, Javier, ya no va a ser de querer. ¿Quién se puede retirar sin trabajar recibiendo las pensiones tan miserables que existen en nuestro país?
0: Ay, Dios santo. Si le
1: a
0: digo
1: ver, dime quién. O sea, si estuvieras en Estados Unidos, pues es que en Canadá, en Europa.
0: Los burócratas de todo el mundo piensan.
1: No te creo. O sea, a ver. Burócratas, dime. Dependiendo qué nivel. Pero un burócrata.
0: No, los que deciden hasta dónde sí o hasta dónde no. Ah, a eso me refiero.
1: Okay.
0: No, los que trabajan, esto es lo otro. No, me refiero a cómo hay personas en los gobiernos o en algunas instancias y demás que te dicen, hasta aquí llegaste, güey. No, ¿cómo? ¿No? O que te digan, no, ya, ¿qué era? Del 1 a 20. Hasta los 20 vas a poder tomar decisiones, pero ¿quién fregados dijo? La gente a partir de los 15, 16 años está perfectamente consciente de sus capacidades y de sus metas. Es cuando te comes el mundo a fregadazos y dices, a ver, no, te tienes que esperar a los 20. ¡Ah, qué la fregada! Pues no. Bueno, en fin, ya, usted, ya, no nos vamos a quedar ahí en eso, porque hay muchísima información. Pues Miguelón, con la novedad de que seguramente están haciendo, ¿cómo se llama?, muchos corajes en el Palacio. porque de nueva cuenta el Los Angeles Times, saludos allá a nuestros amigos en California, pues adelantaron algo que no necesariamente está causando sorpresa en el tema de los narcopolíticos y de las investigaciones y de las acusaciones a políticos mexicanos involucrados con el narco. El Los Angeles Times no es la primera vez en la que lo hace. Reportero, ¿cómo se llama este periodista de Los Angeles Times? El que lo publicó
1: Steve
0: en la edición.
1: Steve Fisher.
0: Ya en la noche estuvimos platicando con él, a ver si hoy también le puedo presentar alguna parte de la conversación. Entonces Steve Fisher dice, yo tengo mis fuentes, ya lo había hecho alguna vez, él fue el que destapó toda la situación que derivó en esa crisis que tiene el gobierno en este momento con el Rocha y con el Insunza y demás, y en el momento en que había destapado que el Rocha ya no tenía la visa y demás, le decían, no, pruebas, mentiroso, no, pero pues así fue. Hoy lo que publica ese señor Fisher y defiende su posición con sus fuentes del gobierno federal de los Estados Unidos es que hay una investigación que forman parte de la investigación de vínculos con el crimen organizado, el gobernador de Tamaulipas, Américo Villarreal, y el gobernador de Sonora, Alfonso Durazo. Después, en un momento más, vamos a escuchar todo lo que dicen al respecto de todo eso en el Palacio. Lo que ellos no han salido todavía, ¿no? ¿Te acuerdas que el Rocha en su momento dijo, no, yo no hay nada que temer, no pasa nada, tranquilos todos aquí? Y el Insunza también, el senador, salía, no, es pura vacilada, eso es mentira, que no sé qué. Aquí ni Américo Villarreal ni Alfonso Durazo, ellos han salido a decir que es mentira. Quienes han salido a desmentir esa situación son sus voceros, si no me equivoco. En el caso de Alfonso Durazo, es una vocera, la responsable de comunicación social, a decir que eso es una cuestión de mentira. Y también el vocero de comunicación de Tamaulipas ha salido a decir que no es cierto, que no sé qué. ¿Qué dicen en esta publicación? Que no tienen visa, que es lo que sí tienen, cosa que hay que vamos a tratar de aclarar en un ratito, porque eso es muy interesante y puede poner más nervioso todavía a la gente de Palenque, que efectivamente no tienen la visa, como la puede tener un turista o una visa de trabajo, etcétera, etcétera, sino que tienen una especie de visa especial, ¿no? No es una visa como la conocemos, sino lo que tendrían es un permiso migratorio que le dicen Significant Public Benefit Parole. Es decir, se llama parole, es el término que utilizan, por beneficio público significativo. ¿Beneficio para quién? Pues beneficio para los Estados Unidos. Déjeme explicarle, cuando le dan esta parol, o paroles, escribe, es una autorización, es un permiso que le da el gobierno de los Estados Unidos a algunas personas para que se presenten en los Estados Unidos en diferentes casos. Se les autoriza ellos pueden entrar a los Estados Unidos, o es por lo menos lo que dice Los Angeles Times, el gobernador de Sonora y el gobernador de Tamaulipas sí pueden entrar a los Estados Unidos temporalmente, pero entran acompañados no de su familia, sino de agentes de seguridad de los Estados Unidos. Los van, no los dejan solos, pues no los dejan que se vayan al mall, o que se vayan a comer una carne como la de Jesús Ernesto, no entran así nada más como turista. Les dan ese permiso el gobierno de Estados Unidos, pero solo en algunos casos. ¿En qué caso le dan este beneficio? Cuando esto significa un beneficio público para los Estados Unidos. ¿En qué caso se los dan? Cuando son cooperantes, cuando están cooperando con alguna investigación criminal, le dicen, a ver, pásale, tienes tu parole, como tú le quieres decir, pero en caso de que estés cooperando con una investigación criminal, en caso de que participes en procesos judiciales, en caso de que colabores con agencias del gobierno de los Estados Unidos, y agencias del gobierno de los Estados Unidos, Miguel, yo imagino la CIA, la DEA, el FBI, por ejemplo, ¿no?
1: Sí, sobre todo la DEA, que es la que investiga las cuestiones de narcotráfico.
0: O en alguna situación de seguridad nacional. Entonces, ese es el caso en el que se les da esta visa especial, con la que no es necesariamente una visa, es un permiso especial. Y aquí es en donde hay que unir todas las fichas, en donde hay que unir todas las piezas, ¿no? Primero, en la publicación de Steve Fisher en Los Angeles Times, se dijo, están siendo investigados, y qué más.
1: Perdón, que por cierto, nada más déjame hacer una observación. Steve Fisher, con quien alguna vez he coincidido, es experto en temas de seguridad, sobre todo en México y, bueno, evidentemente los Estados Unidos. De hecho, habla muy bien español sí, y sí, radica por temporadas largas en México, pero es especialista en temas de seguridad y justicia, señor.
0: Bueno, entonces lo que él dice, a Durazo y a Américo Villarreal, los están investigando por presuntos nexos con el crimen organizado y ya no tienen visa. Esto es lo que se dijo, dice, ya no tienen visa, tienen, eso sí, esa parole, tienen esa visa especial para poder entrar, y no entran así libremente, sino que entran más o menos vigilados. Hasta ahí fue el asunto, pero tienen la curiosidad de decir, ¿y qué es esta visa especial? ¿Qué es esta parole? ¿Qué es esta SPBP? ¿No? Significant Public Benefit Parole. Es un permiso significativo, es un permiso significativo de beneficio público para los Estados Unidos. ¿Qué dijeron en Palacio Nacional? Ya hubo una reacción, ¿no, Miguel?
1: Sí, por supuesto. Ya habló la presidenta Claudia Sheinbaum, y bueno, como ha sucedido incluso en el caso de Rocha Moya, dice, pues no, estos señalamientos no son suficientes. Vamos a escucharla, Javier.
2: De dos gobernadores, entiendo que pues ellos tienen que aclarar, pero antier o ayer lo dije, ¿no? O sea, ¿qué intención con quitar la visa? Y además hacerlo público. O sea, vamos a filtrar. Porque así luego se actúa por algunos sectores. Para ver que, para decirle a los mexicanos, aguas, aguas, te van a quitar la visa. Pero, ¿cuál es el interés? ¿Cuál? Tenemos todo el derecho, al menos de la duda, al menos.
0: Pues sí llama la atención que no se tenga sobre la mesa o que no se tenga sobre el radar cuál es el interés, porque lo han dicho una y otra vez. Hoy ya no dice una oficinita, ¿no? Hoy ya no dice, no dicen en Palacio Nacional que es una oficina del Departamento de Justicia, ahora dice que son algunos sectores, porque ahora están responsabilizando a la ultraderecha, cualquier cosa que esto signifique. Pero ¿a poco la ultraderecha está controlando a todo el gobierno de los Estados Unidos? Porque como que le resta méritos al presidente Trump, como si el presidente Trump no estuviera enterado de todo este tipo de situaciones. ¿Cuál es el objetivo? Es lo que se dice en Planteo Nacional, pues sus vínculos con el narco. Son dos discursos completamente distintos. El gobierno sí llama poderosamente la atención que a estas alturas se esté cuestionando cuál es, cómo dicen, tenemos tiempo de volver a escuchar el comentario de la presidenta Claudia Sheinbaum.
1: Sí, señor.
0: A ver.
2: De dos gobernadores, entiendo que pues ellos tienen que aclarar, pero antier o ayer lo dije, ¿no? O sea, ¿qué intención con quitar la visa? Y además hacerlo público, o O sea, vamos a filtrar, porque así luego se actúa por algunos sectores, para ver que, para decirle a los mexicanos, aguas, aguas, te van a quitar la visa. Pero, ¿cuál es el interés? ¿Cuál? Tenemos todo el derecho, al menos de la duda, al menos.
0: ¿Cuál es el interés? Pues por lo pronto el interés manifiesto por parte de los Estados Unidos por, mire, desde el presidente Trump hasta Pete Hegseth, que es el secretario de Guerra, pasando por la DEA, por Seguridad Nacional, pasando por todas las agencias de seguridad, el interés es el narcotráfico. El interés, como lo señalaba el presidente Trump, dice, no, pues es un interés político, pues probablemente porque el presidente Trump ofreció al iniciar su gobierno acabar con el fentanilo y ofreció además declarar a los cárteles de la droga como los enemigos públicos, ¿no? Declarar a los cárteles de la droga como terroristas y al fentanilo como un arma de destrucción masiva. En ningún lado, y lo hemos aquí buscado, en ningún lado hemos visto que el interés sea descarrilar a la 4T, o por lo menos no lo ha verbalizado así ni Marco Rubio, ni el presidente Trump, ni Pete Hegseth, ni ninguno de todos los demás personajes que todos los días hacen. Todavía ayer Marco Rubio seguía hablando de los cárteles del narco mexicano que son una amenaza global. En ningún punto, desde enero, desde el 20 de enero del 2025, que empezaron estas declaraciones a la fecha, ninguno de estos personajes ha dicho el interés que tenemos es descarrilar a la 4T o el interés que tenemos es que no se vote por Morena. En ningún lado lo hemos escuchado, todo el tiempo se escucha. Es el narco y son los políticos del partido que sea, porque no dicen, ah, vamos por los de Morena. No, dicen, son los narcopolíticos, son las gobernadoras, son los gobernadores que permiten la operación de los grupos criminales para la fabricación y el envío de fentanilo a los Estados Unidos. Lo han dicho así una y otra vez, ¿no?
1: Y fíjate que en el caso de Alfonso Durazo, de una de las cosas que hemos estado ya indagando, hay señalamientos. A ver, le mandamos un abrazo, como siempre, al maestro Raimundo Riva Palacio, que él hace exactamente como 2 semanas, Javier, ya había también publicado algo en relación a información que habían entregado los chapitos, de que también sucedió algo similar como lo de Sinaloa, que se le apoyó a Alfonso Durazo para la gubernatura, ¿no? Pero también se habla desde su trabajo como secretario de Seguridad Ciudadana. A ver, no se nos olvide, Alfonso Durazo fue nombrado por Andrés Manuel López Obrador en el 2018 como el secretario de Seguridad Ciudadana. Alfonso Durazo dirigía la Secretaría de Seguridad Ciudadana Federal cuando fue el llamado Culiacanazo, Javier. Entonces, desde ese entonces se tenía esta investigación. Y esto del control de visas también, hay otra información que me confirmaba en la mañana, es que Alfonso Durazo, debido a un problema de salud, se ha estado atendiendo en los Estados Unidos y precisamente se es parte también pues del acuerdo, de alguna manera, que se le permite ir y venir hacia la Unión Americana para estarse atendiendo.
0: Puede ser. Vamos a hacer una pausa y retomamos esa parte.
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8: Pulso Vial 98.5. Hola, se mantiene cerrada la circulación de Carlos Meneses y Jesús García en la alcaldía Cuauhtémoc por manifestantes. Alternativa vial, Avenida México Tenochtitlan. Servicios de emergencia laboran en Circuito Interior y Puerto México en la colonia Peñón de los Baños en la alcaldía Venustiano Carranza. No hay paso en Abraham González por manifestantes en las inmediaciones de la SEGOF. En la alcaldía Cuauhtémoc, tómalo en cuenta. Te recuerdo que sigue cerrada la vialidad sobre Calzada Minas de Arena de Sur 122 hasta Avenida de las Torres. El termómetro marca en este momento 22 grados.
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2: La selección mexicana presentó los números que portarán los 26 convocados por el director técnico Javier Aguirre. Desde el Museo Nacional de Antropología, los futbolistas mexicanos participaron orgullosos en una emotiva sesión fotográfica oficial en la que estuvieron presentes también directivos de la Federación Mexicana de Fútbol. Tras recorrer el recinto, los jugadores mexicanos finalizaron la actividad en la emblemática fuente del museo, conocida como el Paraguas. La selección nacional y todo México se conectarán en un solo sentimiento durante Norteamérica 2026, que faltan 8 días para el Mundial.
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15: Muy bien, muchas gracias. Regresamos con más información. La Fiscalía de Morelos informó sobre el hallazgo de un cuerpo en los límites de los municipios de Yautepec y Tepoztlán. Los restos podrían pertenecer a la joven Michelle Itzayana Fuentes Calderón, estudiante del Sistema Universitario de Educación Mixta, quien desapareció el domingo 24 de mayo. De confirmarse su identidad, sería la tercera estudiante de la Universidad Autónoma del Estado de Morelos privada de la vida en lo que va del año. Autoridades de Michoacán informaron la captura de 2 personas más presuntamente involucradas en la estructura criminal relacionada con el homicidio del exalcalde de Uruapan, Carlos Manso. Se trata de Juan Luis N., oficial de la Guardia Civil, y Héctor Hugo, exagente ministerial de la Fiscalía Regional de Uruapan. A estos exagentes se les señala por filtrar información de operativos de seguridad y colaborar con integrantes del crimen organizado. La Defensa Nacional informó sobre la detención de Gabriel, alias el Gavito o el 80. Este sujeto es presunto jefe regional de una facción del cártel de Sinaloa que opera al sur del estado. Las autoridades lo vinculan con el homicidio de 10 mineros en Concordia, ocurrido a finales de enero de este año. Además, el Gavito es compadre de Iván Archibaldo Guzmán Salazar, el hijo del Chapo Guzmán. Hoy el dólar se compra en 16 pesos con 99 centavos y se vende en 17 pesos con 53 centavos.
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18: Me quedé pensando, Miguel, y tienes mucha razón. En varias ocasiones, Alfonso Grasso, el gobernador de Sonora, no sé si iba por ahí a Arizona o alguna otra parte más lejana, y tampoco sé cuáles son sus padecimientos, ¿no? Pero sí había señalado, no, es que me tengo que ir a atender allá, que no sé qué. Punto número uno, ¿y por qué allá y no en el ISSSTE? Los gobernadores se deben de atender en el ISSSTE, ¿no? Me imagino. No lo sé, como los trabajadores al servicio del Estado, etcétera, etcétera. No les vaya a pasar como los de la CENTE que le volaron un ojo y un cachete y los dejaban ahí tirados en el piso en el ISSSTE y luego se tuvieron que ir a otro hospital. Bueno, ese es un tema acá de la Ciudad de México. Pero en el caso de Durazo, sí decía en varias ocasiones, no, pues que ahorita vengo, que no me tardo. No es... hablábamos del tipo de visa que les están dando, que es de interés público para los Estados Unidos. Este permiso temporal, que además debe estar autorizado por el gobierno de los Estados Unidos, es una autorización, siempre y cuando acudas a un tema que le interese, que sea de interés público para los Estados Unidos, ¿no? Si vas y hablas lo que sabes sobre una investigación criminal, si puedes participar en un proceso judicial que beneficie públicamente a los Estados Unidos, es decir, a la seguridad pública de los Estados Unidos, o si vas y colaboras con agencias gubernamentales. Ese es el permiso que, según Los Angeles Times, es el que tienen, no tienen visa. Para tratarte estos males que tiene el gobernador Alfonso Durazo, no es este permiso, ya rápidamente estamos, es una visa, es la visa B2, la visa que da el gobierno, pero por tratamiento médico. Entonces tú vas, pides tu visa, sabes que me voy a ir a atender allá, entonces te dicen, tienes una carta del doctor que te atiende, que te dice, pues sí, Alfonso Durazo está malo y aquí no lo podemos atender, no sé. Otra carta del hospital allá en los Estados Unidos que te dicen, sí, aquí ya lo vamos a, ya tenemos la tarjeta, imagínate cuánto le va a costar, pues no sé, y que puede pagar los gastos, necesitan, sí, comprobar que sí pueden pagar los gastos, la estancia, etcétera, etcétera, y le dan la visa B2 por tratamiento médico. Hasta donde sabemos ahorita con todo este berenjenal, no es necesariamente la visa que le estarían dando. Que sí hay, y por eso se enojaron ahí en el Palacio, que les quitaron la visa. Y hasta la presidenta dijo, así como burlándose de, ay sí, qué miedo que te quiten la visa. Pues yo creo que hay muchos políticos de Morena que sí tienen miedo de que les quiten la visa. Aunque en el Palacio Nacional lo tomen un poquito de como lero, te quitaron la vida. Ay, sí, ay, que no, como decían, uy, qué miedo, como decía López Obrador, mira cómo estoy temblando, ¿no?
15: Y también un detalle, Javier, que hoy mismo la presidenta decía que es muy extraño que primero se filtre la información y después, bueno, pues se den a conocer más datos. Y quiero tratar de entender lo que dijo. En el caso de Rubén Rocha, antes de que ya fuera público el 29 de abril que había una investigación en su contra de manera formal, días antes el New York Times ya había publicado que existía una acusación en contra del gobernador de Sinaloa. Fue aquella época en donde también, pues, New York Times, ahí, periodo diario conservador, ultraderecha, donde también se habían hecho ahí señalamientos, que si mal no recuerdo, hasta lo llevaron al, ¿cómo le llaman de las mentiras? Pero bueno, ojo con eso, ¿eh?
17: Sí.
15: Porque ya algo similar ocurrió con el caso de Rubén Rocha, y al final, pues sí, se terminó confirmando.
17: Pues sí, es una negación. Exacto. ¿Qué van a hacer con esto? ¿Lo van a seguir negando? Digo, no lo sé, ¿no? Ahí está, ya ha sucedido con otros medios, etcétera, etcétera. Entonces, ahí hay otra cosa que se dijo muy, muy rápidamente en las declaraciones de la presidenta, porque nos fuimos a las pruebas y que no hay pruebas y que, uy, qué miedo que le quiten la visa y cuál es el interés. Pero inició el tema de los dos gobernadores diciendo, ellos lo tienen que aclarar. Así si no me equivoco.
15: Sí, correcto. ¿No?
17: Ella
15: sí, de clara y directa, sí.
17: Dijo, ellos lo tienen que aclarar. Porque, a ver, tiene razón la presidenta, ha cargado defendiendo a los 10 de Sinaloa. Y cada vez se le van acabando más los argumentos. Ahorita vamos a ver qué es lo que andan diciendo tanto en Hermosillo como en Ciudad Victoria, ¿no? Evidentemente desmintiendo toda esta situación. Habrá que escuchar las dos partes. ¿Dónde andará Durazo y Villarreal? Pues no sabemos si se fueron a Palenque o si se fueron al Palacio. Pero los que han salido, y además como muy a tropezones, ¿no? Muy a tropezones con este desmentido, y sobre todo tratando de subirse al discurso del gobierno federal, al discurso de la presidenta, de que no hay pruebas, no hay pruebas, no hay pruebas.

0: Un abrazo a Miguel también ahí en el estudio, un abrazo a todo el auditorio. Y a ver, es evidente, mira, cuando lo publicamos hace poco más de una semana de lo que se había platicado en Palacio Nacional con Marwan Mullen, con el jefe, el director del Homeland Security de Estados Unidos, y dijimos que venían acusaciones contra otros gobernadores. José Américo Villarreal, el gobernador Ramírez Bedoya de Michoacán, y en ese contexto dijimos también que venían muchas otras acciones de Estados Unidos. Esto que informa hoy el Los Angeles Times es parte de esto. Se entregaron ya dos personajes claves de la trama de Sinaloa, como son el ex secretario de Seguridad, el señor Gerardo Mérida, y el ex secretario de Finanzas, Enrique Díaz. Teniendo las finanzas y teniendo la seguridad, prácticamente ya no necesitas muchos otros personajes, más los narcotraficantes que están declarando en la Unión Americana. Pero súmale a eso ahora toda la otra trama de contrabando de combustible, que es la que evidentemente ya incluso había filtrado Reuters hace unos días con información también del gobierno. Y ahí tienes todo el cuadro, ahí comprendes por qué se le retiran las visas, por qué es lo que estás a Durazo y a Américo Villarreal, qué es lo que están haciendo. En realidad, lo que le están diciendo es, señores, tu única opción que tienes es colaborar con nosotros. Tengo entendido que eso son información que no confirmada, no pública, que Durazo desde hace un año está ya en esa situación. Desde hace un año, cuando se le renovó la visa a Alfonso Durazo, incluso lo ponemos en el libro, creo que se publicó con Julio Scherer. Desde hace un año, Durazo estaba con una visa provisional y estaba colaborando con autoridades estadounidenses. En el caso de Américo Villarreal, lo que me dicen es que fueron autoridades estadounidenses, se reunieron con Américo Villarreal, rompieron ahí la relación, y por eso el tema es incluso más complicado con Villarreal y con parte de su equipo. Y eso es un poco lo que está sucediendo con estos dos gobernadores y con los otros. Recordemos, a ver, es que en México no queremos, las autoridades no quieren registrar lo que se dice. Ayer, apenas ayer, Marco Rubio dijo ante el Comité de Relaciones Exteriores del Senado que en el tema de la lucha contra los narcoterroristas, la colaboración de otros países no era opcional, era una obligación, y que Estados Unidos podía ser el mejor amigo o el peor enemigo de esos países. Lo dijo Marco Rubio, no fue un invento, no es algo de una oficina del Departamento de Justicia, como dijo la presidenta.
1: Ni la ultraderecha, ni el fantasma de la ultraderecha.
0: Ni el fantasma de la ultraderecha aliado con Cayetana o con quien uno quiera. El día anterior, la juez Polk, la juez que está responsabilizada del proceso contra Gerardo Mérida, un proceso en el que están los días de Sinaloa, cada uno tiene su propio proceso, pero es un maxi proceso, todos los de Sinaloa están empaquetados en un mismo proceso, dijo que las pruebas en contra de Mérida eran abundantes, le recomendó, le dio hasta agosto a la defensa, de tantas que son, para que tuvieran tiempo hasta agosto de revisarlas para tomar decisiones, y dijo además que las acusaciones contra distintos funcionarios vendrían en oleadas. No son declaraciones menores, estás hablando de la jueza que lleva el caso, estás hablando del secretario de Estado, y sumémosle a eso todas las declaraciones que en los últimos tiempos ha dado el propio Trump, el secretario de Guerra, el fiscal general de los Estados Unidos, el director de la DEA. Entonces, me parece que hay que tomarlo con mucha mayor seriedad, y este no es un tema de soberanía, Javier, o de injerencia. Este es un tema simplemente de justicia. Son personas que están acusadas de cometer delitos gravísimos que pueden suponer hasta cadena perpetua.

0: Europa, si son condenados por esos delitos que están presentados por la fiscalía más importante de los Estados Unidos, que es la del sur de Nueva York, que ya pasaron por un gran jurado, que ya están judicializados y que ya están en los tribunales, y que son parte de una estrategia política muy clara, muy transparente de Estados Unidos, de lucha contra los grupos narcoterroristas, en la lógica de Estados Unidos de limpiar, como ellos dicen, limpiar y controlar el hemisferio americano.
1: Efectivamente, y hemos buscado y rebuscado toda esta posición que durante un mes tiene el gobierno mexicano de la injerencia, de que nos quieren fastidiar, de que este es un asunto electoral, etcétera. En ningún lado, ni el presidente, ni Marco Rubio, ni ninguno de los involucrados, Seguridad Nacional, el secretario de Guerra, en ningún lado han dicho, pues vamos contra la 4T. O sea, no, él siempre ha sido muy, muy, muy claro, coincidiendo con todo tu análisis. Pero yo te preguntaría, este discurso, todavía hoy en la mañana, pues un poquito entre arrebatado, decir cuál es el interés, pero al mismo tiempo con un tono de ironía, casi de burla, de uy, qué miedo, nos van a quitar las visas. ¿Seguirá funcionando la petición de pruebas? Pues ya dejaron de pedir pruebas, ahora se fueron sobre el tema de la injerencia, y hoy vuelven con la interrogante, ¿por qué? Así, ¿cuál es el interés? ¿En serio en Palacio Nacional no se adivina este interés judicial, este interés de justicia?
0: A ver, el interés es muy claro. A ver, Estados Unidos tiene un promedio, ha bajado un poquito, subió un poco más, pero ponle unos 100,000 muertos por sobredosis de fentanilo que viene de México en su enorme mayoría al año. Son 100,000 muertos al año. No son los muertos por fentanilo, la gente que está en los lugares más alejados y demás, sino en general es clase media, clase media baja. Hay ese personaje muy destacado que ha muerto por fentanilo, de Prince, por ejemplo, muchos músicos importantes o personajes importantes. Está relacionado con la crisis de los opioides, es un tema delicadísimo. Estados Unidos, cualquiera que haya visto, yo sé que no es la mejor referencia, no quiero hacer spoiler, cualquiera que haya visto el final de la serie Euforia se da cuenta que el tema del fentanilo es central en Estados Unidos. Si no lo vieron, por lo menos esa parte, véanla. Es central y es la serie más exitosa que hay en Estados Unidos en este momento. Y así está, es lejos de ser de la extrema derecha. Es un tema central para Estados Unidos. Se suma a eso la concepción estratégica de Estados Unidos. En un mundo, lo decía Marcelo Ebrard, no lo decía Estados Unidos, lo decía Marcelo Ebrard apenas el lunes, en un mundo donde ya el libre comercio como tal no existe y donde existen zonas y regiones que se consolidan para competir con las otras, Estados Unidos ha decidido que esa zona es el hemisferio americano, y además a nosotros nos conviene, ahí van el 85% de nuestras exportaciones, y a eso vivimos como país. Entonces, para eso tú tienes que garantizar algo que, por ejemplo, en México no garantizamos, el control territorial. Un tercio del territorio no está bajo control de las autoridades. Necesitas garantizar el tema de que no te inunden con fentanilo. No es ni siquiera, estamos hablando de otro tipo de drogas. Es el fentanilo porque es la droga que está matando estadounidenses. Y está matando mexicanos, los 200,000 muertos que tuvimos con López Obrador y los miles que llevamos ahora con la presidenta Sheinbaum, vienen de la guerra entre los cárteles, de la extorsión, del empoderamiento que han tenido los cárteles. Cuando el embajador Johnson decía el otro día, que también no entiendo por qué provocó el enojo presidencial, decía que tenemos oportunidades perdidas en la cooperación al politizar el tema, tiene toda la razón, y está hablando de la cooperación, no está hablando de quién gobierna el estado de Coahuila. Me parece que eso es la lógica central que está detrás de todo esto, y que Javier creo que no se quiere ver. No es que no se ve, sino que no se
1: ¿Pero
0: quiere
1: por qué? Ver. Yo entiendo eso, ¿no? Y entiendo el juego de palabras y entiendo que se van desgastando los argumentos de la soberanía, la injerencia, las interrogantes de por qué nos hacen esto. Pero qué, ¿por qué esa resistencia? ¿A qué le teme? ¿A qué le temen
0: a, como me decía un destacado integrante del propio gobierno en alguna ocasión, que si quitas un ladrillo se va a caer toda la pared? Y toda la pared es Morena, es el expresidente, es López Obrador, es muchos funcionarios. Paradójicamente, lo que van a provocar con eso es preferible quitar algunos ladrillos y reconstruir la pared, si ese es tu interés. Lo que va a ocurrir aquí, le van a tirar la pared con un bulldozer, porque es inocultable todo lo que está ocurriendo y la cantidad de pruebas y elementos que hay, que se suman a un desgaste ciudadano. Si uno ve cualquier encuesta, más allá de la popularidad presidencial, que está más sujeto a debate el tema, si uno ve cualquier encuesta, el tema de la corrupción y de la inseguridad son las mayores preocupaciones que tiene la sociedad.
1: Vamos a estar muy atentos, no nada más a tus redes, sino a tu trabajo de investigación. Te veremos, te leeremos, te vamos a escuchar con mucha atención, como siempre, Jorge. Gracias.
0: Un gran abrazo para ti y para todo el auditorio. Un abrazo, Javier.
1: Gracias, es Jorge Fernández. Y sí, ahí está, ¿no? Podemos partir de la negación. Siempre lo hemos hablado aquí, Miguel, ¿no? Por ejemplo, que vas a un examen médico y dices, no, usted me está diciendo eso nada más porque me quiere mortificar, voy a ir con otro doctor, y te dice el doctor, oiga, no, pero mire, usted su colesterol, su esto, no. Eso no, pero dígame usted por qué, ¿no? ¿Qué interés tienen que yo me sienta así? No, bueno, ahí está el asunto. ¿Por qué ir contracorriente? ¿Cuál es el temor de ir contracorriente? Porque muy rápidamente, y vamos a atender sus comentarios, sus llamados en un momentito, y vamos a escuchar también lo que tenga que decir en Tamaulipas y en Sonora, los gobiernos de los estados, pero uno... A ver, Miguel, ¿qué pasaría con un gobernante, cualquiera que este sea? Primero, ya no estás en campaña, ya no trabajas para tu partido político, trabajas para todos los mexicanos. Segundo, si haces esa limpia y dices, aquí no va a haber impunidad, aquí no va a haber narcogobernadores, aquí no va a haber huachicoleo fiscal, aquí no van a estar en alianza con el narco, y agarras a uno y a otro y a otro. A ver, y haces esa limpia. ¿No se irían tus bonos para arriba? ¿No crecería la percepción de seguridad, que está por los suelos? ¿No crecería la percepción de que se está peleando contra la corrupción, que ahorita también está en unos niveles internacionales escandalosos? Yo supongo que un presidente municipal, un gobernador o un personaje, o hasta el Palacio Nacional, en una actuación tal vez distinta, y decir, el que está cometiendo ahí algunos delitos, lo va a agarrar y lo va a poner, sea del partido que sea, sea gobernadora, sea gobernador, sea lo que sea, pues yo creo que te vas para arriba. La lógica me diría eso, ¿no, Miguelón? ¿Tú qué opinas?
2: Sí, cuando gobiernas para todos, Javier. Sí, para cuando gobiernas verdaderamente para un país. Pero el problema es que cuando sigues siendo el líder de un partido... Y lo vimos el domingo pasado, pues ahí la cosa cambia, porque evidentemente el aceptar y reconocer y entregar a cualquiera de estos personajes señalados, pues es aceptar lo que siempre han negado, ¿no? De que no son iguales, de que no hay corrupción y de que son el gobierno más limpio, pulcro y cero corrupción que ha tenido este país. El asunto es que pues son de esos políticos que les cuesta trabajo reconocer,
1: no, pero cuando, pues, Morena... cuando se equivocaron. ¿Morena ahora y la 4T se irían para arriba? Me imagino.
2: Sí, eso es, insisto, evidentemente lo que uno pensaría en la lógica, pero en la mente de este tipo de personajes políticos no es así. Mira, es como el de repente el faltar a la verdad, por no ponerle otro calificativo, ¿no? Ayer que me llamaba mucho la atención de uno de sus amigos, que irónicamente me regañaba, de que decían... Miguel, estás equivocado, el dólar no cuesta 17, cuesta 14, o el asunto de que la gasolina esté en menos de 24. Me parece que esto se resolvería de una forma muy sencilla, Javier. Finalmente todos le rinden caravana a la doctora Sheinbaum, a la presidenta. Finalmente todos los gobernadores hacen lo que dice la presidenta. Pues la presidenta debería dar el manotazo, y a esta hora ya tendría que haber salido tanto Américo Villarreal como Alfonso Durazo, no a decir lo que ellos quieren escuchar, no, sino a demostrar que efectivamente no es cierto lo publicado por Los Ángeles Times. Sí. Y es muy simple, no sé tú cómo tengas tu visa, yo la tengo físicamente. Uh-huh. Si mi visa está pues cancelada o algo por el estilo, pues me imagino que te la retiran. No lo sé, pero me parece que es muy simple resolver
1: eso. ¿Dónde andarán los gobernadores? Vamos a hacer una pausa y regresamos con sus comentarios.
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5: Hola, sigue el bloqueo por manifestantes en Calzada Tasqueña y Paseo de los Abetos en la colonia Paseos de Tasqueña, Alcaldía Coyoacán. Alternativa vial Calzada de Tlalpan. Un grupo de personas continúan bloqueando la vialidad de Arcos de Belén y Avenida Valderas en la Alcaldía Cuauhtémoc. Alternativa vial Doctor Liceaga. Siguen los asentamientos vehiculares al cruce con los semáforos en Ferrocarril Hidalgo desde Calzada San Juan de Aragón hacia Circuito Interior. Sigue cerrada la vialidad de Avenida del Taller y Calzada de la Viga en la Alcaldía Cuauhtémoc. Alternativa vial Eje 3 Oriente, Simón Bolívar y Fray Servando Teresa de Mier. No hay paso en Carlos J. Meneses y Jesús García, Alcaldía Cuauhtémoc. Alternativa vial Avenida México, Tenochtitlan.
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5: Reduce la velocidad al conducir en lluvia. El pavimento mojado aumenta el riesgo de derrapes.
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14: Muy bien, muchas gracias. Estamos entrando ya a nuestra segunda hora de noticias. La presidenta Claudia Sheinbaum destacó la publicación de tres reformas recientemente aprobadas. Se trata de los decretos para aplazar la elección judicial al 2028, la nulidad de elecciones por intervención extranjera y el blindaje de candidaturas frente a la delincuencia. Por su parte, en la conferencia de prensa en Palacio Nacional, Luisa María Alcalde, consejera jurídica de la presidencia, rechazó que el INE vaya a ser juez y parte al determinar la integridad de las candidaturas. El Consulado General de Estados Unidos en Tijuana emitió una alerta de seguridad para los ciudadanos estadounidenses que viajan a Los Cabos tras reportarse enfrentamientos recientes cerca del Aeropuerto Internacional de San José del Cabo. Aunque dichos incidentes ocurrieron fuera de las zonas turísticas tradicionales, el consulado subrayó que numerosos estadounidenses utilizan esa terminal para trasladarse a los destinos de la región. Cabe recordar que este enfrentamiento en Los Cabos dejó un estadounidense muerto y 6 mexicanos lesionados. Un juez federal en Hermosillo, Sonora, dictó prisión preventiva al alcalde de Cuautla, Jesús Corona Damián, mientras se determina si será vinculado a proceso por delincuencia organizada y delitos contra la salud. La Fiscalía General de la República informó que cuenta con elementos de prueba que apuntan a una presunta relación entre diversos funcionarios municipales de Morelos y grupos del crimen organizado. La Fiscalía Anticorrupción de Chihuahua solicitó a la Fiscalía de la Ciudad de México la detención del empresario Pedro López Elías. Este hombre está señalado como presunto cómplice del exgobernador Javier Corral en un desvío de 98.6 millones de pesos. Por este mismo hecho se intentó detener a Corral Jurado en agosto del 2024 en un restaurante de la colonia Roma, pero llegó a su rescate el entonces fiscal Ulises Lara. 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
17: Pues ahora... Híjole, a ver, pues la sabiduría popular, ¿no? De pronto, todos los días, ahí en la noche siempre estamos poniendo, yo sé que de pronto pues puede ser ficción, un poquito ahí de las composiciones o las imágenes y todo eso, inteligencia artificial, pero pues es la percepción que tiene la ciudadanía con una serie de canciones, de corridos. Ayer puse la cumbia del Rocha y demás, pues es lo que la gente está pensando. Y se siguen preguntando, ¿y el Rocha? ¿Y el Insunza? Y ahora van a decir, ¿y el Durazo? Mira, a ver, esta es parte de la cumbia del Rocha, mire.

0: Bueno, pues ahí al ratito van a salir más en la noche, ahí lo estamos poniendo en hechos. Gracias, además, muchísimas gracias por seguirnos. Pero, Mielón, antes de ir con los llamados, ¿sabemos en dónde está Durazo en este momento o en dónde está Villarreal, el gobernador de Tamaulipas?
1: No ha aparecido nada, ya checamos incluso en sus redes sociales, en la Oficina de Comunicación Social. No sabemos si tenían alguna, aquí me están mandando un mensaje.
0: Dime.
1: Y me están diciendo que Durazo ya salió a dar una declaración.
0: A ver, bueno.
1: En donde que es una nota más, que no tuvo fuentes, pero que no mostró la visa. O sea, simplemente lo que decíamos, Javier, no, simplemente, pues es muy fácil, comprueba, muestra y literal hace el ejercicio, pero que ya salió, pero no mostró. Déjame verificar.
0: Vamos rastreando.
1: Bien. Y si no, vamos con nuestro compañero, a ver si tenemos por allá también nuestro compañero,
0: sí,
1: en Sonora.
0: En un momentito más, creo que ya vamos a tener comunicación. Sí, listo, ya tenemos comunicación con Gerardo Moreno, nuestro compañero del Heraldo allá en Hermosillo, Sonora. Gerardo, ya me imagino cómo arrancó la jornada allá en Hermosillo. ¿Cómo estás?
2: Hola, ¿qué tal? Buenos días. Sí, bastante activa, arrancó la jornada laboral aquí en el estado. Esto, pues, como lo han comentado, se ha sabido luego de esta publicación realizada por el medio de Estados Unidos, Los Ángeles Times, dando una noticia donde se informaba que el gobernador de Sonora, Alfonso Durazo, así como el de Tamaulipas, Américo Villarreal Anaya, pues están siendo investigados por presuntos vínculos con bandas del crimen organizado. Y esto, por supuestamente, a consecuencia de esto, ya se les habría cancelado lo que son sus visas. Ante esto, pues quiero platicarle que tanto la vocera, ya hace unos minutos también salió el propio gobernador Alfonso Durazo Montaño, pues a negar estas acusaciones. Aseguran que pues su visa está vigente y que no han tenido problemas para pues estar cruzando los Estados Unidos, y que negó todo, categóricamente, cualquier tipo de investigación que se le haya notificado de las autoridades de Estados Unidos, y asegura pues que se encuentra tranquilo. Eso lo comentó ahorita en una rueda de prensa que acaba de dar en el Salón Gobernadores, aquí mismo en el estado de Sonora. Les platico pues que esta información viene a raíz de este reportaje publicado por el medio estadounidense, donde se señala que Durazo habría podido entrar y salir de Estados Unidos a recibir tratamiento médico especializado gracias a un permiso especial llamado libertad condicional por beneficio público significativo, que supuestamente sería un programa reservado para personas que cooperan con las autoridades de Estados Unidos.
0: Gerardo,
2: el gobernador lo está negando y asegura que está tranquilo. Sí.
0: A ver, esa parte es importante. Él tiene ese parole, tiene ese permiso provisional que se le da por interés público de los Estados Unidos, o tiene una visa
2: asegura el gobernador, y esto lo acaba de decir hace unos minutos, es que él tiene su visa vigente. Dijo que no tendría necesidad de estarla mostrando a ningún medio de comunicación ni un periodista, porque sería validar las acusaciones que se hacen en su contra, pero él asegura que tiene visa. Sin embargo, las publicaciones hechas por el medio de Estados Unidos es precisamente este parole especial, y no lo logró llegar a aclarar el gobernador Durazo en una pequeña rueda de prensa que les puedo decir no duró más de 7 minutos en esta declaración pública ante medios locales.
0: ¿Qué dijo del permiso provisional, del parole de interés público en Estados Unidos?
2: Lo que él asegura es que él tiene visa vigente y que puede usarla cuando él lo requiera, cuando necesite viajar a los Estados Unidos. No comentó nada en específico aclarando acerca si se trataría de este parole especial o la visa normal de turista.
0: No dijo cuál, dijo que puede entrar, pero no aclaró de qué manera.
2: Dijo que tiene visa vigente y que puede entrar, así es.
0: Así nada más. Oye, eso es lo que dijo. Primero había salido la vocera del gobernador Durazo a negarlo todo, a decir que lo que más o menos se dice en estos casos, que no hay pruebas y demás. Dijo algo en ese sentido, yo sé que fue muy breve, 5 o 7 minutos nada más, del gobernador Durazo,
1: Tenemos ya parte de las declaraciones
0: a ver,
1: acaba de dar duración.
0: Gerardo, aguántanos un segundo. Vamos a escuchar lo que dijo.
3: Esa nota no tiene absolutamente ninguna fuente. Tengo mi visa vigente. No tengo complicidades ni con grupos criminales, pero tampoco compromiso de colaboración con ningún país extranjero. Y finalmente decirles que si toda una trayectoria no te pone a salvo de infamias o notas falsas, pues francamente estás condenado.
0: Ándale, ¿qué significa eso? Que si toda una vida no te salva de esta situación, ¿estás condenado? ¿Cómo? Qué extraño cierre, ¿no?
2: Sí, claro, lo que trata de decir como que en toda su trayectoria pues nunca ha sido señalado absolutamente de ningún vínculo con bandas criminales y con eso se escuda de que no tendría por qué haber ahora una investigación en su contra. Sin embargo, pues el detalle y como dice, no quiso mostrar lo que sería el documento de su visa y tampoco pues asegura que no haya una investigación, solo que hasta el momento no han sido notificados por autoridades de Estados Unidos.
0: En el caso de Tamaulipas, yo sé que estamos en este momento en el caso de Sonora, estamos con nuestro compañero Gerardo Moreno, nuestro compañero corresponsal allá en Sonora, en Hermosillo, Sonora. En el caso de Tamaulipas, los voceros hacían referencia a rumores, a versiones, a una serie de situaciones que no serían elementos suficientes para condenar a Américo Villarreal. En el caso de Sonora, también de alguna manera esta percepción existe o existía esta percepción, estos rumores, estas versiones, no solo de Durazo, de sus empresas de bienes raíces, de construcción, las actividades de sus hijos, las actividades de los Farías, que de alguna manera también pues estuvieron ahí en medio de toda la discusión en Sonora. Cuando digo los Farías, pues son los sobrinos del exsecretario de la Marina, que pues uno ya está en Almoloya y no le hacen caso, manda cartas y cartas, dice que es un chivo expiatorio y demás. ¿Existía esta percepción alrededor del gobernador o existe en Sonora?
2: Existen estas publicaciones periodísticas que han salido alrededor de, como bien mencionas, correlaciones de las empresas, tanto del propio gobernador como de sus familiares, también cierta cuestión del crecimiento que ha tenido pues los ataques de bandas de crimen organizado en municipios como Cajeme, Caborca y San Luis Río Colorado. Sin embargo, una acusación directa hacia la persona del gobernador Alfonso Durazo de momento no ha existido, pero se ha estado señalando en esta lista pues de presuntos mandatarios que estarían siendo investigados por autoridades de Estados Unidos, y pues se mantiene a la expectativa de que se diera esta noticia, que pues hay que confirmar hasta estos momentos, y lo dice el propio gobernador y como adelantaba la vocera del gobierno del estado, Paloma Terán, pues no hay todavía una evidencia clara o una acusación oficialmente directa hacia el gobernador, y en esa expectativa es donde nos encontramos pues todos los representantes de los medios de comunicación y toda la sociedad sonorense en su general.
0: Bueno, Gerardo, pues vamos a estar muy atentos, vamos a ver si hay alguna, efectivamente, ¿no? Como sucedió en el caso del Rocha, el Insunza y demás, después de la filtración a los medios de comunicación, si efectivamente viene alguna solicitud de aprehensión y extradición, como fue el caso de Sinaloa, por parte del Departamento de Justicia. Por lo pronto, gracias, Gerardo, y estaremos atentos.
2: Claro que sí, aquí vamos a estar reportando todas las reacciones que haya alrededor de este tipo de información que vaya surgiendo aquí en nuestro estado, y con todo gusto reportamos para el Heraldo.
0: Muchísimas Oye, gracias. Sí, muy significativo todo lo que dijo en 5 minutos,
1: sí.
0: ¿No?
1: Uh-huh. Sí, fue muy rápido y oye, me llama mucho la atención porque como parte de, pues muy tranquilo y hasta bromista, porque mencionó que pues que él no tiene nada que ver, que no tiene nada que ocultar, que es íntegro, que es, que casi suda agua bendita, dice el señor Durazo.
0: Pues qué bueno, dice,
1: casi sudo agua bendita.
0: Ahora, no es cosa menor lo que está pasando, pues. O sea, lo mismo decía el Rocha, ¿no? No, yo no tengo nada que ver, tranquilos, no pasa nada, y ahorita vengo, y quién sabe qué. Y pues mira, ahorita pues no sabemos, tiene las cuentas congeladas, no sabemos quién le paga, dónde está, con qué, ¿no? Si está todavía en Culiacán, si sigue en la primavera, si está en la Ciudad de México, o se fue por, si fue, han ido, no, en fin, ¿no? Hay muchas cosas allá. Después, primero venía la negación, y después, pues, una suerte de silencio, ¿no? Pidió licencia, una licencia temporal, hace un mes, y pues grandes interrogatorios, ¿no? Incluso con el Insunza, porque pues ayer le preguntaban ahí a la presidenta del Senado, oiga, ¿y cómo le pagan? Pues no sé, lo va a checar con administrativo, porque pues si efectivamente tienen cuentas congeladas y demás, pues ¿cómo paga la cuenta ahí en el Country Club de Culiacán, el senador? Todavía la semana pasada fue ahí un baile de graduación de uno de sus hijos, pues yo quiero suponer que paga colegiatura, la fiesta, el salón, el traje, de todo a saber, ¿cómo le hacen entonces, ¿no? Una persona que no puede hacer transferencia, que no puede ir al cajero, que no puede tener tarjeta, que no le pueden depositar, que nada, que no puede usar nada de su dinero, de acuerdo a lo que dice la Unidad de Inteligencia Financiera con lo de la congelación de cuentas, pues, ¿cómo le harán todos los que están ahí? Pero ese es un tema que allí está todavía, ¿no? El caso del Rocha. Y ahora está toda esta situación que abre grandes interrogantes. Con chistoretes o no, como dice Durazo, yo sudo agua bendita, pero pues también ese cierre, es decir, si con toda mi vida no puedo demostrar mi inocencia, estoy condenado a hijo, pues está fuerte también eso. Y con la forma en la que se llevó a un tono de ironía, ¿no? Como decía López Obrador, ¿no? Cuando ponía chicocheo, ¿a cuál era el del uy, qué miedo, ¿no? Pues se parecía, ¿no? Un poco también la broma, tal vez para aligerar, quién sabe, ahí en Palacio Nacional, decían, uy, qué miedo, te van a quitar la visa, pues yo. Quiero suponer, no lo sé, que hay muchas gobernadoras, gobernadores, senadoras, senadores, integrantes del gabinete, diputados, senadores, en fin, que saben que ese es el primer paso a una sospecha clarísima, y algo que sucedió también en Baja California. Y luego le echaron la culpa al marido. No, pues es que el marido es el tranza, que no, pero ya me voy a divorciar, y pues ya con eso, pues... quién sabe, ¿no? Sigue la lista y siguen muchas, muchas interrogaciones. Por lo pronto, pues no se podía esperar también otra situación, ¿no? Eso es lo que dice, que él es, ¿qué dijo? Que es inocente. Mira, puntos significativos, ¿no? Independientemente del chistorete, que no tiene complicidades con el crimen organizado, ¿no? Y que no tiene compromiso de colaboración con los Estados Unidos. Eso también es importante que lo destaque, porque pues ese a lo mejor es un mensaje. Yo creo que eso fue lo primero, el telefonazo que le llegó muy temprano. Desde Palacio le han de haber dicho, oye, ¿estás colaborando? ¿Estás soltando la sopa? ¿Te vas a ir a entregar o qué? No, pues que no tiene ningún compromiso de colaboración con los Estados Unidos. ¿Por qué lo adelantó en una conferencia tan chiquitita de 5 minutos? ¿No? ¿Por qué blindarse y vacunarse de esa manera? Por ejemplo, en el caso del Rocha, nada más decía, no, yo no tengo nada que ver ni con los chapitos y yo no maté al Cuen y cosas así, ¿no? Que era lo que estaba en el ambiente. Aquí, pues la parte que le puso énfasis Durazo es, no, yo no estoy soltando la sopa. Y soltando la sopa es decir, imagínate todo lo que sabe Durazo, que era el secretario de seguridad.
1: Secretario de seguridad, sí.
0: Era el secretario de seguridad, era el que sabía por dónde estaba la situación, era aquel que dijo en 6 meses vamos a tener seguridad y luego pues no lo logró, pero algo sabía, ¿no?
1: Además, en la crónica del Culiacanazo, Javier, Recordemos que él fue prácticamente el que toma la decisión. Él encabezaba en ese momento el gabinete de seguridad porque coincidió que López Obrador estaba viajando. Y bueno, como lo hacíamos los comerciales, pues no había comunicación. Y quien verdaderamente toma la decisión, narrado por el propio López Obrador, porque él siempre dijo, no, pues fue el gabinete y fue el gabinete. O sea, él nunca, bueno, al principio no decía yo directamente di la orden, ya después lo hizo, pero en su momento él mismo señalaba que había sido Alfonso Durazo, entonces secretario de Seguridad Ciudadana en el 2019, quien había ordenado liberar a Ovidio por todo lo que estaba ocurriendo en Culiacán.
0: Bueno, vamos con los comentarios. Nada más decir, el caso de Tamaulipas es distinto. Los vínculos, lo que se está investigando es el robo y el contrabando de combustible y una defraudación fiscal impresionante. La cantidad de dinero que se habrían robado, y ahí estarían señalando al Américo Villarreal, además de otras más situaciones. Hacer ese tipo de triangulaciones, pues también con grupos criminales. Y el asunto es, de lo que se sabe, de lo que se supo, eran de 600 mil millones de pesos, una cantidad brutal de dinero. ¿Dónde está? ¿A poco todo se lo dieron a Morena? ¿A poco todo se lo gastaron en las elecciones del 2021? Esa es la otra interrogante. ¿Dónde está todo ese dinero? ¿Cómo? Y no nada más por la afectación, por el robo, por el fraude y la corrupción en México, sino porque es un delito que involucra también a los Estados Unidos en el robo y contrabando de combustible y en la triangulación, en la operación con grupos criminales en esa parte del país. Y de eso creo que no ha salido todavía Américo, ¿verdad? Nada más su vocero.
1: Nada, solamente el vocero, solamente su vocero salió durante la mañana. Leo rápidamente qué fue lo que dijo su vocero, que además lo hizo en las redes sociales, Gerardo Algarín, vocero del gobierno de Tamaulipas. Negamos de manera categórica y contundente las afirmaciones publicadas por Los Ángeles Times sobre el gobernador Américo Villarreal Anaya. Son señalamientos falsos que pretenden presentar acusaciones de enorme gravedad sin una sola prueba que las respalde. No hay documentos, expedientes, resoluciones ni evidencia verificable que acredite lo publicado. Nadie puede convertir rumores, versiones anónimas o especulaciones en hechos. La verdad se demuestra con evidencia. Las insinuaciones jamás sustituyen a las pruebas, escribió Gerardo Algarín, vocero del gobierno de Tamaulipas.
0: A ver, insinuaciones, rumores, versiones, lo que tú quieras. Pero podían, por esa misma situación podía haber surgido en otro estado del país. ¿Cuál es el asunto? Que hay hechos que allí están, y así muy muy muy rápidamente, ahí está Carmona, le decían el rey del huachicol. Ahí están el hermano que agarró el celular de Carmona y fue y se entregó allá en los Estados Unidos. Ahí están las denuncias también de Julio Scherer de cómo se trianguló todo eso desde el Palacio Nacional. Es decir, no es un, sí es cierto que esto se ha comentado y ha rebotado muchísimo, básicamente en Tamaulipas, ¿no? Y en otras partes. Yo no sé si esta declaración de Los Ángeles Times, que tanta sorpresa pudo haber provocado en Tamaulipas, pero el mismo vocero dice son rumores, son versiones, no hay pruebas, pero vienen rebotando desde hace muchísimo tiempo, desde las elecciones del 18, el 19, Miguel. Es un asunto que ha crecido y que ha involucrado, en un punto, también integrantes de el propio gabinete. Pero de eso, pues veremos, ¿no? Veremos cuál es la situación, veremos qué es lo que sigue después de esta revelación de Los Ángeles Times. Señor productor, ¿nos quedará tiempo para comentarios o...?
1: Les recordamos el número de contacto y regresando, Javier, porque ya nos vamos a la pausa. 55-1490-4012. 55-1490-4012. Y ahora sí, regresando, leemos algunos de sus comentarios. Vamos a una pausa, señor.
0: Volvemos.

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3: Hola, sigue el cierre parcial de circulación en la autopista México-Querétaro, kilómetro 138, dirección Ciudad de México, por atención a accidente. Vamos con el pulso vial de Israel Lorenzana.
4: Precaución si se desplaza a través de la zona del circuito interior en su tramo Río Consulado. Para quien viene de la zona de Boulevard Puerto Aéreo y con dirección hacia Avenida Oceanía, va a encontrar movilización policial. Elementos de la Secretaría de Seguridad Ciudadana están apostados en la entrada a la Terminal 1 del aeropuerto por la posible llegada de manifestantes de la Coordinadora Nacional de Trabajadores de la Educación. Por ello también, a través de la Avenida Carlos León, va a encontrar también presencia policíaca. Anticipe su paso por varios minutos. Si tiene usted dispuesto algún vuelo el día de hoy, llegue con varios minutos de anticipación. Esto por la posible llegada de los manifestantes al aeropuerto capitalino. Este fue el Pulso Vial.
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3: Si un semáforo no funciona, asalto total. Cruza solo cuando sea completamente seguro.
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9: La selección mexicana presentó los números que portarán los 26 convocados por el director técnico Javier Aguirre. Desde el Museo Nacional de Antropología, los futbolistas mexicanos participaron orgullosos en una emotiva sesión fotográfica oficial en la que estuvieron presentes también directivos de la Federación Mexicana de Fútbol. Tras recorrer el recinto, los jugadores mexicanos finalizaron la actividad en la emblemática fuente del museo conocida como el Paraguas. La selección nacional y todo México se conectarán en un solo sentimiento durante Norteamérica 2026, que faltan 8 días para el Mundial.
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10: La presidenta Claudia Sheinbaum confirmó que fueron 7 las personas que tuvieron que ir a declarar, evitó dar más detalles, lo que sí es que aseguró que le corresponde pues a la fiscalía informar sobre este tema. Esto vino luego de los cuestionamientos sobre la declaración de Rocha Moya. Nos dijo que ya fue en un X, pero no lo vimos, no hay chacaleo, no hay video, no hay nada, ¿no?, que nos demuestre que Rocha Moya acudió a la fiscalía.
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18: Para informarte que como consecuencia de las inundaciones generadas luego del desbordamiento del río La Coyotera en el municipio de Huixquilucan, la noche de este lunes, una mujer de 40 años perdió la vida, confirmó la Fiscalía General de Justicia del Estado de México. Las lluvias torrenciales acompañadas de granizo que azotaron el municipio ocasionaron afectaciones en diferentes comunidades de Huixquilucan en los límites con la alcaldía de Coajimalpa. De acuerdo con los primeros reportes, la mujer habría quedado atrapada por el agua que ingresó al lobby de un edificio donde el nivel subió varios metros, ubicado en el fraccionamiento Hacienda de Las Palmas. Los reportes de la policía señalan que el cuerpo de la mujer fue localizado por elementos del organismo del agua y bomberos de Huixquilucan mientras realizaban labores de desasolve en el edificio. Se presume que podría tratarse de una supervisora de obra de remodelación quien se encontraba laborando en ese lugar. Hasta aquí mi reporte desde el Estado de México. Muchas gracias.
19: La tarde de este martes se registró el desplome de una estructura metálica en un puente del Aeropuerto Internacional Benito Juárez, en la Ciudad de México, causando daños a un automovilista. Los hechos ocurrieron en la avenida Capitán Carlos León, en una de las salidas vehiculares de la Terminal 1, cuando una lámina instalada en uno de los puentes peatonales salió desprendida cayendo sobre un auto. Personal del servicio médico del aeropuerto auxilió a la automovilista afectada, una mujer de 42 años que presentó una crisis nerviosa y que fue trasladada a un hospital sin presentar ninguna lesión. A través de un comunicado, la administración del aeropuerto informó que se realizará la investigación correspondiente para deslindar responsabilidades y que la cobertura del seguro atenderá los daños ocasionados. El desprendimiento en el puente peatonal se registró a solo 9 días del inicio del Mundial de Fútbol, en el que se espera que una gran cantidad de turistas arriben a la ciudad a través del aeropuerto Benito Juárez, informó Ángel Villegas.
20: Oiga, pues siguen las pérdidas en el centro. Saludos a nuestros amigos que nos sintonizan en la Ciudad de México. Nos han llamado, nos dicen, oiga, aquí estamos con el negocio cerrado. Y la verdad, Miguel, no sé cuánto tiempo pueda aguantar un negocio sin ventas. Pues porque la gente, sobre todo ahí en el centro, pues entre que tienes... pues tienen que pagarle al proveedor, pagar la nómina, pagarle al seguro, pagar al extorsionador, pagar... No, es una serie de cosas. La discusión por parte del gobierno de la Ciudad de México, del gobierno federal, se lleva a otros temas de ¿no? ¿Cómo le dicen? La negociación y que nosotros escuchamos. Pues sí, pero apúrate a escuchar y apúrate a resolver. No, que vamos a poner una mesa, Iván. Pues sí, pero pues ellos no tienen la mortificación de mantener el negocio abierto. ¿A qué voy con esto? Allí están los de la coordinadora, los productores del campo se están movilizando también a Guadalajara, también a Monterrey. Es probable que los transportistas también lo hagan.
21: Sí, y no solamente los campesinos, también lo ha anunciado la ANTAC, la Asociación Nacional de Transportistas de Carga. Pero bueno, vamos a continuar, vamos a precisamente enlazarnos con Gerardo López Becerra, presidente de Concomercio Pequeño. ¿Cómo están las afectaciones con este plantón? Pero ya no solo es el plantón, Gerardo, sino también pues las vallas y el cerco de seguridad que está poniendo la misma autoridad. ¿Cómo estás? Buenas tardes.
22: Hola, Miguel, muy buenas tardes. Así como lo dices, este es un conflicto anunciado desde hace meses, por lo menos desde febrero. La coordinadora había hecho público que iba a realizar estas acciones. Y nos extraña que desde febrero, pues las mesas de negociación no se establecieron desde los puntos de origen, desde en Oaxaca, Chiapas, de los puntos donde son las secciones disidentes de la coordinadora. Uh-huh. Y vienen, ya que están en la Ciudad de México, ya que cerraron las vialidades, ya que están intentando poner el plantón en la plancha del Zócalo, es cuando se establecen pues las mesas de diálogo. Y aquí quedamos, Miguel, hay que decirlo, en el centro histórico, alrededor de 170 mil trabajadores, muchos de ellos independientes, atrapados en un conflicto entre demandas del sindicato de la coordinadora y negociaciones entre gobierno, entre acciones de cierre de vialidades del gobierno local. Veíamos y nos enteramos ayer en la noche que pues no se había llegado a ningún acuerdo con la Secretaría de Educación Pública y en Gobernación y en el ISSSTE y todo este pliego de peticiones que ha traído la coordinadora. Y parece que este plantón, parece que esta afectación se va a extender hasta por lo menos el 10 de junio. Entonces es muy preocupante porque estamos hablando que de manera directa los que quedaron en medio, los que quedaron en el cerco, adentro del cerco, pues son entre 8 y 10 mil establecimientos mercantiles. Pero entre 8 y 10 mil establecimientos mercantiles que quedaron adentro del cerco que establecieron con estas vallas metálicas, que el día de ayer se empezó a liberar un poco, ayer en la tarde-noche se llegó a una negociación, un grupo de comerciantes acudió a una reunión con funcionarios de gobierno y les solicitó que hubiera una apertura, un filtreo mayor, porque el día de ayer por la mañana, el cierre del primer cuadro de la Ciudad de México fue absoluto. Entonces los trabajadores que podían pasar, los trabajadores que los dueños de establecimientos que podían llegar a los locales, pues abrieron para ver ni siquiera parar las moscas, porque no hubo venta.
20: ¿Cómo llegas? Gerardo, ¿Javier? Habla Javier Alatorre, sí, se me cortó por ahí un poquito la comunicación, pero te estoy escuchando con mucha atención. ¿Han cuantificado más o menos de cuántos son las pérdidas diarias?
22: No, mira, es muy difícil, Javier, déjame decirte que un pequeño establecimiento en el centro histórico tiene que vender entre 15 y 20 mil pesos al día para poder pagar la renta. En el centro histórico, después de Presidente Marzarik, se ha convertido en una zona de pagos de renta muy alto. Ahí te puedes encontrar rentas pues hasta de 80, 100, 120, 200, 250, 300 mil pesos. Entonces, un pequeño establecimiento para que pueda pagar la renta, pagar dos o tres empleados, pagar la nómina de esos empleados, pagar el seguro social, pagar los impuestos, pagar proveedores, tiene que tener una venta de entre 15 y 20 mil pesos.
20: ¿Y les dan alguna prórroga? El gobierno les dice, oye, pues, hombre, como no has podido vender, pues te vamos a dar una prórroga, un descuento o algo.
22: No, hombre. O sea, en otras ocasiones también con plantones de la gente se ha negociado, se ha puesto sobre la mesa tema de prórroga de impuestos, tema de prórroga de pago de luz, tema de prórroga de servicios que cobra el gobierno. Se pone sobre la mesa, pero no se ejecuta, la verdad. Entonces el gobierno no perdona en ese sentido y no le pagues al IMSS el seguro de los trabajadores.
20: Es más, llegan, hombre, antes de que estés en tu fecha límite. No, son muy listos para eso. Entonces, todo eso súmale, Gerardo, una cuestión brutal, terrible, que son las extorsiones, es la violencia, y que pues todos los comerciantes saben que hay autoridades que están coludidas en todo eso. Ese es otro impuesto brutal.
22: Ese es otro tema que es un daño colateral. Verdaderamente aquí vemos que es muy mala noticia este plantón para el comercio, para la vida de turismo, para la zona. El centro histórico sigue siendo el corazón del comercio, del turismo, del esparcimiento, pero también para una serie de giros, Javier, como son los centros ópticos, como son la venta de ropa deportiva,

0: en gobernación, pues ellos no pagan nada, ellos todo les llega gratis, no pagan nóminas, no pagan absolutamente nada, entonces no se les ve mucho la presión, ¿no?
1: Pues mira, gobierno de la Ciudad de México, el secretario de gobierno, César Cravioto, se ha sentado en dos ocasiones a platicar, a hablar, a informar un poco a representantes de nuestro sector. Déjame decirte que en estas pláticas, pues digo, nos podrán dar todas las explicaciones de que las demandas son federales, que el gobierno no, de la Ciudad de México no puede hacer nada y lo que quieras y mandes. Pero la verdad es que sí pudieron hacer muchas cosas para evitar esta afectación. Javier, estamos a 8 días de iniciar uno de los eventos más importantes y en los que muchos negocios invirtieron y que esperan derrama económica sustancial. Y ahora tenemos cerrado esta parte importante del centro histórico y teníamos las afectaciones y las agresiones que ayer la gente generó en Reforma. Sí. Y el mensaje que se está mandando pues es que la ciudad está ingobernable.
0: Sí, es impunidad, ingobernabilidad. Si no me equivoco, César Cravioto decía a nuestros compañeros Sergio y Lupita hoy por la mañana que pues mira, dice, va a haber accesos que van a abrir, no sé si alguna reja o algo, van a abrir accesos, 4 accesos al centro histórico. Pero la onda expansiva, llegar al centro histórico, luego esperar a que te abran una rejita para ir con tu mercancía, pues me parece pues una solución, vaya, que ni siquiera
1: muy parca,
0: es una solución.
1: Muy pobre. Mira, yo te puedo decir porque hoy tuve que realizar, después de una semana de intentar entrar para realizar diversos consumos, compras, temas de movilidad, temas de comercio que yo personalmente llevo. Después de una semana que no pude entrar a realizar estos consumos, hoy lo pude hacer. Hoy pude contactar a mis proveedores, hoy pudimos sentarnos a negociar. Y bueno, déjame decirte que hay 2 pasos que ya es una gran ventaja comparado con lo que tuvimos lunes y martes. Se puede acceder por 5 de mayo, perdón, se puede acceder por 5 de febrero, la calle de Venustiano Carranza, se puede salir por la calle de Brasil, pero tienes ahorcado, tienes verdaderamente cerrada un centro histórico que pues te puede recibir al día entre 800 y 1 millón de personas. Le pones 2 valvulitas de movilidad. El impacto mandaría las fotografías de decenas y decenas de comercios abiertos sin ninguna venta. La solución es que el plantón de maestros se tiene que levantar y que la movilidad tiene que regresar, la libertad del derecho del trabajo y el derecho a la movilidad que tenemos los ciudadanos tiene que regresar. No podemos ser rehenes de las demandas de la gente porque pues prácticamente la gente se está comportando como si fuera un cartel. Nos toma como rehenes, pide rescate y aquí estamos ciudadanos, comerciantes, trabajadores independientes en medio de un conflicto, Javier.
0: Pues vamos a estar atentos, Gerardo, primero por tu conducto, un saludo a toda esta gente que le da vida, que le da un espacio tan importante a la Ciudad de México. Ojalá se encuentre una solución. El gobierno sabe cuál es la solución, la gente sabe también cuál es la solución. Ojalá lo pongan sobre la mesa lo más pronto posible. Gerardo, seguiremos en contacto con ustedes y por tu conducto un saludo a todos tus compañeras y compañeros.
1: Javier, te agradecemos este espacio, en verdad es muy valioso porque son miles de voces que nos escuchan.
0: Ahí estaremos siempre. Gracias, Gerardo.
1: Buena tarde.
0: Gracias.
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0: Como NASCAR México allá en Aguascalientes no paran verdaderamente con los eventos, cosa que nos da muchísimo, muchísimo gusto. Vamos, usted me dice, señor productor, si ya estamos listos con Mauricio. Me da mucho gusto saludarte, señor. Mauricio González, secretario de Turismo de Aguascalientes. Ahora te vas a subir ahí a un deportivo, a un auto de carreras. ¿Cómo está la cosa?
3: Sí, mi estimado Javier, pues como Como sabes, tú estuviste en Aguascalientes en la Feria de San Marcos,

0: Sí, no paramos de eventos y eventos y eventos que tenemos unas grandes características en el estado de Aguascalientes. Nuestra paz social y seguridad y calma que hay en el estado nos permite tener evento tras evento y tras evento. Y además con esta nueva conectividad que tenemos con nuevos vuelos que están llegando a Aguascalientes, que se abren en junio, pues este viernes queremos invitarlos al gran evento NASCAR que viene, pero en Aguascalientes es particular. Porque el óvalo NASCAR, el que tenemos en Aguascalientes, es el mejor hecho de toda Latinoamérica, el hecho exprofeso para NASCAR, el más rápido inclusive y de los mejores del mundo, y eso permite tener una carrera muy rápida, muy divertida, llena de acción, llena de roces y de choques que nos gustan. Entonces, estamos invitando a toda la gente, que además como es que está pegadito a la Ciudad de México, estamos a 5 horas manejando, a Guadalajara estamos a 2:30, a León 1 hora, a Zacatecas 1 hora. Entonces, vale la pena venirse a dar una escapada a Aguascalientes, venirte desde el sábado y vas a un viñedo, que tenemos muchos viñedos, que están creciendo mucho en infraestructura, y al día siguiente, el domingo, te vas a NASCAR, y después en la noche te vas a tu casa feliz, que te diste una escapada, una ciudad segura, bien conectada.
1: Pero es este domingo que sigue, el domingo 6.
0: Este domingo 7, en el óvalo NASCAR de Aguascalientes, que está pegadito al aeropuerto, pegadito es a 1 minuto del óvalo NASCAR. Entonces los estamos invitando a que se vengan a Aguascalientes.
1: Oye, la gente, me imagino, ahorita nos dice los horarios, hay que comprar boleto, pues, con anticipación se podrá...
0: Sí, pero ¿sabes qué? Te voy a mandar, hay que comprar boletos, pero yo te voy a mandar boletos para que tú le obsequies a toda la gente que te escucha, que son miles de miles.
1: Muy bien, eso estuvo muy bien, ya decía yo que es mucho linkaje, pero no tan ancho, y que Mauricio no nos ha regalado. Oye, Mauricio... Dime.
0: Lo que queremos es promover Aguascalientes, que la gente conozca. Cuando la gente viene, se sorprende que además de la Feria de San Marcos, es una ciudad muy linda, muy limpia, llena de arquitectura, de infraestructura y de eventos deportivos y eventos como el NASCAR.
1: Pues se la va a pasar muy bien, va a estar todo el fin de semana, cierra el domingo ahí en la NASCAR, y como dices tú, pues actividades al fin de semana, pues hay muchísimo, simplemente recorrer la ciudad o ir a los viñedos, lo que tú quieras, comes delicioso, te la pasas muy bien. Pues qué gusto, felicidades a todos los organizadores, qué bueno que en medio de toda esta incertidumbre y todo esto que está sucediendo en otros estados del país, pues es muy alentador. Sí, es muy alentador saber que hay cosas buenas para compartir. Te agradezco mucho. Saludos a la gobernadora, por favor, Mauricio. Y nada, pues estaremos aquí atentos al desarrollo de la NASCAR en Aguascalientes.
0: Muchísimas gracias. Un saludo a todos tus radioescuchas. Y aquí nos esperamos en Aguascalientes. Y bueno, también te mando saludar a la gobernadora, que trabaja a diario porque tengamos un estado muy seguro.
1: Gracias, Mauricio. Un abrazo.
0: Un abrazo, Javier.
1: Gracias. Mielón, las llamadas...
2: Aquí tenemos muchas llamadas que precisamente estoy revisando algunas. Dice, buenas tardes, Javier Miguel, cuando estaba Peña metió al bote a varios gobernadores y no exigió pruebas. Sí. Ahora en la época de la honestidad los cubren con todo. Saludos, Mauricio Torres, desde la Ciudad de México. Buenas tardes, señor Latorre, Aquino. Mi opinión es que cómo le juegan al tío Lolo, y desafortunadamente en mi caso estoy totalmente decepcionado de esta cuarta transformación. Estos salieron más ladrones que los otros, y la presidenta, cómo me molesta ver y escuchar de cómo le sigue dando vueltas al asunto, y ahora con el gobernador de acá de Tamaulipas. Pero en fin, saludos desde Tampico, su servidor, Esteban Gutiérrez. Muchas gracias Esteban. Pati, buen día, es muy cierto, Aguascalientes es hermoso y muy seguro, dice Pati. Bueno, pues ahí está. Gracias, precisamente Pati. Para quien quiera irse en estos días a una etapa más de la NASCAR. Buen día, caballeros. ¿Dónde está la UIF? ¿Dónde está Hacienda? Tanto dinero de ese huachicol no es posible manejarlo en efectivo. Debe haber cientos de transferencias. Saludos desde Guadalajara, nuestro amigo Carlos Leal. Javier Miguel, buenos días. En relación a la mañanera y agregando cómo Sheinbaum tergiversa en su conveniencia las cosas, digo que los mexicanos tengan cuidado porque les van a retirar la visa. No, no es a todos los mexicanos, solo a los criminales, como algunos de Morena, dice Roberto. Muchas gracias, Roberto. Buenas tardes, mis consentidos. Miguel Javier, les deseo un excelente día lleno de bendiciones. Sobre su firma, de su forma de ser, la señora de Palacio siempre se enoja por lo que dicen de sus compañeros de trabajo. Vergüenza debe dar estar defendiendo lo indefendible. A mí no me parece la forma tan burlona de la persona. Les deseo una linda tarde y tengan mucha paciencia para seguir aguantando las burradas, dice, de este gobierno. Gracias, Margarita. Margarita Silva. Buenos días, señores de la información. Javier Miguel, por favor, Javier, ya no digas que salgan a marchar a los 40 años. Bueno, por lo menos una hora que ya la ciudad está hecha un caos. Que no se vayan, mejor todos los de 40, que bueno, se vayan mejor que ya hagan, todos los de 40
1: no, a
2: y más.
1: Marchar no, pues, pero puede irse a bailar ahí a... en la Ciudad de México había antes lugares donde se bailaba danzón, no sé si todavía... Había,
2: en algunos como, parques, ¿no? En sí, la en la Alameda, así, en la ajá. ciudad de... ¿Cómo
1: así
2: se llama?
1: Como
2: en la
1: los
2: Ciudadela.
1: Portales, así como los portales de Veracruz, pero había este... ándale, en la Ciudadela, ahí. Vamos a investigar si todavía... Porque estaban estos salones, no sé si todavía está, el Salón Los Ángeles y todo esto, que la gente...
2: En California Dancing Club, no sé si todavía está todavía en Portales.
1: Pues hay que investigar. No, pero ya para sí. llegar, pues está complicadísimo, ¿no? Porque tienes que llegar...
2: ¿En bici? No, no llegas ahí en bici.
1: Ahí en Tlalpan, bueno.
2: Ya te pusieron tu ciclo. Y se oiga, y atención a nuestros amigos que están por Avenida Universidad, ahí muy cerca de la zona de este Parque de los Viveros, de Coyoacán. La CENTE tiene prácticamente cerrada Avenida Universidad a la altura de las oficinas de la Secretaría de Educación Pública. Les había costado trabajo porque les habían colocado ahí vallas, extintores y una serie de cosas, pero ya están entrando, Javier. Ya están entrando, ya causaron daños, ya tienen ahí algunos extintores.
1: ¿Pero entrando a dónde? ¿Entrando
2: a las instalaciones de la Secretaría de Educación Pública, señor?
1: Están
2: entrando ya las instalaciones
1: ¿la del
2: de la
1: CEP.
2: La que se encuentra en Avenida Universidad, en la zona de Coyoacán.
1: Ah, ya.
2: Uh-huh. Ahí en Avenida Universidad. Martita, saludos, Martita. Miguel Aquino a la torre. Paul McCartney es un grande, inolvidable su concierto. Buenos días. Ah, si tú fuiste, perfectamente sabes que fue algo espectacular. Bueno, okay. Parte de los mensajes, señor. Bueno, René Madrid, pues... también saludos a René Madrid, que aquí me manda, está enojado, dice, es de dominio público que en México el narcotráfico tiene el poder. Es de dominio público que, bueno, desde el gobierno se protege y respalda narcopolíticos. Es de dominio público que México domina un cártel terrorista llamado Morena. Bueno, aquí está.
1: Pues la mitad de la mañana ha estado muy intensa. Yo me imagino que andan de allá para acá. No sé si ya ahí en el rancho de la mala palabra ya los mandaron llamar, porque ya ves que cada vez que hay una situación de estas de narcopolíticos y demás, los mandan llamar para allá. Vamos a estar atentos, le vamos a tener todos los detalles en nuestros siguientes espacios aquí en el Heraldo Radio y también por la noche, ya sabe que lo espero se va a poner buenísimo. Mientras tanto, Miguelón, te van a dar algo, yo creo, para el susto. ¿Qué te van
2: pues
1: a dar?
2: Pues sí, mira, yo creo que hoy voy a evitar el aguacate, voy a evitar ese tipo de cosas, pero bueno, pues vamos a estar muy pendiente. Chicharrón en salsa verde, Javier.
1: Ándale, pero ¿cómo le dicen? Chicharrón cuerudo.
2: Acá sí, no, carnudo. Acá sí,
1: ¿Tiene carneta?
2: No, es castacán, es chicharrón.
1: El que es como
2: quebrado,
1: cascarita.
2: El quebrado, sí, ándale, sí.
1: Que
2: sí,
1: es puro cascarita, en salsa verde.
2: Es correcto, en salsa verde, sí.
1: ¿Arrocito, frijolito?
2: Sí, claro, arrocito para acompañarlo.
1: Bueno, castacán no, mira, familia Uribe allá dicen que te sirvan castacán. Chicharroncito cuerudo, bueno, carnudo. Ándele, sí. Pues. Gracias, Miguel Aquino.
2: Gracias, señor. Buena tarde, buen provecho para todos.
1: Yo soy Javier Alatorre, ya sabe que lo espero 10:30 en Hechos. Se va a poner buenísimo. Maca a continuación en el Heraldo Radio. Oh,

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2: Hola, te comento que sigue cerrada la circulación en ambos sentidos de Avenida Universidad, entre Circuito Interior y Eje 8 Sur de la Alcaldía Benito Juárez, por manifestantes a la altura de Real de Mayorazgo. Circulación constante todavía muestra Victoria Oriente de Calzada de Guadalupe hacia Eduardo Molina. Tránsito fluido lleva Río Tíber de Avenida Paseo de la Reforma hacia Circuito Interior. Siguen los asentamientos vehiculares al cruce con semáforos en Avenida Henry Ford, de Congreso de la Unión hacia Calzada de Guadalupe. No hay paso en Abraham González, General Prim, Atenas y Bucareli por manifestantes. En la Alcaldía Cuauhtémoc, tómalo en cuenta.
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La realidad nos hace empezar con cada canción, que en serio no somos nosotros, son ellos. Esta se llama Carta de Recuerdo a Rigo Tobar, y porque, pues mientras unos presentan recursos legales, otros ofrecen conferencias de prensa, esta semana dos personajes optaron por el mismo método, escribirle una carta a quienes tienen el poder de cambiar su situación. De un lado, el vicealmirante Manuel Roberto Farías Laguna, que volvió a mandarle carta a la presidenta para denunciar que, según su versión, las autoridades de la Marina y de la Fiscalía General de la República están obstaculizando su derecho a defenderse dentro del proceso que enfrenta por presuntos delitos relacionados con el huachicol fiscal. El Marino pide que se revise su caso y que se garantice el acceso a la información necesaria para poder defenderse. Y del otro lado, un hombre que al parecer lo único que le queda es papel y pluma, papel y lápiz, el Chapo Guzmán, que desde esta prisión de máxima seguridad en Estados Unidos vuelve a insistirle al gobierno estadounidense que le permita regresar a México, pidiendo lo mismo al gobierno de nuestro país. En esta nueva carta lo que argumenta es que ha habido irregularidades en el proceso judicial que terminó con esta condena de cadena perpetua, y lo que solicita es que su situación sea reconsiderada. Dos cartas que tienen algo en común. Ambas buscan que una autoridad intervenga, y tienen otra cosa en común: la autoridad que puede intervenir los está ignorando.

0: estamos este miércoles 3 de junio. Esto es Maca Diario a la 1, a las 2 y a las 3. Yo soy Maca Carriedo. 1:03 p.m. Y estas son las voces que ya hicieron historia.
1: ¿Qué intención con quitar la visa y además hacerlo público?
2: Que se vayan los narcopolíticos del estado de Sinaloa.
3: Hoy seguimos como hace 18 meses.
4: ¿El INE será juez y parte en este proceso? No.
0: Si les parece, vámonos con las noticias, que ya es la 1:03.
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0: A ver, el gobierno de Estados Unidos investiga a los gobernadores Alfonso Durazo de Sonora y Américo Villarreal de Tamaulipas por presuntos vínculos con el crimen organizado y por huachicol, respectivamente. Esto, de acuerdo con el LA Times, con este diario, con Los Angeles Times, según ellos, a ambos se les ha revocado su visa en medio de investigaciones penales, pero se encuentran bajo un programa conocido como Libertad Condicional por Beneficio Público Significativo, que le permite a las personas no ciudadanas testificar ante un gran jurado para mitigar las consecuencias de cargos reales o pendientes en su contra o en contra de terceros. Eso es lo que publicó y con lo que estamos desde muy temprano con el LA Times. Pero los gobiernos de ambos estados han salido a rechazar esta versión. El gobernador Alfonso Durazo dijo que se trata de una nota sin fuentes y que no ve necesario mostrar su visa para demostrar que sí la tiene. Yo creo que sí estaría bien, ¿no? Que se grabe ahí yendo a un Target. Esto fue lo que dijo Durazo.
6: Es una nota más, sin fuentes, como muchas otras que lamentablemente luego circulan sin absolutamente ningún sustento. Continuaré trabajando como siempre lo he hecho y dejaré que esas infamias se topen en algún momento con la verdad. Tampoco creo que deba ir a Estados Unidos solo para probar que tengo visa. Tampoco me veo mostrando mi visa para demostrar a un periodista sin fuente que tengo mi visa vigente.
0: O sea, pero sí estaría bien, ¿no? Porque así lo desmentiría por completo. No lo de las investigaciones, pero por lo menos se caería la versión de que anda desvisado. El coordinador de comunicación de Tamaulipas, Gerardo Algarín, afirmó que son señalamientos falsos que pretenden presentar acusaciones de enorme gravedad sin una sola prueba. También Américo Villarreal pues tendría que salir y hablar, no solo este desmentido de su administración. A la presidenta evidentemente se le preguntó en la mañanera de hoy por este tema, cuestionó la nota de Los Angeles Times y la intención de Estados Unidos de quitarles la visa y de hacerlo público. Esto fue, pues no sé si la declaración o la reflexión de Claudia Sheinbaum.
1: Entiendo que pues ellos tienen que aclarar, pero antiero, ayer lo dije, ¿no? ¿Qué intención con quitar la visa y además hacerlo público? O sea, vamos a filtrar, porque así luego se actúa por algunos sectores, para ver que, para decirle a los mexicanos, aguas, aguas, te van a quitar la visa. O sea, hay que estar tranquilos. Cuando uno está tranquilo con sus convicciones y con la certeza de lo que está haciendo y la garantía de que estamos actuando por el bien del pueblo de México y de la nación, entonces pueden venir estas cosas.
0: Y yo sigo pensando, pues si tienes visa y quieres que se callen y que se caiga esta versión, pues ve rápido, así de entrada por salida, pases al Target y listo. La Alianza de Abogados de México y otras organizaciones civiles interpusieron ante el Senado de la República una solicitud de desaparición de poderes en Sinaloa por considerar que el presunto narcogobierno ha ocasionado una crisis de violencia en ese estado, acompañados de la senadora del PRI, Paloma Sánchez, esa que nos presumía que es pluri y que no le importa que no voten por ella. Bueno, pues los abogados exigieron la intervención del Congreso para remover a las autoridades estatales al considerar que los actuales gobernantes estatales carecen de legitimidad para enfrentar la crisis y que existe una supuesta colusión entre el poder político y grupos criminales.
2: ¿Qué necesitamos en este momento? Que se vayan los narcopolíticos del estado de Sinaloa. Y por eso, mis compañeros del Colegio de Abogados y Sociedad Civil hoy se presentan ante ustedes con una solicitud por parte de ellos para la desaparición de poderes.
0: La presidenta Sheinbaum afirmó que no considera pertinente tener una reunión directa con los maestros de la CENTE, quienes mantienen un paro nacional, y es que asegura que no va a caer en la provocación de reprimir las manifestaciones. Esa es otra, manifestaciones que han subido de nivel, ¿no? Han vandalizado pues calles de la Ciudad de México y de otras, ¿no? Chilpancingo también, o sea, están desatados, la verdad. La dirigencia magisterial dijo que no hubo una resolución ayer, ¿no? Una resolución favorable por parte de los funcionarios tras su reunión en la Secretaría de Gobernación. Esto fue lo que dijo hoy la presidenta.
3: Hoy seguimos como hace 18 meses. No hay todavía agenda con la presidenta de la República, con Claudia Sheinbaum Pardo, ni con la huelga nacional que inició el día primero. Hoy, después de 18 meses, la Asamblea Nacional Representativa, en una discusión que duró hasta las 4 de la mañana con un minuto, nos mandató que viniéramos para agendar la reunión con la presidenta. Y le informamos al pueblo de México que sigue la cerrazón, que no hay respuesta.
1: Entonces, quieren que caigamos en una represión para la antesala del Mundial. No vamos a caer en la provocación, si no somos Díaz Ordaz.
0: Bueno, y ahorita integrantes de la CENTE están metiéndose a las instalaciones de la SEP en Avenida Universidad, que la tienen aparte completamente colapsada. Oigan, Luisa María Alcalde dijo, si me voy a la Consejería Jurídica, pues que valga la pena, y ya es miércoles de estreno, porque van a anunciar hoy una nueva sección. A ver, primero les digo, el miércoles entraron en vigor los decretos que dan vigencia a la reforma constitucional en materia del Poder Judicial, que aplaza la elección para el 2028, la nueva causal de nulidad de elecciones por intervención extranjera y las modificaciones legales para crear una comisión en el INE que vigile que los aspirantes a una candidatura no tengan nexos con el crimen organizado. De esto habló la consejera jurídica, pero pues también de que estrena nueva sección, ¿no?, que se llama Derecho de Réplica.
4: ¿El INE será juez y parte en este proceso? No. El INE no investiga, no emite un juicio sobre la integridad de las candidaturas, ni resuelve sobre su registro. El INE solo será el vínculo institucional para facilitar el intercambio de información de manera ágil de las instituciones que tienen la información de inteligencia y seguridad y los partidos políticos.
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0: Y lo que les decía, en medio de todas estas protestas de la CENTE, ya manifestantes lograron meterse a las instalaciones de la SEP y lo lograron después de estar golpeando la entrada de la secretaría, ¿no?, de ser gaseados por las autoridades. Entraron por Avenida Universidad, ahí los integrantes de la coordinadora bloquearon los dos sentidos de Avenida Universidad a la altura de las oficinas de la SEP. ¿Qué hizo la seguridad? Bueno, pues respondieron, ¿no?, con un uso de gas lacrimógeno para tratar de contener el avance de los inconformes. Eso es lo que está sucediendo con la CENTE. ¿Cómo van las pláticas? Diría que no súper bien, ¿no? Sinceramente no van tan bien. Pero bueno, vámonos a hacer un recorrido por nuestro país como lo hacemos todos los días, como a esta hora. Hoy arrancamos pues en Oaxaca, porque en Oaxaca pues estamos en el décimo día del paro nacional indefinido. Los maestros de la sección 22 bloquearon los accesos al aeropuerto del estado, tomaron casetas de peaje en distintas carreteras del estado. Y yo sé que nunca pues los sindicatos, ¿no?, nunca los movimientos han logrado nada pidiendo las cosas por favor, pero están colapsando Oaxaca, están colapsando la Ciudad de México, también por Guerrero. Pero Karina García, tú estás en Oaxaca y cuéntanos qué está pasando allá.
7: Así es, efectivamente, Maca, en su décimo día de suspensión de clases, de paro de labores, los maestros comienzan ya a radicalizar sus protestas aquí en Oaxaca. Y es que mientras la presidenta Claudia Sheinbaum considera que no es necesaria una reunión directa con los maestros, estos han accionado para exigir este encuentro con la Presidenta de la República. Comentarte que a partir de las 9 de la mañana de este día, los maestros se reunieron en la planta de Pemex en Santa María el Tule, en donde bloquearon los accesos, además del Aeropuerto Internacional del Estado, e instalaron un punto de retención en la caseta de cobro Huitzo como parte de esta nueva jornada de acción contra los gobiernos federal y estatal. Comentarte que la toma de las instalaciones de Petróleos Mexicanos en Santa María el Tule es considerada la acción de mayor impacto debido a que las regiones de la costa, Istmo y Sierra y Tuxtepec mantienen presencia permanente en el lugar, lo que podría poner en riesgo el abasto de combustible en Oaxaca si el bloqueo continúa. De manera paralela, maestros de la región de Valles Centrales mantienen bloqueado el Aeropuerto Internacional de Oaxaca, afectando a operaciones aéreas, vuelos comerciales y la movilidad de pasajeros en la capital del estado. En la autopista Oaxaca-México, integrantes de las regiones de La Cañada y Mixteca instalaron un punto de retención en la caseta de Huitzo, donde detienen a vehículos de empresas transnacionales como parte de sus medidas de presión económica. Y pues bueno, Maca, comentarte que entre pues las demandas que exige el magisterio es la abrogación de la ley del ISSSTE del 2007, el reconocimiento de su estructura sindical y, por supuesto, una reunión urgente y directa con la presidenta Claudia Sheinbaum. Aunque el gobierno federal abrió las nuevas mesas técnicas de negociación con la CENTE y ofreció desaparecer el USICAM, el magisterio considera insuficiente las respuestas y mantiene sus protestas en Oaxaca. En el primer cuadro de la capital oaxaqueña también se mantiene este plantón que ha provocado que la caída del 90% de las ventas del negocio formal. Maca, pues es el reporte de Oaxaca.
0: Gracias, Karina. Nos quedamos pendientes.
7: Buenas tardes.
0: Y nos vamos a Sonora. Ahí está Gerardo Moreno. Pues ha estado movido por allá. La vocera del gobierno del estado, Paloma Terán, negó las acusaciones del LA Times, en donde dicen que los gobernadores de Sonora, Alfonso Durazo, y el de Tamaulipas, Américo Villarreal, están siendo investigados por vínculos con el narcotráfico y por huachicol, respectivamente. Adelante, Gerardo, te escuchamos. Tranquilita amaneció la cosa por allá, ¿eh?
8: No, Maca, muy buenas tardes, qué gusto saludarte. Todo lo contrario, bastante movida ha estado la situación aquí en el estado de Sonora. Y es que esta mañana, como bien adelantabas, el medio Los Angeles Times publica una noticia donde informaba que el gobernador de Sonora, Alfonso Durazo, y el de Tamaulipas, Américo Villarreal, pues están siendo investigados por vínculos con bandas del crimen organizado y por eso supuestamente se les habría cancelado sus visas para ingresar a los Estados Unidos. Platicarse que hoy mismo en la mañana la vocera del gobierno del estado, Paloma Terán Villalobos, pues negó en redes sociales estas acusaciones. Aseguraba que el gobernador tiene visa vigente, que no ha sido notificado de investigación alguna por parte de autoridades de Estados Unidos y que rechazaban categóricamente cualquier señalamiento. Te quiero platicar que hace escasamente unas 2 horas salió el propio gobernador Alfonso Durazo Montaño a dar una breve declaración a medios de comunicación. Aproximadamente 7 minutos duró esta, pues prácticamente micro rueda de prensa, donde primeramente pidió a los representantes, a los reporteros, pues no morder todos los anzuelos, asegurando que la nota publicada por Los Angeles Times no tiene ninguna fuente y que su visa está vigente, que no tiene hasta estos momentos ninguna complicidad, ni está colaborando con bandas de crimen organizado, ni tampoco tiene colaboraciones con ningún país extranjero. Esto comentártelo porque pues el reportaje publicado por Los Angeles Times pues anunciaba que el gobernador tendría cancelada su visa, pero pudiera estar entrando a los Estados Unidos bajo un permiso especial llamado libertad condicional por beneficio público significativo, el cual pues generalmente es reservado para las personas que cooperan con autoridades de Estados Unidos con diferentes temas. Ante esto, pues el gobernador niega categóricamente que esté colaborando con el gobierno de Estados Unidos, asegura que en estos momentos no hay ninguna investigación o ha sido notificado de ninguna investigación de este país a su persona y que tendría que ser en su caso pues las autoridades de Estados Unidos quienes informen sobre esa situación de ser que se lleve a cabo y que de momento tiene su visa vigente y que puede acudir a los Estados Unidos cuando sea necesario. De momento dijo no tiene planeado ningún viaje institucional hacia este país, pero aseguró que no tendría por qué estar yendo para que la opinión pública ni para que los reporteros que estuvieron publicando esta información pues sepan que tiene una visa vigente.
0: Ay, yo creo que sí, Gerardo.
8: Y ¿no? Que seguirá trabajando aquí en el Estado de Sonora como hasta ahora.
0: Yo creo que sí, pues, o sea, si se lanzara así rápido de ida y vuelta, transmisión en vivo, pues quedaría, se caería entonces esta versión, ¿no?
8: Sí, sería una muestra clara de que pues sus documentos están en regla, sin embargo, pues el gobernador se niega a realizar este espectáculo, por así decirlo, y asegura que seguiría trabajando aquí en el Estado de Sonora como normalmente lo ha estado haciendo y que está tranquilo, que toda su trayectoria lo avala y que nunca ha sido señalado por estar en complicidades con bandas de crimen organizado ni con problemas con sus empresas. Platicarle también que se le preguntó directamente si su hijo también tendría la visa cancelada y él simplemente comentó que tiene su visa vigente. Entonces, hasta ahora asegura el gobernador estar tranquilo y que todo esto no tiene nada que ver con una cuestión. Han sido señalamientos sin fundamentos y sin evidencias, así lo aseguró en esta rueda de prensa.
0: Pues sí, es pura palabra de un lado y del otro, ¿no? Ni unos muestran pruebas y los otros tampoco muestran que puedan ir a Estados Unidos. Pero bueno, en esto estamos, Gerardo, gracias.
8: Gracias, buenos días. Aquí vamos a estar pendiente de todo lo que surja alrededor de este tema.
0: Ya estás, y nos vamos con Arnoldo García, él es nuestro corresponsal en Tamaulipas. Para este mismo tema, el gobierno estatal rechazó esta investigación de Los Ángeles Times. Arnoldo, adelante.
9: Sí, así es. Buenas tardes. El coordinador de comunicación social del gobierno de Tamaulipas, Gerardo Algarín, rechazó las acusaciones publicadas por Los Ángeles Times sobre presunta investigación de Estados Unidos, del gobierno de Estados Unidos, contra el gobernador Américo Villarreal Anaya, por supuesto huachicol fiscal, y reiteró que su visa se encuentra vigente. A través de sus redes sociales, el funcionario estatal calificó como falsas las versiones difundidas por este medio de comunicación, y aseguró que no existe evidencia que respalde la mencionada información. Textualmente mencionó en sus redes sociales: negamos de manera categórica y contundente las afirmaciones publicadas en el Angeles Times. Y además el vocero sostuvo que las publicaciones intentan presentar acusaciones graves sin aportar pruebas verificables, documentables y ni presentan pues elementos que sostengan la información. Este día el gobernador Américo Villarreal Anaya se encuentra en el municipio de Antiguo Morelos haciendo una gira de trabajo acompañado por su esposa María Santiago Maga.
0: Ya, pero el gobernador no ha dicho nada, claro, no ha sido su gobierno.
9: Sí, ha sido el gobierno, su vocero, quien ha salido a hacer declaraciones.
0: Ya, bueno, pues ahí está la información. Nosotros nos quedamos pendientes, Arnoldo, gracias.
9: Muy buenas tardes para ti, tu auditorio. Gracias.
0: Buenas tardes también para ti. Pues eso es lo que tenemos, ¿no? Un diario sacando esta información que dice que tiene, dos gobernadores negando esta información. ¿Qué tenemos de un lado y el otro? Palabras, ¿no? O sea, esa es la verdad. Si tienen visa, ¿por qué? Yo me grabaría yendo y demostrando que sí tengo visa, ¿no? Y pues, por otro lado, los periodistas que llevan esta investigación, después de las declaraciones de estos dos gobernadores, han declarado que se sostienen en estas en esta investigación y en la información que tienen. Así que, pues por eso vamos a hablar con Jesús Esquivel, columnista del Heraldo, ¿no? Para que desmenucemos esta información del LA Times. Nada más como contexto, el LA Times fueron los primeros que hablaron sobre la acusación que se iba a hacer al gobernador de Sinaloa con licencia, el gobernador Rubén Rocha Moya. Voy a platicar también, porque estamos transmitiendo desde Toluca, con María Eugenia Rojano Valdés, secretaria del Campo del Estado de México, tenemos que hablar del gusano barrenador, cómo se está combatiendo y los apoyos para el campo y demás productores. También con Gabriela Alcalá Sáenz, presidenta de la Asociación de Agencias de Inteligencia de Mercado y Opinión, para que nos platique sobre el AMAI, que es la única asociación en Latinoamérica especializada en inteligencia de negocios e investigación de mercados. Antes de irnos al corte, nada más así voy a ponerme como pavo real para decirles que el Heraldo Media Group, pues estamos muy contentos y seguimos haciendo historia. Hoy simplemente somos el periódico número uno en audiencia digital en el país. Tenemos más de 40 millones de usuarios al mes. Esto no según nuestros datos, según los datos de Comscore. Así que nosotros queremos darles las gracias por informarse con nosotros más que con nadie, por leernos, por acompañarnos absolutamente todos los días. Nos acompañan ustedes y nosotros los acompañamos también. Si ya nos siguen, qué bueno. Y si no, este es el momento para hacerlo y para informarse con nosotros. Nos vamos a ir al corte, pero vamos a elegir la música del día de hoy. A ver, el próximo 10 de junio, que ya es la próxima semana, Los Ángeles Azules, Belinda, Elena Rose, Major Lazer, The Diplom, Bryan Adams, entre otros artistas, van a estar poniendo ambiente a las horas previas al inicio de la Copa Mundial de la FIFA 2026. Va a ser un concierto simultáneo en tres sedes mundialistas. Va a ser la Ciudad de México, Toronto y Los Ángeles. Así que pues hoy vamos a escuchar solo música de ellos. Vamos a un corte y volvemos con más.

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2: Toma en cuenta un grupo de personas que permanecían en Avenida Universidad a la altura de Real Mayorazgo. Han dado inicio a una marcha con dirección al norte. Alternativa Vial Insurgentes y División del Norte. Continúan los asentamientos vehiculares al cruce con semáforos en Avenida Talismán de Ferrocarril Hidalgo hacia Gran Canal. Sigue la reducción de carriles por obra sobre Avenida Sur 122 de Poniente 85 hasta Río Tacubaya. En el sentido opuesto se ha habilitado el carril reversible. No hay paso de Avenida Nuevo León desde Quintana Roo hasta Baja California en la Alcaldía Cuauhtémoc. Alternativa Vial Insurgentes. Está cerrada la circulación en Calzada Minas de Arena de Sur 122 hasta Avenida de las Torres. Solo se permite el tránsito local.
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13: Hola, ¿cómo están? La ciudad de Puebla tiene un visitante de lujo el próximo lunes cuando la selección española de fútbol tenga un partido de preparación de cara a la Copa del Mundo frente a su similar de Perú. Sin embargo, España, uno de los grandes candidatos al título en la próxima justa veraniega, no estará completo, por lo menos el próximo lunes, porque ni Lamine Yamal ni Nico Williams se han recuperado de sus respectivas lesiones. Esas que sufrieron hace ya algunas semanas y que han puesto en predicamento su preparación de cara a la Copa del Mundo. Pero Luis de la Fuente ha señalado que ambos jugadores estarán listos para el debut de la selección de España el próximo 15 de junio contra la selección de Cabo Verde, una debutante mundialista. Así que nos preparamos para ver a un seleccionado español, si no con todo su potencial, sí desplegando un gran fútbol, tomando en cuenta que es el último ensayo antes de encarar un mundial en donde llegan con chapa de gran favorito. Soy César Martínez y esta es nuestra Ruta 2026.
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0: 2 minutos. Las encuestas de opinión pues se han convertido en protagonistas ya de la vida pública mexicana. Esa es una realidad. Pero entre resultados contradictorios, cuestionamientos sobre sus metodologías y una desconfianza que ha crecido en la ciudadanía, pues hay una pregunta que es inevitable, que es: ¿siguen siendo una herramienta confiable para medir el sentir de la sociedad o ya terminaron por convertirse en instrumentos de influencia política? Ustedes los pueden ver, hay casas encuestadoras serias, aquí tenemos una que es el Heraldo Media Group con Question Mark, pero hay muchas en redes sociales que las ven y no sabemos ni de dónde salieron, ni cuál fue la metodología, ni siquiera si hubo una encuesta, ¿no? O tan solo es una publicación. Justo para hablar de esto, de los retos de la industria, los mecanismos de transparencia, el compromiso con la calidad de la información que llega a los ciudadanos, es que vamos a platicar con la presidenta de la Asociación Mexicana de Agencias de Inteligencia de Mercado y Opinión, con Gabriela Alcalá, que está en cabina allá en la Ciudad de México. Gabriela, ¿cómo estás? Buenas tardes.
1: Hola, Maca, buenas tardes, mucho gusto y gracias por la invitación.
0: No, al contrario, gracias a ti, sobre todo por ir a cabina. Siempre digo, es que no van a cabina y ahora que vas, yo estoy fuera.
1: Estás lejos.
0: Exactamente, pero no importa, aquí platicamos porque sí hay que platicar esto, ¿no? No, Gabriela, ¿siguen siendo las encuestas de opinión en nuestro país un termómetro real de la sociedad o ya se convirtieron en unas herramientas de propaganda política?
1: Ay, es una gran pregunta, Maca. Yo voy a defender siempre mi industria y te voy a decir que claro que siguen siendo un termómetro. Es la manera en la que podemos entender el sentir, ¿no?, de la gente en todo sentido, percepción, sentimiento, opinión, preferencia. Por supuesto, pues requieren un rigor, tienen un rigor metodológico que se debe seguir. Y pues AMAI, la Asociación Mexicana de Agencias de Investigación y Opinión, eso es lo que pretende, ¿no? Esta vigilancia de que los miembros que estamos formando parte de la asociación, pues tengamos los criterios mínimos y muchas veces obviamente excedidos, ¿no? Para que las bases y la parte metodológica se cumpla, se siga y la información que estamos generando efectivamente ayude a la toma de decisión que las empresas necesitan, ¿no? Pero para eso necesitan conocer y escuchar al consumidor, al usuario.
0: Claro, y es que cada vez más, ¿no?, después de que viene una elección grande, se hace un tema sobre las encuestas. Yo recuerdo en la elección pasada, pues Question Mark y el Heraldo Media Group, la verdad es que traían las cifras más exactas y fueron las más apegadas a la realidad, pero había tantas encuestas que decían lo contrario que de pronto la gente se perdía y al final ahí estuvieron, ¿no?, quienes nunca mintieron, ¿no?, quienes siempre enseñaron su metodología, y es difícil de pronto para el usuario saber, ¿no?
1: Definitivamente. Mira, sí, cada que hay una elección grande, aparecen, ¿no? Sí. Algunas.
0: Unas que dices, ¿y esta de dónde salió?
1: ¿Y quién es, no? Sí. Totalmente. Aparecen algunas, desaparecen en cuanto acaba. Por supuesto, las rigurosas, pues se quedan. Y sí, pero ha sido un fenómeno de mucho tiempo. Y pues yo lo que le diría a la gente, o lo que normalmente digo, es acércate a AMAI. AMAI tiene una página donde puedes ver quiénes son los miembros. Si están ahí, hay un criterio base, ¿no?, que no nos podemos saltar nosotros como asociados y que debemos de respetar y de seguir, y hay credibilidad y entramos con cartas recomendación de otros colegas de la industria o de clientes, ¿no? Entonces, finalmente, hay una mínima vigilancia que busca la asociación mantener entre sus asociados para que por lo menos dar certeza de quienes estamos ahí, estamos haciendo las cosas bien. No estoy diciendo que afuera no, ojo, eso es bien importante, no, no, no quiere decir eso, pero pues sí, afuera también hay quien no, ¿no?
0: Claro, o sea, que ustedes tengan la certeza de la metodología, ¿no?, que sea una que de verdad capte el sentir de la población, ¿no? Y que no sea solo de una burbuja, que es lo que pasa muchas veces en las encuestas.
1: Sí, totalmente. Y también, no nada más en el ámbito político de opinión pública, ¿no? Pues finalmente la industria da servicio, ¿no? O damos información a todos los sectores, a temas de servicio, a ONGs, a la industria privada, por supuesto, también, ¿no? Y al final del día quieres que toda esa información tenga certeza, esté bien fundamentada. Si es cuantitativo, pues tenga un rigor estadístico, matemático detrás. Si es cualitativo, pues tenga el expertise y las estrategias correctas, ya sean antropológicas, psicológicas o la disciplina que se requiera para el objetivo de negocio, ¿no? Entonces, al final del día, quienes estamos ahí en AMAI estamos comprometidos con que esta generación de información efectivamente resuelva los problemas de negocio.
0: Claro, que no sea algo que se use nada más como una herramienta política, sino que no. Sí refleje el sentir de la población, ¿no?
1: Totalmente, nada de a modo, ¿no? Yo doy clases, ¿no? Y muchos alumnos me preguntan, oye, pero si la paga A, dice A. Si la paga B, dice B. Pues no, eso no puede pasar. El sentir del ciudadano es uno y ese es el que se debiera lograr transmitir, no importa quién haga la encuesta.
0: Sin importar quién haya mandado a hacer esa encuesta.
1: Exactamente,
0: ¿no?
1: Exactamente.
0: Claro, porque aparte es una herramienta también para los candidatos, ¿no? Resulta un estudio de mercado para ellos para saber a dónde están llegando y a dónde no. O sea, quieren ellos también tener la realidad.
1: No, claro, yo estoy segura que ellos quieren tener lo que está pasando para poder diseñar sus estrategias, ¿no? De comunicación, de acercamiento. Si no tienes lo que está pasando allá afuera, pues tu estrategia va a estar mal fundamentada. Entonces yo, o sea, sin duda de este lado a todos nos conviene que la información sea la buena, ¿no? Sí.
0: Y de eso se encarga pues un poco AMAI, ¿no? De ser pues ese sello de calidad.
1: Sí, mira, en AMAI tenemos uno de los comités de AMAI, se llama, es el Comité de Valor y Certificación, y precisamente promovemos eso, que las empresas se certifiquen, ya sea en ESIM, que es el estándar de México, es estándar de servicios de investigación de mercados en México, o el ISO, hay un ISO específico para temas de investigación de mercados. Pues se promueve, ¿no? Que las agencias formen parte de, conozcan los procesos, se certifiquen, y eso no te garantiza que la información va a estar bien levantada, porque pues siempre puede no serlo, pero sí te garantiza que la empresa está preocupada en capacitar a todo su personal, en asegurar un estándar mínimo en la selección de la muestra, por ejemplo, en el trabajo de campo que siga siendo

0: sugerencias, acérquense a Mai, a la página de Mai, ahí van a poder encontrar pues un directorio de quien recomiendo yo sigan para tomar sus
1: Exactamente.
0: decisiones.
1: Exactamente, porque mira, no estoy yo para decir nombres, pero sí tengo nombres en la mente, ¿no? O sea, sinceramente, ¿no? Y hemos visto cómo, pues, en otras elecciones han metido no las dos, sino las cuatro patas.
0: Pero
1: Entonces,
0: claro.
1: mejor consultar la página de Amay. ¿Cuál es la página, Gabriela?
0: Amai.org.
1: Amai.org.
0: Exacto.
1: Ya estás. Pues muchísimas gracias. A ver si luego coincidimos ya por allá y platicamos todavía más de este
0: Me dará
1: tema.
0: muchísimo gusto, Maca. Muchas
1: Muchas
0: gracias.
1: gracias, Gabriela. Ahí está Gabriela Alcalá, la presidenta de la Asociación Mexicana de Agencias de Inteligencia de Mercado y Opinión. Vámonos rápido con Mario Miranda, porque como les decía hace unos minutos, en medio de estas protestas de la CENTE, los manifestantes, ¿no? En específico de la CETEC, lograron meterse a las instalaciones de la SEP luego de horas de estar golpeando la entrada de la secretaría, siendo gaseados por las autoridades para impedir que esto sucediera. Se metieron ahí del lado de Avenida Universidad, donde por cierto pues ya estaba bloqueada la avenida en ambos sentidos. Mario Miranda, tú estás ahí, cuéntanos.
2: Hola Maca, ¿qué tal? Muy buenas tardes. Una mañana bastante movida esto en Avenida Universidad en cuestión de bloqueos, manifestaciones y actos de vandalismo. Esto, como bien lo mencionas, en el número 1200 de la Avenida de la Universidad se encuentran instalaciones de la Secretaría de Educación Pública, donde desde muy temprano llegaron pues integrantes de la Coordinadora Nacional de Trabajadores de la Educación, se manifestaron, realizaron un mitin, posteriormente realizaron actos de vandalismo, pintas al exterior en la puerta principal de la SEP, donde también pues lograron derribar esta puerta y también las rejas metálicas. Traían ahora sí que los maestros traían unos como postes metálicos, no sabemos de dónde los fueron a conseguir, llegaron, los utilizaron como parquete para derrumbar las puertas y lograron ingresar al interior, donde hicieron pintas, destrozos, rompieron vidrios, también realizaron quemas, bastantes destrozos, está totalmente pues destrozada las oficinas de la educación pública aquí en Avenida Universidad. En estos momentos han arribado equipos de emergencia como bomberos, también personal del Escuadrón de Rescate y Urgencias Médicas. Hasta el momento han atendido a 3 elementos policíacos que se encontraron adentro y resultaron lesionados después del enfrentamiento con los trabajadores de la educación, pero esto pues fue bastante pues movido esta situación, muchos equipos de emergencia. Como prensa logramos ingresar al interior pues de las oficinas de la educación pública, las cuales están totalmente vandalizadas y destrozadas. En estos momentos ya se han retirado los trabajadores de la educación, ya está abierta la circulación en ambos sentidos.
1: Nada más
2: de
1: entraron,
2: Universidad.
1: Nada más entraron y ya se fueron.
2: Es correcto, un grupo se quedó fuera y pues la barricada, el grupo como de choque, los que vienen enfrente y vienen encapuchados, fueron los que ingresaron, realizaron los destrozos, posteriormente salieron
1: y ya
2: les informaron a los demás contingentes,
1: se
2: han retirado de este lugar.
1: Bueno, gracias Mario, regresamos contigo cualquier cosa.
2: Señor presidente, muy buenas tardes.
1: Ya derribaron todo, pudieron entrar y dijeron, no, pero ya van a dar las 2, hay que irnos a comer. Ya se fueron los maestros de la CETEC. Bueno, viene el Mundial, estamos exactamente a 9 días de que empiece y va a generar una derrama económica pues en todo el país. Ahorita nos vamos a concentrar en el Estado de México, que está calculando una derrama económica de 7,960 millones de pesos. Eso dijo Laura González, la titular de la Secretaría de Desarrollo Económico, ¿no? Dijo que este impacto se va a concentrar principalmente en el turismo, ¿no? Ha habido incremento en la demanda de hospedaje, alimentos, distintos servicios, el consumo de comercios y entretenimiento en el estado, bueno, pues va a estar bueno, son más de 25,000 unidades económicas en donde van a concentrar la actividad, pues municipios como Naucalpan, Tlalnepantla, Toluca, Lerma, Huixquilucan, Cuautitlán, Izcalli, Atizapán, y para que hablemos de eso y de todo lo que tiene que ofrecer el Estado de México ahora que viene pues esta temporada en donde a los turistas ya los vamos a tener aquí y falta entretenerlos, tengo conmigo a la licenciada Laura González Hernández, que es secretaria de Desarrollo Económico del Estado de México. Laura, ¿cómo estás? Bienvenida. Bueno, te doy la bienvenida, pero en realidad yo soy la que vine, ¿verdad? Ahora aquí a tu estado. ¿Cómo estás?
3: Es correcto. Bienvenida a la capital del Estado de México, Maca. Un gusto tenerte por aquí.
1: Al contrario, un gusto. Y está... La verdad es que todo está muy

0: caótico en la Ciudad de México. Dije, a ver cómo me toca la salida. Y así llegué bien rápido, la
1: Qué
0: verdad.
1: bueno.
0: Y pues aquí en Toluca no hay tanto tráfico como en la Ciudad de México, ¿no? Bueno, cuéntame, Laura, porque viene el Mundial, ¿no? Y pues todos los estados que no tienen una ciudad sede están también haciendo todo un trabajo para que haya derrama económica, aprovechando que ya están acá los visitantes, ¿no?
1: Sí, es correcto. Pues el Estado de México se encuentra listo para el Mundial. Justo iniciamos mañana con el partido, en el último partido de entrenamiento de la selección, que será aquí en Toluca, en el Nemesio 10, mañana jueves a las 8 de la noche. Y por eso es que somos muy afortunados en que buena parte de la emoción de un Mundial inicie ya. El día de mañana estamos en el previo y efectivamente el Estado de México, al ser zona conurbada de una
0: Sí,
1: de
0: es muy
1: las sedes,
0: cerquita, ¿no? De la Ciudad de
1: es
0: México.
1: el sitio natural para que todos los visitantes nacionales y extranjeros puedan salir, aprovechar su visita en la Ciudad de México para conocer los alrededores y la mayor oferta que hay turística, comercial, sin duda se encuentra en el Estado de México, que tenemos muchas cosas muy muy buenas para ofrecer. Tenemos la zona arqueológica más visitada de este país, tenemos los pueblos mágicos, tenemos ciudades con encanto, más la maravilla de estar muy cerca de la capital, con todo lo que implica en entretenimiento, en oferta de restaurantes, también hospedaje complementario al de la Ciudad de México, por lo que estamos listos.
0: Oye, y es que aparte sí tienen un beneficio muy grande, ¿no? A diferencia de otros estados que son cercanos a la Ciudad de México, sí la cercanía, pero lo fácil que es salir, ¿no? Lo fácil que es salir hacia Toluca, por ejemplo, ¿no? Estás en Santa Fe y estás a un paso de la autopista, por ejemplo, y me imagino que van a tener eventos, ¿no? Porque por ahí escuché algo de la ruta del mezcal, la ruta de la flor, ¿no? Que van a aprovechar, la verdad es que bien movidos, Laura,
1: Sí,
0: aprovechando,
1: sí,
0: ¿no?
1: sí. Mira, la cercanía ayuda mucho porque hoy ya tenemos un tren interurbano que no solamente sirve para que la población se transporte todos los días, sino que también es turístico el tren interurbano. El que sale desde Observatorio y llega hasta Toluca, hasta el Valle de Toluca, que cada día tiene mayor afluencia. También tenemos mucha llegada de visitantes al Aeropuerto Internacional de Toluca y al AIFA. Entonces, muchos visitantes del Mundial que vienen de otros estados o de las otras sedes van a llegar al Estado de México. Es más, muchas selecciones y delegaciones
0: Van a estar en
1: llegan
0: el Estado de México.
1: van a estar en el estado, llegan al de Toluca, porque también tenemos el aeropuerto privado más importante del país. Así que hay muchas rutas ahorita que vía avión, vía autobús, vía carretera, son muy fáciles para interactuar acá en el Estado de México. Y bueno, sí, estamos aprovechando para dar a conocer unas nuevas rutas turísticas comerciales, porque una, tenemos la mayor producción de flores del país, se encuentra en el Estado de México.
0: Ándale.
1: Aquí se produce el 90% de las flores de México, en el sur del Estado de México, y desde
0: El
1: aquí se va
0: 90% de las
1: el
0: flores del
1: 90%, ¿es
0: país.
1: correcto?
0: Wow,
1: Es
0: eso
1: la
0: sí no sabía.
1: mayor, eso es algo que no se sabe y que hoy queremos aprovechar para que se dé a conocer, teniendo una cantidad de visitantes tan importante. Ahora bien, todas esas flores se van para el resto del país, se van a Estados Unidos, a Canadá, pero tenemos unos escenarios naturales impactantes,
0: Preciosos, ¿no?
1: preciosos, que vale la pena conocerlos, por eso se implementó el tema de la ruta de la flor. Pero en esta misma región del Estado de México, que es el sur, donde está Ixtapan de la Sal, para que más o menos nos ubiquemos, lo más cercano a Morelos, donde está Ixtapan, donde está Villa Guerrero, Tenancingo, Malinalco, que es muy conocido también,
0: Claro.
1: toda es
0: Muy
1: la
0: bonito,
1: zona,
0: aparte.
1: es precioso,
0: Bueno, Valle de
1: es
0: Bravo, ¿no?
1: también
0: También
1: es
0: otra
1: parte del
0: zona,
1: sur
0: pero
1: del Estado
0: también.
1: de México. Y Ahí tenemos también la ruta del mezcal. ¿Por qué?
0: Importantísima.
1: Es correcto, porque la denominación de origen la obtuvo o la recuperó el Estado de México en meses pasados.
0: Apenas, ¿no?
1: Por lo que tiene muy poco. Uh-huh. Y ahora lo que hicimos es una ruta de visita para todo ese público que tenemos natural de la Ciudad de México. Quisimos echarla a andar a propósito del Mundial, porque indudablemente claro, vamos a tener una cantidad de visitantes importante, y que eso nos ayuda a dar a conocer que todo esto existe, que están las flores, que está la producción de mezcal, y que lo tienen a la mano. Ahí solamente tienes que tomar un vehículo, y a no más de 2 horas desde la Ciudad de México puedes llegar a la zona de producción del mezcal y vivir ese ambiente tan bonito, con una agradable temperatura que tenemos ahorita en el Estado de México.
0: Oye, sí, ¿eh? Qué bárbaro.
1: Todo lo tiene para disfrutar: gastronomía, cultura, artesanías, en fin.
0: Por aquí el Cosmovitral.
1: Es correcto,
0: también,
1: porque
0: ¿no?
1: tienes que pasar por Toluca, sí, sí, para ir allá. Entonces puedes armar una ruta de 1, 2 días, 3. Y que normalmente los visitantes de los mundiales acostumbran, o sea, no solamente van a los partidos, sino que acostumbran visitar, hacer visitas cortas.
0: Es que tienes como días entre los partidos de tu selección, o entre partidos y partidos, pues tienes algunos días, si quieres, ¿no?
1: Sí.
0: Ir cerquita, y bueno, pues el Estado de México queda pintadito, ¿no?
1: Es correcto.
0: Para hacer eso. ¿Qué se espera de la ocupación hotelera, Laura?
1: Pues en este momento, desde el día de ayer, comenzó a incrementarse de una forma importante la ocupación hotelera. Nosotros tenemos una oferta complementaria. ¿Qué significa esto? La ocupación natural va a ser en la Ciudad de México,
0: claro,
1: pero tenemos hoteles y muchos Airbnb en el Estado de México, que van a ayudar a que los que no encuentran ocupación en la Ciudad de México puedan hacerlo en la zona metropolitana, lo más pegado a la Ciudad de México. Pero también, dado que acá tenemos en Toluca el Aeropuerto Internacional, tenemos hoteles que también están listos para recibir a visitantes, a flotillas, a todo aquel que tiene que ver con la dinámica de un mundial. Entonces, eso más la oferta restaurantera, que la tenemos amplísima. Desde ayer ya nos notificaron los hoteleros que están recibiendo, pues ya, como se esperaba, días antes, muchas reservaciones. Seguramente días antes del inicio del mundial, 2, 3 días, daremos a conocer ya cuánto alcanzó el nivel de reservaciones. Pero sin duda creemos que esta ventaja de ser una región metropolitana va a ayudar en mucho a dar servicio a todos los visitantes, y que impulsará a la economía del país y del Estado de México.
0: Pues sí, la verdad es que mira, puedes ir de ida y vuelta, ¿no? O sea, incluso hospedarte en el Estado de México, como mucha gente que trabaja en la Ciudad de México y vive, ¿no?, en las cercanías, vive ya en el Estado de México, pero va y viene diario, así que pues se va a poner bueno. Yo la verdad no sabía que mañana juega aquí la selección. Oiga,
1: sí,
0: hubiera venido mañana, voy a venir mañana.
1: Es el último partido de la selección de entrenamiento. Le llamaban antes la despedida,
0: es
1: pero
0: la
1: pues
0: despedida.
1: Es que no
0: pero
1: va
0: está
1: a ir,
0: aquí,
1: no se va a ir, o sea,
0: no
1: es
0: despedida.
1: Es el último de entrenamiento contra Serbia, 8 de la noche mañana jueves. Obviamente
0: lo
1: será
0: vamos
1: transmitido
0: a ver.
1: Y tendremos aproximadamente 27,000 visitantes en el estadio Nemesio 10.
0: Pues ya empieza el ambiente mundialista. Laura, muchas gracias.
1: Gracias
0: por, iba a decir gracias por venir a vernos, pero vinimos a verte nosotros. Muchas gracias.
1: Bienvenidos.
0: Nos vemos pronto por acá.
1: Cuantas veces quieran.
0: Muchas gracias.
1: Gracias.
0: Ella es Laura González Hernández, secretaria de Desarrollo Económico del Estado de México. Nosotros vamos a un corte y seguimos con más.

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2: Toma en cuenta, se restablece la circulación en ambos sentidos de Avenida Universidad, entre el circuito interior y la estación del Metro Zapata, luego del paso de manifestantes. Un grupo de personas que avanzaban en contrasentido de Bucareli se han incorporado en Avenida Juárez, en la Alcaldía Cuauhtémoc, alternativa vial Eje 1 Norte. Ya se restableció la circulación de Carlos J. Meneses y Jesús García en la Alcaldía Cuauhtémoc. Siguen los ligeros asentamientos al cruce con los semáforos en Avenida José Loreto Favela, de Eje 5 Norte hacia Oceanía. Continúan los asentamientos vehiculares en Avenida Talismán, de Ferrocarril Hidalgo hacia Avenida Gran Canal.
1: Y ahora, tips viales, por una cortesía de 0 a 100.
2: No des vuelta continua si no está permitido. Debe haber un señalamiento claro que lo indique.
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16: Dos de la tarde con un minuto. Rosa Isela Rodríguez, la secretaria de Gobernación, está dando una conferencia de prensa, esto tras la reunión de la CENTE. Adelante.
17: Que nuestro compromiso es analizar todas las demandas con responsabilidad, seriedad y rigor técnico, sin demagogia. Queremos sentarnos, les dijimos, con los representantes del magisterio, con los expertos, para construir rutas viables y sostenibles que permitan avanzar en la atención de sus planteamientos. Al momento que les dijimos, instalemos una mesa de trabajo para ver estos dos temas, abordarlos, les dijimos, ustedes, sus representantes, sus expertos, los especialistas también de las diversas secretarías. Por eso, ahí reiteramos el compromiso de la Secretaría de Gobernación también para asumir lo que con los movimientos sociales y con el magisterio, el compromiso con la verdad, la justicia y la reparación. ¿A qué nos referimos? A las atenciones que se hacen a través de la Comisión Ejecutiva de Atención a Víctimas. Ahí se han acompañado todo este año, todo este tiempo, a diversos casos en los que los integrantes del movimiento magisterial han sido afectados por hechos de violencia o por decisiones injustas. Eso lo estamos atendiendo. También ahí hemos impulsado procesos de reparación integral del daño y acompañado diversas demandas de justicia cuando se han identificado posibles violaciones a los derechos humanos. Y pues, decimos que lo vamos a seguir haciendo con toda convicción porque estamos convencidos de que la justicia es una condición indispensable para la construcción de la paz y para fortalecer nuestra democracia. También, atendiendo una de las preocupaciones más sentidas del magisterio, el gobierno de México está haciendo todo para fortalecer las acciones para mejorar la atención médica y hospitalaria que brinda el ISSSTE. Ahora va a abordar su director general, el doctor Martí Batres, toda esta información. Y estamos convencidos de que, finalmente decir, de que la CENTE y el gobierno de México pueden seguir construyendo acuerdos como se ha hecho en anteriores ocasiones, como se hizo el año pasado, y que los acuerdos alcanzados en mesas de trabajo pueden ser posibles gracias al diálogo, a la coordinación y al compromiso de ambas partes. También reiteramos el llamado respetuoso de mantener abiertas las vías de comunicación, porque en esa mesa donde ustedes están hoy, representantes de los medios, los maestros de la CENTE pueden regresar en el momento que decidan.
16: Bueno, eso es lo que está diciendo la secretaria de Gobernación en este momento. Filiberto Fraustro, de la sección 34, estuvo en esta mesa y dio esta declaración al salir.
18: Fuimos muy enfáticos en que necesitamos la entrevista con la presidenta, que es necesario que se establezca ese compromiso a reserva, desde luego, de analizar estos documentos, que esperamos se dé en los próximos días. La respuesta de las autoridades fue presentarnos estos documentos, pero en ningún momento dijeron que sí nos va a atender la presidenta, aunque tampoco lo negaron. No dijeron ni sí ni no. Seguiremos nosotros planteando esa exigencia con la esperanza, con la expectativa de que sí, es necesario. No vemos nosotros otra alternativa de solución a estas demandas.
16: Bueno, se quieren reunir con la presidenta y no dijeron ni sí ni no. Así las cosas con esta información de la gente y la situación con los maestros. Vámonos con más noticias.
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16: La Alianza de Medios MX se pronunció después de haber sido privada de la libertad la periodista Roxana Guzmán Ramírez del portal Pulso Informativo del sureste de Veracruz. Ayer la sacaron de su casa, personas armadas en el municipio de Nanchital. También artículo 19 pidió que las autoridades actúen con la máxima diligencia y coordinación para garantizar su pronta localización con vida. La Fiscalía de Michoacán informó que está en análisis la próxima publicación de ofrecimiento de recompensa para dar con el paradero de José Manuel Jiménez, conocido como el Coronel Jiménez, quien se desempeñaba como jefe de escoltas de Carlos Manso, el exalcalde de Uruapan, asesinado el 1 de noviembre del año pasado. Hasta ahora van 24 detenciones relacionadas con este caso, pero a 7 meses del crimen, el coronel Jiménez figura como uno de los personajes clave en la investigación y este hombre se encuentra prófugo de la justicia. La tormenta tropical Amanda se formó en el Océano Pacífico y se convierte en el primer sistema de los entre 18 y 21 que se esperan para esta temporada. De acuerdo con el Servicio Meteorológico Nacional, no se ha emitido ninguna alerta por la formación de Amanda, aunque se localiza al suroeste de Cabo San Lucas, Baja California Sur, pero eso sí, lejos de las costas mexicanas.
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16: El Banco Central de Cuba informó que Visa y Mastercard van a dejar de funcionar en la isla a partir del 6 de junio, o sea, ya prácticamente debido a las sanciones al comercio impuestas por Estados Unidos. La orden estadounidense ha provocado un éxodo de empresas de Cuba en las últimas semanas, entre las que se incluyen cadenas hoteleras, aerolíneas y compañías de transporte marítimo internacionales. Tras 6 meses de silencio, la NASA declaró muerta a su nave Maven que envió a Marte para estudiar la atmósfera del planeta rojo. La agencia espacial confirmó hoy que esta misión terminó tras más de 10 años de observaciones, lanzada en 2013 para estudiar desde la órbita la atmósfera de Marte. Maven misteriosamente dejó de transmitir a principios de diciembre después de pasar detrás de este planeta. Los datos indican que la nave entró en un giro rápido y eso alteró su órbita y acabó con sus baterías.
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16: Y ya lo han escuchado, pero seguro no saben qué significa. El Papa León XIV nombró a la mexicana Montserrat Alvarado como nueva prefecta del Dicasterio de Comunicación del Vaticano. Esto la convierte en la primera mujer y la primera laica, la primera persona laica que dirige este departamento. ¿Qué es un dicasterio? Porque este nombramiento ha sido importante, no solo por el hecho de que sea mexicana, pero Diana Bautista les puede contar esto en el Storytime de hoy.
20: 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El Papa León XIV hizo uno de los nombramientos más relevantes de su reciente pontificado al designar a la mexicana María Montserrat Alvarado como nueva prefecta del Dicasterio para la Comunicación de la Santa Sede. Se trata de un hecho histórico, ya que será la primera mujer laica en encabezar un dicasterio del Vaticano, un cargo equivalente al de una ministra dentro de la Administración Central de la Iglesia Católica. Los dicasterios son los grandes departamentos o ministerios del Vaticano, instituciones encargadas de ayudar al Papa en el gobierno de la Iglesia Católica a nivel mundial. y el Dicasterio para la Comunicación es uno de los más estratégicos de todos. Creado en 2015 por el Papa Francisco como parte de la modernización de la Curia Romana, este organismo coordina toda la estructura mediática de la Santa Sede. Bajo su responsabilidad se encuentran el Vatican News, Radio Vaticana, Vatican Media, el diario Le Observatore Romano, la Oficina de Prensa de la Santa Sede, la Editorial Vaticana, la Imprenta Oficial y hasta la Filmoteca del Vaticano. Además de administrar estos medios, el dicasterio diseña la estrategia global de comunicación de la Iglesia, coordina la difusión de los mensajes del Papa y define la manera en que el Vaticano comunica temas religiosos, sociales y políticos a más de 1.400 millones de católicos en todo el mundo. Por ello, es considerado uno de los organismos con mayor influencia dentro de la estructura vaticana. Nacida en la Ciudad de México, Alvarado cuenta con estudios en la Universidad Internacional de Florida y en la Universidad George Washington. Durante más de una década ocupó cargos directivos en la Beckett Fund for Religious Liberty, una organización dedicada a la defensa de la libertad religiosa y los derechos humanos. Desde 2023 se desempeña como presidente y directora de operaciones de EWTN News, considerada una de las redes de medios católicos más grandes e influyentes del mundo. Desde esa posición, ha supervisado plataformas de televisión, radio, prensa escrita, medios digitales y redes sociales que producen contenidos en 7 idiomas para audiencias internacionales. Una mexicana al frente de la voz oficial de la Iglesia Católica en el mundo.
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16: Bueno, pues ahí estábamos entendiendo esto de el nombramiento de esta mexicana de Montserrat Alvarado como prefecta del Dicasterio de Comunicación del Vaticano. Carlos Navarro, pues sí, hubo una mañanera que se puso intensa con la noticia con la que amanecimos del LA Times, pero la presidenta sí habló de esto. Adelante, ¿cómo estás?
21: Hola, Maca, te saludo con gusto. Así es la presidenta Claudia Sheinbaum. Pues hace un llamado a los mexicanos y prácticamente les dice, pues no tengan miedo de que les vayan a quitar su visa. Algunos gobernadores, algunos senadores, algunos diputados, pues sí, sí tienen miedo de que les quiten su visa y por lo tanto pues no quieren pues hacer mucho ruido, Maca. Pero bueno, ahora sí que será la historia quien los juzgue en este caso, porque pues preferir a otro país por encima del tuyo en unas circunstancias así, pues es complicado. Pero entramos de lleno a la conferencia matutina, Maca, varios temas, entre ellos, pues lo que ha llamado la atención desde la administración del presidente López Obrador, el conflicto de Calica, que pues es prácticamente una empresa filial de Vulcan. En este caso, hoy la presidenta dice que hay diálogo con esta empresa que pues explotó en una zona de la Riviera Maya para extraer piedra caliza y que causó daños ambientales en esta zona del país. Pues bueno, están buscando llegar a un acuerdo porque hay una demanda internacional de varios millones de dólares en este caso. Escuchemos.
22: Si eso es lo que se está buscando como ofrecimiento para la empresa, ¿y cómo va ese proceso?
23: Se está en pláticas con la empresa y se está buscando llegar a una solución negociada. Si llegara a extraerse más material, se está buscando que sean zonas impactadas, que ya estén impactadas de por sí y que no generen un problema en el lugar. Hay una demanda internacional, por cierto, un monto de miles de millones de dólares. Entonces, en ese proceso pues, estamos viendo si es factible llegar a un acuerdo o no, de manera muy responsable.
21: De manera muy responsable están buscando atender esta situación. Pues, sin embargo, es curioso que ya lleva rato esta situación. Vulcan también controla un puerto allá en la zona de Quintana Roo, pero pues esperemos que se llegue a un buen acuerdo en este caso, Macri. Bueno, sigue con este tema. Pues de la intervención extranjera en el país, se ha habido amenazas, ya ha habido leyes, se han aprobado algunas normativas. Sin embargo, pues hay que considerar que la amenaza desde Estados Unidos es latente. Y hoy la presidenta le dedicó un buen rato a este tema, como lo hizo el pasado domingo en su informe con motivo de su victoria en 2024 en las urnas. Y así lo dijo la presidenta Claudia Sheinbaum.
3: respecto a la nulidad de elecciones por intervención extranjera. Esta iniciativa presentada por el diputado Monreal es una modificación constitucional donde se establece como causal de nulidad las elecciones federales o locales cuando se acrediten actos de intervención o injerencia extranjera que influyan en los resultados electorales. Aquí aclaro, el artículo 40 de la Constitución ya establecía, por supuesto, la prohibición de intervención extranjera en las elecciones mexicanas de tiempo atrás.
21: Le cambié el nombre muy drásticamente. Es la consejera jurídica Luisa María Alcalde quien habla justamente del tema de la intervención que se aprobó hace unos días, Maca, y que pues ya queda establecido en las leyes mexicanas. Es parte del andamiaje jurídico que ha ido construyendo el gobierno de la Cuarta Transformación para al menos blindarse en estos temas de una intervención. La presidenta lo ha reconocido, Maca, que sí ve riesgo de que Estados Unidos pues meta las manos en las elecciones del próximo año. Nada más y nada menos están en juego 17 gubernaturas y pues da la casualidad que al menos Sinaloa es una de ellas, y con lo señalado hoy, pues también Sonora es otra de ellas. Tamaulipas todavía es hasta 2028, pero pues ya ha dejado ver sus intenciones Estados Unidos en este caso, Maca.
16: Pues sí, vamos a ver qué sucede con eso, Navarro, gracias.
21: Pues vamos a estar pendientes porque está crazy, pendientes está, de un día.
16: Se puso crazy la cosa, todo está muy crazy, yo ya no entiendo nada.
21: A ver si no nos quitan la visa, no, mejor así, del equipo.
16: No, ¿por qué nos la van a quitar? Pero a ver, yo hacía esta pregunta al inicio del programa, ¿no? Ya salió Durazo, Américo Villarreal no ha hablado, ¿no? Pero Durazo ya dio una conferencia de prensa y dijo, pues no, y no creo que tenga que demostrar. Yo creo que ante el tamaño de esta situación, en el contexto actual, si yo fuera Durazo y tengo visa, ya estaría llegando a Target y transmitiendo en vivo.
21: Ahora sí que nada debe, nada teme, ¿no? Y es un tema
16: que... Pues es que matas el tema, ¿no? O sea...
21: Se ha dado constantemente, Maca, ese vacío que dejan en momentos importantes, y con ese vacío, pues en redes sociales, en algunos medios de comunicación, pues empiezan a armar estas versiones de que Américo ya se fugó, Durazo ya se fugó, y en lo que tardan en responder, pues lo que van construyendo, digamos, pues su versión, pues dejas lugar a dudas, y en este caso, bueno, si Durazo tiene la oportunidad y no tiene ningún problema, pues incluso mostrarnos, pues miren, o sea, yo tengo aquí hay unas visas que ya son como unas tarjetitas, hay otras visas que siguen siendo pegadas al pasaporte, pues creo que se la puedes mostrar, la foto sería esa, ¿no?
16: Pues es que sí, ¿para qué? O sea, ¿para qué dejas lugar a dudas si está en tus manos quitar esa duda, ¿no? Y decir, sí puedo entrar a Estados Unidos, ¿no? O sea, se caería sola el reportaje, por lo menos en el lado de que si tiene visa o no, ¿no? Pero bueno, vamos a seguir hablando de eso seguramente, o a menos que ya se haya puesto muy digno o Durazo, pero yo si tengo una acusación así encima de un medio y es falso y tengo mi visa, pues lo haría.
21: Respondo.
16: Como lo han hecho, ¿no? O sea, Julieta Ramírez, la senadora, lo hizo y subió su foto en Jack in the Box y pues lo haces y ya. Pero bueno, Navarro, tú y yo aquí estamos, mientras tanto, narrando la actualidad.
21: Así mero. Pendientes, buenas tardes.
16: Gracias. Y otro que narra como nadie el pulso entre México y Estados Unidos es Chucho Esquivel, pero hay que ponerle su canción para que se ponga de buenas.

0: solamente que no la voy a dejar correr mucho para que no se nos vaya el tiempo. ¿Cómo estás, Chucho Esquivel?
1: Muy bien, Maca, muy buenas tardes.
0: Pues mejor que Américo Villarreal y que Durazo, ¿no? Seguro sí estamos mejor.
1: A ver, creo que estamos hablando y ya caímos en esa problemática de si un reporte periodístico señala algo, lo damos como hecho.
0: Así es.
1: Y me parece que aquí está pendiente el Departamento de Justicia de los Estados Unidos. Ahora, esto no demerita el trabajo que varios colegas hacen con fuentes, que en este caso te puedo decir si son estadounidenses, y que sí hubo esa conversación, que existieron algunas pistas, pero eso a que ocurra un encauzamiento, pues dista mucho. Ahora bien, lo debemos tomar en cuenta porque ya ocurrió lo del caso de Rubén Rocha Moya, el ex gobernador de Sinaloa.
0: Ajá, que lo publicó,
1: que se había
0: igual,
1: dicho que ¿no? venía, sí, que venía una acusación y se dio. Uh-huh. Hay que tomarse las cosas con un grano de sal, porque no es tan sencillo. Y un poco la conversación que tenías con el colega, y es cierto. O sea, si no le han quitado la visa a Alfonso Durazo, pues ¿qué le costaba presentarla?
0: Pues es que es sí, imposible. Porque si está la duda encima de ti y tienes cómo disiparla. Bueno, yo lo haría, ¿no? Así tenga la figura que tenga, lo haría.
1: Sí, ahora, quien te diga que no sea Durazo, que ya le dijeron que le quitaron la visa, es complicado, porque el Departamento de Estado no le da a ningún periodista, porque sería una violación de la ley, información sobre datos personales de cualquier persona.
0: Uh-huh.
1: Es información sensible. Si tú le hablas al Departamento de Estado, oiga, ya le quitaron la visa a fulano de tal, te van a mandar a volar.
0: Como ha pasado, ¿no? En el caso de Marina del Pilar, cuando le quitaron la visa.
1: Es todo tiene que ser así. Uh-huh. A menos que fuera el quitavisas, Christopher Landau, el que lo diera a conocer. Ahí sí tiene credibilidad porque dejó de ser guía de turistas en México para convertirse en subsecretario de Estado del gobierno de Donald Trump. Pero a mí lo que me llama más la atención del reportaje publicado en Los Angeles Times y en La Jornada es el asunto de que Américo Villarreal y él ya estarían dando información a los Estados Unidos. Es
0: Sí,
1: decir,
0: como de
1: colaborando.
0: Que cooperando, ajá.
1: Ah, colaborando, esto es lo más grave, más allá de lo de la visa, porque si aún como señala LA Times, que es bajo el parol o un sistema de permiso judicial, eso es lo más grave para mí de todo el reportaje. ¿Por qué? Porque estamos hablando de dos gobernadores del partido de Morena. De Villarreal no es nuevo el rumor, pero en el caso de Durazo estamos hablando de alguien que incluso forma parte importante en el círculo de poder de Morena.
0: No, y hablamos
1: y
0: de un exsecretario de Seguridad Federal, ¿no?
1: Sí, integrante del gabinete uh-huh. de Andrés Manuel López Obrador. Pero estaríamos hablando de estar dando información contraria o traicionando a quienes en el partido político. Estamos hablando en caso de que sea cierto. Esto que estoy diciendo no lo tengo sustentado ni estoy diciendo que sea un hecho. En base a lo publicado por los dos medios de comunicación, hay otro detalle que me parece muy importante y que la presidenta lo ha venido diciendo a cada rato. Nadie es culpable hasta que se le demuestre lo contrario, que esa debe ser la regla de oro. Ahora, hablar de injerencia, Maca, ya lo platicamos esta semana, injerencia electoral, me parece que es querer hacer olas en un pocillo con agua. Yo sinceramente no veo a los Estados Unidos en esa situación y me van a decir ingenuo o vendido o pro-yanqui. Pero yo te lo aseguro que, como lo platicamos, le preguntas a alguien en Estados Unidos, algún político en el Congreso, ¿a qué partido pertenece Durazo y Villarreal? Y no van a saber,
0: a
1: menos
0: saber,
1: que
0: ¿no?
1: reciban la cesaría. Uh-huh. A menos. Ahora, que lo esté jugando así la presidenta, ¿por qué razón? No lo entiendo. Porque va a haber elecciones en Sonora, porque va a haber elecciones en Sinaloa. Pues eso se lo puede comprar quien no tiene un poquito de conocimiento del ámbito político y la relación bilateral. Y en términos de la relación bilateral, si hay alguna injerencia, se puede resolver de una manera muy sencilla, que eso es lo que nadie le pregunta a la presidenta. Si usted cree que hay injerencia, pues expulse a los agentes acreditados de las agencias de inteligencia de Estados Unidos en México.
0: Pues sí.
1: ¿Qué le cuesta?
0: Así es. Y mientras tanto también, ¿no? Los que gobiernan estados fronterizos en nuestro país pareciera que están bajo la lupa, ¿no? Y son los Tamaulipas, Coahuila, Chihuahua,
1: ahora,
0: Sonora y Baja California.
1: Ahora, dicho todo esto, lo sabemos en México porque tenemos las experiencias.
0: Chucho, ver, vamos al corte. ¿Me aguantas el corte?
1: Claro, te aguanto
0: porque
1: el corte.
0: Gracias. Vamos a seguir hablando de este tema y volvemos con más.

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2: Toma en cuenta, sigue el avance constante en Avenida Insurgentes de Eje 5 Norte hacia Circuito Interior. Un grupo de personas permanecen bloqueando la vialidad de Arcos de Belén y Avenida Valderas en la Alcaldía Cuauhtémoc. Alternativa vial Doctor Liceaga, Eje 3 Sur e Insurgentes. Buenas noticias, se restablece la circulación de Abraham González, General Prim, Atenas y Bucareli, luego del paso de manifestantes. El termómetro marca en este momento 26 grados.
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5: Hola, ¿cómo están? Cuando vemos la final de la Champions League y notamos que hay un futbolista ecuatoriano por equipo, Piero Hincapié con el Arsenal y William Pacho con el Paris Saint-Germain, entendemos por qué el fútbol de aquel país está viviendo una etapa dorada. Una selección ecuatoriana con futbolistas desarrollando su actividad en grandes equipos de Europa, con futbolistas muy consolidados en el medio local y con un entrenador que, aunque ha sido muy criticado y cuestionado, sabe de su negocio. Estamos hablando de Sebastián Becasese, el seleccionador de origen argentino. Así que es probable que Ecuador tenga un upgrade en cuanto a su performance en la próxima Copa del Mundo y supere los octavos de final, eso que se ha convertido en una barrera infranqueable en su corta historia mundialista. Por lo pronto debutan el 14 de junio en contra de Costa de Marfil y hay que ver a la selección ecuatoriana de los posibles caballos negros en la próxima edición veraniega del fútbol. Soy César Martínez y esta es nuestra Ruta 2026.
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10: Dos de la tarde con 31 minutos, retomemos el tema, Chucho Esquivel, esta investigación del LA Times y Puente News, donde pues dicen que están desvisados Américo Villarreal y Durazo, y estábamos justamente hablando del contexto en donde llega, ¿no? Esta publicación.
11: Y del periódico La Jornada también hay que darle el crédito porque también lo publicaron. Uh-huh. Lo que te decía es que esto de la injerencia electoral por el hecho de que vaya a haber elecciones en Sinaloa y en Sonora me parece un exceso por parte del lenguaje político de la presidenta. ¿Con qué fin? No lo entiendo. Sinceramente no veo a los Estados Unidos tratando de intervenir en ese estado. Ahora bien, a mí me parece que el argumento ese de la injerencia en el tema electoral tiene mucho que ver con lo que ha pasado en otros países del hemisferio donde gobernaban gobiernos progresistas y que ahora han caído por errores gubernamentales porque no cumplieron en manos de la ultraderecha. Pero eso es algo que yo presiento. Ahora, en el tema del narcotráfico, pues la presidenta lo repite a cada rato, Maca, y me parece que hay que ser justos y objetivos en esto. Nadie es culpable hasta que le demuestren lo contrario. Yo fui a la mañanera hace 3 miércoles y lo dijo la presidenta. Yo se lo quería preguntar, no me dio la palabra, pero lo dijo. Y uno se pregunta en ese sentido, y valga la redundancia, si nadie es culpable hasta que le demuestren lo contrario, pues mande a Rocha, a Moya, a los Estados Unidos, donde lo requieren. Si no hay evidencias en su contra, ¿qué van a hacer? Pues declararlo inocente en un juicio. Y además se quitaría de encima el argumento de la oposición, que la verdad, ¿qué oposición hay en México si Morena controla todo?
10: De que no, es no una narcopresidenta. Cuando les ponen un tiro a gol ni lo aprovechan, lo dejan pasar también, ¿eh?
11: Por eso te digo, o sea, sí, ¿qué oposición? No existe. Morena controla todo. ¿Cuál es el temor? Se quitaría incluso la etiqueta de narcopresidenta, pero bueno, eso haría cualquiera, dice un dicho, muerto el perro, se acabó la rabia. Y además eso de la injerencia, pues es bien fácil pedirle a Estados Unidos que saque a sus agentes acreditados en México. Cambiaría la relación, habría otras consecuencias, seguramente. Pero a ver, yo insisto, nunca, nunca se pusieron la medallita como debería de ser en el sexenio de Andrés Manuel López Obrador con el caso del general Salvador Cienfuegos Cepeda. Yo lo publiqué en el libro con voz textual, o sea, no es algo que a mí me dijo una fuente sin nombre. Me lo dijo Marcelo Ebrard, secretario de Relaciones Exteriores en ese momento. Que cuando le dijo a William Barr, el procurador general de justicia de Estados Unidos, o nos regresan a Cienfuegos, o se van sus agentes de la DEA de México, ni lo dudaron, y eso que era Trump. Inmediatamente dijeron, va para allá el general.
10: Sí, sin cuestionar siquiera, ¿no?
11: Por eso te digo, creo que aquí algo está fallando. Ese argumento de la injerencia y la soberanía
10: no se está sosteniendo.
11: Se va a hacer viejo, ¿eh? Se va a hacer viejo.
10: Sí, así es. Y vamos a ver qué sucede. O sea, la verdad es que todo se resume a una acusación de este tipo, ¿no? Pues si tienes tu visa, pues ve y grábate. Y por lo menos que te den un descanso, ¿no? Los medios.
11: Sí.
10: Cambiaría la narrativa por completo.
11: Sí, las cierras.
10: Uh-huh. Sí, totalmente.
11: Y en ese caso desmientes totalmente al reportaje.
10: Sí, aquí se pone en duda visa, completamente.
11: A mí no me han quitado nada.
10: ¿No? Como lo han hecho otros, ¿no? Yo mencionaba a Julieta Ramírez, la senadora de Morena, que hizo eso. Decían, le van a quitar la visa. Pues fue, se tomó una foto en Jack in the Box y regresó y listo.
11: Pues sí, es muy sencillo.
10: Con
11: además,
10: eso se acaba.
11: Creo que tampoco aquí se trata de decir que todo el mundo está limpio, porque hay un hecho irrevocable. El narcotráfico no podría existir sin la corrupción gubernamental a todo nivel y policial.
10: Y de todos
11: los años. Y tampoco tendría el poder que tiene si no fuera por las armas de Estados Unidos, que compra con el dinero, con los dólares que se lavan en Estados Unidos procedente de la venta de drogas por el consumo en Estados Unidos. Y creo que en esas dos vertientes debería ser el debate, y no en un podium diciendo, quieren intervenir en las elecciones, hay que cuidar a la soberanía. Quien está podrido, Maca.
10: Sí, sea del partido que sea. Completamente de acuerdo contigo. Qué bueno que en esto siempre estamos de acuerdo. En la música no, pero así lo dejamos,
11: ya,
10: mi Chucho.
11: Ya vamos a estar de acuerdo. No, es momento de que aprendas, porque después te avejentas y ya la gente se vuelve terca.
10: Exactamente. Me han contado, Chucho. No es cierto. Te mando un abrazo. Te mando
11: beso,
10: un abrazo,
11: Maca.
10: Y nos escuchamos prontito.
11: Un beso.
10: Igual. Vamos a hablar del gusano barrenador, porque la verdad es que, pues sí, está causando preocupación. La Secretaría del Campo del Estado de México dijo que el 88% de las infecciones por caso de gusano barrenador han sido curadas en el estado, donde, de acuerdo con cifras oficiales, al corte del 29 de mayo se registraron 277 casos acumulados, y de estos tan solo 34 están activos. Pero sí es un problema que se mantiene, ¿no? Y que por eso hay una intensa campaña de prevención, sobre todo, y de control de este gusano barrenador del ganado. Hay acciones de vigilancia epidemiológica, capacitación a productores, atención oportuna de reportes para evitar la propagación de esta mosca, que es la que origina la enfermedad. Hay apoyos, ¿no?, para insumos agrícolas, comercialización, maquinaria, tractores, drones, ganado e infraestructura productiva para poder beneficiar a productores, ejidos y a unidades de producción familiar en las 11 delegaciones regionales de la Secretaría del Campo. Pero para que hablemos de esto, yo tengo aquí en nuestra cabina alterna en el Estado de México a la maestra María Eugenia Rojano Valdés, que es secretaria del Campo del Estado de México. Maestra, ¿cómo estás? Buen día.
0: Hola, muy buen día. Muchas gracias, muy bien, y aquí atentas a lo que se ofrezca.
10: Oye, ya que yo escucho cosas del gusano barrenador, me da una sí. paranoia y veo imágenes y me da una cosa, pero cuéntanos sobre los casos del gusano barrenador. ¿Hay riesgo de que esta plaga se expanda a más municipios o está completamente bajo control la situación?
0: Fíjate que es importante comentar que pues desde que llegó la mosca, la plaga a nuestro país en el 2024, finales del 2024, nosotros empezamos a trabajar un plan estatal de atención, de protección, de contención, y desde marzo, abril del 2025 iniciamos la capacitación con nuestros médicos veterinarios. Una capacitación que brinda pues SENASICA, que es la instancia reguladora a nivel federal y que es con quien nos coordinamos de manera puntual para atender este tema. Y no es un tema que nos haya, digamos, agarrado desprevenidos. Sí iniciamos ese trabajo con la capacitación, pero también algo muy importante, generamos pues tiene más de 30 años, digamos, que se erradicó la mosca y no hay como una investigación cómo atenderlo, cómo combatirlo, porque se erradicó, se generó la mosca estéril. Y entonces ahora que vuelve la mosca se empezó a trabajar con lo tradicional, con las trampas de lixiviado de hígado. Y nosotros trabajamos en el Estado de México una nueva forma con queiromonas, con nuestro biotecnólogo que tenemos. Okay. Entonces es una muy buena.
10: ¿Esto solo se está haciendo aquí?
0: Aquí en el Estado de México, ya algunos estados pues nos han solicitado compartirles cómo es que trabajamos el tema, como Yucatán, por ejemplo, que es un tema importante, pues allá que está allá muy también, cerca de ¿no? la frontera. Pues hemos trabajado aquí coordinándonos con Michoacán, con Guerrero, y eso es muy

0: de donde se pega la mosca, que es una laminita, pero la queiromona es una pastillita que generamos, te decía yo, ahí en la secretaría con apoyo de alguna empresa. Le quitamos, digamos, la destapamos, le quitamos el taponcito y nos dura hasta un mes. Lo que hay que cambiar, pues luego, porque se
1: Es
0: llena,
1: la
0: es la placa,
1: pegatina,
0: la
1: ¿no?
0: pegatina, pero se pone en lugares estratégicos que nos ayuden a generar el cerco sanitario. Por eso hemos podido avanzar en la contención y sobre todo, la verdad es que mucho, mucho la participación de la gente, de los ganaderos, de la población, de los delegados en los pueblos, que nos han ayudado mucho, pues primero a que se mantenga la trampa, que no la quiten, que sepan que es para eso, a difundir, porque hemos también difundido a través de Tríptico, hemos entregado más de 20.000 en la zona sur, hemos trabajado también con pues espectaculares, que también los hemos colocado en puntos estratégicos. Entonces, ese trabajo y esfuerzo que hacemos de capacitación y coordinación con la población, pues nos ha ayudado a mantener mucho la contención del gusano.
1: A ver, para poner en dimensión, ¿no? Es un estado muy grande el Estado
0: Sí.
1: de México, ¿no? 277 casos acumulados, ¿es mucho o o demuestra que lo tienen controlado?
0: Muestra que lo tenemos en
1: En
0: contención,
1: contención,
0: digamos.
1: ya.
0: Sobre todo en esta temporada
1: Es que
0: de
1: es un estado
0: calor,
1: enorme, por eso pregunto,
0: sí,
1: ¿no?
0: demasiado. Pues mira, tenemos principalmente en el sur, la mayoría de los casos sigue siendo en el municipio de Tlatlaya. Pero pues recién nos apareció un caso del otro lado, allá en Ozumba, ¿no? En el oriente. Entonces todo el equipo está permanentemente atendiendo y el hecho de que tengamos los casos, que se nos diga, que nos indiquen, se reporte, pues muestra que estamos también con esa capacidad de atención. Estamos a, decías tú ahorita un dato en la introducción, pero al día de ayer ya volvimos a reducir los casos porque esos se van moviendo del diario diario. Tenemos 26 casos al día de ayer, al día de hoy 24, con las cifras oficiales que se suben en Senasica. Y a disminuir los casos activos, aumentan los casos acumulados. Y eso se va moviendo diario. Dependemos mucho del reporte de la población, de cómo nos haga el
1: Es que es
0: reporte.
1: eso,
0: Eso es
1: ¿no?
0: importante.
1: Que lo hagan oficial, que acudan
0: Sí.
1: con las autoridades. Ahora, ¿qué pasa con los productores cuando detectan animales infectados? O sea, ¿qué es lo que sigue? Ellos van con ustedes y a partir de eso, ¿qué sucede?
0: Reporten, tenemos teléfonos, pues en principio de Senasica, que es donde se tiene que reportar de manera directa, pero también teléfonos de la Secretaría y de los municipios. Con los presidentes municipales hemos hecho buen trabajo colaborativo. Ellos también tienen equipo. Tenemos en campo, aparte de nuestros 40 médicos, que puede sonar a lo mejor por la magnitud del estado pocos, pero pues CPA o Senasica tiene dos, la SADER tiene cuatro. Entonces yo creo que ahí es donde hacemos ese conjunto de equipo. Ellos reportan. Nosotros vamos de manera inmediata a atender, se les platica y se les dice cómo atender. En algunos casos ya entregamos kits, estamos entregando kits que tienen el Negasum, que
1: Y la trampa.
0: la trampa esa la ponemos nosotros, pero más bien el kit de atención para quitar las larvas, la pinza y
1: Este
0: el
1: se ve
0: cicatrizante
1: horrible.
0: para que lo puedan limpiar. Sí, ya, si lo ves tú, pues ya cuando tienen miasis, los gusanos, sí se ve impresionante, pero los productores, pues atendiendo y reportando, creo que podemos seguir haciendo muy buen esfuerzo para poder seguir conteniendo en el estado.
1: Ya, bueno, pues eso por un lado van avanzando, ¿no? Pero también hay distintos programas, maestra, como ProMaíz, ¿no? Y algunos otros que están enfocados a fortalecer la producción del maíz y mejorar la rentabilidad de las unidades productivas, que
0: Sí.
1: creo que eso también es importante.
0: Sí, fíjate que en el caso pues del estado, que somos buenos productores de maíz, aunque se ha venido disminuyendo la producción por diversas causas, no solo climáticas, también el incremento de la población, se pierden hectáreas, se va creciendo la población urbana. Y a partir del plan estatal de desarrollo aquí en nuestro estado, y por también instrucciones de nuestra gobernadora y alineándonos también al Plan Nacional con la doctora Claudia, pues hemos podido trabajar con los productores también a solicitud de ellos, porque nos hemos reunido con ellos.

0: y nos plantearon en el 2025, pues apoyo para complementar el precio de garantía que quedó muy bajo en ese ciclo del primavera-verano 24. Pudimos apoyar con 1,000 pesos extra por tonelada, y este año, como estamos impulsando el ProMaíz, este año solo vamos a apoyar con el ciclo primavera-verano 2025 con 300 pesos para completar el precio de garantía. Digamos que ya va a ser de 7,500 por tonelada. ¿Por qué? Porque nuestro programa de ProMaíz lo que quiere también es impulsar, sí, la producción, pero ahí estamos apoyando. Estamos todavía en proceso, digamos, está abierto el programa. Es por hectárea sembrada de maíz nativo, 6,000 pesos, de una hasta 30 hectáreas, y 5,000 pesos por maíz híbrido o semilla certificada, 5,000 pesos por hectárea, igual de una a 30 hectáreas. ¿Qué es lo que queremos fortalecer? Pues esa producción, que pues somos muy importantes también en ello.
1: Pues sí, maestra, pues te agradezco mucho por venir a platicar con nosotros, porque sí, son dos temas importantes, ¿no? Sí. El apoyo a productores, pero aparte este tema del gusano barrenador que nos ha traído en jaque, ¿no?
0: Sí,
1: pues ya desde hace un ratito, o sea, los primeros casos desde el 2024.
0: En el país y aquí en nuestro estado, en diciembre del 2025 tuvimos el primer caso, pero vamos trabajando.
1: Contenido.
0: Exactamente.
1: Está contenido el gusano barrenador en el Estado de México. Muchas gracias, María Eugenia.
0: No, al contrario. Muchas gracias a ti.
1: Ahí tienen a la maestra María Eugenia Rojano Valdés, secretaria del campo del Estado de México. Y de este campo nos vamos a las noticias del campo, pero de fútbol, porque ya está César Martínez en la cabina. Adelante, César.
2: Hola, Maca. Muy buenas tardes. Un saludo para todos. Aquí extrañándote, sobre todo porque, a ver, venía con una preparado con una sección deportiva muy relacionada a la Copa del Mundo, pero voy a cambiar un poquito, voy a dar un golpe de timón, un volantazo, porque la noticia que en este momento está circulando y se convierte en viral con respecto al fútbol y al fútbol mexicano en particular es la salida de André Jardiné de las Águilas del América. Todo parece indicar que la directiva ha tomado una decisión de que el técnico brasileño no continúe al frente de las Águilas del América.
1: Sí, que se largue.
2: ¿De verdad?
1: Pues no sé, ya lo que sea, ya tengo una desesperación, no sé qué hacer cuando no nos va bien en una liguilla o en el torneo.
2: Sí, entiendo que el aficionado AME es medio exigente, ¿no? O sea, generalmente quiere lo máximo cada torneo, pero me parece que el crédito de André Jardiné es amplio todavía. 3 títulos de liga consecutivos, una final que pierde, sí, un torneo en donde se queda en cuartos de final, un torneo complicado para el América, pero esto es muy sorpresivo para todos y bueno, se convierte pues en la noticia del momento en el fútbol mexicano, esta intempestiva salida de André Jardiné, que ojo, todavía no es oficial, no lo han oficializado, al parecer mañana la directiva del América hará un pronunciamiento al respecto, pero todo parece indicar que se terminó el ciclo del brasileño al frente de las Águilas del América. Guillermo Almada, técnico uruguayo, campeón con Pachuca, con Santos, le ha ido bien en el fútbol mexicano, se convierte en la primera opción para el América de cara al próximo torneo. Y bueno, ya que estamos en Toluca, la capital mexiquense, el día de mañana México se estará despidiendo de la afición previo al arranque de la Copa del Mundo, su último partido de preparación en contra de la selección de Serbia. Una selección europea que quedó fuera del Mundial, quedó eliminada muy temprano y que hoy vive un proceso, un cambio generacional importante, por lo que mañana tendremos a un rival pues muy muy joven y tal vez que le ofrezca poca resistencia al cuadro mexicano en cuanto al asunto del marcador, ¿no? Pero aquí lo importante será ver el funcionamiento del seleccionado de Javier Aguirre y sobre todo el 11 titular, si es que ya lo podemos atisbar de cara a lo que será la inauguración el próximo 11 de junio, eso será en Toluca, la selección ya está viajando en este momento a la capital mexiquense, en un ratito hará un entrenamiento en la Bombonera con la conferencia de prensa de Javier Aguirre respectiva. Y otro tema que tiene que ver con la Copa del Mundo, y lo platicábamos hoy por la mañana en Macanazo Informativo, Maca, las filas para hacer la acreditación, ¿no? En el Estadio Azteca, yo mencionaba que era un asunto exclusivamente de FIFA. Bueno, ya reaccionaron de alguna manera y de dos formas distintas. Una, ya hay una fila exclusiva para el periodismo, lo que acorta mucho el tiempo de distancia, y hay una oficina alterna en una entidad educativa al sur de la Ciudad de México, en donde también se puede hacer este proceso de acreditación. Así que hoy por la mañana todavía había filas de 3-4 horas que habrán de corregirse conforme transcurran los días, ¿no?
1: Ojalá que sí. Oye, yo me enteré hace ratito, bueno, seguramente ya me lo habías dicho y se me fue, que mañana el partido es aquí en Toluca, es el Nemesio 10, ¿no?
2: Sí, es correcto.
1: 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Tú ni te apuntes, ni yo tampoco, no podemos participar y tú vas a estar en el estadio, ¿eh?
2: Sí, vamos a estar trabajando, Maca, con mucho gusto, iniciando una nueva etapa, ¿no? Una nueva aventura mundialista, pero quien pueda hacerlo y quien pueda pasar un jueves sensacional, que incluya también pues, el festejo posterior, ¿no? Porque sí, todo parece indicar que luego de un triunfo mexicano en la inauguración de una Copa del Mundo, pues vendrá pues un jueves largo.
1: Día libre, tarde libre. Gracias, César.
2: Abrazo, Maca, nos vemos. Cuídate.
1: Y antes de irnos, durante una audiencia en la Cámara de Representantes, el secretario de Seguridad de Estados Unidos, Mark Wayne Mullin, que lo vieron hace unos días con la presidenta, pues sí habló de la cooperación del gobierno de Claudia Sheinbaum en materia de seguridad con Estados Unidos. Dijo que ha incrementado, o sea, que en comparación con la administración pasada, que es la de AMLO, pues ha habido muchísima más cooperación, ¿no? Que están impresionados por la cooperación que existe, pero sí dijo que todavía creemos en la soberanía. Ay, pues si no es que ellos como no creen ni en el calentamiento global, piensan que todo es un mito. Esto es un poquito de lo que dijo Mark Wayne Mullin. Todavía nos da tiempo. Adelante.
3: I just recently returned from Mexico City, speaking with the with President Sheinbaum and her cabinet about the cooperation. And I will tell you, we've been impressed. They have been very cooperative, way more cooperative than the last administration, but they still believe in their sovereignty and we have to respect that. I just recently returned from
1: pasada, ¿no? Y pues sí creemos todavía en la soberanía, pues ¿cómo creen que no? Bueno, nos vamos. Yo les digo lo que les digo todas las tardes a esta hora, que es muchas gracias. Buenas tardes y buen provecho. Yo soy Maca Carriedo y los espero mañana aquí en punto de la 1 de la tarde en Maca Diario, y si quieren más temprano a las 9 de la mañana en el Macanazo Informativo por El Heraldo Televisión. Que tengan buenas tardes. Bye.

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2: Cuidado, la autopista México-Puebla registra lluvia intensa a la altura de la plaza de Cobro Chalco. Disminuye tu velocidad y maneja con precaución. Vamos con el pulso vial de Gerardo Galicia.
3: Y si va a transitar sobre el eje 4 sur, se está incrementando la afluencia de vehículos una vez que deja atrás el circuito bicentenario su tramo Río Churubusco. Ya va a encontrar rezago de consideración en el eje 4 oriente la avenida Canal de Río Churubusco debido a la reducción de carriles y el lento cambio de la luz roja del semáforo. Además, tome en cuenta que llegando a Pixa se registra el cruce constante de personas. Superando Canal de Río Churubusco, el avance mejora con dirección a Plaza Oriente. Hasta aquí, el pulso vial.
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0: Así iniciamos este dedo en la llaga de este 3 de junio del 2026. Yo soy Adriana Delgado, aquí en su programa favorito, El Dedo en la Llaga. Y hoy sí vamos a meter muchos dedos en la llaga. Y estabas escuchando a Eitifón. ¿Qué tal? Rodrigo Cantú, la voz ciudadana del Dedo en la Llaga. ¿Cómo te escuchas esta canción?
1: Ah,
0: ¿te
1: genial.
0: Gusta?
1: Me gusta, movida.
0: Movida, ¿no? Movida así como noventera, ¿no?
1: Sí, noventera.
0: ¿Es noventera?
1: ¿De cuándo nací?
0: Sí, es noventera. ¿No? Dice nuestro. A ver, ven para acá, Pavel y Dil, díselo a nuestro auditorio. A ver, porque me echaste un rollazo que no entendí, a ver.
2: Este es un tema que salió en la primera mitad del 2026 y está inspirado en los sonidos de los años 80. Eitifón tiene un poquito este sello que es innovar trayendo un poquito lo del pasado.
0: Ah, pues ya ves que todo lo del pasado, ahora ya todo el mundo lo está haciendo, ya no es tan
1: la
0: vintage,
1: nostalgia.
0: ¿No? Bueno, a ver, Rodri, te voy a comentar que... Okay. Hay mucha información. La presidenta Claudia Sheinbaum rechazó el reportaje de Los Angeles Times que vincula con crimen organizado y robo de combustibles a los gobernadores de Sonora y Tamaulipas, Alfonso Durazo y Américo Villarreal. El medio estadounidense aclaró que ambos mandatarios siguen ingresando regularmente a Estados Unidos en el marco de programas de cooperación con autoridades de ese país. Bueno, aquí tenemos mucho que decir. Mucho que decir, porque el mismo medio, el Angeles Times, que es un periódico icono en Estados Unidos, legendario, y además con prestigio, fue el mismo que sacó que Rocha Moya ya estaba siendo perseguido por el gobierno de los Estados Unidos y que iban a salir varias investigaciones de la fiscalía, ¿no? Y acusaciones sobre todo. Bueno, lo que no contábamos era que no solamente era Rocha Moya, sino que se iban a venir 10 con él o 9. Él era
1: eran 10
0: el número 10. Bueno, no hay que descartar esto. Bueno, la presidenta, que se ha mantenido muy cuidadosa estos dos días, hoy dijo, no, yo lo rechazo, no es cierto, no sé si guardar ahí silencio. En un momento vamos a hablar con Carlos Navarro para que nos explique cuál es la tensión que se está viviendo en Palacio Nacional. Obviamente los dos gobernadores, como lo hizo Rubén Rocha Moya, pues negaron estos señalamientos y... dijeron, pues yo no conozco ninguna investigación en mi contra, además de que calificaron como infundado el reportaje del medio estadounidense y aseguraron que no existen pruebas que lo sustenten. Bueno, eso decían también y se fueron a entregar dos. Y uno, el tercero que iba casi ahí por Tijuana para entregarse, dijo, no, que le hable a la esposa o la novia. Y va para atrás, mijo. Yo creo que la novia la debe haber dicho, ¿tú a dónde vas? ¿Tú a dónde vas a entregarte ahí a Estados Unidos? Primero me pones la casa en orden, me das los papelitos y ya luego ya te vas solito. Yo me imagino que eso fue, porque después salió este señor, ahorita les digo su nombre, y dijo que él nomás iba a ir a pasear por Estados Unidos, porque cosecha sorgo o algo así. Bueno, en eso estamos. Mientras, en la Ciudad de México, casi a 8 días del Mundial, la CENTE irrumpió violentamente en las oficinas de la Secretaría de Educación Pública y porque ayer en Gobernación no tuvieran ningún acuerdo, se levantaron. Y qué bueno que fueron a la Secretaría de Educación Pública, porque ya me habían dejado muy calmadito a Mario Delgado. Y el Mario Delgado es el secretario de Educación Pública. ¿Por qué tienen que ir a la Secretaría de Gobernación? Que vayan a arreglarlo con Mario Delgado, ¿no creen? Y esto finalmente se va a arreglar. Es una presión que se hace a pocos días de que empiece la feria, la fiesta y feria, bueno, fiesta y feria mundialista. Esto sin contar que ya se nos cayó un techo ahí de el aeropuerto de la Ciudad de México, que estaba, pues, que dicen que ya estaba recién nuevecito, le habían hecho una buena limpiadita, y le habían limpiado los baños. Eso nadie los ha visto, entonces todavía estoy en mis dudas, ¿no? El chiste es que se cayó, y bueno, esto ha generado que, pues, ya saben, los memes, ¿no? Si no les gusta, ¿para qué lo hacen mal? Yo eso es lo que digo, ¿no?
1: Estuvieron tiempo.
0: Bueno, y el último, el presidente de Estados Unidos, Donald Trump, impondrá nuevos aranceles entre 10 y 12% tras investigaciones de trabajos forzados a 60 países, entre ellos México, Reino Unido y Chile. Por otro lado, ustedes conocen esta cadena de hoteles Meliá, que es una cadena española, pues ya se sale de Cuba. Dice que no hay condiciones para seguir operando en la isla. O sea, este señor Trump trae muchos frentes abiertos con nosotros, con Cuba. Venezuela ya lo arregló. Ahí anda metido también en Colombia, ¿no?
1: También.
0: Anda en Colombia. Y ya, bueno, en Irán ya ahí medio que ya le dijeron, ya estate quieto, mijo, ya bájale. Pero por mientras acá anda dando todo un tema. Bueno, ya vamos con Carlos Navarro, ya me dijeron, ya no quiere, mi productor ya está diciendo que apúrate. Carlos, querido.
3: Hola, Adriana, les saludo con gusto.
0: Oye, pues, ya no estás cerca ahorita de los de la CENTE, ¿verdad? Porque ayer casi no, te golpean, no, querido amigo.
3: No, aquí estamos.
0: Pues estaba yo bien preocupada, aquí casi iba a dejar el programa y me iba a ir a ayudarte.
3: Gracias. Sí, no, todo en orden. Hoy pasamos más temprano por ahí. Pasamos, sigue igual, pues sitiado todo el centro histórico, gran parte del primer cuadro de la ciudad. Sigue el diálogo entre las autoridades.
0: Pues no, pero llegaron a acuerdo, ¿eh? Es que no quieren a Mario Delgado. Pero acaba la reunión del CENTE y la CEGOP y no llegan a un acuerdo. Se fueron ahí a Secretaría de Educación Pública. Y bueno, pues ahí que Mario Delgado demuestre todas estas aptitudes que tiene de gran negociador, ¿no crees?
3: Sí, totalmente de acuerdo, Adriana.
0: Y lo que no entendí es como qué hace ahí Martí Batres. Pero bueno, porque es del ISSSTE, entiendo, pero...
3: Es que los maestros, una de las principales peticiones que ponen en la mesa es la abrogación de la ley del ISSSTE, pero sí, el hecho de abrogar la ley del ISSSTE significa demasiados recursos para el gobierno, y el gobierno dice que por ahora no está dispuesto a ceder porque es una cifra muy alta. No nos han dado a conocer esa cifra, pero que sería un impacto financiero muy grande a las arcas gubernamentales.
0: Bueno, pues después de lo que pasó con la Suprema Corte de Justicia de la Nación, ¿no?
3: Sí, totalmente,
0: Adriana. El tema de listo, o sea, le estás llenando de chilito la herida.
3: Sí, totalmente, por eso los maestros pues andan tan radicales en estas movilizaciones, pues, en sí, la Ciudad de México, y también hay que entender que, bueno, ya tenemos el Mundial a la vuelta de la esquina. Pues ya en menos, ya una semana, el próximo viernes ya estarán rodando la pelota ahí en el estadio Ciudad de México. Pero, Adriana, una mañanera interesante. Gran parte de esta conferencia matutina, pues la presidenta se la dedica a Estados Unidos, y como bien lo comentabas al inicio de este programa, pues el caso de las visas de los gobernadores de Sonora y Tamaulipas. Pues la presidenta hace un llamado interesante, Adriana, pues ahora sí que no tema, ¿no? El que nada debe, nada teme en este caso. Y así lo dijo.
4: ¿Qué intención con quitar la visa? Y además hacerlo público. O sea,
0: pues
4: vamos,
0: sí,
4: a filtrar.
0: País.
4: Porque así se actúa por algunos sectores. Para ver que, para decirle a los mexicanos, aguas, te van a quitar la visa. O sea, hay que estar tranquilos. Cuando pues uno está tranquilo con sus convicciones.
0: Oye, Carlos, es que la presidenta no va a Estados Unidos de shopping. Ella, no, la verdad, es una persona honesta, la verdad. La presidenta es una persona seria y se ve hasta en su vestir todo, pero los otros sanguijuelas, no digo nada, bueno, estos no, pero los otros sanguijuelas van a gastarse el dinero que quién sabe de dónde lo sacaron. Entonces para ellos sí es importante, además tienen casas, tienen dinero, inversiones en Estados Unidos, por eso o les da terror que Estados Unidos les quite la visa.
3: Sí, Adriana, ahora sí que se les ha visto por allá, incluso también atenderse temas de salud.
0: Exacto.
3: Allá en Estados Unidos. Entonces, ese es su gran temor en lugar de la presidenta. Pues ahora sí que les manda también un mensaje entre líneas, ¿no? Y que nada debe, nada teme en este caso. Y pues si hay
0: pues
3: algo...
0: Pues sí temen, gordito. Por eso le pidan a la presidenta que los ande sacando de problemas, mano.
3: Sí, y justo el Los Angeles Times pues apunta que estos gobernadores como tal no tienen visa, sino están bajo un esquema de colaboración.
0: A ver, explícame eso. ¿Qué dijo la presidenta de eso? De el parole del beneficio público. Ajá. Significativo. ¿Qué? Primero, ¿qué es parole?
3: Pues es, digamos, como un acuerdo para que ellos puedan ir a declarar que están siendo señalados por el tema, al menos el gobernador de Tamaulipas, por el tema del huachicol fiscal. Entonces, en teoría, digamos que es un acuerdo de beneficio donde tú puedes entrar a Estados Unidos, sí, pero bajo nuestras condiciones de que vengas a declarar.
0: O sea, ¿que están ayudando al gobierno de Estados Unidos?
3: Pues lo que apunta Los Angeles Times es que están dando declaración allá sobre este tema, ambos mandatarios.
0: O sea, ¿que le andan haciendo a la traición?
3: Pues es lo que apunta Los Angeles Times, que están colaborando allá con información. Entonces, pues en medio de esta tensión...
0: Tan seriecitos y bondadosos y cuidaditos que se ven.
3: Y la presidenta, pues dice, Adriana, que si es necesario, pues buscará una llamada con su homólogo Donald Trump en medio de este pues caos que ya podemos
0: pues
3: llamar.
0: Pues sí, que la Adriana, busque.
3: Así, escuchamos cómo lo dijo.
4: He hablado muchísimo, he hablado como 20 veces con el presidente Trump, y si es necesario, vamos a buscar la llamada, siempre. Vamos a buscar siempre el mejor mecanismo de la diplomacia para buscar acuerdos y que no haya asuntos que ni les afecten a ellos ni a nosotros, pero sí tenemos que poner los puntos sobre las íes, como se dice.
3: Entonces, está muy tensa la relación. Recordemos, Adriana, que hace unos días pues la presidenta le dice al embajador de Estados Unidos en México, Ron Johnson, pues no te metas más.
0: Sí, estuvo fuerte.
3: Son temas acá, y pues ahora sí que tú en lo tuyo, yo en lo mío, colaboración, coordinación, pero no subordinación. Incluso, pues, Roberto Velasco, el canciller, dice la presidenta que está en diálogo constante con Washington, con el embajador, para atender los diversos temas, pero pues los días avanzan, Adriana, y en lugar de que mejore la relación, pues vamos de mal en peor con esta publicación de Los Angeles Times, en caso de que sea cierta, porque tienen los elementos para señalarlo, describen un medio importante allá en Estados Unidos. Pues, digo, obviamente los gobernadores van a rechazar las versiones, pero pues no creo que sea...
0: Pero ya los quemaron. Ya les dijeron que sí les quitaron la visa, bueno, el medio, ¿no? Los Ángeles. Sí. Pero ya les quitaron la visa y además están paseándose en Estados Unidos bajo este acuerdo que se llama parole de beneficio público significativo, que significa que básicamente tiene como base que dé información, ¿no?
3: Totalmente, Adriana. Incluso, mira, si nada deben, nada temen. Entonces, recordemos que las visas, hay algunas que ya son como un plastiquito, como una credencial, y hay otras que siguen pegadas al pasaporte. En todo caso, pues pueden mostrar si tienen la visa o no.
0: Una pues simple sí. Foto podría... ¿Por qué no la quieren? ¿Por qué no sale Durazo con su visa? Alfonso Durazo. ¿Por qué no sale Américo Villarreal diciendo aquí en... Ya ves que les encantan las redes... Andar en las redes siempre y cuando no sea mostrar la visa, ¿verdad?
3: Y entonces, o sea, tan fácil, Adriana, podrías acabar con toda esta narrativa, con esta publicación, desmentirla con una simple foto, o sea, sin tanto cuento, sin tanto video,
0: sí.
3: Una publicación con una foto, y mira, tan se acabó, pero ¿por qué no está esa publicación? Es lo que nos lleva
0: a pensar por eso.
3: LA Times, ¿no?
0: Ahora, déjame, a ver, Rodrigo. Rodri Cantú, que es la voz ciudadana en esta mesa. Rodri, ¿cómo ves todo este tema? ¿Huele feo?
1: Huele muy, muy feo. Pues se está complicando la relación con Estados Unidos.
0: Y además, Carlos, la verdad no entiendo por qué se pensaría... ¿Cuáles son los incentivos que tiene pues el gobierno para aceptar o rechazar públicamente esas acusaciones? La verdad, no entiendo, neta, no las entiendo.
1: Yo tampoco entiendo.
3: Y es, pues es, ahora sí que se aferraron a la defensa de este movimiento. No veo yo también otras otros escenarios. Simplemente se han aferrado. Bueno, Adriana, recordemos el fuerte discurso que dio la presidenta el domingo pasado. Una tercera parte de el discurso duró 65 okay. minutos aproximadamente, y alrededor de 24 o 25 minutos se lo dedicó a Estados Unidos, hablando de la injerencia y también de la defensa de la soberanía nacional. Entonces, pues, si le estás dedicando gran parte es porque algo sabes, ¿no?
0: Pero fíjate, ayer solamente tuve una réplica de ese discurso. La verdad, lo dio la presidenta con, pues, finalmente fija su posición. Y dos días, pues, guardamos silencio. Hoy regresamos porque hay esta acusación del Angeles Times. Pero, pues, todavía no entiendo si realmente penetró este discurso de la soberanía.
3: Nos pone a pensar muchísimas cosas, Adriana. Incluso la presidenta hoy dice que no es nuevo que Estados Unidos esté utilizando el tema de seguridad, el tema de narcotráfico, para como una herramienta de presión, si quieres.
0: No, pero no así. Yo no lo había visto así, pero bueno. Puede ser.
3: Pues sí, llama la atención. Okay. Pero pues, avanza el tiempo, Adriana, y de mal en peor vamos.
0: Ok, Carlos, gracias, querido.
3: Siguiente, buenas tardes.
0: Y ya tengo la línea, Damián Cepeda. Damián, ya te extrañamos. ¿Hola?
5: ¿Cómo estás?
0: Ya te extrañamos, ya nomás en otros lados, y aquí ya ni me tomas la llamada, amigo. Oye,
5: pues invita.
0: Yo siempre te invito. Oye, ¿eh? Oye, pero te voy a invitar al Zócalo. Está cerrado, ¿ya para qué? Oye, fíjate que, a ver, dame tu lectura. Defender la soberanía como fuente de legitimidad, evitar fracturas dentro de la coalición gobernante, controlar el relato político o ganar tiempo.
5: Fíjate que yo debo decirte que lamento mucho lo que escuché el domingo de parte de la presidenta. Me parece que fue un discurso terrible, lamentable, que va a tener implicaciones para México y que no nos representa a millones de mexicanos. O sea, yo no escuché a una jefa de Estado, escuché a una líder de partido tirar un manto de impunidad a gobernantes corruptos acusados de vínculos con el narco. Pues es que quererse envolver en la bandera de la soberanía para usarla como escudo ante acusaciones muy concretas criminales, pues es indebido. O sea, no nos están atacando a México, hombre. Están atacando o persiguiendo judicialmente, formalmente, en el marco de las leyes de ese país y en el marco de las leyes nuestras, con la ley de extradición y el tratado, a un gobernante en funciones que es de Sinaloa, que es de Morena, y a todo un sistema. Y hoy yo lo que veo, pues, es una protección política al grado tal que llega una lamentablísima expresión que dice: es que si vienen por uno, vienen por todos. Pues claro, y qué bueno que se lleven al bote a todos los que se hayan
0: pues sí, ¿por qué los quieren tener aquí? Pues que se los lleven, ¿no?
5: Es que mira, yo creo que todos tenemos un sentimiento nacionalista, o sea, México es muy nacionalista, pero lo que quisiéramos es ver que aquí en México se hubiera actuado. Pero cuando ves que hay hechos claros, evidencia señalada desde hace mucho tiempo, por ejemplo en Sinaloa, pues es que en 2021 sí secuestraron gente, el crimen organizado, para ayudarle a ese gobernador a llegar al poder, como hoy lo están acusando. Ahí está el caso de la diputada local Paola Gárate, que expresamente dice que ella la secuestraron. Ahí está el caso de la candidata opositora en Badiraguato, que secuestran y torturan a su hermano. Sí mataron a un diputado federal electo, y sí manipuló buscando encubrir la fiscalía local, que está bajo el mando político, no legal, pero sí político, de ese gobernador. O ya se nos olvidó que asesinaron a Héctor Melesio Cuen y que la fiscalía de ese estado
0: intentó manipular. Sí, de eso no se habla nada.
5: Ah, entonces no quieren que lo haga alguien más. Lo debieron de haber hecho con oportunidad. Pero cuando vemos que el gobierno de Morena les ha tirado un manto de impunidad y que no quiere investigar nada, ni en Sinaloa, ni en Tamaulipas, ni en Colima, ni en Guerrero, ni en Michoacán, ni en Baja California, ni en un montón de lugares en donde está una generación de gobernadores vinculados con el crimen organizado que se dio en el sexenio anterior, no todos, pero sí algunos muy puntuales señalados, oye, pues eso se llama impunidad. Entonces, no me vengan con que es un ataque contra el país, no, es un ataque contra gobernantes corruptos que se aliaron con el crimen, okay, y que vienen de Morena.
0: Y la penetración, así como la humedad, la penetración a todas las esferas del poder político, yo estoy impresionada, Damián. Damián, te va a hacer una pregunta a Rodrigo Cantú, que es nuestra voz ciudadana en esta mesa del dedo en la llaga. Rodrigo.
1: Hola, buenas tardes. Mi pregunta es, si usted cree que el actuar del gobierno sea para evitar fracturas dentro de la coalición gobernante.
5: Yo creo que es un temor a acciones futuras. Es decir, la única explicación que le encuentro, no justificación, pero sí explicación al tono del mensaje de la presidenta el domingo, es que ya tiene conocimiento o espera otras acusaciones más que sienten que van a destruir a su movimiento. Y por lo tanto se echan para adelante, ¿no? Tratando de decir, pues ni modo, va una defensa. Pero eso es muy lamentable para México. Yeah. Ahora, yo veo tres escenarios de cara al futuro. Uno, el que debería de ser, que ya no lo veo probable: cooperación, coordinación, combate en conjunto entre ambos países al crimen organizado. Y en este caso, si se recibe la solicitud de extradición, captura y entrega, ¿no? Eso sería justicia. No lo estoy viendo, desgraciadamente. Un segundo escenario es el gobierno de México tratando de controlar la narrativa, deteniendo aquí a estos gobernadores, o a este gobernador acusado, y se acusan otros también, y ofrecer una especie de justicia, pero en México, y evitar que suba el tema. No sería justicia plena, pero al menos habría algún tipo de justicia. Tampoco lo veo al día de hoy, es terrible. El único escenario que estoy viendo es el de la impunidad, porque decir que es un ataque político cuando hay un juicio formal no es más que protección política e impunidad. Y eso es muy lamentable, primero para México, por la implicación que tiene de que va a promover que otros gobernantes se sigan aliando con el crimen organizado, y eso causa inseguridad, causa muertes, y es terrible para el país. Eso por un lado, que es lo más importante, pero segundo, implicaciones económicas, porque ¿a poco creen que el otro país se va a quedar cruzado de brazos?
0: Pues claro ante que no, nos tiene agarrado con el gas, la verdad. En dos días nos dice adiós, hasta luego, y no les voy a mandar gas, y muchos esquemas comerciales. Ahora, Damián, a ver, me queda claro que aceptar que sí hay presencia del crimen organizado en posiciones de gobierno es verdaderamente puede erosionar la autoridad del gobierno en conjunto. También, pues, negar que existan pruebas concluyentes contra figuras específicas, pues eso, hay una fractura, como lo dijo Rodrigo, o sea, es decir, tú te vas para allá. Damián, ¿nos puedes esperar en la línea?
5: Con mucho gusto.
0: Gracias.

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2: Hola, ¿cómo están? Palomita para la Comisión de Selecciones Nacionales en lo que fue la fotografía oficial de la selección de cara a la Copa del Mundo. Esta visita al Museo de Antropología e Historia, esta fotografía con la Piedra del Sol de fondo, la verdad que mueven las fibras y nos hacen reflexionar acerca de lo importante que es para la sociedad mexicana el seleccionado de fútbol. Y más allá de un asunto de patrioterismo, porque apoyar una selección de fútbol no representa un asunto que tenga que ver directamente con la patria, si es un concepto que de pronto nos aglutina, que nos une, que nos hace recordar nuestro pasado, que nos hace tener en cuenta lo que es nuestro presente y que nos hace también mirar con ilusión el futuro, por lo menos en cuanto a un resultado deportivo positivo que podamos vivir en próximas semanas en este mundial que estamos tanto esperando. Así que es una buena fotografía desde lo estético y sobre todo desde lo simbólico, lo que se logró en días pasados con la selección mexicana de fútbol. Soy César Martínez y esta es nuestra Ruta 2026.
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15: Que una gran crítica de este proceso electoral pues era que se estaba buscando la representatividad, no tanto el conocimiento técnico, ¿no? Que sí fueran muy populares, pero que tuvieran totalmente pues una ausencia en conocimientos. Entonces, esto que me dice usted, pues cambia ya todo el escenario, porque quien no pasa este examen puede tener un año para seguirse preparando. Y si ya no pasa, pues adiós, que te vaya bien, ¿no? O sea, no vamos a tener los mexicanos que seguir pagando jueces que no tienen el nivel para estar en un juzgado, ¿no?
16: No, mira, y claro que era importante el conocimiento. Pues de la justicia tienes que conocer al menos qué dicen las leyes, ¿verdad?
15: Claro.
16: ¿Qué hay de antecedentes? ¿Qué hay de precedentes? ¿Qué dice la jurisprudencia?
15: Claro.
16: Y luego aplicar eso con un criterio de que sea razonable.
15: Resolver conforme a derecho.
16: Así es, de resolver los conflictos y dar una solución en un argumento que lo leas tú y digas, bueno, pues creo que tienes razón
15: Sí, porque si no se convierte la justicia pronta y expedita en una
16: cosa ligera, en algo que no la tomamos en cuenta.
15: De años.
16: Así es.
15: Que el justiciable no tenga precisamente lo que buscan.
16: Así es. Entonces en eso sí estamos.
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17: Regresamos y tengo a Damián Cepeda, conocido por ustedes, un gran analista político, una trayectoria política también que sustenta pues todo lo que dice. Damián, yo te quiero hacer esta pregunta, a ver, ¿qué tanto ha fortalecido o ha debilitado al gobierno esta estrategia en el largo plazo? ¿O solamente tratar de esquivar esto pues por un problema que eventualmente pues se les va a regresar con mayor fuerza? ¿Y qué costo político está pagando la presidenta, pero también nosotros, los mexicanos?
18: Yo creo que el principal costo no es político, el principal costo es de país. O sea, es que el escuchar a un gobierno que decide dar un manto de impunidad y una protección a políticos nada más porque son de su partido, políticos que están acusados de aliarse con el narco, pues es terrible y es insostenible en el tiempo. En términos políticos y electorales, sí creo que ha tenido un desgaste ya muy grande, tanto la imagen presidencial como el partido en el poder. Esto ya venía de tiempo atrás, ¿eh? Hay encuestas, por ejemplo, publicadas esta semana, que si bien mantienen alta la aprobación presidencial, tienen 16 puntos de caída del año pasado a esta, por ejemplo. Otras encuestas publicadas hace apenas unas semanas traen una caída pues de doble dígito en la opinión positiva del partido en el poder, es decir, de Morena. Trae una caída en identificación partidista. Y otras encuestas marcan cómo más del 60% de la población cree que claro que hay culpabilidad de parte del gobernador, que Morena es el partido más ligado con el crimen organizado e incluso apoyan una extradición. que mira que ya es mucho decir, porque México es un país o somos un país bastante nacionalistas, pero es que cuando ves que no se actúa, pues uno quiere que paguen donde sea, pero que paguen. Entonces yo sí creo que tiene un costo político, pero no me da gusto, Yo lo que quisiera es que hubiera un costo jurídico de esos políticos corruptos que traicionaron a México y que se aliaron con el crimen organizado. Ahora, si no lo quiere hacer el gobierno de Morena de México, qué bueno que existe una instancia que sí lo haga, porque esos gobernantes no merecen estar gobernando y merecen estar en la cárcel.
17: Damián, a mí el que me llama poderosamente la atención es Alfonso Durazo. Te voy a decir por qué. Porque él vivió el peor de los, uno de los peores Méxicos, 1994, cuando mataron a Luis Donaldo Colosio. La violencia, la crisis económica, todo lo que pasó después. Y aliarse, como lo señala el Ángeles Times, y que podría, supuestamente podría estar siendo una investigación del gobierno de Estados Unidos, Alfonso Durazo, por estas alianzas con el crimen organizado, me suena aterrador, Damián Cepeda.
18: A ver, mira, todos los señalamientos lo son. Yo te diría, hoy sale este reportaje, vamos a ver, obviamente, yo no soy, digamos, una persona irresponsable que claro. diga, ya voy a dar, por cierto, un reportaje, que es importante un reportaje, se tiene que acompañar otros elementos de prueba, y en su caso, si hay una acusación formal, pues sería terrible, terrible. A lo que voy, Adrián, es que ya hay acusación formal, pues, en el caso de Sinaloa, ¿me entiendes? Porque yo cuando debato este tema y tomamos, por ejemplo, digamos, acusaciones que están, pues puede haber una respuesta de decir, es que todavía no está documentado, es que todavía no hay acusación. Muy bien, en este caso de Morena sí hay. O sea, ya hay una acusación formal judicializada. Y además hay señalamientos muy graves que no necesitamos que nos diga Estados Unidos en muchísimos estados, como los que te acabo de señalar, y hoy se suman.
17: Bueno, dos Tabasco.
18: Más este reportaje. Entonces, gravísimo todo, ¿no?
17: Damián, ¿tú crees que Rubén Rocha Moya? Te voy a hacer una pregunta, pues es una suposición. ¿Esté más seguro en México o en Estados Unidos?
18: Pues mira, Rubén Rocha, el gobernador, hoy está siendo protegido por el sistema de Morena, sin duda alguna. Okay. Creo que va a ser insostenible. Okay. Y creo que en todo caso le va a durar un poquito tiempo, porque eventualmente ya ahorita pidió licencia, pero puede regresar en cualquier momento, pero eventualmente se le va a acabar el cargo y va a haber cambio de gobierno a nivel nacional. Entonces, yo creo que va a terminar en la cárcel en Estados Unidos, ¿no? Lo terrible es que México pierda todo este tiempo, que avance el crimen organizado por la ayuda de gobernantes corruptos y que exista impunidad. Sí. Otros funcionarios, yo me pregunto, que dicen, no, es que no hay nada. Ay, ¿cómo por qué se entregó el secretario de Seguridad Pública de Sinaloa entonces en Estados Unidos? O como por qué se entregó el secretario de Administración. Fíjate lo que implica, ¿eh?
17: En y el que se regresó, Damián, que porque le habló la novia.
18: No, ¿sabes qué creo yo? Que eso sí tienen miedo a lo que pueda pasar en México en términos de que incluso los maten. No estoy diciendo quién, pero estoy diciendo algo que ya pasó. O sea, en el caso de huachicol fiscal, es que se nos olvida lo que está pasando en México. Van 13 posibles testigos asesinados. 13. Y no es Damián Cepeda el que lo dice la fiscalía, que previsiblemente son para tapar el caso de corrupción más grande de la historia de México. ¿O no dice eso la solicitud de extradición de el sobrino del secretario de Marina? Eso lo dice la fiscalía, no yo. Entonces, yo sí me imagino estas personas que dicen, ¿sabes qué? Pues prefiero que me juzguen en Estados Unidos a correr riesgo mi vida aquí en México. ¡Qué terrible que estemos ahí! En cualquier caso, me parece que la solución la tiene el gobierno de México y Morena. No les gusta que hagamos estos señalamientos. Actúen.
17: Pues sí.
18: Porque no es creíble que vayan a actuar las instituciones que han protegido los casos más burdos de corrupción y de vínculos con el crimen organizado. ¿Quieren ejemplos? Ahí les van algunos. ¿Puedes creer que ni siquiera se han atrevido a citar a declarar al secretario de Marina cuando bajo su poder, digamos, estoy hablando del secretario de Marina en el tiempo de López Obrador, bajo su mando, se empoderó a sus sobrinos y llevaron a cabo el caso de corrupción más grande de la historia del país.
17: Ahí lo tiene Milei resguardado.
18: No, pero el secretario de Marina no lo citan, aquí está.
17: No, aquí está.
18: No lo citan ni a declarar. No citan a declarar a quien nombró cuando era gobernador al líder del cártel criminal de su estado de secretario de Seguridad Pública. Dicen que en el tren interoceánico no pasó nada y que fue culpa de un maquinista, ¿no? Las muertes y que hubiera el accidente. En el Tren Maya dicen que no hay corrupción. Bueno, en todos esos casos no hacen nada y quieren que les creamos que esas instituciones son las que van a investigar y sancionar a los gobernadores de Morena acusados de vínculos con el crimen organizado. No, por favor. Es que eso ha sido un manto de impunidad. Lo que tiene que haber es que se rompa ese pacto de impunidad, claro, y que se les juzgue y se les sancione y que se les mande a la cárcel a todos los que hayan traicionado a México.
17: Pues muchas gracias, Damián Cepeda, te valoro que me hayas tomado la llamada.
18: Gracias.
17: Gracias, querido. Pues sí, ¿qué tal? No gusta que hablemos de esto, efectivamente, no gusta, pero todos los días es noticia. Todos los días es noticia y la verdad está en las redes, está en Estados Unidos, en todas las redes también, hablando del caso mexicano, del tema mexicano, de los delincuentes que están siendo investigados por la fiscalía en Estados Unidos y a los que ya han señalado abiertamente y directamente. No gusta.

0: Claro.
1: Nadie dijo yo aquí estoy y yo me la voy a poner. En fin, la verdad los políticos se enredan solos, se solucionan solos, pero ya cuando afectas a la sociedad, a los ciudadanos de a pie, a los seres humanos, pues la verdad no se vale y alguien tiene que poner orden.
0: Claro.
1: Yo espero que la presidenta no lo siga. Yo entiendo que la presidenta está en su papel de decir no hay pruebas, esto, lo que se tiene que seguir como protocolo, como proceso, pero presidenta, usted es mucho más que ellos. Mucho más que ellos. Bueno, a ver, vamos Dani contigo, pero a ver, Ricardo, Rodrigo, ¿qué piensas de todo esto que hemos hablado? Nuestra voz ciudadana en el dedo de la llave.
2: Pues yo creo que sí es un enredo bastante gordo, ¿no? Porque no quieren admitir nada de los gobernantes acusados porque eso va a desquebrajar, va a romper su movimiento. Y eso es algo muy importante para ellos. Te siento que están entre la espada y la pared. Porque es o hacer conflictos internos en el partido, en el poder, o meterme en problema con Estados Unidos. Entonces, ¿cuál es el menos peor para ellos? Yo siento que están
1: en
2: esa.
1: Pero esto no va a parar hasta el 2027-2030. O sea, porque ya este es un tema de que le ha estado dando seguimiento a Estados Unidos. Primero, porque sí hay un tema electoral de Donald Trump que se quiere reelegir y están en todo esto. Pero, y también en México. Pero yo creo que esto va traspasa el tema de la soberanía. Y una cosa que sí me llamó la atención del embajador Roy Johnson fue cuando dijo, esto pues no es entre países, esto es de estos asesinos delincuentes que están matando a la gente.
0: Claro.
2: Exacto.
1: Ya esto ya no hay frontera, es ver el bien común, ¿no? Pero bueno, Dani, vamos contigo.
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4: Muchas gracias, Adri, como todos los miércoles. Y déjame, te cuento que justamente venimos desde la Torre Tlatelolco.
1: Oh, ¿cómo te fue por allá?
4: Pues muy, muy bien, la verdad. Está bueno el calor y el tráfico también está un poco pesado, pero fíjate que justamente ahorita acaban de presentar un documento muy interesante, Adri, que tiene que ver con el T-MEC y también todo este tema, pues, de los derechos en el mundo digital, ¿no? Justamente, pues te cuento que Defensoras Digitales, en colaboración con Puedes UNAM y la Barra Mexicana del Colegio de Abogados y también Tlatelolco Lab, presentaron un posicionamiento que se llama justamente Digitalidad y Derechos Humanos, los riesgos del T-MEC. Y justamente este documento lo que hace es todo un análisis del capítulo 19 del T-MEC, que tiene que ver con pues todo este tema de los derechos humanos en el mundo digital. Y ellos lo que quieren hacer justamente es que las plataformas digitales, pues, digamos, se vuelvan más rigurosos en cuanto a la defensa de los derechos humanos en las plataformas, es decir, que se vuelvan, pues sí, que las regulaciones de estas plataformas digitales se vuelvan más estrictas y justamente, pues, apelen a ese tema de prevenir la violencia, obviamente, contra las mujeres, la violencia en general contra, pues, niños también, ¿no? Todo en materia de, pues, de todo, de los derechos humanos. Y justamente tenemos una entrevista con Olimpia Cora, la impulsora de la Ley Olimpia. Vamos a escucharla. Olimpia, platícanos pues, rápidamente en qué consiste este posicionamiento público que pues presentaron hoy.
5: Bueno, este posicionamiento público consiste en abrir en la mesa de negociaciones internacionales del Tratado de Libre Comercio entre México, Estados Unidos y Canadá, el capítulo 19 sobre comercio digital, que si bien se han discutido otras condiciones como vía automotriz, vía industrial y que ha generado derechos y prerrogativas buenas para ciertas condiciones empresariales, no se ha visto desde la mirada de los derechos humanos y sobre todo desde la mirada de la violencia digital que impacta principalmente a las mujeres, la participación y coparticipación de las plataformas, no como entes en donde fluye la información, sino como empresas digitales que operan en nuestro país, que sustentan nuestros datos y que merecen entonces obligaciones mayores y extraterritoriales para combatir, para erradicar y para proporcionar las condiciones necesarias de un algoritmo transparente en el acceso a la justicia a las mujeres. ¿A qué me refiero como ejemplo? Cuando una persona, una mujer, pone una denuncia, por ejemplo, para Ley Olimpia, 73% de los casos que no han tenido ni siquiera el inicio de una

0: carpeta de investigación, el inicio del debido proceso, son por la falta de pruebas. Y ese sistema probatorio, cuando no lo tenemos, recae en las plataformas. Y las plataformas no tienen condiciones reales, ¿no?, que nos puedan ayudar a coadyuvar con nuestros instrumentos de acceso a la justicia. Entonces, proponemos tres cambios: artículo 19.12, artículo 19.16 y artículo 19.17. Estos tres cambios van en transparencia algorítmica y coadyuvación de la información de América del Norte, donde ustedes saben que principalmente se albergan justamente pues estos centros de datos y donde, como mexicanas principalmente, operamos con las plataformas digitales de Norteamérica, ¿no? La segunda es sobre justo el código fuente, que es necesario tener transparencia algorítmica. Si bien no queremos intervenir en sus negocios, no queremos joder la condición de innovación tecnológica, ni mucho menos intrometernos en la situación privada, sí creemos necesario que se voltee a ver cómo existen estas condiciones de la falta de información para el sistema probatorio. Y la tercera, pues la responsabilidad de las plataformas. Entonces es un encuentro entre tres, una alianza entre tres sectores importantísimos: el Colegio de la Barra de Abogados y de Abogadas, la UNAM en PUETS y, por supuesto, las defensoras digitales y las sobrevivientes de violencia digital.
1: Y ahora justo haces el llamado para que la gente se sume a esta iniciativa. ¿En dónde se puede sumar? ¿Cómo puede firmarla también?
0: A ver, esto es algo que nos interesa a todos y a todas, claro, hombres y mujeres. Los tratados internacionales tienen que ser no sin la participación de todos y de todas. Se pueden sumar a través de nuestras plataformas en www.leyolimpia.com y www.pues.com. Hay un micrositio, hay tres maneras de sumarse. Una, en la firma simbólica que tenemos en el micrositio, a través de un change.org, para hacer presión a los actores políticos necesarios. En este sentido, Secretaría de Relaciones Exteriores, Secretaría de Economía, en otros países, México, Estados Unidos, Canadá. El segundo es ante una solicitud ciudadana, jurídica, personal para para estos actores políticos. Y la tercera, pues subiendo a sus redes sociales el hashtag #TMEC, no sin derecho.
2: Bueno, Adri, pues invitamos a todos nuestros radioescuchas a que justamente pues sigan este tema,
3: porque
2: Marcelo justamente pues atienda a las defensoras digitales
3: y te
2: pedimos que realmente pues les abras la puerta a este gran movimiento, porque de verdad es un tema que se debe de atender, y que es en beneficio de todos, de hombres como de mujeres.
3: Entonces, ahora sí, Marcelo, sí.
2: Ellas hacen un llamado justamente pues a Marcelo Ebrard para que pues las atienda y atienda este documento, la verdad. Sí.
3: Ya no esperes al secretario de Economía, Marcelo, ya no.
4: No, Marcelo, no.
2: De defensoras digitales, así es.
3: Oigan, a ver, estamos a 15, a 15 días, que yo, a 8 días de que la Ciudad de México, pues ya, entre en, ¿cómo? En modo fútbol.
2: Futbolera.
3: Ya, futbolera. Pues déjenme decirles que, a ver, un aplauso, a ver si nuestro productor se pone vivo, mi querido, y le echamos un aplauso a Pablo Vázquez Camacho, nuestro secretario de Seguridad, porque yo escuché hoy, nos dio la oportunidad de platicarnos de cómo va a estar todo este operativo para darle seguridad a todas las personas que van a venir, ¿no?
2: Claro.
3: A esta fiesta futbolera, y van a ser más de 56,000 policías encargados de vigilar no solamente las inmediaciones del estadio, sino también el Fan Fest en el Zócalo, los 18 festivales futboleros y también pues toda la afluencia de visitantes, Xochimilco, toda esta zona, todo lo que va a ser los cordones de seguridad del estadio, el Estadio Banorte. La verdad, me dejó muy, muy tranquila con este plan Kukulcán, que pues tendrá la presencia de más, fíjense, ya en todos y en 1,000 efectivos.
2: Wow.
3: La verdad, yo sí estaba nerviosilla, porque ya saben que siempre hay muchos malosos, mano, queriendo destruir los la felicidad de los demás, envidiosillos y criminales, ¿no?
2: Claro.
3: Pero pues se está haciendo un gran plan para resguardar todos estos lugares, que va a ser Guadalajara, Monterrey y la Ciudad de México. Muy bien, Pablo. Vázquez, muy bien tú, ¿no? Bueno, y por otro lado les comento que ¿dónde creen que hubo un derrame de diésel?
2: ¿Dónde, Adri?
5: ¿Dónde?
3: No, Veracruz, no. Ni se emociona. No, ahora le tocó al Pacífico.
2: No, ¿cómo?
3: Pues
2: no.
3: En la bahía de Manzanillo.
2: No.
3: Y están, pues, en estos momentos está tratando la Secretaría de Marina de contenerlo. Activó el plan local de contingencias para derrames de hidrocarburos tras detectarse la presencia de combustible en las inmediaciones del muelle turístico y manchas de iridiscencia sobre la superficie del agua en la bahía de Manzanillo. ¿Saben qué es eso? ¡Huachicol! ¡Vil huachicol! Si no, de estos buques que andan llevando de para allá y para acá, pues ahí se les ha de haber regado un poquito.
2: Sí, seguro. Sí,
5: pues con poca seguridad.
3: No hay manera. Pero a ver, acá está Samuel Prieto. Pásale, Samuel, aquí... ¿A qué debemos tu presencia en miércoles?
6: Hola, pues de visita,
3: ¿no? Órale, pues ahora háblanos algo de Colombia. ¿Qué no? A ver, dinos.
6: No, pues nada, digo, estamos acá viendo cómo se hace la radio realmente. A ver si aprendemos tantito. Sí, en efecto, hay bastantes cosas
3: oye,
6: que hablar.
3: Oye, hablar. Pues creo que nos vamos a quedar con las ganas de las negociaciones del TECMEC, ¿verdad, mi Sammy?
6: Bueno, por lo pronto, Canadá y México ya le pidieron a Estados Unidos que aumente el TEMEC 16 años. A ver qué contesta el señor Trump, ¿no? Y su secretario de Economía.
3: Pero ¿no? Nos hemos sentado, ¿cómo? Oye, y ya vieron que ayer dije que Goldman Sachs dijo que ni siquiera tenemos esperanzas de figurar.
6: No.
3: O sea, qué mala onda el Goldman Sachs. ¿Qué le importa el fútbol?
6: Son europeístas porque le van a España, ¿no?
3: ¿Quién? ¿Goldman Sachs?
6: Sí, sí. Ellos dicen que el de más posibilidades de ganar el Mundial es España. Y que posiblemente pueda derrotar en la final a Argentina si es que se da esa combinación.
3: Oye, y en Cuba, ya, Melía, el grupo Melía, adiós, vámonos.
6: Bueno, eso tiene una particularidad todavía más grande, querida Adriana, y es el hecho de que mi Visa y Mastercard, a partir de este jueves, el día 7, es jueves, va a dejar de operar en Cuba. Tanto Visa como Mastercard. Entonces, ni una sola empresa.
3: Puede, no, pues que, ya. Así empezaron en Venezuela, tronándolos comercialmente, empresarialmente, todo, y ya.
6: Exacto. Entonces, Melía es una de muchas que
3: se van a ir. No, los intervienen.
6: Exactamente.
3: Bueno, soberanía. Bueno, nos vamos. Eso fue todo aquí en El Dedo en la Llaga. Gracias.

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0: buenas tardes, muy buenas tardes. ¿Cómo están, amigos de la República Mexicana? Bienvenidos, qué bueno que nos acompañan en este miércoles de fuego, literalmente, aquí a través del Heraldo Radio, en Los Profesionales del Deporte, la emisión 904. Hoy tenemos muchos temas que platicar con ustedes. El más sobresaliente, por supuesto, que apenas hace unos instantes, la directiva del Club América acaba de anunciar formalmente que André Jardine deja de ser su director técnico. Ya quien venga o quien no venga es otro tema. Hoy se cierra un ciclo de los más exitosos que ha tenido en su historia el Club América, de los más importantes, de los más trascendentes, con un tricampeonato que, pues ahora sí, con todas las letras, fue un tricampeonato, porque hay que recordar que también, previo a la Copa del Mundo del 86, el equipo América había ganado dos ligas consecutivas y luego consiguieron el torneo México 86. Pro de 85, ¿no? Pro de 85, el México 86 lo ganó el Tampico Madero. Pero bueno, pues compañeros, yo sí, todavía temblando de la sorpresa, porque creo que uno de los mejores directores técnicos que ha visto jamás es André Jardine. En cualquier terreno, extranjero, mexicano, lo que me digan, un gran director técnico que, pues, no sé qué tan lejos se vaya, pero ojalá y se quedara aquí cerquita. ¿Cómo estás, César? Jorge.
1: Pues los caminos del fútbol y sus decisiones, ¿no? A veces tan inexplicables. Ha sido una noticia que sacude al medio mexicano, independientemente el color del escudo al que le profieras un cariño especial. Deportivamente cuesta trabajo, ¿no?, encontrar algún argumento que justifique la salida de André Jardine, porque cuando tú disputas cinco torneos, y de los cinco torneos de liga, me refiero, ganaste tres, en otro llegaste hasta la final, y en otro te quedaste en cuartos, en el más accidentado de todos ellos, pues no resulta entendible, ¿no?, una decisión de este tipo. A nivel empresarial, tal vez sí, Edgar, porque la vida, y digo, lo conocemos, ya tenemos alguna edad, algún recorrido.
0: Sí, sobre todo tú que lo estás comentando ahora, sí, como yo, ¿no?
1: algún recorrido en este mundo, pues sabemos que pues a nivel empresarial, pues, se toman decisiones y muchas veces, o gran parte de ellas, no parecen justas, o lógicas, o coherentes, pero se toman y listo, así son las empresas. Y finalmente la América lo es una empresa privada en donde sus dueños, pues, tienen la decisión de elegir quién trabaja ahí y quién no. Uh-huh. Pero sí, desde lo deportivo, exclusivamente desde lo deportivo, no existe argumento que justifique la salida de André Jardine, a pesar de que el torneo anterior no fue el mejor para la América.
2: Sí, llama la atención, la verdad. Edgar, César, los saludo con mucho gusto. Sí, llama, o sea, como de sorpresa nos cae esta situación o esta noticia de que se va Jardine de las Águilas del América, sobre todo por lo que hizo, por lo que ganó, por el proyecto que había de continuidad. Me parece que sí sorprende. Vamos a ver, y deja la vara muy alta, ¿eh? ¿Sí? Porque para el que venga, qué complicado va a ser, porque Jardine no necesitó tiempo para dar resultados. Entonces la vara está muy alta para el que venga.
0: Sí, ¿sabes qué pasa? Que no necesitó tiempo para dar resultados porque su proceso de aprendizaje del fútbol mexicano solamente fue complementario. O sea, ¿cómo se juega en el fútbol mexicano, ¿no? Se juega a engañar al árbitro, se juega a la presión de o ganas o estás fuera, cenas y te vas, ¿no? Casi. Pero venía a ser campeón olímpico. Venía a ser campeón olímpico.
2: Y con Brasil.
0: Que es el logro más importante que no se le había dado a la selección de este país. Y que, pues, vamos, deja la escuela brasileña, rechaza muchas ofertas, viene a México, fue una gran contratación, sin duda alguna, por el Club Atlético de San Luis, ¿no? Que más que el América, los que le echaron el ojo fueron los del San Luis, y luego también ahí sí, reconocerle a Baños su capacidad negociadora. No sé si fue muy buena o muy mala alguna vez, pero esta de conseguir traerse a Jardine al América fue, crucial para este tricampeonato. Deportivamente estoy de acuerdo contigo, no hay ninguna razón. El que llegue va a tener que empezar de cero, sin duda alguna, de cero. Y además, con nadie quiso considerar todos los problemas que tuvo Jardine esta última temporada, y si me apuras tantito, hasta la del subcampeonato con Toluca. Porque no estaba a plenitud del equipo, la cantidad de lesiones, se recuperó de críticas, de muchas cosas, puso ahí sí el pecho a las balas, pero al final de cuentas a veces cuesta trabajo entender, y dudo lo pongo en tela de duda, no sé si luego me tenga que desmentir, que el señor Emilio Azcárraga haya tomado esta decisión. Estoy seguro que no fue él.
1: Directamente, pero sí como propietario, pues tienes que...
2: Y dar el aval.
1: No, final, exactamente, ¿no? Respaldar lo que el organigrama te señala, ¿no? Sí. El gran empresario, hablo en términos generales, suele ser muy respetuoso de este tipo de decisiones. Se menciona el asunto de Guillermo Almada como su sucesor, Guillermo Almada que triunfó en el fútbol mexicano, que hizo del Pachuca un muy buen equipo, con Santos de igual manera, en España no le fue tan bien, pero que es un técnico con sus características, con sus cosas, sí, le gusta trabajar con jóvenes, que no es algo inherente a lo que es el ADN del América, o sea, la historia del América.
0: Por más que, fíjate, no es lo típico, pero por más que muchos de los más grandes jugadores en la historia de América salieron de la
1: Sí, pero sí. pero no forjan o no basan el éxito deportivo de un proyecto en América con base en
0: sacan la redundancia, cartera, ¿no? Sí, sacan la fuerzas cartera, básicas. ¿Cuánto vale y venga?
2: Sí, con figuras.
1: Y que los equipos en donde estuvo o estado Almada en México siempre necesitó de un determinado tiempo para que la institución absorbiera su idea. Le pasó en Santos, le pasó en Pachuca. En América ese tipo de paciencias no aplica, ni a nivel directivo, mucho menos a nivel mediático y mucho menos aún a nivel aficionado. Entonces ahora sí que el que avisa no traiciona,
2: Sí, no va a haber paciencia en América, ese es uno. Y dos, también, cuando se fue de Santos y cuando se fue de Pachuca, no salió de la mejor manera, Guillermo Almada. Entonces también es un punto complicado porque... pues lidiar con ese vestuario de la América no es lo mismo que hacerlo con Santos y con Pachuca.
0: Aunque aquí sí hay una condicionante que no va a sufrir el que venga, porque está agarrando las cenizas de un equipo y no tiene que llegar a lidiar con un vestidor que sí pudo haber sido complicado. En el que
1: tú dices un vestidor empoderado.
0: Sí, no lo es.
2: Sí, será nuevo.
0: No lo es porque sí, te vas a encontrar ahí jugadores como Zendejas, ¿no? Que es un superstar, ¿no? Sí. Y más me convencí de que era un superstar ahora que lo convocó a la selección de Estados Unidos y de un post que yo puse en mi cuenta de X, tuvo más de 200,000 reproducciones. Dices, no, pues sí lo quieren, ¿no? O sea, si tenía yo alguna duda, ahí se aclaró.
1: Sí, pero, o sea, tú dices, no llega a un vestuario consolidado, sino va a empezar a construir un vestuario nuevo, ¿no?
0: Y a cámbiale las llantas, fíjate a ver si las bujías todavía sirven.
1: Sí, pero las llantas que traiga, las bujías que traiga, son de mucha calidad, o sea, son de agencia. Entonces,
2: al Ferrari, ¿no?
1: Sí, entonces, sí, le cuesta trabajo, bueno, le ha costado trabajo históricamente a Almada, este tipo de relaciones, ¿no? Este tipo de convivencia.
0: Sí, digo, a lo que voy es que sí va a tener la exigencia, pero lo primero, su primer argumento cuando pasen 4 o 5 jornadas y el América traiga 2 empates y media victoria o ninguna, y ante los cuestionamientos bárbaros de la prensa deportiva mexicana, va a decir, bueno, o sea, estamos implementando un sistema, se acaban de incorporar estos muchachos, tuvimos una pretemporada corta, porque además muchos van a llegar hasta sin pretemporada, ¿no? O sea, serán una semanita de vacaciones. ¿Te acuerdas cuando trajo Jardine precisamente al tercer equipo a hacerse cargo de lo que pasaba en las primeras fechas de la temporada antepasada?
1: Sí, que le fue bien.
2: Sí.
1: Ganó esos partidos con Puro Chavo.
0: Y que descubrimos que había gente joven en la América que podía llenar los zapatos de los grandotes. Creo que esas son salvedades que va a tener Almada para no preocuparse durante algunas semanas en lo que implementa su sistema, porque él o quien venga,
2: Sí.
0: No va a ser de te lleva 5 semanas. ¿Sabes cómo me imagino más el escenario? Como el que nos comentaba el profe Mesa hace algunas semanas, ¿no? Que cuando llegó a Pachuca, que decía que venía Jesús Martínez y le preguntaba, Enrique, ¿cómo estás? Bien, Jesús. ¿Le seguimos? Sí, le seguimos. O sea, y decía el profe Mesa, 3, 4 veces vino a verme, dice, porque conseguí la primera victoria hasta la 6ta jornada.
1: Sí. Y en CU.
0: Y algo así le pasó también, de los que yo me acuerdo, a Javier Aguirre también. Y a José Luis Trejo, que también empezaron con derrota, empate, derrota, y ese es un mérito de Jesús Martínez, que provocó a 3 técnicos que le dieron 5 títulos al Pachuca.
2: Sí.
0: No es poca cosa.
2: Sí, la paciencia al final premió a esas esos proyectos de Pachuca que mencionas, pero en América no hay eso, ¿no? No hay paciencia. Vamos a ver también si sí llega Almada o quién llega, también cuáles pueden ser las otras opciones, ¿eh? O sea, para el nivel de América o el nivel de lo que deja Jardine, no es fácil. No es fácil traer a cualquier técnico, ¿eh? En la actualidad.
0: Pues ahí está ese asunto. Y pues le damos la vuelta, compañeros, ¿sí?, al tema local, porque bueno, la Copa del Mundo empieza de mañana en 8. Han sucedido muchos temas que sí vale la pena recapitular, y además lo que nos espera, porque mañana viene allá en la Bombonera el último partido de preparación para la selección. No sé si es correcto decir que es la última prueba, porque Serbia probablemente no sea en este momento una potencia, pero trae un técnico que conoce muy bien a todos los que están enfrente, incluyendo a muchos que él dirigió, ¿no? Que es Veljko Paunovic, que dirigió en el Toluca, que dirigió en las Chivas, a varios de los que están ahí,
2: sí,
0: que enfrentó a otros cuando era técnico de Tigres, y que sí puede plantearse por orgullo propio un partido difícil para Javier Aguirre, si es que alguien llegara a pensar que va a ser una fiestecita allá en Toluca, ¿no?
1: Te voy a tirar así a la mesa un torito así verbal.
0: Venga, ahí está, eso, ¿eh?, me gusta.
1: ¿Es prueba o ensayo? ¿O es lo mismo?
0: No, yo creo que no es lo mismo. No, yo creo que esto es un ensayo. Esto, sí, es un ensayo. O sea, prueba tampoco, ¿no? Porque si mañana Serbia le mete 3 a México, no va a pasar nada, ¿eh? O sea, ya estamos calificados, y la semana que entra todas formas vamos contra Sudáfrica. No, sí es muy diferente.
1: Sí.
0: O sea, ¿y qué va a ensayar el Vasco?
1: Pues lo que tenga en su cabeza, ¿no? Sí. Porque lo que ha dicho Javier Aguirre, lo que ha reiterado Javier Aguirre en sus más recientes conferencias, que han sido muy espaciadas, es que tiene muy pocas dudas. Eso es lo que nos ha, sí, dejado así claro. Sí, sí, o sea, las dudas.
0: Allá. Hablando, sí, a lo mexicano.
1: Sí, sí, la neta. Las dudas las tienen ustedes, dijo Javier Aguirre en alguna ocasión, se los dijo a los periodistas. Yo no. Entonces, con base en esa situación, Edgar, cuando estamos a 90 minutos, poquito más, de que el equipo mexicano salga al terreno de juego para disputar una Copa del Mundo, yo quiero pensar que lo de mañana es un ensayo. Es una reiteración de jugadas, de sistema, no sé si de alineación. Eso el tiempo nos lo hará comprobar o no. Pero sí, es un ensayo más que una prueba.
2: Sí.
0: A mí me gustaría, Jorge, que pudiéramos hablar de un sistema de Javier Aguirre. Pero desgraciadamente, Javier Aguirre tiene muchas cosas, pero no tiene un sistema de juego.
2: Sí, exacto lo que te iba a decir. Al final de cuentas no tiene un sistema, pero lo que sí tiene, que lo has mencionado aquí, Edgar, continuidad. Nos decías el pasado lunes, el trabajo que ha hecho el Vasco con los jugadores, esos 18 que jugaron con él la final de la Nation League, de la Copa Oro, son los mismos que aparecen ahora, ¿no? Entonces hay ese proyecto de continuidad, digámoslo así. Y también a mí me gustaría saber, ya lo veremos mañana, es si juega Guillermo Ochoa o no. Si juega Guillermo Ochoa o no, que nos podría dar un parámetro de saber si puede ser titular.
1: Bueno, tal vez lo toque Javier Aguirre en un ratito, ¿no? Porque en un ratito, sí, hay una conferencia de prensa en Toluca.
2: 5:45, sí, está programada.
1: Donde seguramente le preguntarán o le harán, sí, preguntas al respecto, ¿no?
2: Primero Pauno, el, sí, reconocimiento de cancha, y luego con el Vasco.
1: Con el asunto del sistema, creo que sí hay un dibujo táctico reiterado, sí, en la selección, que es el que más conocemos, que es su línea de 4, con dos volantes, dos centrocampistas, dos pivotes, uno de ellos suele meterse como un tercer central, una línea de 3, por delante de ellos dos, y solamente un punta. Pero ¿y si mañana sale con 2 9s?
0: Ah, sí, claro, bueno, porque vamos, aquí sí, al que no ha visto jugar, porque ni siquiera estaba jugando cuando lo fue a ver a Italia, es a Santi Jiménez.
1: Sí. Sí.
0: El experimento creo que tuvo notas positivas, mucho más positivas que las notas que tenía la pareja del Chicharito con Raúl Jiménez, ¿no?
2: Sí, sí.
0: Que literalmente ahí sí, siendo Raúl Jiménez el de mayor experiencia, pues el que lo agarró como de su ayudante fue el Chicharito,
1: sí,
0: porque siempre el que mandaban a jalar la marca era Jiménez, y pues el que hacía los goles era el Chicharito, salvo, sí, en una ocasión creo que Jiménez anotó y el Chicharito no.
1: Es que, sí, ¿por qué? Digo, y se lo tendría que haber preguntado a Javier, perdón, ¿por qué no reiteró más en el tema de la doble punta? Si cuando lo hizo, el equipo no se vio mal. O sea, esos partidos en donde Raúl alternó con Santi Jiménez,
2: sí,
1: el equipo tuvo llegada, tuvo volumen, era un equipo hasta más eléctrico. pero pues lejano tal vez a la idea, al concepto que tiene Javier, ¿no?
2: O a las necesidades, perdón, a las necesidades también de los rivales. No, si de no los
1: tuvo,
2: rivales.
1: No tuvo eliminatorias, no, pudo haber insistido.
0: Pues no saben, pues ahora aprenden, ¿no?
1: Sí.
0: O sea, ahora yo quiero tener dos puntas y son ustedes dos. No pueden, me traigo a otro, ¿eh? Ahí está Berterame, que ya ni siquiera hizo, bueno, el viaje a México.
1: Llevó, ¿no?, cuatro centros delanteros, están convocados, sí, cuatro centros delanteros, y Quiñones Hormiga como un quinto posible, ¿eh? O sea, sí, es decir, si quisiera, tiene elementos para
0: tiene
1: hacerlo, ¿no?
0: Sí, y sí, tiene uno que hace goles, además, que no juega propiamente centro delantero, pero que es el máximo goleador mexicano de la temporada en todo el planeta. Esto que hablaba yo del sistema, digo, lo lamento porque todos los grandes técnicos del mundo y de la historia, todos tienen un sistema de juego. O sea, si tú volteas a ver a qué juega Ancelotti, sabes a qué juega Ancelotti. Uh-huh. Si volteas a ver a Pep Guardiola, bueno, puso hasta su escuela, carajo, ¿no? O sea, no es que no les cobraba, les pagaba por aprender a todos sus auxiliares técnicos que andan regados por todo el mundo. Pero es un sistema, ¿sabes? ¿A qué juega Guardiola? Ya el otro tema es que tienes a los hombres que ejecutan, uh-huh, bien, como decía el maestro Menotti, ¿no? Que tocan el violín de oídas, ¿no? Sin la partitura. Y eso cuenta mucho, pero tienen un sistema, ¿no? Y Javier Aguirre, yo insisto, no sé si mañana, bueno, mañana y la semana que entra, va a jugar, pues sí, a tener dos nueve, si va a querer finalmente sí jugar con línea de cinco, o si quiere cuatro y el otro, el mentiroso, ¿no?
1: Sí, línea de cuatro y uno de tus pivotes se mete como tercer central, por eso se ha hecho imprescindible en selección. Edson. Romo, pues son futbolistas de esas características, ¿no?
2: Sí.
1: Pero bueno, vamos a esperar primero qué dice al rato, uh-huh, o sea, porque seguramente el asunto de la formación será tema. Y dos, ¿qué vemos mañana? Y tres, pues, ¿qué vemos el día 11, ¿no?
2: Sí, y a ver si dice, sí, también, como en las conferencias pasadas, pero ya los partidos, los últimos ensayos, si va a hacer muchas modificaciones, ¿no? Acuérdense que están en ese acuerdo que podían hacer hasta 11 cambios. Así pasó con Ghana y así pasó en el otro partido. No me gusta, pero bueno.
0: Si lo hiciera mañana, me molestaría. O sea, de verdad, mira... Voy a citar al doctor Miguel Mejía Barón, que entiendo que es un partido amistoso y que son las reglas que se ponen, ¿no? Pero ¿cuál era la respuesta que nadie sabía de Mejía Barón antes del pleito aquel famoso con Hugo Sánchez, ¿no? Que es, los cambios se hacen para mejorar. Los cambios no se hacen para que quedes bien con alguien, para darle gusto a tus cuates o para que los de la tribuna te aplaudan. O sea, un cambio es para mejorar. Si el cambio no sirve para mejorar, mejor no lo haces. Y aquí Mejía Barón, y aquí Javier Aguirre, que es discípulo, ¿no?, de Mejía Barón, fue su amigo, claro, su discípulo, su auxiliar técnico, muchas cosas de Mejía Barón, su gran amigo. Yo creo que tendría que haber aprendido eso, porque mañana en este último chance de ver jugadores, meter a 22 de los 26, bueno, me parece una barbaridad.
1: Sí, porque en los hechos estaría contradiciendo el que no tiene dudas, ¿no? El que tiene pocas dudas. Uh-huh. O sea, es un técnico, supongo, ¿no? Un técnico que tiene pocas dudas, pues quiere decir que ya tiene muy estructurado su equipo y que solamente modificará lo estrictamente necesario.
0: Y si queda a la vista de todos los 70 millones de directores técnicos de México, que la duda que tiene es que no sabe si Orbelín por acá o por acá, o si
2: Lira Watson.
0: Perdóname. Ah. El español, hombre.
2: No, Fidalgo.
0: Fidalgo. Si Fidalgo por derecho o por izquierda, o si juega con los dos o juega con uno. Si esa es la duda y va a quedar de manifiesto delante de todos los aficionados, ¿qué? O sea, ¿y qué? ¿No? O sea, está practicando en público. O sea, no es indigno. O sea, ahora, si fuera ponerse a averiguar cuál de los dos va a elegir, o a los dos, o a uno, o a otro, o derecha o izquierda, contra Sudáfrica, entonces está de la fregada. Pero ahorita puede decir, ¿sabes qué? Que ya pensé que sí le voy a dar otro chance a Acevedo, porque vi que Memo Ochoa como que camina medio chueco, ¿no? Entonces ya no. O sea, está bien.
1: Pero entonces, ¿cuál es la molestia que haga tantos cambios?
0: Pero no metas 11. O sea, si tienes dudas,
1: sí,
0: resuelve tus dudas en la cancha. pero no vas a resolver las dudas si de pronto Johan y Montes entonces van a tener que estar adivinando si les van a poner a Jorge Sánchez o decide que ahora inventa un nuevo lateral derecho, ¿no? Y decide que entonces Jesús se vaya como extremo, ¿no? O como vamos, en cualquier posición que se te ocurra, ¿no? Como líbero, ¿no?
1: Sí. Entonces lo importante es que México haga un partido serio en todos sentidos el día de mañana, incluyendo el número limitado de cambios, me parece, y que sea un buen ensayo, o el último ensayo antes de arrancar el próximo.
2: Y aprovecharlo, porque el rival tampoco es tan sencillo, ¿eh? Hemos hablado hasta el cansancio, los serbios, los balcánicos en general, son buenos equipos, ¿eh?
1: Sí, pero entonces, viene un poquito de comparsa, ¿eh? Es un rival muy juvenil.
2: Sí, pero no es Guatemala iniciando que siempre nos enfrentamos, ¿no? Antes era Guatemala y Ecuador. No,
0: pero sí, olvídate un poquito de la selección. Insisto yo, lo de Paunovic. Paunovic firmó un contratote para dirigir a esta selección. ¿Sí? Y lo primero que le van a decir, ok, es un amistoso y nos van a pagar $350,000 por venir a jugar a México, ¿no? Híjole, ya se me salió. Bueno, nos van a pagar $350,000 por venir a jugar a México, pero no vamos a ir a perder, güey. O sea, vamos a ir a jugar, ¿no? Digo, no se ofendan, es para lo que nos alcanzaba, ¿no? Con el presupuesto que había.
1: Lo que quedó.
0: Sí, porque ya viste lo que comentaban por ahí de Brasil, ¿no? Que no lo llevaban porque Brasil cobra $4,000,000, pues entonces que no hay presupuesto que alcancen, ¿no?
1: Sí, y con el tema del resultado, estamos en este momento inmersos en una etapa de partidos amistosos por todos lados. Sí. Todas las selecciones están jugando partidos amistosos, ya los últimos de cara a su participación mundialista frente a muchas veces equipos no calificados. Pero vemos resultados rarísimos, ¿eh? Resultados goleadas también y resultados que no corresponden a la realidad en el papel. Uh-huh. Es parte de este multiensayo que están teniendo los entrenadores de cara a iniciar ya, ¿eh? Sí. Sí. El lunes tenemos en Puebla. Claro. España-Perú, hay que ver el resultado, ¿eh? O sea, sí. Lo raro que pueda ser.
2: Y la diferencia, ¿no? Sí. Perú que no clasificó y España que es favorito.
0: Sí, y bueno, ya también habrá que verlo. Les comento, ¿saben ustedes que Rusia está jugando partidos amistosos?
2: No, mira. ¿Ah?
0: Ya jugó en esta suma de partidos por todos lados, ya tiene 3 y le falta uno contra Egipto todavía.
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7: Técnico de España, Luis de la Fuente, se mostró tranquilo ante la ausencia de futbolistas del Real Madrid en la lista de convocados para afrontar el Mundial 2026. Además, brindó una actualización alentadora sobre el estado físico de varios jugadores que llegaban con molestias, entre ellos Lamine Yamal, Nico Williams y Mikel Merino. Detalló que las lesiones de Yamal y Nico Williams evolucionaron favorablemente y confirmó que el cuerpo técnico trabaja en coordinación permanente con los clubes para garantizar que los futbolistas lleguen en óptimas condiciones al inicio del Mundial. El cuadro español jugará este jueves contra la selección de Irak en Riazor en su penúltimo compromiso antes del Mundial. Soy Jorge Romero y esta es nuestra Ruta 2026.
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0: Bueno, son las 4 de la tarde con 32 minutos tiempo del centro. Y pues últimamente hemos estado mucho en contacto con el hermosísimo estado de Puebla. Y le quiero agradecer muchísimo, pues no sé si primero decir la campeona mundial o decir la secretaria del deporte del gobierno de Puebla. Pero bueno, Gaby, Gabriela, la bonita Sánchez, que bueno, pues en esta situación, Gaby, primero que nada, agradecerte muchísimo que tomes la llamada, felicitarte por tus dos gestiones arriba del ring y en el escritorio. Y pues la invitación hoy no era obligada para platicar contigo porque Puebla está dando mucho de qué hablar en temas deportivos. ¿Cómo estás?
1: Hola, Edgar. Buenas tardes. Muy bien, muchas gracias. Así es, Puebla hoy está de fiesta, está viviendo la fiebre mundialista al traer los partidos amistosos. Ya tuvimos México contra Ghana, ahora este lunes 8 de junio a las 8 de la noche en el Estadio Cuauhtémoc vamos a tener Perú contra España. Es un evento muy importante en donde Puebla se va a posicionar como un gran referente del deporte y de eventos deportivos internacionales.
0: Fíjate que tuve la oportunidad de estar allá en el Estadio Cuauhtémoc justamente en el partido de México contra Ghana. Me emocionó mucho ver la respuesta de la gente, ¿no? Yo creo que todo este plan de trabajo que le presentaste al gobernador, licenciado Alejandro Armenta, que además quiere realmente que la juventud del estado pues se vea motivada, ¿no? Porque tú lo sabes, digo, tú eres deportista profesional, lo fuiste amateur. Es muy difícil, Gaby, tener ilusión si no tienes una referencia, ¿no? O sea, no sé en este momento quién fue tu role model para que te convirtieras en boxeadora, pero seguro que tenías un alguien que te inspiró. Y lo mismo pasa con los jóvenes ahora en el estado, que al ver que hay una selección nacional de primerísimo nivel, que hay eventos internacionales, la Olimpiada Nacional, todo el esfuerzo que están haciendo, Gaby, creo que contribuye sobre todo al tema del desarrollo y de la motivación para los jóvenes y los niños, que es una prioridad del gobierno de licenciado Armenta. ¿Se cortó? Se cortó. Bueno, en un momento más vamos a retomar la comunicación con Gaby Sánchez, que lo vivimos, César, ¿no? O sea, la gente muy emocionada.
2: Sí.
0: Un ambientazo ahí en el...
2: A mí llamó mucho, ¿no?, la atención que el ambiente, incluso muy por encima de lo que fue la calidad del partido, ¿eh? Uh-huh. La gente de Puebla se involucró con la selección, la aplaudió previo, durante y posterior.
3: Hizo una entrada.
2: Hizo una muy buena entrada. Y bueno, no dudo que el próximo lunes vuelvan a hacer otra gran entrada para ver a una de las selecciones consentidas.
0: Así es.
2: Pues del país y de gran parte del mundo.
0: Mira, ya recobramos la comunicación con Gaby. Te comentaba, Gaby, no sé si escuchaste toda la pregunta, pero básicamente hablar de que el hecho de que el gobierno del licenciado Armenta, tu dirección, ¿no?, Secretaría del Deporte, que traigan eventos profesionales puede significar también una gran motivación para los niños y los jóvenes que vean la posibilidad, ¿no? Una fuente de inspiración como seguramente tú la tuviste para convertirte en tu momento en deportista, boxeadora y ahora hasta campeona del mundo.
1: Sí, así es. La verdad es que el hecho de traer esos eventos deportivos de talla nacional e internacional dan mucho de qué hablar, pero también inspira a los jóvenes a que realicen actividad física, que conozcan los deportes que no conocían antes, ¿no? Por ejemplo, el hecho de hoy tener la sede principal de la Olimpiada Nacional con las 16 disciplinas, invitamos a jóvenes de diferentes escuelas, de diferentes municipios para que vinieran a visitar las competencias que se tuvieron en Puebla, que conocieran el deporte. Muchos chicos, por ejemplo, iniciamos la Olimpiada con breaking, no sabían qué era el breaking, entonces se van emocionados, tienen otra idea del deporte, de lo que es, pero también los beneficios que nos dejan todos estos eventos internacionales, nacionales, como por ejemplo trajimos el Mundial de Voleibol de Playa, que nos dejó como legado la arena sílica, que hoy se utilizó para ser sede de la Olimpiada en Voleibol de Playa. También el evento de la Copa de Tiro con Arco que trajimos a Puebla, en donde esa nos dejó tres escuelas de tiro con arco que se van a llevar a cabo en diferentes parques y zonas que vamos a tener aquí en el estado.
0: Pues sí, es una forma justamente de motivar esta situación y además hace algunas semanas, ¿no? Que yo tengo una muy buena relación con nuestro mutuo amigo Roberto Ruiz Esparza. Le decía, oye, pues es que Puebla va a tener algo que no va a tener ninguna otra ciudad o estado del país. Ver jugar a México y ver jugar, pues yo diría, al futuro campeón del mundo, que es España. O sea, esto es un acierto tremendo de la administración y todo el equipo del que tú formas parte.
1: Sí, así es un evento tan importante porque vamos a tener a figuras como Dani Olmo, Nico Williams, Pedri, Rodri, que los niños se van a emocionar, que los jóvenes, pues el tener de cerca a estos jugadores, a estos deportistas de esta talla, pues los inspira también a querer practicar el deporte, a echarle más ganas, y eso es lo más importante, que aquí en Puebla vean que puedes lograr y cumplir tus sueños, claro, con esfuerzo, con disciplina, pero que sí se puede lograr y que pueden también ser parte de esta experiencia del Mundial, hoy al traer estos partidos amistosos aquí a Puebla.
0: Pues Gaby, yo te agradezco mucho que hayas tomado la llamada, felicitarte por tu gestión, felicitar por supuesto a toda la administración del licenciado Armenta, porque se nota el esfuerzo y el compromiso con los jóvenes y niños, y fíjate, espero que leas el Heraldo de México, porque el próximo viernes publicamos una columna hablando, se llama Frontera Femenina, y hablamos ahí de una mujer que es conocida por ser una gran luchadora y una triunfadora en la vida y en el deporte, que eres tú, Gaby Sánchez.
1: Muchísimas gracias. Pues vamos a seguir impulsando, motivando a los jóvenes para que cumplan sus sueños. Así como yo logré ser campeona del mundo y ahora estar aquí al frente y representar a todas las juventudes en Puebla, sé que cualquier niño o niña que sueñe en grande lo puede lograr.
0: Así es. Un abrazo, Gaby, y nos vemos, primero Dios, el lunes ahí para echarnos unas semitas, ¿verdad?
1: Unas chalupitas, una semita, lo que ustedes quieran. Aquí lo recibimos con mucho gusto.
0: Claro que sí, allá estaremos, Gaby. Un fuerte abrazo y gracias por tomar la llamada.
1: Gracias, linda tarde. Saludos a todo el auditorio.
0: Muchas gracias. Bueno, pues... la verdad, ¿no? Lo vivimos, no nos lo contaron.
2: No. Jorge. Y sí. España llega el próximo domingo por la tarde a Puebla. Desafortunadamente, Lamine Yamal, que es la gran figura de España, no estará jugando el partido el próximo lunes porque no está listo, pero la muy buena noticia es que Lamine Yamal sí estará para el debut de España en la Copa del Mundo. Sí llega, pues, para el primer partido contra Cabo Verde. Y con respecto al tema de cuando nos enumeró, Gaby, la cantidad de futbolistas españoles que integran la selección, que son tan conocidos y tan queridos por los niños, o sea,
3: sí, claro, sí, por supuesto,
0: y además jovencitos.
2: Sí.
0: Bueno, vamos a cambiar de tema. Les platicábamos hace un rato que hoy tuve la oportunidad de estar con el secretario de Seguridad Pública de la Ciudad de México, platicando acerca del Mundial. Bueno, pues ahora tenemos a nuestra muy querida amiga Gaby Cuevas, que es la representante del Gobierno de México ante la FIFA. Pues Gaby, bienvenida como siempre a tu casa aquí al Heraldo de México, al Heraldo Radio. Pues se acabó el tiempo, ¿no? Diríamos que lo que se tenía que haber preparado ya se preparó y ahora es simplemente ejecutar todo este pues trabajo artesanal que se hizo pues entre decenas, cientos de funcionarios de todo el gobierno de la República.
4: Así es, Edgar. Muchas gracias. A mí también me da mucho gusto saludarte. Y sí, ya estamos en esta recta final. Ya

0: y que tú eres, por supuesto, una de las personas más enteradas de ese tema, la decisión que toma la doctora Sheinbaum de abrir las puertas para que la selección de Irán venga a México, se prepare en México, se hospede en México, le dio la vuelta al mundo, ¿no? Por la trascendencia de la decisión, por los momentos políticos que se viven, pero pues este espíritu de puertas abiertas que ha tenido México siempre y que hoy la presidenta de la República es la primera que pone el ejemplo.
1: Así es, fíjate que estuvimos trabajando justamente con los xolos desde hace varios meses para que fueran incluidos en el catálogo de centros de entrenamiento de FIFA. Y trabajamos muy bien con el equipo, trabajamos muy bien con la gobernadora, con su equipo, por supuesto, todas las dependencias del gobierno de México. Y se incluyó esta sede de centro de entrenamiento en Tijuana. A partir de ahí fue que pues, las cosas se fueron desarrollando, fueron cambiando. Y Estados Unidos, pues de pronto le dice no a la selección iraní. Y del lado de México, primero, en apego a nuestros parámetros diplomáticos. Y segundo, en apego también a las garantías que hemos firmado con la FIFA, en los que México se compromete a emitir las visas y hacer todo el trabajo necesario para que los equipos que deseen entrenar en México, jugar en México, puedan hacerlo.
0: Sí, y al final de cuentas el resultado fue extraordinario, ¿no? Entendemos, por ejemplo, Túnez que jugará dos partidos en Monterrey, pero el hecho de que también venga Japón, el hecho de que Sudáfrica, vamos, podía haber elegido quedarse probablemente en Estados Unidos, ¿no? Hacer los dos viajes cortos a México, en fin,
1: Pero
0: pero
1: fíjate que yo creo que todos aprendimos varias lecciones del verano pasado, Edgar, con el Mundial de Clubes en los Estados Unidos. Y tanto la calidad de las instalaciones deportivas mexicanas es muy bueno, la verdad tenemos muy buenos estadios, tenemos muy buenas inversiones, pero aquí sabemos darle la calidez y el profesionalismo al fútbol, que tal vez en otros países pues no es tan común. En otros países, por ejemplo, pues se comparten estos estadios con fútbol americano, con algunos otros deportes, y entonces el venir a México se vuelve una plataforma muy atractiva. Por ejemplo, el caso que comentas de Sudáfrica, pues la única duda que tenían era si se instalaban en Cancún o en Pachuca, pero nunca dudaron en instalarse en nuestro país.
0: sí, es extraordinario. Y el caso también de Uruguay. Pero bueno, de cara ya, Gaby, pues a la inauguración, que será dentro de 8 días en el Estadio Ciudad de México, está siempre el asunto de el acceso de la gente, ¿no? Hoy nos platicaba, pero yo creo que tú lo tienes mucho más claro que nosotros, nos platicaba el secretario de Seguridad, el tema de los cercos de seguridad que va a haber alrededor del Estadio Ciudad de México, con el simple y único objetivo de que la gente pueda acceder de la manera más cómoda y sin ninguna preocupación, en el tema de los tiempos sobre todo, ¿no? Que es muy importante.
1: Así es, se trata no solo de un tema de seguridad, que claro que facilita los procedimientos de seguridad para acceder al estadio, pero también forma parte de una muy bonita experiencia que particularmente el gobierno de la Ciudad de México ha preparado, lo traen también Jalisco, Nuevo León, y la intención es que primero pues no se utilicen coches para llegar al estadio porque sabemos el caos que se genera. Se han hecho ya en las tres ciudades planes de movilidad muy bien estructurados, se están haciendo públicos. Sí, nos falta difundirlos todavía más, pero algo importantísimo es este concepto de la última milla a la que refieres y que justamente es en esa última milla en donde solo se puede llegar de manera peatonal, en donde no podrán entrar vehículos, en donde ya todo está muy bien organizado con los vecinos y vecinas de la zona para sus automóviles, para sus propias cocheras y no afectar a los residentes, pero ahí van a encontrar deporte, cultura, entretenimiento y un camino muy bonito rumbo al Estadio Ciudad de México.
0: Sí, eso me queda claro. Además, Gaby, los que no puedan acceder a la zona del Estadio Ciudad de México, está ya prácticamente terminado el montaje en el Zócalo para el Fan Fest, pero las 18 alcaldías de la Ciudad de México tendrán, además, estas, se les denomina ferias, Gaby.
1: Futboleros.
0: Ah,
1: sí,
0: de acuerdo.
1: Las 16 alcaldías van

0: a tener 18 festivales futboleros. 8 de ellos están transmitiendo los 104 partidos del Mundial, el resto para transmitir los de nuestra selección y los partidos más importantes del torneo. Adicionalmente, algunas otras alcaldías nos informan que están preparando también eventos, programas culturales, sigue la inauguración de canchas, es decir, sigue la efervescencia en todo nuestro país, particularmente sí en las tres ciudades sede, pero contagiándose a muchas otras. Ya está participando, por ejemplo, el Estado de México, Morelos, Puebla, en políticas para acercar mucho estos destinos a la Ciudad de México. Guerrero también ha hecho un muy buen papel. Lo mismo lo trae Nuevo León con toda esta parte del noreste mágico, el pasaporte de Nuevo León, donde buscan trabajar de manera conjunta con sus vecinos en materia turística. El liderazgo también de Jalisco va muy bien. En fin, como que ya se juntó un poco, Edgar, el trabajo que tenemos para la organización con FIFA de la Copa Mundial de la FIFA, con también muchos de los beneficios del Mundial Social. Aprovecho para recordar a tu auditorio, Edgar, que durante el verano vamos a tener, ya está unos pocos días que empiezan estos programas, vamos a tener un programa cultural muy bonito, lo pueden visitar en todas las páginas del gobierno, de Mundial Social, pero ya empieza, por ejemplo, original en el Complejo Cultural Los Pinos, ya empezarán también las noches de museo más frecuentes, nuevas exposiciones que van desde el muralismo hasta también la recuperación de los sitios arqueológicos donde hay juego de pelota. Entonces vienen muchas buenas noticias, muchas políticas. Hoy la jefa de gobierno también inauguró un nuevo embarcadero en Cuemanco. Las cosas van muy bien. Nos toca a las ciudadanas y ciudadanos, bueno, a mí me toca trabajar, pero a las ciudadanas y ciudadanos les toca disfrutar todo lo que hemos preparado con mucho profesionalismo, con mucho cariño, y también recordar que todas y todos somos aquí anfitriones. La cara que tengamos nosotros, mexicanos y mexicanas, para dar un buen consejo al turismo, para dar luego indicaciones, hasta para recomendar qué comer, se vuelve importantísimo, porque es justo lo que construye la mejor impresión de México.
1: Sí, y que además ahora sí tendremos gente auténticamente de todo el mundo viviendo una experiencia extraordinaria. Digo, me encantó escuchar, y sé que lo están haciendo público, la decisión de los famosos polígonos, ¿no? De identificar realmente los puntos de interés que pueden visitar los turistas, la gente de México. Digo, porque qué bueno que vengan turistas, que caen dólares, pero también que los mexicanos sí finalmente disfruten sus ciudades, porque esto no es únicamente para Ciudad de México, para Zapopan y para Monterrey, bueno, San Nicolás, sino todo el esfuerzo que se ha hecho prácticamente en todo el país para que toda la gente pueda vivir a su manera y en las condiciones que se pueda, pues una experiencia, Gaby, que muchas generaciones de mexicanos no van a volver a vivir nunca, ¿no?
0: Así es, este es un evento principalmente dedicado a los mexicanos y mexicanas. Los invitamos a que lo disfruten. Por favor, visiten la página de Mundial Social .gov.mx, ahí podrán encontrar toda la información.
1: Perfecto. Pues Gaby, como siempre, te quiero dar las gracias por estar con nosotros. Espero que tengamos comunicación todavía contigo la semana que entra, antes de que empiece la Copa del Mundo, para que platiquemos de los últimos pormenores de este gran trabajo que ha hecho un gran equipo y del que tú has sido también parte muy importante. Aunque me vayas a decir que eres una más, yo sé que hiciste un trabajo de verdad de excepción, y tu comunicación permanente con la gente a través de los medios ha sido de verdad excepcional. Así que muchas felicidades también, Gaby.
0: No, hombre, muchísimas gracias por esta oportunidad, Edgar. Y estamos a sus órdenes, y claro, con mucho gusto nos organizamos para una llamada la próxima semana.
1: Muy bien, gracias, Gaby.
0: Gracias, buena tarde para ti y para tu auditorio.
1: Gracias, la licenciada Gabriela Cuevas, representante del Gobierno de México ante la FIFA. Fíjense, hoy en la conversación que tuvimos con el secretario de Seguridad de la Ciudad de México, surgió una pregunta que hizo mi compañero Héctor Jiménez, que hace el noticiero matutino de Heraldo Televisión, que decía... Estábamos hablando acerca del tema que aquí mencionamos hace tiempo, de que este mundial lo organiza la FIFA, no lo organiza México. Decía, y los costos, por ejemplo, inherentes a la realización del evento, ¿quién los cubre? Y la respuesta que espera mucha gente escuchar es no los paga México, y realmente no los paga México. O sea, decía el secretario, el mismo personal de seguridad que tenemos estará cubriendo nuevas funciones o haciendo funciones diferentes, pero son los mismos. O sea, no contratamos más policías para que cuiden la ciudad. Pero, por ejemplo, ¿qué no le cuesta a la Ciudad de México, que sí le costaba en otro momento, la seguridad al interior del estadio, por ejemplo? Que va a haber ahí, no sé, cerca de 1,000 efectivos de seguridad de empresas privadas, porque es un evento privado, no es un evento que organiza el gobierno de México. Ese dinero no se paga. Ese y muchos otros conceptos que sí creo que vale la pena mencionarlo, ¿no?
2: Sí.
3: ¿Se te pasó preguntar si van a dejar pasar bubucelas? Yo traigo esa duda, no puedo dormir.
2: Sí, va a haber ambiente.
1: Vamos a preguntar.
3: ¿Van a dejar pasar bubucelas sudafricanas el próximo jueves al Estadio Azteca?
1: Bueno, mira, que dejen pasar las bubucelas y que no pasen los sudafricanos. Bueno, ya nos vamos, César, Jorge.
2: Vámonos, buenas tardes.
1: Gracias por acompañarnos. Que se viera acompañado. Ahí vienen Juan Ignacio Zavala y Julio Patán para que escuche las noticias de una manera que, créame, se le va a hacer divertida e interesante. Gracias, hasta mañana.

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10: La cuenta regresiva para la Copa Mundial de la FIFA 2026 arrancará con música en la Ciudad de México. La FIFA anunció que Belinda, Los Ángeles Azules y Elena Rose encabezarán el México Countdown Concert, un espectáculo especial que se realizará el próximo 10 de junio, un día antes del partido inaugural del Mundial. El concierto formará parte de las celebraciones de México Vibra y se llevará a cabo en el Auditorio Nacional. Además de las presentaciones musicales, el evento contará con enlaces en vivo con otras ciudades sede de Canadá y Estados Unidos, así como apariciones especiales que buscan unir a los tres países anfitriones de la justa mundialista. La celebración será transmitida a nivel mundial a través de las plataformas de la FIFA y marcará el inicio de una serie de actividades rumbo al arranque de la Copa Mundial de la FIFA 2026, que comenzará el 11 de junio entre México y Sudáfrica.
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0: ¿Qué hubo les como? Ahora sí. Pues estaba yo escuchando, ¿verdad?
1: Américo Villarreal.
0: A don Américo Villarreal, que me parece ser que se están peleando con el... Antes se peleaban con Latinus, ahora se pelean con el Los Ángeles Times.
1: Sí.
0: ¿No? Van bien, ¿eh?
1: Sí, van cada vez más al norte, sí, con sus conflictos.
0: Y sí, creciendo, sí. Entonces, pero bueno, caray, pues... Miércoles de tianguis para algunos y de ceniza para otros, ¿no?
1: Miércoles de desvisadero.
0: Y pues nada, ya lo saben todos, desde muy temprano se supo que Los Angeles Times había publicado una nota, pues en la que deja con claridad que tanto Alfonso Durazo, gobernador de Sonora, como Américo Villarreal, gobernador de Tamaulipas, pues les habían sido retiradas las visas. Ellos inmediatamente dijeron que no era cierto. Alfonso Durazo dijo incluso que ya había ido en alguna ocasión a Estados Unidos para demostrar que el reportero mentía, sí, pero el reportero tuvo la precaución de poner en el reportaje que podían entrar
1: con unas, como vamos a llamar, las visas especiales, para visas, invitados especiales,
0: un permiso para entrar,
1: sí,
0: para, bueno, ¿por qué no dices los avances?
1: Sí, y ahorita les contamos de qué va la cosa. Vamos allá. Ya lo oyeron, Américo y Durazo, desvisados y cooperantes, eso dice el LA Times. Aquí en el aeropuerto, también se habrán enterado, inauguración con desprendimiento de puente para recibir a los invitados. La CNTE golpea de nuevo, carga contra la SEP en Avenida Universidad. Llega el libro que todos necesitábamos, una Biblia para juristas de Lenia Batres, la ministra del pueblo. Ya, sí, sí, siempre hay buenas noticias también, ¿no? Bueno, pues ahí estuvo la cosa, hoy en la mañana, ya lo saben, desde bastante temprano, empezó Juan a difundirse una investigación en un estricto sentido del LA Times y Puente News. Puente News es una especie de coalición de investigación periodista de medios norteamericanos y mexicanos.
0: Fronterizos, ¿no?
1: Sobre fronterizos, sí. Efectivamente, donde se afirma que los gobernadores de Sonora, Alfonso Durazo, y Tamaulipas, Américo Villarreal, que ya muchas veces en... No voy a decir que en investigaciones, porque no hemos visto ninguna tampoco, pero en muchas notas se había dejado caer que eran, sí, dos nombres que probablemente estaban siendo investigados en Estados, sí, Unidos.
0: Sí, así que digas qué sorpresota.
1: Pues no.
0: Pues no, pero déjame comentarte algo que pudiera interpretarse. Ya sabes, también el manejo periodístico de los sucesos normalmente pues tiene sus asegúres y sí, su cierta parte sensacionalista.
1: Sí, sí, sí, sí.
0: Es imposible que no la tengan.
1: Sin duda.
0: Y va a haber muchos que quieran juntar esto, esta noticia, esta información, como si fuese una respuesta al discurso...
1: contradiscurso, digamos.
0: Del domingo y dominguero.
1: Así es.
0: En muchas cosas dominguero de la presidenta Sheinbaum, ¿no?
1: Que así tuvo, es, el del Monumento a la Revolución.
0: Que tuvo una... Después contestó el embajador que no había que politizarlo. Y después la presidenta le dijo al embajador de Estados Unidos, usted no se meta, cállese.
1: Ajá.
0: Haga lo que le compete, cuando hacía lo que le competía. Y bueno, pues hoy, sorpresa, en la mañana...
1: ¡Kabum!
0: ¡Kabum! ¿No? Resulta que estos están siendo... investigados.
1: ¿Sí?
0: Mira, pues digamos, los periodistas del reportaje de Late Times, pues bueno, cita fuentes de gobierno. Cuando un medio de esa naturaleza, de ese nivel, sí, de ese prestigio, sí, etcétera, se arriesga, es porque pasan muchas barreras editoriales.
1: Es correcto.
0: Y legal, y jurídicas.
1: Y jurídicas.
0: Y jurídicas, sí, en Estados Unidos para poder publicarla. Con esto pues no queremos decir aquí nada más por convivir, porque en efecto no hemos visto esas investigaciones, no han pasado
1: no.
0: Ni siquiera de lejos por nuestras manos, siquiera por nuestros ojos, ¿no?
1: Es correcto. Raro.
0: Raro, ¿no? Normalmente nos mandan todo.
1: Todo. Pero esta vez no.
0: Pero esta vez no. Entonces, bueno, pues lo que sí es cierto es que esto sonaba desde hace meses, que empezó el asunto Rocha... Moya decía, pues ahí vienen Durazo y Américo.
1: Sí.
0: ¿No?
1: Eran los nombres que más habitualmente se mencionaban.
0: Los que más habitual, lista, ¿no? Y bueno, todo parece indicar, ahí dicen cosas de nexos, de de Durazo, que él dice jamás en su vida ni la más mínima corruptela, dijo.
1: ¡No, nada!
0: Nada,
1: pero ni un átomo de vínculo remoto, nada con el crimen organizado.
0: Exacto,
1: nada.
0: Digo, él era secretario de Seguridad Pública cuando soltaron a Ovidio Guzmán en el Tehuacanazo,
1: sí,
0: ¿no?
1: Sí. Por si... O sea, si esta versión fuera cierta, sería el García Luna del PG, básicamente.
0: Exactamente, sería... Lo acabas de atinar perfectamente.
1: O sea, básicamente.
0: Alfonso Durazo es, en muchas cosas, al parecer, el García Luna del PEJ.
1: Sí.
0: ¿No? Entonces, bueno, Américo Villarreal niega todo, pero a él, al parecer, el vínculo que le hacen es con el huachicol.
1: Sí, es que en Tamaulipas ha sido probablemente el estado en donde más fuertemente ha pegado, ¿no?
0: Claro, y también pues hay que ver que muchos de los presos que se mandaron, presos mexicanos que se mandaron a Estados Unidos, ellos sí, sin tratado de extradición ni nada,
1: sí,
0: pues muchos pertenecían a las bandas y cárteles de esos estados, ¿no?
1: Es correcto.
0: Entonces, bueno, pues tiene un, digamos, un sentido por ahí lo que está pasando, ¿no? Lo que vemos. La presidenta, que, pues como sabemos, comparece cada mañana y ellos insisten, es que es una gran idea para ella aparecer todos los días,
1: sí,
0: a contestar...
1: Pues... todo.
0: Las burradas del día, que se le ocurra a cualquiera preguntar ahí, más sí, los temas de peso y de rigor que tienen que darse ahí, que
1: sí, sí,
0: en esa mezcla bárbara que pueden hacer, pues dijo que uno está bien cuando es firme sus convicciones y eso. Entonces yo creo, y en sus principios, yo sí, creo que Durazo y Américo Villarreal, pues son muy conocidos por sus principios.
1: Mucho,
0: y
1: sus convicciones.
0: Sí. Y entonces seguramente están tranquilísimos.
1: No hay ningún problema, el que nada debe nada tener.
0: Y bueno, pues creo que tampoco es buena idea reducir, digamos, aunque no haya esa investigación, aquí pues se entienden las posturas del gobierno, ¿no? En ocasiones cuando dice la presidenta, que ella luego se adelanta, pero dice, esperemos las pruebas o las cosas... Pues espérenlas, pero sí, entonces no anden hablando, ¿no?, del tema.
1: Exactamente, no hablen a bote pronto.
0: A bote pronto diciendo cosas, entonces...
1: Y ¿sabes qué? Además, sí, espérenlas, porque los americanos, tanto en los medios como en el aparato de justicia, no suelen hablar
0: bueno, recordemos lo que
1: sin
0: le
1: pelos
0: dijo,
1: de la burra en la mano.
0: Dijo, ¿no?, la jueza en Brooklyn, donde compareció el general Mérida, dijo, hay abundante información. Sí.
1: ¿Sabes qué van a hacer, no? Va a salir la presidenta de la mañana y va a decir que no son pruebas suficientes, que
0: pero,
1: la fiscalía
0: no, pero ya
1: dijo que no valen, vámonos.
0: Dijo,
1: ¿no?,
0: hoy que cuál era la bronca con las visas.
1: La visa.
0: Si les quitan la visa.
1: No hay problema.
0: Y además, ¿qué necesidad andar de filtrando la visa? Cuando dices, ¿por qué lo andan filtrando? Pues es porque sí es cierto.
1: Exactamente.
0: Si no se hubiera molestado la presidenta con eso, pues hubiera sido claro que era una mentira, pero me dicen, lo están filtrando. Filtrar es pasar una información
1: cierta,
0: ¿no?, o real.
1: Lo otro,
0: ¿no?,
1: se llama inventar.
0: Exactamente, mentir.
1: Es distinto, ¿no?,
0: lo que sea, fake news, como les quieren decir.
1: Ajá.
0: Ahora, que filtren cosas, pues también habría que ver si esas cosas son ciertas o no, pero suelen ser... documentos o cuestiones por lo menos verosímiles, ¿no?
1: El problema que no va a poder eludir la presidenta, por mucho que apele a la soberanía, a la exigencia de pruebas, etcétera, Juan, es el estigma de narcoestado que se le está quedando a Morena desde el sexenio de López Obrador.
0: De narcopartido, ¿no? De narcopartido y narcogobiernos, sí, locales, sí. Pues mira, cada quien va teniendo sus etiquetas, ¿no? Conforme,
1: así es. Entiendo que tampoco es justo, no todos los morenistas son criminales, ni muchísimo menos, ¿no? Pero
0: pues algunos pues tienen fama, ¿no? Entonces,
1: no, bueno, y además la defensa cerrada, digamos, de los personajes más cuestionables.
0: Aquí el problema, pues demás, es que, ¿no? Oye, pues también hay que cuidar que el país no vaya a quedar en un como narcopaís por defender unos politicuchos,
1: ¿sí?,
0: ratas, atrevilarios de Morena. Porque cuando ves, mira, oye, sí, Durazo, bueno, pues sí, fue el secretario de Seguridad Pública, como dices, el Genaro García Luna.
1: Genaro García Luna, el PEJE.
0: Y ahí que liberaron a Ovidio Guzmán.
1: Sí.
0: También estaban él y el PEJE.
1: ¿Y el PEJE?
0: Cuando eso sucedió.
1: Ah, sí.
0: Dos, es el presidente del Consejo de Morena.
1: Uh-huh. Así es. O sea, de los capos,
0: bueno,
1: jefes de Morena.
0: De Morena, ¿no? De los jefes, para que no te digan
1: jefes,
0: que
1: jefes,
0: estás
1: no estoy...
0: Narcotizando la conversación, ¿no?
1: Es correcto. lo decía en un sentido metafórico, señor gobernador.
0: Criminalizando la conversación.
1: Señor gobernador, sin visa.
0: Sin visa, sí.
1: Bueno, con visa especial.
0: Con visa especial. Y, pues es el que estuvo a cargo de la elección interna de las corcholatas, don Sheinbaum, es el que fue el otro día a decir que hay que cambiar y hace sus, ese sí, sus discursos domingueros. Bueno, pues es un hombre cercanísimo. Este sí, no lo sé, Rocha. Rocha se interpretaba, Julio, pues como un hombre muy cercano a López Obrador, porque pues lo apoyó desde hace tiempo. Sí. Y porque López Obrador siempre hizo una defensa de él muy enjundiosa.
1: Sí, sí.
0: Incluso pues ya después de que se fue el Mayo y todo eso, pues siempre lo hizo. Se llevó a la propia candidata Sheinbaum y a la presidenta electa Sheinbaum a estar con Rocha Moya. Pero cercano, cercano a Alfonso Durazo.
1: No, no, bueno, su García Luna, su secretario de Seguridad, Juan. Así. Entonces es muy, muy delicada la situación en que está una vez más Morena.
0: Porque, no se va a acabar en la visa.
1: Exacto. No, pues evidentemente, la visa es el primer cabañazo.
0: Sí, sí, pero es que como dice, bueno, presidenta, pues sí le van a mandar un expediente, otro, o sea, a lo mejor ya la...
1: Nos va a tener que decir que no es cierto, que ya lo revisó Ernestina Godoy, y no lo vamos a creer, porque la verdad... Es que los gringos trabajan. Los gringos son rudos, ¿eh? O sea, y también tienen lo suyo. Pero estas cosas, insisto, las hacen siempre con los elementos en la mano. O sea, no entran así a de bocones, ¿eh? Nada más digo.
0: Ah, pues, bueno.
1: Ya van cuatro, ¿eh?
0: Yo creo, y bueno, tienen que entender también que, bueno, habrá cosas que para los estadounidenses son pruebas, para los mexicanos en su sistema no.
1: Sí.
0: Por eso hay tratados de extradición, que es lo que van a hacer.
1: Así es.
0: Van a negar a todos, entonces les van a decir si quieren vengan por ellos, porque luego si vienen, ¿no? Hay que tener cuidado con eso.
1: No, bueno.
0: Pero sí se está subiendo el... pues está el conflicto, la crisis, Julio,
1: sí,
0: que está atravesando la relación de México con Estados Unidos. Y no nos hagamos, esa es la verdad. Que la presidenta regañe públicamente al embajador de Estados Unidos y lo conmine a callarse la boca, pues bueno, pues habla de un problema ahí, que la presidenta diga que las fuerzas de la derecha estadounidense están operando en México y quieren intervenir en las elecciones mexicanas, pues caray, es un problema severo, ¿no?
1: Bueno, en lo que nos está diciendo la presidenta, Juan, de momento es que la Fiscalía del Sur de Manhattan es parte de un complot de la ultraderecha, del claro, que forman parte el embajador de los Estados Unidos y el LA Times, para empezar. Ya. No Donald Trump.
0: Donald Trump, no.
1: Ese no.
0: Todos pero... sabemos que Donald Trump no es de derecha.
1: No es de derecha, y quiere mucho a la presidenta.
0: Como
1: y
0: decíamos
1: mucho
0: ayer, respeto. Es humanista.
1: Es un humanista. Entonces, estamos otra vez en el complot. En México, cuando los líderes se meten a la lógica del complot, las cosas...
0: Lo platicábamos hace rato, pues sí, hay una también dinámica de vida muy distinta en los estados fronterizos como Tamaulipas,
1: sí, sí,
0: como Sonora, en los cuales pues el flujo pues de comercio, de personas, de cruces, es enorme, ¿no?
1: Sí, sí.
0: Nosotros en otros estados no tenemos idea de cómo se maneja eso. Sí, para ellos sí debe experimentarse algún golpe en el sentido, ¿no? Creo que pues lo mínimo que deben decir, bueno, pues sus casas, sus cosas ya, sus familiares ya tampoco irán y seguramente tenían pues algunos casas de descanso allá o simplemente ir de vacaciones o ir a cargar gasolina o ir al súper, eso que será de manera cotidiana
1: en
0: la vida de los estados fronterizos.
1: Es una frontera totalmente porosa en ese sentido.
0: Exacto,
1: ¿no?
0: Y dice la presidenta que no importa que lo de la visa, pues sí importa y sí es importante.
1: Bueno, ¿cómo no ser importante que dos embajadores fronterizos, gobernadores, no tengan visa?
0: Es una señal de abierta desconfianza.
1: ¿Desconfianza?
0: De un gobierno de un país hacia unos gobernadores en otro país, ¿no?
1: Sí.
0: Entonces, sí, esto pues no se va a quedar aquí como decían por ahí, pues, de okis, ¿no?
1: No. Fíjate que además...
0: Esto lo más seguro, pues, sí es que escale, porque tiene que ser así. ¿Qué va a responder? ¿Qué van a contestar? Pues igual esperan a que les llegue la lumbre más arriba y entonces contestan. o quieren esperar a ver cuánto tienen, cuánto dan. No lo sé cuál sea la estrategia del gobierno mexicano.
1: Yo ya dije mi apuesta. Yo creo que la presidenta y el resto del gobierno mexicano y los legisladores y la Suprema Corte, que el otro día estaba como unos militantes más en el meeting.
0: Sí, apoyándose.
1: Bueno, todos van a cerrarse en banda, no van a entregar a nadie, no importan las pruebas que manden, sí, y nos van a llevar a romper con Estados Unidos, yo creo, en algún sentido. Fíjate, los americanos mientras mandan señales...
0: Le van a decir, ¿te acuerdas el peje que decía muchísimas estupideces, ¿no?, que muchos consideraban geniales, pero pues, como dijo, voy a dejar en pausa las relaciones con España.
1: Pausa.
0: Donde Estados Unidos se le ocurra poner en pausa sus relaciones con México.
1: Nos hundieron.
0: Agárrate, ¿no?
1: Nos hundieron como país. O sea, la economía mexicana sencillamente no tiene dónde sostenerse. Sí. De entrada, ¿eh? Sí. De entrada. O sea, y la presidenta nos va a llevar a eso. Yo estoy convencido. No va a entregar a sus compañeros nunca. De ninguna manera, ni les va a
0: reconocer. Ni a un hito.
1: Yo creo que no. Yo creo que no va. Yo creo que se va a cerrar en banda. Y va a privilegiar
0: armasen, digamos, quisiera ver hasta dónde llega pues tu radicalidad en este tema.
1: Yo me puedo equivocar, pero sí.
0: Sería raro.
1: Sí, sería raro.
0: En tu caso,
1: no, y todo apunta a que están tensando la cuerda.
0: Pues sí, pero máximo, una cosa, ¿no?, es tensar la cuerda y otra es ponérsela alrededor del cuello, ¿no?
1: Yo creo que es que no se la ponen ellos, nos la ponen a los ciudadanos. Sí, a ellos no les pasa nada. Eso es el
0: porque
1: tema,
0: digamos,
1: ¿no?,
0: vendría, si viene la solicitud de extradición con otro
1: con un expediente, en fin, ¿no?
0: Sí. Paquete de...
1: Sí, sí.
0: 8 más, 5 más, 10 más. ¿Tú crees que la presidenta diría, no, de los 20 que me pediste, a nadie te voy a dar?
1: Yo, o a 2 de los de menor peso. El gobernador Rochamoya, Insunza, y etcétera, los va a defender. Esa es mi apuesta, Cueste lo que cueste al país. Porque además le cuesta al país, no les cuesta a ellos, Ellos siguen con chamba, con camionetas, viviendo en palacios de gobierno y etcétera. Nos cuesta a nosotros. Yo creo que se van a defender cueste lo que cueste. Es mi apuesta. Los gringos, mientras, fíjate, mandan señales que yo creo que son, no son contradictorias para nada. Son complementarias, ¿no? Pero son señales fuertes. Hoy Mark Wayne Mullen, que es el secretario de seguridad de Trump, o sea, tampoco se distingue así por suavecito, dijo, no, estamos muy impresionados de la cooperación de México. Ellos todavía creen en la soberanía, así dijo, y se los vamos a respetar. Esas son las palabras de Mark Wayne Mullen, ¿no? Bueno, son palabras que se pueden tomar en sentidos, digamos, muy diferentes, ¿no? Yo espero, de verdad, que haya un principio de, pues, conciencia de Estado en el gobierno mexicano, no de partido, ni de cúpula, ni de pandilla, y que actúan en consecuencia. Pero, híjole, tengo severas dudas. Y la otra cosa, hoy vengo de amargoso, Hoy sí vengo de amargoso.
0: Se ve que
1: seguramente
0: te quitaron la visa.
1: No, en ese caso estaría con mi presidenta, ¿no? No, y la otra cosa que yo había visto, y lo comentamos aquí, que iban manejando menos mal de lo que podrían manejarlo y que me parece que van a manejar pésimo es la CENTE.
0: Ahorita entramos
1: El otro gran tema, ¿no?
0: Sí, nada más, fíjate, en este tema de Estados Unidos, ya para como cerrarlo, sí hay una circunstancia de gravedad, ¿no?, en todo eso, porque es paulatino, quitar la visa, avisarte que se las van a quitar,
1: claro,
0: como dice la presidenta, filtrarlo y decir y hacer las bolas de humo y hacer sentir toda esta dinámica, que bueno, pues si ya saben que viene, pues ¿sí?, habría que estar viendo qué cosas y cómo actúas en consecuencia. Lo decíamos ayer, ¿no? Pues el señalamiento de la presidenta al embajador, ¿no?, que es
1: además completamente injustificado,
0: Claro, aún así, o a que si ella lo creyó justificado, pues bueno, ¿qué sentido tiene que ella se dirija así? Su par es Donald Trump, no ese señor.
1: Pues eso de entrada, ¿no?
0: Entonces, pues ponla al canciller y ponla.
1: Así es.
0: Pues, digo, no debe ser al embajador porque no hay.
1: haces el típico extrañamiento. Así y vámonos, es. ¿No?
0: Y no puedes poner al embajador de México, llamarlo a consultas aquí, porque no hay embajador de México en Estados Unidos. Pues sí. Y Morena decidió 10 días más.
1: Ya, luego lo mandamos.
0: 10 días más lo mandamos.
1: Estamos ahorita con el Mundial, mano.
0: Y... prisa, mano. Sí. Ya ahorita vamos a esperar el México, Sudáfrica.
1: Estamos pintando otra vez la ciudad.
0: Sí, el ajolote. Estamos en eso. Pero... pues bueno, ojo, igual les saturan la agenda de aquí, todavía tienen de aquí al miércoles para meter asuntos y sí, el clima político, sí, el clima de enfrentamiento entre ambos gobiernos,
1: no.
0: Pues caray, no estoy diciendo ambos presidentes que no lo tienen, ambos gobiernos.
1: No. Ambos aparatos de gobierno, si tú lo quieres ver así, ¿no? Sí, es una guerra que... una pelea que México no puede ganar, ¿eh? En ningún nivel. O sea,
0: bueno, y puedes pelear, por supuesto, tendrías que irte a otro escenario. Pero este escenario tan grandote de tacharlos de injerencistas, etcétera, pues va a ser más complicado todavía.
1: De hablar, ¿no?, de complots de la ultraderecha,
0: sí,
1: ¿no?
0: Meter todo en un... En un saco como si fuera un evento de política nacional, ¿no?
1: Ese es el
0: problema de creer que todo es pelearse con el PAN.
1: Exactamente.
0: ¿No? Pues no, los de ahí son distintos y tampoco puedes agarrar al fiscal del Distrito Sur y meterlo en el saco de la ultraderecha como metes en el saco al fiscal de Chihuahua con Maru Campos.
1: Y a Cayetán Álvarez de Toledo y a la señora Isabel Díaz Ayuso, es decir,
0: en el mismo lugar, pues.
1: Todos están en el mismo paquete, por eso digo que estamos en una especie de espiral complotista, muy de AMLO, dicho sea de paso, muy de la izquierda, también de ciertas derechas, ¿no?
0: AMLO es el papá de Andy.
1: Es el papá de Andy, okay, sí, el que ama al pueblo y lucha por él.
0: El viejito de la foto, el que salió.
1: Sí, el señor de la chingada, sí. ¿No?
0: Lord
1: de la chingada. Están en una dinámica complotista, es decir, insisto, ¿no? Están en la onda de hay una embestida de la ultraderecha que incluye de maneras misteriosas, ya dijimos, el LA Times, la Fiscalía Norteamericana, otros gringos que no nos han explicado quiénes son, pero malos. Españolas, porque no españoles, españolas, que son Díaz Ayuso y Cayetán Álvarez de Toledo, que estuvo aquí dando una plática. Y la derecha mexicana, que ya la revivieron en las mañaneras.
0: Pues claro.
1: A la derecha mexicana. Bueno, parece que todos están en una especie de complot contra... esta es la interpretación que escuchamos todos los días, ¿eh? Están en un complot contra la cuarta transformación de la vida pública en su segundo piso, que es impoluta.
0: Ojo, pero ética. No olvides que la presidenta hizo énfasis y subrayó, ¿verdad?, de manera clara y contundente, que ella no cree que Trump esté detrás de eso.
1: No.
0: Yo quisiera, bueno, si hubiese periodistas en la mañana, que a veces hay, ¿eh?
1: Hay algunos, claro.
0: Cuando no los dejan preguntar o intervenir.
1: Digo, normalmente está la corte de los milagros esa,
0: ¿nos
1: ¿no?
0: podría explicar la derecha estadounidense sin Donald Trump?
1: Sí. Así levanta la mano, porque en lo que coincide cualquier otro analista del planeta es en que toda la derecha estadounidense, salvo dos o tres outsiders mínimos, y que son más bien moderados, ha caído, digamos, bajo los fueros de Trump. O sea, Trump es el señor de la derecha norteamericana.
0: Bueno, no, la reformuló electoralmente.
1: La reinventó.
0: La rediseñó, sí, sin duda.
1: O sea,
0: y se adueñó de ella.
1: Hay unos pocos republicanos de vieja guardia que ya nadie pela.
0: Y ahí pues la libró Marco Rubio.
1: Así es, que se supo...
0: catafixiar, pero... a los republicanos ya los dejaron como al PAN, ¿no?
1: Entonces, completamente.
0: Así estuvo. Pero, caray, pues a ver mañana con qué nos vamos a amanecer,
1: sí,
0: ¿no? Con estas noticias, con estas sorpresas de Morena, que ameritan por lo menos, pues, que el gobierno anunciara una investigación, ¿no, Julio?
1: Pues...
0: ¿de qué se trata? Porque, sí, digo, quizás ahorita no, pero ya sabemos qué va a pasar.
1: Así es. Entonces... adelántense. Ahorita venimos, platicamos con Luis Espino, platicamos de la CENTE.
0: Una pausa en lo que la CENTE invade otras instalaciones.
1: Así es, y del aeropuerto que le cayó un cacho.
0: Ay, qué raro. Ahorita venimos.
1: Ahí venimos.

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4: La selección de Portugal mantiene su concentración en Florida rumbo a la Copa del Mundo. Continúa afinando detalles y este nuevo día de entrenamientos en suelo estadounidense estuvo acompañado de trabajo táctico, adaptación física y mensajes de ilusión dentro del campamento lusitano. Portugal, que comparte grupo con el Congo, Uzbekistán y Colombia, combina experiencia y juventud en busca de dar un golpe de autoridad en el torneo. A Portugal todavía le restan dos pruebas antes de comenzar oficialmente su camino en la Copa del Mundo. El próximo sábado disputará su penúltimo amistoso frente a Chile y posteriormente cerrará su preparación el miércoles cuando enfrenta a Nigeria, duelos que servirán para ultimar detalles antes de iniciar el Mundial. Soy Jorge Romero y esta es nuestra Ruta 2026.
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16: Ya estamos de regreso. Bendiciones, sobrinas, sobrinos. Aquí están Juan Ignacio Zavala y servidor Julio Patán. Ya volvimos, Juan Ignacio Zavala, deseándole mucho ánimo a los compañeros del Movimiento Regeneración Nacional.
17: Por favor, no se dejen amilanar por una breve etapa.
16: El injerencismo.
17: Así es, y la vida está llena de adversidades, y en ocasiones son pocas, en ocasiones muchas.
16: Pero ya lo dijo la presidenta, el que nada debe, nada teme.
17: Nada teme. ¿No? Ustedes apegados a sus convicciones y a sus principios. Y nada les pasará.
16: Nada va a pasar, no hay ningún problema.
17: Así es, confíen en su
16: patria o muerte venceremos.
17: Claro, y su autoridad moral también, sí, que la tienen. Y caray, pues es la gente envidiosa, Julio, hay que decirlo. Y el mundo está cargado de lleno de esa gente. Y están viendo.
16: Es una presidenta que tiene como el 498% de popularidad.
17: Sí, sí, ¿no? En las telefónicas. Sí.
16: 500, ¿no?
17: Sí, esas son en domicilio. Ya la gente dice más, pero sí, en efecto, les deseamos pues que no se espanten. Fíjate, ya dijo Américo Villarreal, estaba viendo que se ha comunicado. Fíjate, de veras, pues sí son pues raros, ¿no? ¿Cómo se les ocurre? Pone un tweet donde dice que es falso, que no hay ninguna investigación en su contra. ¿Cómo lo sabe?
16: Ah, pues qué bueno, ¿verdad? Qué bueno. Ahí explíquenos luego si puede, mi gober.
17: Y que su visa sigue vigente.
16: Ah, que me alegro mucho. Enséñala, gober, porque Alfonso Durazo no quiso enseñarla.
17: Bueno, ¿y para qué? Ya les dijo la presidenta que no hay bronca con la visa.
16: Además, ¿qué importa? Mi que visa no puedes sigue pasar vigente. A bueno, Tucson, Arizona.
17: Pues mañana hombre. Que se vaya a McAllen, ¿no? Que les quede ahí cerca.
16: No, en el México, todo lo aquí que estoy. Necesitamos, te bajas a Querétaro.
17: No, he ido a pedir ahí al Oxxo y ahí a atenderse. Sí, aquí hay todo. Ahí. Les encanta ir al Target y esas cosas.
16: No. A mí también me gusta. Sí,
17: bueno, no.
16: No procuras cosas que no necesito.
17: A él sí le queda cerca.
16: Compro pura cosa que no
17: necesito. Dice, mi visa es vigente en Estados Unidos, no me investigues. Nada más le falta decir, soy gringo. Sí. ¿Y?
16: Ya sabes, sales con una lata de chetos de este tamaño.
17: Ah, no, sí, te venden todo ahí.
16: Todo,
17: sí,
16: y me... Todo, caigo en todo. Pero, bueno, Miranda, ¿cómo estás?
18: Hola, bien.
16: Te veo cara como del Cretácico superior,
18: sí.
16: ¿No?
18: Sí.
17: Como de yo sí tengo visa, ¿no? Así sí. Como una cierta... autosuficiencia.
16: Es que aquí nos gusta también, ¿verdad, Miranda? Hablar de dinosaurios, pero de los otros.
17: De los otros, los de
18: de
17: veras.
18: De los de Adebis.
16: Sí.
17: No todo es Monreal, Adán Augusto.
16: No,
17: hay los dinosaurios.
16: No, esos son dinosaurios de garras largas.
17: De garras largas.
16: Aquí vamos a hablar de uno que tiene garras cortas.
18: Pequeñitas.
17: A ver, cuenta.
18: A ver, no sé si ustedes se han preguntado por qué el T-Rex tenía los brazos tan cortos,
16: el famoso tiranosaurio.
18: Sí, exacto. Esos con manitas chiquitas. Y un nuevo estudio de la Universidad de Londres y la Universidad de Cambridge reveló que no fue un accidente por hacerse más grandes, o sea, los cráneos y hacerse más chiquitos los brazos, sino una estrategia evolutiva. Lo que pasó es que a medida que las presas de los T-Rex empezaron a crecer y se hicieron gigantes, estos dinosaurios empezaron a desarrollar pues los cráneos masivos, un poco más compactos, por así decirlo, y con mordidas letales. Entonces, lo que pasó es que la evolución hizo que los brazos empezaran a encoger, porque realmente no los necesitaban. Solamente ocupaban el cráneo con las mordidas, y es que esta mordida podía ejercer hasta 6 toneladas de presión con un solo mordisco.
16: Ah, es una barbaridad.
17: Uh-huh. Sí, ¿para qué quieren las manos? Ya ni para ahorcar, pues no.
16: Pues no. Sí. Pues si va corriendo muy rápido.
17: Ah, la verdad, pues, no que lo pepen y lo ahorquen luego, pues sí. Ya... Es mucho, ¿no?
18: Sí, entonces en el estudio, en pocas palabras, dice que si los T-Rex querían concentrarse en usar la cabeza para abatir las presas más grandes, no les convenía mantener unos brazos largos porque probablemente no los iban a ocupar, ¿no? Ahora, les traigo las medidas de un T-Rex.
16: A ver, eso me interesa.
18: Los T-Rex en promedio medían unos 12 metros de largo.
16: ¿12 metros de largo?
18: Sí, y casi 6 metros de alto.
16: Wow.
18: Y los brazos solamente 90 centímetros.
16: Ah, pues sí.
17: Ah, pues sí, eran
18: sí.
17: Chiquitos.
18: Pero a pesar
17: como
18: de que se...
17: Story, ¿no? a escala
16: que
17: total.
16: Que no puede jugar videojuegos con los bracitos, sí. Exactamente.
18: Pero a pesar de que estos bracitos se veían muy débiles, los brazos del T-Rex eran muy fuertes, y es que en algunos estudios mencionan que podían levantar más de 100 kilos.
16: O sea, los bracitos esos...
18: Sí.
16: ¿Así? ¿Y podía levantar 100 kilos con esos bracitos?
18: Sí.
16: Ah, órale.
18: Sí, sí, sí. Entonces, lo que pasó, pues sí, como se los mencioné, las presas empezaron a ser más grandes y la evolución hizo su trabajo, así que los T-Rex empezaron a desarrollar sus bracitos más chiquitos, porque no los ocupaban, y las cabezas empezaron a crecer.
16: Ah, me gusta, ¿eh?
18: Sí, está es muy interesante, ¿eh?
17: ¿Y como cuánto pesaban?
18: Ay, eso sí.
17: Porque, a ver, dijiste 12 metros de largo.
16: De la punta a la cola a la cabeza. 12 ¿no?
17: metros de largo. Sí. Y, sí, cuando vas a algún museo y hay un esqueleto de.
16: No, no, es una locura.
17: Es cámara, ¿no? Y sí. Sí, cuando en las películas te ponen cómo se debe haber sentido el piso en la carrera.
18: Ya tengo el dato.
17: A ver.
18: Entre 5.5 a 9 toneladas.
16: Ah, pues sí, ahí está. No, ahí está. No, no manches.
18: Sí.
17: Pues ya, una ¿para qué quieren los bracitos? Me caen esas cosas. Mi modo que te vayan apedreando.
18: Y solamente tenían dos dedos. Solo tenían dos dedos funcionales en sus bracitos.
16: Fíjate, dos dedos funcionales, bracitos, sí. Y aún así podía levantar 100 kilos.
17: Pues con la manita, pero pues, sí. La presión de 6, presión de 6 toneladas, decías que.
18: Sí. El cráneo. Metían,
17: sí, el cráneo. Sí.
16: No, pues increíble.
17: Oh, pues bueno, y hablar. Pues qué bueno que desaparecieron.
16: Sí, la verdad, sí, estamos este más tranquilos. Imagínate en la a Trump. Tierra, sin sí. Esa competencia, ¿no?
17: Imagínate a Trump. No, pues que Trump está mandando sus tiranosaurios Rex ahorita a Tamaulipas.
16: A Tamaulipas.
17: ¿No? Van a por Américo, ¿no?
16: Aquí tenemos los mamuts del
17: AIFA.
16: Sí. También. Aquí tampoco. Aquí también tenemos.
17: Son los Cuincle, vamos a la escuadra son los Cuincle, ¿no? De binomios ahí. Que defiendan.
16: Híjole, no me gustan los cultos.
17: A mí tampoco.
16: Tengo que decir. O sea, ya sé que esto me va a causar muchas enemistades.
17: Tu evidente aburguesamiento no, te impide.
16: Y que estoy siguiendo como.
17: Poder valorar una raza canina.
16: Occidentales de autóctona. Belleza canina, no me gustan, la verdad. O sea, lo debo decir.
17: Y tu afán europeizante también es muy desagradable.
16: Sí. Vamos. Ya les decíamos que Juan no tiene un Xoloscuincle, tiene un gigante de los Pirineos, de esos que seguro le gustan a Cayetán Álvarez de Toledo.
17: Ah, sí, que es condesa, ¿no?
16: A Isabel de
17: Aclaro. Es condesa, sí, claro. Eso sí, pues sí, ya parece.
16: A Díaz Ayuso.
17: A Luis Espino.
16: Al señor Espino.
17: En voz alta. ¿No?
16: Gracias, Miranda.
18: Ay, gracias.
19: En voz alta, con Luis Espino.
17: Hola Luis, ¿cómo estás? ¿Cómo te va? Bueno.
16: Señor Espino, ¿está usted por ahí?
20: ¿Me oyen? Bueno.
17: A ver, ahí ya te oímos. Bueno. ¿Cómo estás?
16: A ver.
20: Muy bien, Julio, Juan, ¿cómo están? Buenas tardes a todo el público.
16: Ya, perdón, Luis, es que está usted teniendo problemas en la consola aquí.
17: Fue tomada por la gente.
16: Sí, no, fue tomada por la gente. Y pues, la agarraron a tubazos.
17: A tubazos y ya, pero ahorita ya estamos. Ya,
16: sí, ya se te escucha, querido amigo. Ya
17: regresó el personal de confianza.
20: Bueno. Parece muy bien. Oigan, bueno, pues inevitable, ya llevamos varias semanas con el tema Chihuahua, los mensajes de la gobernadora Maru Campos y las reacciones que ha habido desde Palacio Nacional, y ahora pues se vuelve también inevitable hablar de los bandazos discursivos que está dando la presidenta Claudia Sheinbaum. En menos de una semana pues ya hemos visto varios cambios de tono en el discurso de la presidenta. Para la plaza el día domingo vimos este discurso de la soberanía, este discurso de patrio yanquis, muy radicalizado, por momentos con ecos, pues yo diría hasta bolivarianos, ¿no? No sé ustedes cómo lo vieron.
16: Lo del domingo sin duda, claro.
20: Sí, ¿no? Con esta retórica de...
16: Del Grupo de Puebla, ¿no?
20: Completamente desafiante, que básicamente tiene un objetivo y es que la oposición sea vista por los ciudadanos como enemigos de la patria.
0: Claro.
20: Como gente que está conspirando. La crítica no es crítica, la crítica es operación de desinformación. Toda esta retórica del golpe blando, sí. La quinta columna, el enemigo interno, en fin,
0: sí.
20: De manual, como dices, querido Julio, de este grupo de Foro de Sao Paulo, Grupo sí. De Puebla, etcétera. Y bueno, yo pensé, no sé ustedes, yo pensé que esto ya marcaba un endurecimiento en el discurso que se iba a sostener mientras estuviera la presión de Estados Unidos para la extradición del exgobernador Rocha Moya y los demás implicados en el caso Sinaloa.
0: Sí.
20: Y luego al otro día vemos que da marcha atrás, no dice que no cree que sea Trump, empieza sí. A hablar de un grupo, de un sector de ultraderecha dentro del gobierno de Estados Unidos, que bueno, o sea, sí, ese sector se llama MAGA.
0: ¿No? Ajá, se llama Partido Republicano hoy en día, ¿no?
20: Exactamente, y es el gobierno de Estados Unidos. Entonces, pues bueno, da marcha atrás, entonces bueno, uno diría ya corrigió, va a hablar con Trump, y luego al siguiente día, nuevamente en clave soberanista, poniéndole un estate quieto al embajador de Estados Unidos en México, quien había puesto un tuit que la verdad, para como a veces se las gastan, estaba muy comedido,
0: ¿sí?
20: Muy propositivo, no perdamos la oportunidad de colaborar los dos países contra el crimen, y hoy nos amanecemos pues con esta bomba de noticia que seguramente todo el público ya conoce, de la presunta existencia de investigaciones. Sí, sí.

0: General es a radicalizarse, ¿no? Luego retrocede un poquito, pero creo que cada vez está más, yo estoy muy, muy pesimista, con el resultado de esto. Le estaba yo diciendo a Juan hace rato, a mí me parece que la presidenta se va a trincherar y va a romper con Estados Unidos si es necesario para rescatar a estas personas, es mi cálculo. Y lo digo en parte porque creo que se está radicalizando cada vez más el discurso, ¿no?
1: Pues mira, hay todo un género de columna política que yo les digo los Sheinbaum Whisperers, que tratan como de asesorarla o como de interpretarla y decir, no, está jugando ajedrez 3D,
0: sí.
1: Va dos pasos adelante, lo que pasa es que ustedes no la entienden, no es cierto que ella esté subordinada a nadie, ella es completamente autónoma, lo que pasa es que ustedes pues no se dan cuenta de las jugadas magistrales que se estaban dando en el tablero de la negociación con Estados Unidos. Y siempre decían que ella tarde o temprano iba a dejar de seguir la línea política, discursiva de López Obrador, iba a encontrar su propio estilo. Yo creo que ya lo encontró en realidad.
0: Sí, pues sí.
1: Pero no como nos lo imaginábamos o como lo hubiéramos, o como mucha gente lo hubiera deseado, ¿no? Yo creo que, como dices, esta radicalización va más en línea con esa biografía que Juan Ignacio apuntaba, claro, en su columna de la opinión, claro. De la política online, que dice pues que es más en este tono activista, izquierda latinoamericana, el que no brinques yanqui, ¿no?
0: Sí.
1: Y creo que ahora en el fondo para México, ¿cuál es el problema? El problema es que es un discurso que tiene muchas audiencias. Si tú estás en la negociación del tratado y los inversionistas escuchan este discurso más confrontacional con Estados Unidos, interpretan una cosa. Uh-huh. Después está su base electoral que quieren verla así, les gusta y la apoyan y quieren que sea combativa. Pero luego también tienes al propio gobierno de Estados Unidos,
0: sí,
1: que además es un monstruo de muchas cabezas, que están escuchando también con atención lo que se dice de este lado de la frontera, y ahí es otra la reacción. Entonces me parece que ya cuando intentas hacer todas las cosas al mismo tiempo, no es solo el discurso el que zigzaguea, sino ya estamos hablando de que es el gobierno el que empieza a dar los bandazos, y eso no puede llevar a resultados muy positivos.
2: Sí, fíjate que sí ha sido un cambio de discurso, ¿no? Radical,
0: sí.
2: Muy radicalizado, y llamó la atención que ocupara su evento de rendición de cuentas, así le llamó,
0: bueno,
2: ella.
0: Bueno, se supone que era una especie de informe,
2: sí, para
0: gobierno,
2: hacer,
0: ¿no?,
2: un discurso, como bien dices tú, bolivariano, ¿no? En toda la línea, digamos, de Yankees Go Home. Y pues eso no queda ahí del todo a satisfacción de las audiencias que mencionas, porque pues los empresarios se preocupan de decir, bueno, ¿y entonces qué va a pasar con el tratado?
0: Así es.
2: ¿No? ¿Qué va a pasar con las negociaciones? Los electores de Morena, a lo mejor una buena parte dice, ah, qué bueno, vamos a pelearnos con los gringos, pero otra parte dirá que no, ¿para qué nos peleamos, no? Y finalmente, pues el gobierno de Estados Unidos, que bien mencionas, un monstruo de muchas cabezas, ninguna de ellas pensando en México,
0: sí,
1: pensando en México como medio para llegar a un fin. Ahora el tema con el gobierno de Estados Unidos bajo Donald Trump es que también a veces no es fácil o es imposible entender con claridad cuál es ese fin, hacia dónde va a llegar, cuál es la meta. Lo vemos con cuestiones como la guerra de Irán, lo vemos como cuestiones como los aranceles. O sea, entendemos o medio podemos entender qué es lo que está haciendo y los motivos que da para hacerlo, pero a nadie le queda claro, bueno, esto cuánto va a durar, hasta dónde va a llegar, dónde va a parar. En esa vorágine de incertidumbre es que ahora también está la clase gobernante en México, porque tampoco, yo creo que son los primeros que les gustaría saber hasta dónde va a llegar esta ofensiva jurídica en contra de miembros muy muy destacados de la nueva élite política mexicana. Y bueno, pues lo que vemos es un gobierno que

0: el cambio de discurso, pues puede comprar unas horas, ¿no? Porque son horas ya lo que está durando nada sí, sí. más las declaraciones. Pero lo que no puede hacerse con el discurso es sustituir decisiones. Por años, López Obrador, y yo creo que el primer año de su sexenio también la presidenta Sheinbaum, podían sustituir comunicación con propaganda. El problema es que ahora, por primera vez, creo que la realidad es tan fuerte lo que está pasando
1: sí, sí.
0: que se empieza a imponer por encima del discurso.
1: Pues sí, completamente. Pues Luis, como siempre, un placer. Quédate en Canadá, sería mi recomendación.
2: Sí, checa la validez de tu visa.
1: De tu visa, pero si aceptas un consejo aquí de amigos, Canadá.
0: Bueno, tomo nota, queridos amigos. Muchas gracias.
1: Un abrazo, Luis. Fíjate, está tuiteando Adela Navarro, que como sabemos, pues es la jefasa en el muy popular semanario Z de Tijuana, que es un medio que hace buen periodismo con mucha frecuencia.
2: Buen periodista y muy, muy, muy enfocado y con mucho conocimiento de el crimen organizado.
1: Ah, así es.
2: Quizás de los medios con más experiencia, digo.
1: Sí, sí, han resistido además sí. A lo terrible que es hacer esto en el norte del país, ¿no?
2: Así es.
1: En fin. Dice que fuentes del Departamento de Estado de los Estados Unidos confirmaron hoy, 3 de julio de 2026, al semanario Z de Tijuana, que las visas estadounidenses del gobernador de Sonora, Alfonso Durazo, y del gobernador de Tamaulipas, Américo Villarreal, se encuentran efectivamente revocadas en el sistema. Es decir, acaba de desmentir sí. a...
2: No, y dice que podrán tener su documento, pero que no es válido.
1: Sí, pero que cuando tratas de pasar por la frontera, suena...
2: Y bueno, y pues va a ser,
1: la puertita, ¿verdad?
2: Va a ser este pleito de siempre con Morena, de la realidad y los medios contra Morena.
1: Así es.
2: ¿No? Entonces, porque van a decir, no es cierto, y eso lo dijo los de Z.
1: Sí.
2: Pero...
1: Que estaban, pero ¿dónde estaban cuando Felipe sí. Calderón, no sé qué?
2: Pero sí. que dicen que son sus fuentes, y ¿cuáles son esas fuentes? Entonces... Sí. Pues quieren que les digan sus fuentes cuando eso no se puede hacer.
1: Así es.
2: No se le puede pedir
1: ni
2: un periodista
1: en una investigación
2: serio.
1: Judicial ni en una periodística, ¿no?
2: Entonces, pues sí, digamos que hay una cosa ya muy clara, que estos señores no tienen visa, los dos, y muy posiblemente sí están siendo... Están
1: investigados.
2: En medio de una investigación.
1: Bueno, pues por algo les revocaron la visa.
2: Y también podría ser bueno que explicaran si están... bajo, o sea, si tienen una visa, un permiso para entrar a Estados Unidos, para cooperar de alguna manera con las autoridades de ese país, como lo indica el del reportaje del New York Times,
1: de
2: LA Times, perdón, que nos digan en qué consiste.
1: Sí, en cómo están cooperando.
2: En qué han ido a cooperar, qué han ido a decir, ¿sabe la presidenta que ustedes fueron?
1: ¿Sí? Les habla por teléfono y dice, ¿qué tal la cooperación de esta semana, mi
2: exacto,
1: Américo?
2: ¿Sabe ¿no? la presidenta que se las dieron porque están metidos en una causa penal? Uh-huh. ¿O qué es lo que han explicado alrededor? En
1: o fin, nada, ¿o
2: como
1: qué?
2: Es que ellos son muy amigos de no explicar nada.
1: Sí.
2: Se entiende, ¿no? Pues que lo primero que haces es en un golpe así, pues cubrirte, etcétera. Pero no hay manera de que escapes.
1: No hay manera de que escapes.
2: A esto, porque no está en el control de ellos, no está en el control del gobierno. Y ese es su problema. Entonces, más valdría que explicaran cosas, pues... No todo, pero no puedes salir y decir como Américo,
1: no,
2: que casi yo soy Donald Trump. Pues no, espérate, ¿no?
1: Bueno, pues sí, decíamos, y el otro problemita que tiene el gobierno federal, pero no solo el gobierno federal, también muchos estados,
2: ¿no?
1: Y el de la Ciudad de México particularmente, es la CENTE. Pues miren, hoy fue, ya este es el término que usan, es mesa de diálogo, dice la secretaria de Gobernación. Hay una mesa de diálogo permanente con la coordinadora, ¿no? Con la CENTE. Bueno, el diálogo te voy a decir en qué consiste. La CENTE dice, echen para atrás la reforma del ISSSTE, echen para atrás la reforma educativa, que igual ya le echan para atrás, pero insisten, denos 100%
2: de aumento.
1: Sí. Los otros dicen, no tengo, tienes razón, manito, pero no tengo lana, y entonces estos compadres golpean policías, agreden a la ciudadanía con bloqueos. Hoy se metieron a la SEP, a la Secretaría de Educación Pública, hicieron destrozo y medio. Salió una policía, una mujer policía, pues a ser asistida médicamente. Juan, a mí, a ver, yo te diría, Pues sí, después de todo, la CENTE fue una especie de grupo de choque de Morena durante mucho tiempo.
2: Sí, de López Obrador en particular.
1: Particularmente, y se le salió de quicio, ¿no? Entonces, en ese sentido, yo diría, bueno, pues tiene su ironía, ¿verdad? Que ahorita lo estén padeciendo.
2: Tiene su ironía en ese sentido, pero digamos...
1: Pero es terrible para todos.
2: Pero es terrible para todos. Y la verdad es que es el gobierno contra la gente, la ciudadanía contra la gente. ¿Hasta qué momento va a esperar? Digo, todavía les quedan algunos días. Vamos a,
1: cada vez menos,
2: ¿eh? Cada vez menos, pero ¿hasta qué momento van a esperar para hacer algo con estos cuates? Yo tengo la seguridad, así como tú dices que Sheinbaum no va a entregar a nadie... Yo tengo la seguridad que el asunto de la CENTE se va a arreglar y no va a pasar nada en el Mundial y no va a estar. Y la gente va a poder entrar al Zócalo.
1: A billetazos,
2: tranquila.
1: ¿No?
2: No lo sé, pero tengo esa seguridad. Y no creo que sea por billete, porque ya ves que con billete estos...
1: No, pues vuelven.
2: No tienen llenadera.
1: No, ese es el juego. O sea, te llevan a un momento extremo de presión y venga. Oye, luego hablando de billete, se ha gastado el gobierno
2: de México una lana, ¿no?
1: 8,000 millones de pesos en el Aeropuerto Internacional de la Ciudad de México. Hay fuertes indicios de que la inauguración del otro día pues fue inauguración parcial, porque no lo van a terminar. Y ayer... se cayó un puente.
2: El techo de...
1: le llaman techumbre.
2: De la techumbre le cayó a una ciudadana.
1: Esperemos que esté bien.
2: Y Clara Brugada, pues, sigue dando síntomas de aislamiento, ¿no?
1: Sí, pues sí.
2: Se puso ahí con unos tipos disfrazados de concheros y de futbolistas a decir que la ciudad va a tener su gran ola.
1: Sí.
2: ¿Y en dónde? En Reforma, donde...
1: ¿Dónde está la CENTE?
2: ¿Dónde está la CENTE? Pero bueno, señores, pues, nosotros nos vamos.
1: Abur.
2: Y nos escuchamos mañana. Nos vemos mañana por acá.
1: Que todo vaya bien.

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